0: con el gobierno interno venezolano la posibilidad de que Estados Unidos obtenga una participación en la industria petrolera venezolana. La propuesta tendría importantes implicaciones económicas y geopolíticas para Venezuela, Washington y el mercado energético internacional. Aumentan a 646 millones las donaciones empresariales para las elecciones legislativas. Las empresas estadounidenses han aportado una cifra récord de aproximadamente 646 millones a campañas políticas para las elecciones de medio término. Según datos analizados por Reuters, el volumen de financiación corporativa se convierte en un indicador importante del peso económico de las elecciones del 2026. Catástrofe por inundaciones entre Nepal y el Tíbet deja cientos de muertos y numerosos desaparecidos. Una de las tragedias internacionales más graves de estos días se desarrolla en la zona fronteriza entre Nepal y China, el Tíbet, después de inundaciones repentinas asociadas al colapso de un glacial. AP informó que más de 390 personas fallecidas y más de 1.400 personas desaparecidas, mientras continúan las labores de rescate. Nueva York. Juez aprueba acuerdo de Bank of America por 72.5 millones. Un juez federal dio aprobación al acuerdo del Bank of America por 72.5 millones de dólares relacionado con demandas de personas que acusaron al banco de haber manejado indebidamente determinadas cuentas vinculadas al caso Jeffrey Epstein. La noticia tuvo especial relevancia en Nueva York por la dimensión financiera y judicial del caso. Wall Street reacciona a nuevos resultados empresariales y al panorama de la inteligencia artificial este 27 de agosto. Las acciones tecnológicas lideraron la jornada de Wall Street después de que empresas como Nvidia y Salesforce presentaran resultados que reforzaron las expectativas sobre el crecimiento generado por la inteligencia artificial. La evolución de estas compañías continúa siendo un factor decisivo para los mercados estadounidenses.
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0: 8:30.
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2: ¿Eh? Pedrito, ¿quieres protestar?
3: No.
2: ¿Ah, no?
3: No. Protestar no. Protestar no. Sí, queda grabado.
4: Queda grabado.
3: De todas formas, esta expresión que has hecho, que nos ha sorprendido tanto, que es una forma de ver lo que ya se había dicho, ¿eh? Lo habíamos dicho de otras formas, estamos diciendo que no hay energías negativas.
4: Claro.
3: Entonces el defecto no existe como energía negativa.
4: Claro.
3: Estábamos diciendo que hay grados de ignorancia. Entonces,
4: eso es.
3: Estaba dicho de otras formas, y de otras formas esta forma de...
4: Pero decir, más suaves.
3: Más suaves, más suaves. Esta forma ya es más brusca, es para que los tontitos también entendamos y nos demos cuenta que ya estaba dicho. De todas formas, comentábamos, no sé si ayer o tal, tanto los defectos como los errores son herramientas imprescindibles para poder evolucionar. Imprescindibles.
4: Esta es la realidad,
3: es así,
4: ¿eh?
3: ¿No? En nuestro sistema, el defecto y el error es la herramienta de evolución. Ahí practicamos y ahí avanzamos.
4: Vaya.
3: Pero son, ya estáis diciendo, no existe la energía negativa. Entonces no existe el defecto como energía negativa.
4: Claro.
3: Existirá como un grado de ignorancia más fuerte. El defecto es un proyecto en desarrollo. Ya terminaremos.
4: Esta imagen es bonita, ¿eh? El defecto es un proyecto en desarrollo. Fijaros, quiero daros otra imagen.
5: ¿Vas a dar otra imagen?
4: Sí.
3: Voy a explicar. Una casuística. Dicen que le dijeron a Miguel Ángel a ver cómo pudo hacer el Moisés. Y dijo, pues mira, cogí un bloque de la cantera y le quité lo que sobraba. Pero siempre estuvo dentro el Moisés. Había que quitar lo que sobraba. Y ese es el proyecto.
4: Sí, sí, claro. Esta imagen me la dio Elena, del centro, que ella es especialista en computadoras. Y me dice, fíjate que lo que yo capté el otro día es que en todas las grandes industrias, los bancos, todo, la computadora que tienen no contiene nada. Todo está conectado con la computadora central. Y dice, y nosotros somos eso, computadoras que no tenemos nada. La computadora central es Dios. Y estamos conectados con Él y recibimos de Él. Dije, pues mira, me gusta eso. Dios es la computadora central. Sí, es una imagen.
3: Como Dios es sí. La unidad es la computadora.
4: Sí, y yo no tengo nada. Yo estoy conectado allí. Solo tengo que ver que esté bien conectado.
2: No jugando.
4: Hombre, a veces...
3: Bueno, vamos a ver. Lo de jugar es un mecanismo que tenemos para desarrollar la intuición.
2: No, es... Gracias, ¿eh? ¿Se empieza a ayudarme?
3: ¿Verdad? Claro. Se desarrolla la intuición para ver por dónde hay que ir para resolver
4: claro,
3: el problema.
4: Es un ejercicio.
3: Es un ejercicio.
4: Por tanto, cuando me veas buscando las minas...
2: Yo me voy.
3: Sí,
2: porque sí, es que sí. Me han enseñado fluido. Sí. Continúa, que vas...
4: ¿Sí?
2: Un momento. ¿Qué? Esa niña quiere decir eso.
4: Protesta. Claro.
6: He tenido así como la sensación a un comentario que ha dicho antes David, de que cuando uno tiene defectos, cuando ve que tiene defectos, pues que hay que amarlos porque Dios le, o el amor, se los ha dado. Y que amarlos está bien, ¿no? Pues he tenido la necesidad como de decir que me parece bien analizarlo y llegar a esa conclusión, porque todos tenemos defectos. Pero aparte de llegar a eso, hay que ir a más. Y hay que intentar modificarlos para mejorarlos. Porque como no somos un solo ser y somos muchos seres, alrededor tenemos muchos seres. Y para que todos tengan un orden, tanto tu ser como el de los seres alrededor, hay que intentar que haya una armonía entre todos.
4: Sí, sí, correcto. Pero fíjate, yo tendría que añadir que una cosa muy simple, y es que tenemos que amar porque el amor es una luz. Y cuando yo amo, estoy viendo lo que está en mi entorno, que no vería con esta claridad si no amara. Entonces, no solamente estoy viendo lo que hay en mi entorno, estoy viendo también el problema en el cual la vida me lleva. Pero esta luz que mueve mi amor no solamente me hace comprender el problema, sino algo más importante, me alumbra el camino por donde veo que está la salida del problema. Es decir, yo puedo alcanzar dominios constantes de lo que tengo enfrente, por difícil que parezcan, simplemente amando. Porque el amor es una luz que marca por donde debo salir del problema. Y en la salida produce una sensación de plenitud, de captación, de incremento de conocimiento, todo cuanto pueda derivarse de la intensidad del problema vivido. Cualquier situación se resuelve amando por la luz que representa la vibración de amor. Es otro de los aspectos, ¿eh? La luz, otro de los aspectos.

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2: Pocos seres se plantean estas preguntas, que yo considero que son preguntas importantes, incluso preguntas vitales, que cuando pueden ser respondidas de forma lógica, razonada y lógicamente, pueden dar unas bases de conocimiento y de puntos de apoyo para poder entonces analizar y entender aquello que acontecerá en mi hacer diario y que yo tendré que saber entender y responder. Este conocimiento imprescindible. Y no lo tenemos. No lo tenemos y por eso es ir de un lado a otro. Ser muy creyente para después decir, pues no, no creo en Dios. Dios no existe. Porque si existiera, no permitiría que este hijo mío, o este marido, o quien sea, tan bueno, tan no sé qué, tan no sé qué, tan no sé qué, pues haya desencarnado. No lo permitiría. Y como esto para mí no tiene sentido, pues Dios no existe. O sea, esta es la actitud más fácil, decir Dios no existe. Porque lo que habría que hacer es decir, ¿y si Dios fuese otra cosa? Porque realmente Dios es otra cosa. Pero tú lo vas a saber si lo planteas, si te lo cuestionas tú mismo. ¿Y si Dios fuese otra cosa? Porque claro, fijaros bien, ¿qué es lo que está en nuestras mentes? Pues lo que nos han enseñado de pequeños. Que Dios nos puede castigar a las penas eternas del infierno. Esto es lo que está en nuestras mentes. Aunque ahora dijéramos, no, si el infierno no existe. Bueno, lo dices que el infierno no existe porque estaba en ti esta imagen. Te la enseñaron de pequeño. Y continúa produciendo una cierta influencia. Has tenido que hacer un esfuerzo para decir, no, esto no tiene sentido. Pero si no se hacen estos esfuerzos, cuando viene una situación un poco fuerte, la respuesta es Dios no existe. Porque es lo más fácil de decir. Y no es el primer caso, ¿eh? Porque yo tenía una mujer que venía a la consulta, muy creyente, él seguía pues todas las operaciones que hay que hacer en la iglesia, hacía pues todas las tardes pues el rosario, en fin, se movía en toda armonización con las normas de su iglesia, de la iglesia católica. Y su hijo de 19 años, en un nivel bonito, en fin, tuvo un accidente y desencarnó. Y claro, dijo, esto no tiene sentido. Si Dios existiera, esto no lo hubiera permitido. Por tanto, si esto se ha producido, es que Dios no existe. Dios no es. Y a partir de este momento dejó la iglesia y ya no hizo nada más. Y estuvo en un estado de rebeldía con el concepto de Dios, porque claro, le había quitado a su hijo, que era tan bueno. Por más que yo le dijera, no entraba en ella. la imagen. Resbalaba todo lo que yo le decía, resbalaba. No admitía ningún concepto, ninguna idea. ¿Por qué? Porque había asumido un concepto Dios de acuerdo con la Iglesia. Y como esto no cuadraba en su forma de valorar, todo esto se rompía a pedazos. Ya no había posibilidad de reconstituir nada, de momento al menos. Más adelante ya veremos, pero... O sea, fijaros si es importante, importantísimo, tener clara la imagen de la ley. Porque todo está en comprender la ley, ¿eh? Y por eso tendremos que recordar que Jesús bien lo dijo, ¿eh? Mi Padre me ha enviado para transmitiros su ley. Y cuando tú razonas esta indicación de Jesús, tendrás que pensar, tiene que ser muy importante el conocimiento de la ley, pero muy importante para que tú bajes del mundo crístico a encarnar entre nosotros, pasar el peor de los suplicios, de los martirios, para darnos testimonio de la ley. La ley tiene que ser, por tanto, una herramienta de trabajo imprescindible para mí, tendremos que decir. Porque para eso has venido, para que yo lo entienda, para que yo lo vea, para que yo lo pueda apreciar y yo lo tenga ya como mi principal herramienta de trabajo. Para eso vino Jesús. Y esto pues ha quedado así descolgado y en tinieblas, no ha aparecido clara la imagen. ¿Ya es hora?
3: Yo tengo un hambre que me muero.
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4: Aquí inicia tu espacio informativo de Radio El Despertar con las noticias más importantes del día de hoy. Iniciamos tu bloque informativo de Radio El Despertar con una ampliación detallada y explicada de las noticias claves del día de hoy. Bienvenidos. Suramérica. Brasil registra un fuerte deterioro de su cuenta corriente. Brasil informó que su débito de cuenta corriente de julio aumentó mucho más de lo previsto, alcanzando su nivel más elevado en aproximadamente 7 años. El dato representa una señal relevante para la economía brasileña y para los mercados latinoamericanos. El eclipse lunar parcial es visible en América. Este 28 de agosto se produjo un eclipse lunar parcial visible desde amplias zonas de América, Europa y África. En Brasil, incluso Sao Paulo, el fenómeno fue registrado durante la madrugada. Se trata de uno de los acontecimientos astronómicos destacados de esta semana. Medio Oriente. La guerra entre Irán, Estados Unidos e Israel entra en una etapa decisiva. Reuters describe el conflicto iniciado meses atrás como un estancamiento costoso, mientras continúan los esfuerzos diplomáticos y las tensiones en torno al Estrecho de Hormuz. La situación sigue afectando directamente los mercados energéticos internacionales. La Reserva Federal considera mixta la información reciente sobre inflación. Este 27 de agosto, la presidenta de la Fed de Boston, Susan Collins, calificó de mixtos los últimos datos de inflación de Estados Unidos. Las cifras mantienen abierta la discusión sobre el rumbo de las tasas de interés y las próximas decisiones de la Reserva Federal. El presidente Trump ordena llamar Lake America al lago Ontario en Estados Unidos. El presidente Donald Trump firmó una orden ejecutiva para que el gobierno estadounidense utilice el nombre Lake America para el lago Ontario. La medida se produce en medio de una creciente tensión comercial entre Estados Unidos y Canadá. Canadá no está obligado a adoptar la denominación estadounidense. Estados Unidos analiza adquirir una participación en el sector petrolero de Venezuela. La administración del presidente Trump estaría analizando con el gobierno interno venezolano la posibilidad de que Estados Unidos obtenga una participación en la industria petrolera venezolana. La propuesta tendría importantes implicaciones económicas y geopolíticas para Venezuela, Washington y el mercado energético internacional. Aumentan a 646 millones las donaciones empresariales para las elecciones legislativas. Las empresas estadounidenses han aportado una cifra récord de aproximadamente 646 millones a campañas políticas para las elecciones de medio término. Según datos analizados por Reuters, el volumen de financiación corporativa se convierte en un indicador importante del peso económico de las elecciones del 2026. Catástrofe por inundaciones entre Nepal y el Tíbet deja cientos de muertos y numerosos desaparecidos. Una de las tragedias internacionales más graves de estos días se desarrolla en la zona fronteriza entre Nepal y China, el Tíbet, después de inundaciones repentinas asociadas al colapso de un glacial. AP informó que más de 390 personas fallecidas y más de 1.400 personas desaparecidas, mientras continúan las labores de rescate. Nueva York. Juez aprueba acuerdo de Bank of America por 72.5 millones. Un juez federal dio aprobación a la

0: inteligencia artificial. La evolución de estas compañías continúan siendo un factor decisivo para los mercados estadounidenses.
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2: Días, buenas tardes o buenas noches a todos nuestros queridos hermanos que nos sintonizan una vez más acá en Radio El Despertar, la emisora que te transmite este conocimiento del amor, este conocimiento de las energías, este conocimiento que se va expandiendo gradualmente por todo este lindo y bello planeta. Así es de que, ¿quién más con nosotros para poderlos explicar estos aspectos espirituales y ponerlo en palabras humanas? Pero más que todo, la energía que se transmite a través de estas ondas radiales. Bienvenido, hermano Pablo, una vez más acá a Radio El Despertar.
3: Como siempre, agradecido, muy agradecido por esta posibilidad de compartir fraternalmente y clarificar aspectos de conocimiento espiritual que son necesarios para moverse en esta vida.
2: Muy necesarios esos aspectos espirituales para poderlos mover en esta vida física. Esta vida física de que para muchos de nuestros hermanos pues piensan que es la única, y ya sabemos de que esto es una continuidad a través de todas estas leyes que poco a poco nos has ido explicando. Y estábamos comentando estos últimos días y una de las preguntas que aparece, hermano Pablo, que decimos, ¿cómo se tiene que ver este aspecto de que la gran mayoría de las personas, cuando les preguntan o les dicen algo, no pueden decir que no? Por una parte nos dicen no cuando realmente no les conviene, pero cuando lo vemos desde otro punto, les piden algo, siempre están que sí y después quedan en mal con varias personas. ¿Cómo deberemos de ver esto? ¿Desde dónde arranca esto? ¿Cómo se analizan estas cosas?
3: Bueno, habría que decir que a veces, o muchas veces, al ser le cuesta decir que no. Y todo esto es una cuestión humana, de valor humano, no de valor espiritual, porque se piensa todavía que cuando tú amas y estás en el amor, tienes que decir a todo que sí, como si todo fuera igual, o diera igual. Y sin embargo, decir que no es un aprendizaje y hay que aprender a decir que no. La cuestión es cuándo decir que no y cuándo decir que sí. Y por lo tanto, te das cuenta que decir que sí o decir que no es la manifestación de la capacidad de decisión libre del ser, del ejercicio de tu libertad a través de una voluntad consciente. Porque decir que no es un ejercicio de conciencia y darse cuenta de que hay que decir que no. ¿Y por qué hay que decir que no? Porque no es una cuestión de decir que no porque no me gusta o no deseo. Es una cuestión de decir que no porque no debo hacer eso. No debo realizar eso. No debo actuar como me están indicando o como me están proponiendo. Y entonces tú dices, me niego a... ¿Y a qué me debo negar? Y tú deberás entender que te debes negar a todo lo que tu conciencia te dicte. La conciencia es el valor espiritual más elevado de un ser espiritual que empieza a ser consciente. Y esa conciencia es la voz interior de tu alma que te dicta lo que está bien o lo que no es concordante con ese bien que tú deseas y quieres manifestar. Por lo tanto, cuando alguien te pida algo o cuando tengas una duda para hacer algo y negarte o decir que no y tengas que apartarte de algo, de alguien, debes ser consciente y actuar a través de esa voz de la conciencia que te dicta que es lo mejor para hacer siempre lo mejor. Y como tú quieres hacer siempre lo mejor, te niegas a hacer eso que te proponen o te quieren obligar o conducir a realizar. Aunque aparentemente sea bueno, aunque todos los demás consideren que eso es lo que tú deseas.

0: debes hacer, porque te pueden decir, pero si todos lo hacen o todos están dispuestos, ¿tú por qué te niegas? Entonces la respuesta concordante es: me niego porque no lo siento, me niego porque me cuesta y me duele hacerlo, a pesar de que eso parezca que es lo mejor. Y todo ello me conduzca a una incomprensión externa y a una oposición externa, porque claro, ¿cuál es la dificultad? Y tú dices que los demás no te van a entender, que los demás te van a rechazar, que todos se van a oponer, que te vas a quedar solo, y por miedo a quedar solo no actúas en conciencia y te cuesta decir que no, porque quieres que todos te quieran, porque quieres que todos te valoren, porque en definitiva quieres verte dentro de esa generalidad donde todos se conducen igualmente, y tú serías esa oveja negra, ese ser incomprendido, también ignorado y posteriormente apartado. Así actúa el ser espiritual consciente, negándose a no cumplir y a no realizar los dictados de otros, aunque ese otro sea tu propia mente racional que te diga: no, bueno, está bien, y quieres justificar eso a través de tu mente y le das múltiples vueltas con tus pensamientos para decir que está bien, pero no sientes que está bien. Esa es la prueba clara y concluyente que debes decir que no, y por lo tanto no aceptar y no realizar aquello que no sientes desde el amor.
1: Hermano Pablo, entonces en todo esto está influenciando o influencia el entorno humano cuando te están diciendo que hagas tal cosa y hay que aprender a decir que no. Pero entonces, por el mismo tiempo, me explicas, y ahora lo entiendo, el sentimiento que hay que tener que viene desde nuestra alma, porque es la voz de nuestra conciencia. Cuando entonces esto es un aprendizaje, esto es una práctica, y todo lo que se haga, y cuando hay que comenzarle a decir a las personas, cuando lo estemos analizando y viene esta práctica, hay que comenzarle a decir que no, aunque no los entiendan. Y hay que decírselo y expresárselo como la última palabra que tú dices. Es una práctica de amor comenzar a decir que no.
0: Fíjate, y también tendré que razonar lo siguiente. Llegará un momento, aunque sentirás el impulso de explicar y decir a tus hermanos: bueno, yo esto no lo veo y no lo hago porque... Y empiezas a dar múltiples explicaciones. Para ti es razonable, pero tu razón no es la razón de tus hermanos. No te van a entender porque están en otra posición de razonamiento. Y esa otra posición de razonamiento procede de su frecuencia vibratoria de amor, que no está en el lado en el que tú estás, que por eso sientes como sientes y te niegas a aceptar algo contra tu conciencia. Es ver que cuando estás amando, y amando es un continuo desarrollo, donde en un tiempo tu amor habrá crecido y por lo tanto te habrá distanciado de otros hermanos con los que antes podías compartir. Pero esa frecuencia de tus hermanos se ha estancado porque no han llegado a ese nivel de aprendizaje, no han desarrollado ese nivel espiritual hacia unos niveles equivalentes al que tú has alcanzado por ese trabajo, porque es un trabajo, ese trabajo interno, esa práctica con dificultad y con esfuerzo. Por lo tanto, todo eso puedes verlo y decir: mi hermano con el que antes compartía, bueno, digo mi hermano, mi hermana, ya sabéis que el término hermano no tiene identidad de género. Algunos necesitan la identidad de género, pero hermano es hermano o hermana. Cuando ese hermano o hermana con el que tú has compartido durante muchos años, ves que en un tiempo, después de muchos años de ser un amigo, un familiar con el que has mantenido una estrecha vinculación, aprecio, contacto y desarrollo humano, empiezan a aparecer diferencias que tú no entiendes porque antes compartías con este hermano o hermana y ahora ya parece que no estáis, como decís, en la misma onda, porque realmente no estáis en la misma onda, no estáis en la misma frecuencia, no estáis en la misma vibración. Habéis cambiado de onda, de frecuencia, sin daros cuenta, fruto del tiempo y del desarrollo de un cuerpo físico que continuamente está avanzando, a veces avanzando más que otro, que avanza menos, y por lo tanto eso presenta diferencias en un tiempo. Y entonces aparece la separación de vuestro caminar evolutivo. Y tú dices, ay, recuerdo a este amigo con el que tanto compartí, con ese aprecio estrecho, y añoras, pero ya no puedes volver atrás. Tu amigo, tu amiga ha continuado su camino. Está en otro desarrollo y ahora es imposible que podáis compartir. No por un mutuo deseo de compartir o no, sino porque no existe ese vínculo energético. No existe esa frecuencia energética. Y no hay eso que se llama afinidad. Ahora hubo afinidad, pero ya no la hay. Y como ya no la hay, no se puede compartir. Y como no se puede compartir, vuestros caminos se separan. Eso tenéis que entenderlo. Y no intentar razonar tanto todo. ¿Y por qué? ¿Y por qué este amigo no me habla? ¿O por qué yo me siento con este amigo con esta diferencia? Bueno, ya sabéis por qué. No hay más cuestionamiento. No hay más razonamiento. Las vibraciones no son concordantes. No son homogéneas. No son afines. Habéis separado y diferenciado vuestro campo de actuación. Y por lo tanto, no estáis en el mismo campo de juego. Habéis pasado a otro campo de juego. Son otros con los que tenéis que trabajar ahora, en este otro campo donde habéis entrado. Y por lo tanto, ahí sí podéis encontrar esa unidad que desaparece con este hermano. Y cuando digo desaparece en esa forma humana, porque hablamos de un compartir humano, la unidad no está en la posibilidad de que ahora tu hermano se aparte o se separe de ti, o tú te apartes o te separes de tu hermano. La unidad es una energía procedente del amor, que está en el amor y que no aparta a nadie y os vincula a todo. Pero dicho esto, no es posible concretar ahora con un cuerpo físico. Y sin embargo, tú puedes sentirte unido a este hermano con el que ya no puedes compartir humanamente a través del amor y de esta unidad que está en esta energía y en esta frecuencia que tú ya has alcanzado y que te permitirá incrementar hacia un nivel superior de conciencia, accediendo a estados de conciencia que nunca has tenido antes, estando en paz y en armonía contigo mismo y con todos los que te rodean, porque no es dependiente de nadie ni de nada. Únicamente es dependiente del amor unitario al que tú has accedido. Esa conciencia unitaria te permite moverte ahora mucho mejor, viendo lo que no veías antes, entendiendo lo que no entendías antes y moviéndote como nunca te has movido antes.
1: Es tan claro entonces, es tan claro lo que nos dice que todito esto es pura ley de afinidad vibratoria. Y también cuando uno va desarrollándose en cualquier aspecto, y en este caso el aspecto del amor y el aspecto del conocimiento de esta mecánica de la ley, se pone en manifiesto también la ley de evolución y progreso. Y todo está ordenado y dirigido por la ley de amor. Es tan amplio esto cuando comenzamos a entender estos aspectos espirituales en esta parte física, que entonces tiene una explicación lógica y una explicación que es válida, pero no es una explicación que diríamos fácil de entender. Es más fácil cuando se comienza a desarrollar el sentimiento de sentir lo que está sucediendo y que todo esto obedece a esta mecánica de la ley que se dice. Las leyes divinas. Qué bonito esto, hermano.
0: Claro, como acabas de decir, tú empiezas a valorar una situación humana que te ha acontecido y verás que habitualmente no entiendes. No entiendes con tu lógica razonativa. Pero la cuestión es que tu lógica razonativa no se ajusta a la lógica razonativa de nadie. Se ajusta a una frecuencia vibratoria de amor y es concordante con una frecuencia. Y si no estás en la frecuencia, no entiendes. Y entonces, para acceder a esa concordancia del sentimiento con el razonamiento, utilizas las leyes divinas. Y tú dices, bueno, ya veo a través de las leyes. Y empiezas por la ley de libertad individual del ser. Y tú dices, mi hermano es libre. Y en esa libertad decide separarse de mí. Y yo lo acepto y lo asumo. Mi hermano manifiesta a través de su instrumentación, que es su cuerpo físico, la ley de evolución y progreso, que determina el grado evolutivo del ser, que es su grado de conciencia y por lo tanto su grado de conocimiento espiritual. Y cuando tú ves que no te entiende, a pesar de explicar y de razonar, es porque esta conciencia de valor espiritual, este entendimiento de valor espiritual, no está sintonizado en ambos, sino que hay diferencias de sintonización. Por lo tanto, esa diferente sintonización expresa que no hay una afinidad vibratoria para esa sintonización. Ya ves, la ley de libertad, la ley de evolución y progreso, la ley de afinidad vibratoria. Así pueden aparecer más leyes en función de qué circunstancia, qué prueba o qué acto se haya producido para que tú empieces a razonar. Pero razonar, ya digo, desde el amor y desde la ley. Y entonces lo primero para razonar desde el amor y la ley es situarte en tu sentir. Y entonces tendrás que apartarte de la situación, de ese ser, de esa circunstancia. No estar dolido o dolorido, no estar preocupado, no estar quejoso. Es decir, no estar en unos estados vibratorios que te impidan empezar a ver todo esto que acabo de expresar. Tendrás que tranquilizarte, apartarte y reflexionar. El pasado cierto tiempo, no mucho tiempo, pero sí alcanzar un estado de cierto equilibrio interno, y en ese sosiego y estado de quietud tú reflexionar y ver desde una cierta lejanía y cierta distancia aquello que acontece. Podríamos decir llegar a orar, porque ¿qué es la oración? Sino un estado de conexión, reflexión y comunicación interna con esta energía de amor que facilite ver aquello que acontece, para a continuación actuar desde el amor. Y entonces todo esto que te estoy comentando podrá ir apareciendo en ti. Mientras tú des vueltas y vueltas, te quejes, te opongas, rechaces y no aceptes aquello, y si tú eres un culpable u otro, una víctima, un verdugo, bueno, todo esto que soléis hacer para esas situaciones incomprensibles, que realmente son incomprensibles desde una posición humana, mientras todo eso no lo apartes, no podrás empezar a ver con claridad. Y ver con claridad es ver con la luz del amor. Y para ver con la luz del amor ya sabes que tienes que estar amando. Si no, es imposible que esta claridad se sitúe en ti. Y entonces empieces a entender y empieces a agradecer, fruto de esta comprensión de valor espiritual.
1: Comienza a hacer sentido, comienza a entenderse con cada vez con más claridad. Aquel ser que nos comentaba, que nos decía, hoy cuando tú nos comienzas a explicar esta mecánica de la ley, se me vienen aquellos pensamientos que nos decían, que aquel ser maravilloso que nos dejó aquellas indicaciones y dijo, yo soy aquel que mi padre ha enviado para transmitirlos su ley, y todo lo que hizo, lo hizo con amor. Ahora sí comienza a hacer sentido todo eso. La humanidad está llegando a un punto de poder entender estas enseñanzas y hacerlas personales y poderlas practicar.
0: Podrás entenderlo en la medida que incrementes el amor. No hay otra comprensión. Tengo que insistir en que aparte la mente de continuo. La mente ahora es una dificultad. Solamente deberéis utilizar esta mente cuando estéis en la vibración de amor. Entonces, esta mente será clarificadora, será luminosa y os descubrirá y os manifestará respuesta a todo aquello que necesitáis entender. Pero si solo regís por vuestro pensamiento con una frecuencia vibratoria baja, y esa frecuencia vibratoria baja se manifiesta por vuestra incomprensión, vuestra oposición, vuestra queja, bueno, vuestras dudas, vuestros temores, vuestros miedos, vuestras inseguridades, todo eso te impide que el amor esté presente. Y cuando el amor no está presente, la luz del amor tampoco. Por lo tanto, todas las deducciones que hacéis mentalmente son inútiles y defectuosas, a pesar de que le dais vueltas y vueltas para embellecerla y presentarla como una gran reflexión, pero una reflexión oscura que viene envuelta de una maraña de pensamiento lógico, razonativo y humano, exento de amor.
1: Volvemos siempre a lo mismo, hermanos amados. Cada vez se va ampliando más esta imagen del amor, que debe de estar en todo lo que realizamos diariamente, que debe de estar en todo lo que nosotros comencemos a no solamente a hacer, sino que a pensar. En los pensamientos deberemos de involucrar el amor. En todo debe de estar este amor, porque es el que nos conduce. Y todavía no llegamos a entender que Dios y el amor es lo mismo. Así es de que esta humanidad poco a poco tiene que ir despertando y llegando a estos niveles de conciencia de que estamos viviendo en este universo de amor y no lo sentimos por estar apegado a los aspectos materiales. Siempre volvemos a lo mismo. El amor es la clave y lo material es lo que nos sostiene para poder sentir este inmenso amor que nos rodea constantemente.
0: Fíjate que tengo que insistir de continuo, de una u otra forma, en que el incremento de amor en cada ser solo es posible a través de la reducción del personalismo. Vuestro enemigo no son los otros. Vuestra mayor oposición es este cuerpo físico, vuestro cuerpo físico, que consideráis que sois por encima de un espíritu encarnado en un cuerpo. Os identificáis tanto con este cuerpo que el cuerpo, vuestro cuerpo, no otros, ya os domina. Fijaros, os domina fácilmente, porque si le preguntáis a muchos hermanos, todos consideráis de un gran valor o de mucho valor tener mucha personalidad y un fuerte carácter. Hombre, yo quisiera tener tu personalidad y tu carácter, pero claro, no se razona que la personalidad y el carácter es del cuerpo físico. Pero yo no necesito un carácter y una personalidad fuerte. Necesito un espíritu fortalecido. Y mi espíritu se fortalece en la medida que mi materia se reduce. No me importa tanto el carácter y la personalidad. No me importa que me humillen y me desprecien o menosprecien. No debe ser objeto de mi atención el valor ajeno sobre mí. El valor ajeno sobre mí me debe ser indiferente, porque me contamina, me hace dependiente de un valor humano en el que yo ya no necesito moverme. Necesito moverme en el amor, sin la interferencia de este cuerpo que ya me ha dominado tantos y tantos siglos. Y que ahora mi trabajo es dejar, pero no dejar el cuerpo porque voy a desencarnar y entonces ya me libero del cuerpo totalmente, sino dejar en vida física, de manera que tengo un cuerpo, este cuerpo que tenéis, pero lo he reducido, lo he debilitado de tal forma que parece que no lo tengo, que mi espíritu se ha liberado. Que ya si soy un espíritu libre, no, cuerpo libre. Vuestros hermanos quieren la libertad del cuerpo. El ser espiritual lo que desea es la libertad del espíritu. Y la libertad del espíritu se obtiene a costa de la reducción de la influencia de vuestro cuerpo físico. Y ya no obedecéis a este cuerpo. Ya lo habéis obedecido bastante. Y habéis seguido los impulsos de vuestro cuerpo a través del temor, a través del miedo, a través de la inteligencia y el cerebro razonativo, a través de las mayorías que os han dictado lo que debéis hacer sin conciencia propia. Todo eso ha sido parte de ese cuerpo que se ha movido con un espíritu muy dependiente y atado a la densidad de esta materia. Pero ahora es otro tiempo donde podéis liberaros de las ataduras de un cuerpo, que se manifieste y que se presente en vosotros un espíritu luminoso, cada vez más visible, más claro, que os aporte un bienestar interno, una felicidad interna, una paz interna, que os sitúe en ese ser espiritual que ya sois. A medida que este mundo vaya apretando vuestras materias, os va acorralando con todos estos acontecimientos humanos. No dejéis que todas estas aperturas humanas que hay en vuestro mundo os condicionen. Empezad a liberaros, pero la primera liberación que tenéis que alcanzar es la liberación de vuestra materia, de vuestro cuerpo, que no debe influir tanto en vuestras acciones y en vuestros pensamientos. Así que ahora es una tarea muy importante y también muy impulsante para un crecimiento de ese ser espiritual que os situará a las puertas de la nueva etapa evolutiva. Porque yo no os hablo para el presente, sino para un futuro que ya es presente, que hay que preparar y acondicionar, de un ser espiritual que ya ha alcanzado un grado evolutivo que os sitúa en ese mundo superior, en ese mundo de la conciencia, en ese mundo del ser espiritual, en ese mundo del hombre nuevo. Y ya veis que con distintas palabras, ese mundo es el mundo de regeneración, donde, como su nombre indica, ya habéis empezado a regenerar lo que empezáis a ser consciente. Y hay que producir una limpieza completa de estas instrumentaciones para entrar limpio de estas energías densas que os han acompañado durante esta encarnación y durante vidas pasadas, que no podéis continuar arrastrando y que ahora os corresponde dejar. Y o lo dejáis ahora conscientemente o dejaréis este cuerpo inconscientemente. No hay otra opción y no hay más posibilidades.
1: Solo hay una posibilidad, la posibilidad de amar más cada vez. Esa es la posibilidad que nos va a llevar a este próximo nivel. Me estás diciendo, hermano Pablo, de que esta ley va apretando gradualmente a estas materias. Y lo puedo ir observando por las situaciones que están ocurriendo en el planeta. Diferentes dificultades en un lugar y en otro. Las personas todavía no entienden de que el planeta tiene sus vibraciones y tiene que irse limpiando para ir limpiándose no solamente de estas cargas energéticas que tiene, sino que también para una toma de conciencia de esta humanidad, de que realmente el planeta es un, por decirlo de una manera, un ente vivo, de que lo estamos dañando, que lo hemos estado ultrajando tanto tiempo. Y todo esto, la ley de evolución y progreso, ha llegado el tiempo de estas limpiezas poco a poco en diferentes lugares, y esto se irá incrementando para poder entender de que el cuerpo no es lo importante, sino que es lo importante nuestro conocimiento que estamos adquiriendo con nuestro espíritu y nuestra alma.
0: Bueno, tendrá que ver y razonar qué está ocurriendo en el último planeta, en este planeta, durante este año, por ejemplo. Y os anticipo que lo de este año no es nada con lo que se producirá en los próximos años. Y tú dices, ¿por qué tanto trastorno? Terremotos, inundaciones, cataclismo. Como decías, el planeta se queja, y se queja para que oigáis su voz. Y esa queja es para que despertéis a estos espíritus dormidos. Y tú digas, no, empieces a correr, como veis en estas imágenes del Nepal, cuando ya la destrucción está encima. No esperéis al último momento, cuando las aguas os invadan, o vuestros suelos tiemblen, o las bombas caigan, porque esos momentos serán momentos de temor, de destrucción y de pánico. Pero yo no hablo para que tengáis temor a la destrucción y experimentéis el pánico. Yo vengo a situar imágenes de amor para trascender todo esto, para que el amor te libere y te libere para empezar de tu cuerpo, para que no temas lo que se pueda producir, porque no estarás en el temor cuando llegue lo que te acontezca en tus entornos cercanos. Si estás en el amor, ese amor te protegerá, te salvará de aquello que te tiene que salvar, porque estarás en una vibración que te permitirá estar por encima de condiciones humanas y no sufrirás, porque tengo que decir que esta encarnación no es para sufrir, aunque muchos seres han sufrido y muchos seres sufrirán por miles de millones, pero no habéis venido a eso, habéis venido a incrementar el amor y a situaros en esos niveles para los que ya estáis preparados y destinados. Pero ese destino no se cumplirá si no ejercitáis esta libertad y os movéis tal como os tenéis que mover. Si seguís pendiente de la materia, pendiente de las condiciones humanas y movida por valores humanos y por defectos humanos, estaréis anclado a este planeta Tierra en su forma más material. Las vibraciones serán bajas, tan bajas que os acompañarán en su transformación, no en su destrucción. Porque cuando yo utilizo la palabra destrucción, no es tal cual la entendéis, sino destrucción de lo que tiene que ser destruido y por lo tanto transformación para lo mejor y hacia lo mejor. Es un proceso de limpieza. La destrucción en vuestro mundo material supone un proceso de limpieza de las energías del planeta, así como la enfermedad en vuestro cuerpo físico supone un proceso de limpieza de vuestras energías de valor espiritual. No veáis lo peor nunca, porque si estáis en el amor, veréis siempre lo mejor, porque el amor siempre produce y manifiesta lo mejor a través de la materia. Y lo que desaparece de esta materia, tanto si es vuestra materia como son de otras materias dentro de este planeta, es para su transformación en otras energías que habitarán el planeta, que son las concordantes con esta nueva frecuencia vibratoria. Por lo tanto, es como cuando en vuestros lugares tenéis un terreno y ese terreno ya se ha degenerado. Ya no podéis plantar aquello que plantabais antes. Está falto de nutrientes. Se ha secado. O está próximo a secarse. Y ahora necesita una renovación. Y entonces lo que queda de aquel terreno que ya estaba baldío, hay que terminar de arrancarlo. Todas esas hierbas que ya se han secado tienen que ser quitadas. La tierra removida tiene que ser abonada con nuevos nutrientes y plantar nuevas plantas para que ese terreno reverdezca. Pues eso es lo que ahora acontece con vuestro planeta, que está próximo a secarse. Es decir, a terminar ese tiempo de limpieza, porque ya está imposible de más degeneración, porque vivís en un mundo con una densidad que no veis y que os materializa y os atrapa, y así el ser sufre y al mismo tiempo no tiene luz ni claridad. Pero todo esto se va a acabar. Se va a acabar. Y por eso acontece lo que acontece. Por eso sufrí lo que sufrís y sufriréis. Pero debéis producir un cambio en vosotros. Un cambio interno. Un cambio de frecuencia. Un cambio de energía. Un cambio hacia un mayor amor a costa de la pérdida de lo material. Si no estás dispuesto a perder de vuestra materia, incluso vuestra propia materia, que es vuestro cuerpo, eso os impedirá el tránsito, os atará a este plano y no podréis pasar a este nuevo mundo y nueva humanidad. Os advierto. Pero también os animo. Ese es mi trabajo. Advertiros, pero también animar vuestra salvación. No estará en nada físico. No estará en esos búnkeres que algunos ya han creado, creyendo que estarán protegidos de todo. Pero no hay ninguna protección para el ser que no ama. y toda la protección para el ser que amo. Eso es lo único que tenéis que razonar y valorar para alcanzar la protección del amor.
1: Es importante ir entendiendo, es importante ir comprendiendo estas imágenes que nos da nuestro hermano Pablo, de que todos los seres no hemos venido a este planeta para hacer sufrir a los demás, ni para sufrir. Hemos venido para incrementar el amor. Hemos venido para poder aumentar estas vibraciones de amor conscientemente de nuestra alma. Pero no lo entendemos por estar apegado a todos estos aspectos. Ahora, cuando nos dice todas estas preparaciones que los seres están haciendo para un futuro y tienen esos mentados basement o bunkers que están preparados, entre comillas, si no hay amor, de nada sirve. La máxima preparación no sirve cuando no se hace con amor. La única preparación válida que siempre nos han comentado, siempre nos han dicho, es la preparación del amor. Nuestra vibración de amor es una luz, y esta luz que nos rodea constantemente es la conexión con Dios. ¿Y qué más protección que Dios? Así es de que todo lo que está ocurriendo en el planeta va a ir incrementándose gradualmente por efecto de la ley de evolución y progreso. Y esta ley de evolución y progreso va limpiando gradualmente a todo este planeta, gradual, constante y continuo. Pero no lo vean como una destrucción, no lo vean como un castigo. Véanlo como lo mejor que nos puede suceder para poder limpiar de vibraciones que no son las correctas acá en la actualidad. Estamos pasando a un nuevo mundo, a este nuevo mundo de regeneración, donde todo se transforma y todo se hace desde el amor. Así deberíamos de verlo, hermano.
0: Yo sé, que todavía el ser teme más que es una condición de un cuerpo físico. Está en todo cuerpo el temor que te impulsa a salvarte, protegerte, a cuidarte a ti por encima de todos los demás. Pero no te mires como cuerpo. Mírate como espíritu, porque tendrás que pensar, cuando se produce la muerte, y eso ya lo habría experimentado cientos, miles de veces, el cuerpo desaparece, pero es tu espíritu, ha continuado viviendo y ahora tienes este cuerpo que teme su propia muerte como si fuera el final de vuestra vida, siendo nada más que el final de una existencia. Y cuando tú sabes y sabes porque sientes que eres un ser eterno, porque tu espíritu, que fue creado en un tiempo, está destinado a una eternidad de amor, de amor creciente y de desarrollo del amor. Todo esto que ahora experimentáis, y experimentáis con temor, con sufrimiento y con dolores pasajeros, porque es propio de este mundo inferior, que es un mundo de expiación y prueba, que tenéis que trascender, y estáis en ese momento de paso al mundo de regeneración. Cuando esto se visibiliza, se sitúa adelante y lo admite porque lo siente. Respira, te tranquiliza y dices, ¿qué más da? Morir si tengo que morir. Aunque ahora yo te digo, tienes la posibilidad de trascender sin morir, aunque no te lo creas. Pero si tuvieras que morir, antes de esta prueba. Esto era prepararme más que para morir, para dejar el cuerpo, que lo tendré que dejar no sé cuánto. Pero tú ya te preparas para dejar el cuerpo toda la noche. Cuando dormí, entras en un estado de inconsciencia del que muchos hermanos no despiertan porque pasan directamente al campo espiritual. ¿Te das cuenta? Que la muerte está acompañándote siempre, desde el mismo instante en que vienes a esta vida. Cada segundo es un segundo de vida, pero el siguiente instante, segundo, puede ser un segundo de muerte. Y no es muerte, es paso a la condición de espíritu libre de un cuerpo y por lo tanto otro estado que te sitúa en una realidad más verdadera. Como el ser teme siquiera pensar en la muerte, porque no quiere ni pensar. Y cuando alguien te habla o habla de la muerte, no, háblame de las vacaciones, de la fiesta, del disfrute, de la felicidad. Pero no me hables de la muerte, pues te tengo que hablar de la muerte para que no la temas, porque no eres aquello que tú sitúas como imagen de esa muerte, como un ser que desaparece, como un ser que deja de existir, como un ser ya que pasa una inconsciencia eterna. Todo eso son imaginaciones, no verdades. Y tú dirás, ¿y tú cómo lo afirmas? Y yo te digo, yo te lo afirmo, pero tú lo comprobarás cuando tengas que dejar el cuerpo. Nada más que esperar un tiempo a que compruebes, como tantas veces. Pero ahora no hace falta que esperes a comprobar. Como ya digo, te animo a experimentar. Un espíritu que se mueve por encima de la condición de un cuerpo para esos instantes finales donde la luz llegará a ti sin dificultad. Y tú estarás esperando esa luz, deseando esa luz, uniéndote a esa luz, porque ya estarás unido. Has empezado el trabajo de unión. Cuando empiezas a despertar esta conciencia y anhelas ser un ser de amor y de luz, no un ser de temor, de dolor, de miedo y de inconsciencia. Sitúate en tu realidad eterna. Sitúate en tu ser verdadero. Sitúate en el amor que ya eres y verás la diferencia a cuando te sitúas en tu simple humanidad.
1: Ya lo saben, hermanos, ya lo saben, que está bien interesante toda esta plática cuando la comienzan a sentir, no a pensar lo que está diciendo nuestro hermano Pablo. Esta humanidad tiene una gran posibilidad, entonces, hermano Pablo, si un ser ya hace todo con amor, se sitúa en esta vibración de amor y saca el amor que tiene dentro, esto les va a interesar, ¿eh? Se puede puede trascender, tiene la posibilidad de trascender sin morir a esta nueva etapa evolutiva, solamente si está amando siempre.
0: Tengo que decir que este instante que yo presento, que es una imagen de futuro, no muy lejana, más bien muy cercana, es una experimentación para esos espíritus que ya están en condiciones o estarán en condiciones cuando llegue ese nuevo tiempo. Por eso tengo que preparar el camino y situar estas imágenes que sean útiles para ese despertar interno y se diga: voy a dedicarme a amar más. No voy a mirar mis errores, porque puedes decir: todavía veo mis errores y los errores de mis hermanos. Todavía el defecto es manifiesto en un cuerpo físico. Pero eso, tanto el error como el defecto, no me desvían, no captan mi atención tal como la han captado antes. No, simplemente veo y digo: me equivoqué. Y cada equivocación la amaré, porque hay que amarlo todo, por lo tanto ese error lo amo. Pero también veo que ese error es fruto de un defecto, el que sea, la vanidad, el orgullo, el temor. Bueno, amo también ese defecto. Amo el error y amo el defecto. Y a continuación me olvido de ambos. Pero ya empiezo a situar el amor, porque el amor debe estar presente en todo. Y con ese simple acto, o esos simples actos de amar y amarlo todo, empezando por esas energías que no contienen amor en mí, ampliándola a todas las energías del planeta que no contienen amor, será el principio de que ese amor me sitúe en ese valor y visión espiritual que me eleve por encima de estas condiciones materiales. Y se produzca lo que se produzca, yo estaré inalterable.
1: Es importante todo esto que nos estás diciendo, hermano Pablo. Qué bonito lo que dices, y espero poderlo poner en práctica, todas estas situaciones. Y lo que nos estás comentando ahora, y me dices, le estoy hablando para este presente, pero al mismo tiempo para este futuro cercano. Me recuerda aquella imagen del libro que tenemos, Una mirada al futuro. Qué bonito y qué interesante es ir entendiendo estos aspectos espirituales, estando dentro de una estructura física, ya de que esto es una visión hacia el futuro, pero no es tan largo este futuro, es muy cercano. Lo único que hace falta es tener esta conciencia plena de que constantemente estamos aprendiendo, que constantemente estamos evolucionando y que constantemente estamos dispuestos a ser útiles a esta humanidad. Son visiones nuevas que hay que ir teniendo, porque lo que nos han enseñado en todo el pasado ha sido útil hasta ahora. Ahora es una nueva forma de ver las cosas, que todo se transforma, y todo se transforma para el bien, que no lo vean como un castigo divino, que no lo vean como una situación catastrófica, sino que lo vean como un aprendizaje siempre, de que siempre estamos aprendiendo.
0: Fíjate que cuando he visto todas estas catástrofes y todas estas muertes, solo fijáis en sus materias, en su cuerpo. Nadie, bueno, diríamos casi nadie, ve esos espíritus aprendiendo, que han desencarnado, los que han desencarnado, y continúan su evolución como espíritu. Y toda esta vida y toda esa forma de desencarnar supondrá un aprendizaje para ese espíritu y su evolución futura, su desarrollo futuro. Y para el que se queda aquí, será una experiencia para incrementar el amor, porque ya veis que cuando se producen estas catástrofes, hay una ola de solidaridad, de ayuda fraterna entre vosotros, porque ayudáis a los seres desvalidos como si fuerais vosotros, porque os podía haber ocurrido a vosotros. Y esa solidaridad humana es una expresión del amor fraterno. Por lo tanto, ver eso, lo mejor, a través de lo peor. Por lo tanto, dale la vuelta a lo peor, que es una expresión del amor y que es un tránsito, es un paso, es una experiencia, es una prueba. Y lo importante no es el trastorno, el dolor y el sufrimiento, sino el aprendizaje con amor para cada ser y para cada espíritu.
1: El aprendizaje que cada ser estamos realizando acerca del amor y de diferentes aspectos que no tienen amor y que no nos conducen hacia una situación válida en el campo espiritual, todo los conduce hacia aspectos materializados. Es tiempo de cambiar y buscar este conocimiento, que todo el aprendizaje sea basado en el amor. Hermano Paulo, la síntesis de la semana.
0: Bueno, yo diría que ahora, en estos momentos de tantas catástrofes, concentrarais en esta semana para vibrar amor hacia estos hermanos, tanto los que han desencarnado que necesitan este amor, como para los que se han quedado y lo han perdido todo. Es ver que cada uno de ellos podía ser tú y que tú puedes ser en un futuro uno de ellos, y a ti te gustaría que te ayudaran. Pero la ayuda no es solo material. La ayuda también, y sobre todo ahora, es más de vibración de amor, para que las energías del planeta sean limpiadas y todo esto sea reducido, reducido, reducido, hasta que el dolor y el trastorno desaparezca. Porque la entrada en el mundo de regeneración significa que todo esto que ahora sufrís ya no será posible en la nueva humanidad. Así que vibrar amor hacia todos estos hermanos, también hacia esos lugares cercanos donde han podido ocurrir otras catástrofes, como son incendios, bueno, ya veis por todos lados, guerra, todo lo que se mueve en entornos más cercanos, más lejanos. Y hay una gran mayoría de vuestra humanidad que está sufriendo, pues hacia todos ellos dirigir el amor de Dios en vosotros a través vuestra, para que reciba esa ayuda, que puede ser humana en unos momentos, pero también puede ser de vibración de amor en otro.
1: Ya lo saben entonces, hermano, la invitación a de que participen activamente en esta vibración de amor hacia todos nuestros hermanos que están sufriendo de una o de otra índole en diferentes lugares de este lindo y bello planeta que se está transformando, que se está limpiando de vibraciones bajas, para poder permanecer y restablecer la paz y la justicia en esta tierra. Es tan importante de que todos nosotros formemos este grupo de seres que están ayudando de una forma consciente. No solamente se ayuda a nivel material, se ayuda también a nivel espiritual. Hay mucho que hacer, hay mucho que poder ayudar en este planeta. Así es de que piensen los pensamientos y envuélvenlos con ese sentimiento de amor, de ayuda a esta humanidad. ¿Algo más, hermano Pablo?
0: Bueno, estas prácticas no solamente son para tomar conciencia de esa unidad de la que formáis parte, sino para que el amor se vaya incrementando en vosotros. Así que yo diría que cada vez tenéis que estar más pendiente del amor de Dios, del amor del Creador, del amor unitario, través de cada uno de vosotros y menos pendiente de las cosas humanas, con pensamientos de dolor, de tristeza, de pena, porque aunque os parece que tener tristeza y pena por el sufrimiento de otro es amor, yo tengo que decir que no es amor y no es ayuda. No os entristezcáis, no os apenéis por ninguna pérdida o necesidad, sino que pensar que el amor de Dios los cuide y los protege a todos de lo que lo tiene que cuidar y proteger, porque son sus hijos, igual que vosotros, y por lo tanto no hay nadie que los cuide mejor. Pero tienen que pasar estas pruebas y estas situaciones y estos trastornos y sufrimientos como vosotros, y a cada cual le corresponde lo que le corresponde, ni más ni menos, y hay que aceptarlo como manifestación del amor.
1: Muy bien, muy bien. De esta manera estamos llegando al final de este encuentro hoy sábado, este sábado que todos los sábados nos encontramos con nuestro hermano Pablo acá en Radio El Despertar para traerles este conocimiento que está dirigido a sus corazones, este conocimiento que cada vez se está ampliando, y aquel grupo de seres que están recibiendo este conocimiento, y si les parece importante o necesario, son libres, pero lo pueden compartir con sus hermanos para que más personas puedan seguirse beneficiando y reciban estas instrucciones que están dirigidas a sus corazones. Y recuerden, pueden verlos en la página web de Radio El Despertar, en la sección de Hablando con el Amor. Así es que, hermano Pablo, tu despedida por el día de hoy.
0: Como siempre, deciros que no solamente me es grato compartir con vosotros, sino que mis energías están con esta humanidad, con este planeta. Y esa es mi aportación, porque hay muchos seres que desde este campo espiritual están colaborando con todos aquellos que os disponéis a ser esos instrumentos de despertar conciencias en vuestros hermanos. Y es un campo muy amplio que ya iréis viendo y sintiendo en la medida que os mováis en él, y no tendréis duda de quiénes sois y quién os acompaña.
1: Hermanos amados, hemos llegado al final de este encuentro con nuestro hermano Pablo y será hasta la próxima semana. No se olviden, no se olvide que aquí en Radio Despertar, todos los días a las 7 de la tarde noche, hora de Nueva York, estamos retransmitiendo esta comunicación constantemente todos los días, sábado y domingo a las 10 de la mañana, hora de Nueva York. Así es de que será hasta la próxima semana.
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3: 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Bienvenidos. Suramérica. Brasil registra un fuerte deterioro de su cuenta corriente. Brasil informó que su débito de cuenta corriente de julio aumentó mucho más de lo previsto, alcanzando su nivel más elevado en aproximadamente 7 años. El dato representa una señal relevante para la economía brasileña y para los mercados latinoamericanos. El eclipse lunar parcial es visible en América. Este 28 de agosto se produjo un eclipse lunar parcial visible de

0: Boston, Susan Collins, calificó de mixtos los últimos datos de inflación de Estados Unidos. Las cifras mantienen abierta la discusión sobre el rumbo de las tasas de interés y las próximas decisiones de la Reserva Federal. El presidente Trump ordena llamar Lake America al lago Ontario en Estados Unidos. El presidente Donald Trump firmó una orden ejecutiva para que el gobierno estadounidense utilice el nombre Lake America para el lago Ontario. La medida se produce en medio de una creciente tensión comercial entre Estados Unidos y Canadá. Canadá no está obligado a adoptar la denominación estadounidense. Estados Unidos analiza adquirir una participación en el sector petrolero de Venezuela. La administración del presidente Trump estaría analizando con el gobierno interno venezolano la posibilidad de que Estados Unidos obtenga una participación en la industria petrolera venezolana. La propuesta tendría importantes implicaciones económicas y geopolíticas para Venezuela, Washington y el mercado energético internacional. Aumentan a 646 millones las donaciones empresariales para las elecciones legislativas. Las empresas estadounidenses han aportado una cifra récord de aproximadamente 646 millones a campañas políticas para las elecciones de medio término. Según datos analizados por Reuters, el volumen de financiación corporativa se convierte en un indicador importante del peso económico de las elecciones del 2026. Catástrofe por inundaciones entre Nepal y el Tíbet deja cientos de muertos y numerosos desaparecidos. Una de las tragedias internacionales más graves de estos días se desarrolla en la zona fronteriza entre Nepal y China, el Tíbet, después de inundaciones repentinas asociadas al colapso de un glacial. AP informó que más de 390 personas fallecidas y más de 1.400 personas desaparecidas, mientras continúan las labores de rescate. Nueva York. Juez aprueba acuerdo de Bank of America por 72.5 millones. Un juez federal dio aprobación al acuerdo del Bank of America por 72.5 millones de dólares relacionado con demandas de personas que acusaron al banco de haber manejado indebidamente determinadas cuentas vinculadas al caso Jeffrey Epstein. La noticia tuvo especial relevancia en Nueva York por la dimensión financiera y judicial del caso. Wall Street reacciona a nuevos resultados empresariales y al panorama de la inteligencia artificial este 27 de agosto. Las acciones tecnológicas lideraron la jornada de Wall Street después de que empresas como Nvidia y Salesforce presentaran resultados que reforzaron las expectativas sobre el crecimiento generado por la inteligencia artificial. La evolución de estas compañías continúa siendo un factor decisivo para los mercados estadounidenses.
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1: 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Bienvenidos. Suramérica. Brasil registra un fuerte deterioro de su cuenta corriente. Brasil informó que su débito de cuenta corriente de julio aumentó mucho más de lo previsto, alcanzando su nivel más elevado en aproximadamente 7 años. El dato representa una señal relevante para la economía brasileña y para los mercados latinoamericanos. El eclipse lunar parcial es visible en América. Este 28 de agosto se produjo un eclipse lunar parcial visible desde amplias zonas de América, Europa y África. En Brasil, incluso Sao Paulo, el fenómeno fue registrado durante la madrugada. Se trata de uno de los acontecimientos astronómicos destacados de esta semana. Medio Oriente. La guerra entre Irán, Estados Unidos e Israel entra en una etapa decisiva. Reuters describe el conflicto iniciado meses atrás como un estancamiento costoso, mientras continúan los esfuerzos diplomáticos y las tensiones en torno al Estrecho de Hormuz. La situación sigue afectando directamente los mercados energéticos internacionales. La Reserva Federal considera mixta la información reciente sobre inflación. Este 27 de agosto, la presidenta de la Fed de Boston, Susan Collins, calificó de mixtos los últimos datos de inflación de Estados Unidos. Las cifras mantienen abierta la discusión sobre el rumbo de las tasas de interés y las próximas decisiones de la Reserva Federal. El presidente Trump ordena llamar Lake America al lago Ontario en Estados Unidos. El presidente Donald Trump firmó una orden ejecutiva para que el gobierno estadounidense utilice el nombre Lake America para el lago Ontario. La medida se produce en medio de una creciente tensión comercial entre Estados Unidos y Canadá. Canadá no está obligado a adoptar la denominación estadounidense. Estados Unidos analiza adquirir una participación en el sector petrolero de Venezuela. La administración del presidente Trump estaría analizando con el gobierno interno venezolano la posibilidad de que Estados Unidos obtenga una participación en la industria petrolera venezolana. La propuesta tendría importantes implicaciones económicas y geopolíticas para Venezuela, Washington y el mercado energético internacional. Aumentan a 646 millones las donaciones empresariales para las elecciones legislativas. Las empresas estadounidenses han aportado una cifra récord de aproximadamente 646 millones a campañas políticas para las elecciones de medio término. Según datos analizados por Reuters, el volumen de financiación corporativa se convierte en un indicador importante del peso económico de las elecciones del 2026. Catástrofe por inundaciones entre Nepal y el Tíbet deja cientos de muertos y numerosos desaparecidos. Una de las tragedias internacionales más graves de estos días se desarrolla en la zona fronteriza entre Nepal y China, el Tíbet, después de inundaciones repentinas asociadas al colapso de un glacial. AP informó que más de 390 personas fallecidas y más de 1.400 personas desaparecidas, mientras continúan las labores de rescate. Nueva York. Juez aprueba acuerdo de Bank of America por 72.5 millones. Un juez federal dio aprobación al acuerdo del Bank of America por 72.5 millones de dólares relacionado con demandas de personas que acusaron al banco de haber manejado indebidamente determinadas cuentas vinculadas al caso Jeffrey Epstein. La noticia tuvo especial relevancia en Nueva York por la dimensión financiera y judicial del caso. Wall Street reacciona a nuevos resultados empresariales y al panorama de la inteligencia artificial este 27 de agosto. Las acciones tecnológicas lideraron la jornada de Wall Street después de que empresas como Nvidia y Salesforce presentaran resultados que reforzaron las expectativas sobre el crecimiento generado por la inteligencia artificial. La evolución de estas compañías continúan siendo un factor decisivo para los mercados estadounidenses.
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0: debería dejar de ser atado en cosas físicas que son situaciones de experimentación y solamente de experimentación, porque claro, cuando dejamos este cuerpo y vamos al mundo espiritual, todo eso lo dejas aquí. Puedes dejarlo antes para ver cómo respondes. Todos son lecciones importantes, ¿eh? Puedes.
1: Puedo.
2: Muchas gracias, Neusa. No te he reconocido esta mañana, aunque te he saludado. Me ha venido con una enorme luz su manifestación y nuestro aprendizaje. Y siento que estamos todos en la misma barca, José.
0: Claro, y tanto, seguro.
2: A unos los rodan de una manera y a otros de otra. Pero me quedo con su manifestación ante la energía que emitía la otra persona. Y ahí estoy yo en la danza esa. Ha habido un cambio y se nota un cambio en todos. En mi casa, aquí, en todos los sitios se nota el cambio. Y es enorme. Pero no hemos hecho ni aceptación ni agradecimiento de ese cambio, porque nos vamos exigiendo cada día más de tal forma que, como decía Raquel, no nos paramos en lo que tenemos que trabajar, sino el ansia de llegar donde yo me han dicho o la teoría que yo te he oído en las cintas o que ha expresado alguna hermana. Entonces, yo ahí veo que es un trabajo, digamos, incompleto. No tengo que intentar llegar al otro lado del arco iris. Tengo que estar en este, asumiendo y aceptando mi realidad, con mis defectos, con mi ira, con mi orgullo y con todo lo que conlleve ese tipo de trabajo, que es el trabajo. Y que no te pasa a ti solo, ni le pasa a él solo, nos pasa a todos. Y cada cual lo vive como pueda. Pero bueno, mi pregunta es, si yo me atiendo interiormente y veo que Dios está dentro de mí, y en el momento que el otro hermano emita lo que emita, yo sigo ahí, ahí no hay problema. El problema, José, se plantea, o a mí se me plantea, cuando yo, en lugar de atenderme a mi interior, atiendo a lo que ella estaba recibiendo. Y en cuanto me despisto, aunque esté en la reunión más importante, me salgo. Y si me salgo ya no estoy a gusto, porque sé que es otra la cosa que tenía que hacer. Entonces, mi petición, no petición, dices tú que no hay que pedir. Yo todavía sigo pidiendo, debo estar por donde esté, me da igual. Mi aceptación de mi realidad es que emita lo que emita, que haga lo que haga, que sienta lo que sienta y que piense lo que piense, lo acepte, lo integre y lo intente amar, José, que todavía no sé lo que es amar. Me gustaría, en la mayoría de las oportunidades que me está brindando la vida, hacer como hizo ella. Que lo mismo emita lo que emita el hermano, yo ser paz, ser luz y ser armonía. Entonces, quisiera pedirte, has dicho algo muy, muy, bueno, muchas cosas muy importantes, pero me he quedado con una. No hay que seguir a nadie. No hay que hacer lo que nadie te diga, ni él, incluso su padre. Está lo mismo. Seguir tu conciencia. Entonces, me gustaría que nos explicases, no la forma, sino entendimiento con luz, de qué manera puedo seguir mi conciencia, independientemente de lo que puedan opinar, aceptar, no aceptar, dirigir, no dirigir, o insinuar mis hermanos. Mis hermanos, mi familia, ni todo, sino ser única realidad y disfrutar y poder percibir su amor absoluto, que se percibe, José, pero nos perdemos y nos perdemos todos, pero no hay conformidad en esa pérdida. Nos despistamos, más que perdemos, nos despistamos. Entonces, ¿cómo conseguir o cómo transitar ese camino hacia la casa sin tanto despiste?
0: Dices que comentemos cómo seguir a la conciencia. Primeramente tendremos que saber qué es la conciencia.

0: 11:30 de la noche.
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2: Y verlas desde una visión espiritual, no desde una visión humana, porque desde una visión humana será muy difícil verlo con claridad y con justeza. Se verá confuso. Porque daremos valores desde una óptica humana, que no es la correspondiente, ¿eh? La valoración correcta se produce a un nivel espiritual. Y así, ¿eh?
3: Siendo una tercera persona, ¿le ayudas a que
2: Yo no le privaría nada.
3: No, quiero decir, ¿cuáles son las consecuencias? Imagínate, yo ayudo a alguien a que desencarne. ¿Cuáles son las consecuencias para mí?
2: Para ti serán consecuencias dolorosas cuando desencarnes. Porque has actuado contrariamente a la ley. Es esta la razón.
4: ¿Qué quiere que esté actuando con amor?
2: Aunque sea así. Fíjate bien, aunque sea así, tú no puedes actuar por amor al margen de la ley. Esto es lo que decíamos esta mañana al hablar de la trilogía de Dios, amor y ley.
4: En un grado de ignorancia.
2: Es que no hay duda que es un caudal en el grado que sea de ignorancia. Porque estás al margen de la ley y esto es ignorancia. Eres libre y puedes hacer lo que quieras, pero la ley es inflexible, es inviolable. La ley se cumplirá siempre, a pesar nuestro.
5: Cuando una persona desencarna por sí misma y pero psíquicamente está enferma, un caso cercano ahora que me ha sucedido a mí.
2: Cuenta.
5: Se ha suicidado, pero es un enfermo psíquico. ¿Qué responsabilidad tiene esa persona?
2: Fíjate, la responsabilidad de un ser que se suicida la valora y la gradúa su ser de luz. Su ser de luz sabe cómo está su protegido, que es el ser que él conduce desde el momento de ser creado. Pronto es él el que sabe en qué condiciones se halla, por qué ha recibido influencias negativas, por qué esta vinculación lo ha conducido hasta el suicidio. Todo eso el ser de luz tiene que valorarlo exactamente. Y en esta medida que valore, producirá los efectos restituyentes de los aspectos de verdad y de conocimiento que tiene que tener este ser. Por tanto, no podremos decir que un suicidio, a pesar de hacerse de la misma manera por dos seres, tenga las mismas consecuencias, porque esto no es verdad, ¿eh? Cada ser es diferente, cada ser tiene un grado evolutivo, cada ser tiene un caudal de conocimiento y, en consecuencia, cada ser experimentará después las consecuencias del error emitido, que no será nunca igual. Pero el responsable es el ser de luz. Es él el que tendrá que transmitir al ser las experimentaciones necesarias, los estados en el mundo espiritual, que pueden representar ciertas situaciones dolorosas, porque incluso se puede experimentar en el mundo espiritual lo que entendemos por dolor, a pesar de que no sea dolor, pero es un cierto encogimiento que te condiciona, y esto, desde esta óptica podemos decir, es un dolor, pero será la experimentación que este ser requerirá poder pasar y poder entender para darse cuenta que lo que tiene que hacer es siempre, siempre estar y actuar en armonía con la ley.
6: Yo no sé si lo supe hacer, desde luego con todo mi amor lo intenté, y cuando estaba desencarnado hice un trabajo como lo supe hacer, y entonces yo le sentía inocente y a la vez no hacía más que decirle que siguiese, que era parte de Dios, ¿no? Digo, eres parte de Dios, por lo tanto sigue la luz. Pero fue tal la sombra que yo nunca había estado yo en tal oscuridad, yo misma, donde no tuve miedo, continué haciendo el trabajo, pero solo le decía eso, sigue la luz, te corresponde, como parte de Dios que eres, le decía. Pero claro, entonces tuve esa sensación de oscuridad.
2: Natural.
6: Ningún miedo, pero así como nunca que yo he estado queriendo hacer una meditación o cualquier cosa, siempre pues un resquicio de luz siempre he tenido, ¿no? Pero aquello era una negrura
2: total.
6: Tremenda.
2: Claro.
6: Tremenda, pero claro, un chico que estaba jóvenes, pero que estaba enfermo. Entonces, por lo tanto, decía, tampoco será, yo le sentía, claro, porque le quería humanamente, sentía que era inocente, que había hecho una cosa bajo, no es como si en este momento yo tomase esa determinación. Pues no sé, por una ruina, por un miedo, por una cobardía a una persona que para mí estaba enajenada. Esa era la respuesta, la pregunta que yo quería hacer.

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1: Aquí inicia tu espacio informativo de Radio El Despertar con las noticias más importantes del día de hoy. Iniciamos tu bloque informativo de Radio El Despertar con una ampliación detallada y explicada de las noticias claves del día de hoy. Bienvenidos. Suramérica. Brasil registra un fuerte deterioro de su cuenta corriente. Brasil informó que su débit de cuenta corriente de julio aumentó mucho más de lo previsto, alcanzando su nivel más elevado en aproximadamente 7 años. El dato representa una señal relevante para la economía brasileña y para los mercados latinoamericanos. El eclipse lunar parcial es visible en América. Este 28 de agosto se produjo un eclipse lunar parcial visible desde amplias zonas de América, Europa y África. En Brasil, incluso Sao Paulo, el fenómeno fue registrado durante la madrugada. Se trata de uno de los acontecimientos astronómicos destacados de esta semana. Medio Oriente. La guerra entre Irán, Estados Unidos e Israel entra en una etapa decisiva. Reuters describe el conflicto iniciado meses atrás como un estancamiento costoso, mientras continúan los esfuerzos diplomáticos y las tensiones en torno al Estrecho de Hormuz. La situación sigue afectando directamente los mercados energéticos internacionales. La Reserva Federal considera mixta la información reciente sobre inflación. Este 27 de agosto, la presidenta de la Fed de Boston, Susan Collins, calificó de mixtos los últimos datos de inflación de Estados Unidos. Las cifras mantienen abierta la discusión sobre el rumbo de las tasas de interés y las próximas decisiones de la Reserva Federal. El presidente Trump ordena llamar Lake America al lago Ontario en Estados Unidos. El presidente Donald Trump firmó una orden ejecutiva para que el gobierno estadounidense utilice el nombre Lake America para el lago Ontario. La medida se produce en medio de una creciente tensión comercial entre Estados Unidos y Canadá. Canadá no está obligado a adoptar la denominación estadounidense. Estados Unidos analiza adquirir una participación en el sector petrolero de Venezuela. La administración del presidente Trump estaría analizando con el gobierno interno venezolano la posibilidad de que Estados Unidos obtenga una participación en la industria petrolera venezolana. La propuesta tendría importantes implicaciones económicas y geopolíticas para Venezuela, Washington y el mercado energético internacional. Aumentan a 646 millones las donaciones empresariales para las elecciones legislativas. Las empresas estadounidenses han aportado una cifra récord de aproximadamente 646 millones a campañas políticas para las elecciones de medio término. Según datos analizados por Reuters, el volumen de financiación corporativa se convierte en un indicador importante del peso económico de las elecciones del 2026. Catástrofe por inundaciones entre Nepal y el Tíbet deja cientos de muertos y numerosos desaparecidos. Una de las tragedias internacionales más graves de estos días se desarrolla en la zona fronteriza entre Nepal y China, el Tíbet, después de inundaciones repentinas asociadas al colapso de un glacial. AP informó que más de 390 personas fallecidas y más de 1.400 personas desaparecidas, mientras continúan las labores de rescate. Nueva York. Juez aprueba acuerdo de Bank of America por 72.5 millones. Un juez federal dio aprobación al acuerdo del Bank of America por 72.5 millones de dólares relacionado con demandas de personas que acusaron al banco de haber manejado indebidamente determinadas cuentas vinculadas al caso Jeffrey Epstein. La noticia tuvo especial relevancia en Nueva York por la dimensión financiera y judicial del caso.

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2: Claro, imagínate, yo pensaba, un cura y no sabe lo que le viene después de dejar este cuerpo. ¿Cómo quieres que los demás que no se han dispuesto para hacer un análisis de las cosas físicas, cómo quieras que sepan? Estarán en peores condiciones, no sabrán, es que no podrán saber. Si no podrán saber, lógicamente tendremos que entender que todos estamos más o menos igual. Que la imagen de futuro no está bien dibujada. Esta imagen es una imagen difusa. Y si es difusa, no es atrayente. Y por tanto, tú moverás una cierta resistencia. Esto nos hace ver la necesidad clarificadora, la necesidad de clarificar todos los aspectos que tienen que conducirnos a entender aquello que tenemos y cómo tenemos que movernos en ello. Esta es la realidad. En lugar de aferrarnos, es decir, yo no me muevo de aquí. Si no me arrastran, no me muevo. Esto es lo que se hace. No puede ser. No puede ser. Necesariamente necesitamos entender, necesitamos conocer, necesitamos asumir cada vez mayores luces, mayores conocimientos, para que podamos asumir aquello que nos corresponde hacer. Y entonces, pues, podemos ver qué dudas o qué inseguridades hay sobre este respecto, ¿eh? O sea que antes de continuar, o sea, esto nos va a dar mucho trabajo, ¿eh? Yo no sé de quién es la culpa. Como hay que buscar un... Muy bien.
3: La culpa, cuanto más arriba...
2: Ya está.
3: A ponerse al director.
2: Claro, y listo.

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1: 12:30 AM.
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3: Y al estar en un medio donde le pueden estar por oxígeno, por goteo, por todos los medios que hoy tiene la ciencia, le alargan, le están viviendo con una máquina, dicen, quiero ya que me quiten la máquina, ya no necesito la máquina. Entonces, ¿dónde está esa voluntad? Realmente, el ser de luz, ¿cómo sopesa esto? Es mi pregunta.
4: Fíjate, vamos a ver bien. Porque cuando está en estas condiciones, el ser no está capacitado para decir quiero marchar. Hay una inconsciencia total, no hay conciencia. La conciencia de la eutanasia es cuando el ser es consciente. Cuando el ser es consciente y se halla, pues, imposibilitado de actuar por sí, requiere la ayuda de una persona que esté a su lado. Porque, por ejemplo, no puede mover más que la cabeza. Y todo su cuerpo está paralizado. Y, por tanto, depende del otro. Como no tiene conciencia de que la muerte no existe, no tiene el conocimiento de que todo tiene una seguridad de trabajo futuro, pide esto es pesado y doloroso y quiero terminar, quiero poder marchar, quiero la eutanasia. Cuando el ser dice eso, ¿qué es lo que está expresando realmente? Está expresando una profunda ignorancia de que la muerte no existe, de que él pedirá dejar este cuerpo y pensará, se ha terminado, y se dará cuenta que dejará este cuerpo y no ha terminado nada, porque todo continúa. Parecidamente, cuando la eutanasia se pide y se hace, es parecidamente a cuando el ser se suicida. Parecidamente, no es lo mismo, pero está emparentado, Lo que querrá decir que el ser lo que desea es terminar con este agobio que representa esta forma de vivir. Y por tanto, o toma la decisión de suicidarse o toma la decisión de conseguir que alguien produzca la eutanasia en él. Y así ya quedaré libre. El paso siguiente es darse cuenta que no ha quedado libre, que continuará sintiendo las mismas situaciones, pero agravadas. No iguales, más fuertes, más intensas. Y además, esto lo tendrá que hacer el ser de luz, valorando correctamente los grados de error, marcará los tiempos de permanencia de esta situación que ha querido terminar. Y estos tiempos de permanencia pueden durar varios años. No un momento, varios años dependerá, porque no será igual en ningún ser. Pero cuando el ser toma la decisión de provocar la eutanasia, está demostrando que no tiene idea que la muerte no existe, que no tiene idea que todo está sujeto a la ley, no tiene idea que lo que está pasando y lo que está viviendo es una consecuencia de la ley de causa y efecto. Que todo este efecto que ahora está viviendo es la causa generadora de errores de un pasado y que ahora está viviendo en forma de efectos. Esto no sabe. Es una ignorancia profunda que debe ser sustituido por el conocimiento necesario para que entienda que lo que debe hacer es moverse en un campo de armonía. Fijaros bien, diría, el ser que se halla en este estado de imposibilidad de mover su cuerpo en forma normal y por tanto se halla incapacitado, ¿qué debería hacer? En lugar de buscar la eutanasia, ¿qué debería hacer? Yo tengo que decir que lo que debería hacer, lo correcto, sería que elevara a Dios su amor y su agradecimiento por las experiencias que en este momento le está dando.

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1: Aquí inicia tu espacio informativo de Radio El Despertar con las noticias más importantes del día de hoy. Iniciamos tu bloque informativo de Radio El Despertar con una ampliación detallada y explicada de las noticias claves del día de hoy. Bienvenidos. Suramérica. Brasil registra un fuerte deterioro de su cuenta corriente. Brasil informó que su débito de cuenta corriente de julio aumentó mucho más de lo previsto, alcanzando su nivel más elevado en aproximadamente 7 años. El dato representa una señal relevante para la economía brasileña y para los mercados latinoamericanos. El eclipse lunar parcial es visible en América. Este 28 de agosto se produjo un eclipse lunar parcial visible desde amplias zonas de América, Europa y África. En Brasil, incluso Sao Paulo, el fenómeno fue registrado durante la madrugada. Se trata de uno de los acontecimientos astronómicos destacados de esta semana. Medio Oriente. La guerra entre Irán, Estados Unidos e Israel entra en una etapa decisiva. Reuters describe el conflicto iniciado meses atrás como un estancamiento costoso, mientras continúan los esfuerzos diplomáticos y las tensiones en torno al Estrecho de Hormuz. La situación sigue afectando directamente los mercados energéticos internacionales. La Reserva Federal considera mixta la información reciente sobre inflación. Este 27 de agosto, la presidenta de la Fed de Boston, Susan Collins, calificó de mixtos los últimos datos de inflación de Estados Unidos. Las cifras mantienen abierta la discusión sobre el rumbo de las tasas de interés y las próximas decisiones de la Reserva Federal. El presidente Trump ordena llamar Lake America al lago Ontario en Estados Unidos. El presidente Donald Trump firmó una orden ejecutiva para que el gobierno estadounidense utilice el nombre Lake America para el lago Ontario. La medida se produce en medio de una creciente tensión comercial entre Estados Unidos y Canadá. Canadá no está obligado a adoptar la denominación estadounidense. Estados Unidos analiza adquirir una participación en el sector petrolero de Venezuela. La administración del presidente Trump estaría analizando con el gobierno interno venezolano la posibilidad de que Estados Unidos obtenga una participación en la industria petrolera venezolana. La propuesta tendría importantes implicaciones económicas y geopolíticas para Venezuela, Washington y el mercado energético internacional. Aumentan a 646 millones las donaciones empresariales para las elecciones legislativas. Las empresas estadounidenses han aportado una cifra récord de aproximadamente 646 millones a campañas políticas para las elecciones de medio término. Según datos analizados por Reuters, el volumen de financiación corporativa se convierte en un indicador importante del peso económico de las elecciones del 2026. Catástrofe por inundaciones entre Nepal y el Tíbet deja cientos de muertos y numerosos desaparecidos. Una de las tragedias internacionales más graves de estos días se desarrolla en la zona fronteriza entre Nepal y China, el Tíbet, después de inundaciones repentinas asociadas al colapso de un glacial. AP informó que más de 390 personas fallecidas y más de 1.400 personas desaparecidas, mientras continúan las labores de rescate. Nueva York. Juez aprueba acuerdo de Bank of America por 72.5 millones. Un juez federal dio aprobación al acuerdo del Bank of America por 72.5 millones de dólares relacionado con demandas de personas que acusaron al banco de haber manejado indebidamente determinadas cuentas vinculadas al caso Jeffrey Epstein. La noticia tuvo especial relevancia en Nueva York por la dimensión financiera y judicial del caso. Wall Street reacciona a nuevos resultados empresariales y al panorama de la inteligencia artificial este 27 de agosto. Las acciones tecnológicas lideraron la jornada de Wall Street después de que empresas como Nvidia y Salesforce presentaran resultados que reforzaron las expectativas sobre el crecimiento generado por la inteligencia artificial. La evolución de estas compañías continúan siendo un factor decisivo para los mercados estadounidenses.
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2: La forma de que es verdad, vamos, entendido en este caso, solamente por la firmeza que ello tenía y porque no había ninguna sensiblería de ningún tipo y a la vez una tranquilidad, o sea, era una cosa armónica de ver que yo tengo esa parte en mí, ni tampoco lo he visto tan siquiera como defecto. Sabía que es fuerte y que sigo en lo mismo con mi buena fe y mi buena intención. Era eso, que no, yo he sido una persona siempre como muy emotiva y claro, esas emociones no eran la verdad. Hoy ha sido con una paz grande, o sea, no sé, con una claridad, una clarividencia muy hermosa, porque era un sentimiento dentro de paz, de verlo, o sea, de observar una cosa que allí tenía, y eso ha sido muy, muy hermoso. Te doy las gracias, ya sé quién interviene, pero tú eres un instrumento, como a la vez nosotros en otros momentos tenemos que serlo.
3: Así es.
2: Y de verdad, pero claro, esa es la diferencia que existe entre nosotros y la verdad. Vamos, cuando eso, no tenemos ni que preguntar, porque se siente.
3: Eso es. Sí, así es. Esto es interesante. Y fijaros que en el fondo debemos ver que este estado de equilibrio y de armonía es el que debe permanecer en nosotros siempre. Nosotros tenemos que tener clara la imagen que tenemos un punto de atención, indicador de cómo debe obrarse. Y este punto indicador es el ejemplo de Jesús. Jesús nos mostró la forma en que debería hacerse todo cuanto viniese a nuestra vida. Él pasó adelante diciendo, esta situación se resuelve de esta manera, así es como hay que actuar. Y nosotros tendremos que pensar y tendremos que recordar todo aquello que Jesús nos enseñó, pensando siempre, como he dicho y continuaré diciendo, porque es la realidad, todo cuanto Jesús movía era lección, todo, sus gestos, sus manifestaciones, sus palabras, sus silencios, todo era lección. Nos estaba diciendo cuando hay que callar, cuando hay que hablar, cuando hay que accionar, en la medida que esto tendría que hacerse para dar el mayor resultado, el mayor provecho, la ayuda más importante. Claro. Recordad que nos decía dejarlo todo y seguidme. Y nosotros tendremos que entender que esta imagen de dejarlo todo es dejar toda valoración. Dejar todo el caudal de valor que nosotros ponemos en las cosas que tenemos y que utilizamos. Y dejar el valor no quiere decir que dejemos las cosas, sino que las utilicemos como instrumentos de trabajo que están a nuestra mano para poder alcanzar las experimentaciones que pueden producirse de estas instrumentaciones que son las cosas que tenemos. Y para eso solo. Luego, seguir el ritmo que corresponderá el seguirle a él. Y seguirle a él es poner en práctica lo que nos enseñó. Esto es seguirle. No ir tras sus pasos, sino hacer aquello que tú me has enseñado que debo hacer. Quien quiera que me siga verá a Dios, decía, porque yo camino por el sendero de la verdad y la luz resplandece en mí. Claro, luz y verdad es lo mismo. Por tanto, esta es la dirección correcta que nos conduce a Dios. Fijaros que ya Él, al decirnos esto, Yo camino por el sendero de la verdad y la luz resplandece en mí. Quien quiere que me siga verá a Dios. Ya nos estaba diciendo que no es a Él a quien hay que seguir, sino que es a Dios a quien hay que llegar. Y la forma de llegar a Dios es cumpliendo todo aquello que Él nos mostró. Y todo lo que Él nos mostró en el fondo no es nada más que entender la aplicación de la ley en cada momento de nuestro vivir. Y la ley es la ley de amor. Luego tendremos que ver si realmente lo que estamos haciendo contiene suficiente amor. Simplemente eso.

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1: Aquí inicia tu espacio informativo de Radio El Despertar con las noticias más importantes del día de hoy. Iniciamos tu bloque informativo de Radio El Despertar con una ampliación detallada y explicada de las noticias claves del día de hoy. Bienvenidos. Suramérica. Brasil registra un fuerte deterioro de su cuenta corriente. Brasil informó que su débito de cuenta corriente de julio aumentó mucho más de lo previsto, alcanzando su nivel más elevado en aproximadamente 7 años. El dato representa una señal relevante para la economía brasileña y para los mercados latinoamericanos. El eclipse lunar parcial es visible en América. Este 28 de agosto se produjo un eclipse lunar parcial visible desde amplias zonas de América, Europa y África. En Brasil, incluso Sao Paulo, el fenómeno fue registrado durante la madrugada. Se trata de uno de los acontecimientos astronómicos destacados de esta semana. Medio Oriente. La guerra entre Irán, Estados Unidos e Israel entra en una etapa decisiva. Reuters describe el conflicto iniciado meses atrás como un estancamiento costoso, mientras continúan los esfuerzos diplomáticos y las tensiones en torno al Estrecho de Hormuz. La situación sigue afectando directamente los mercados energéticos internacionales. La Reserva Federal considera mixta la información reciente sobre inflación. Este 27 de agosto, la presidenta de la Fed de Boston, Susan Collins, calificó de mixtos los últimos datos de inflación de Estados Unidos. Las cifras mantienen abierta la discusión sobre el rumbo de las tasas de interés y las próximas decisiones de la Reserva Federal. El presidente Trump ordena llamar Lake America al lago Ontario en Estados Unidos. El presidente Donald Trump firmó una orden ejecutiva para que el gobierno estadounidense utilice el nombre Lake America para el lago Ontario. La medida se produce en medio de una creciente tensión comercial entre Estados Unidos y Canadá. Canadá no está obligado a adoptar la denominación estadounidense. Estados Unidos analiza adquirir una participación en el sector petrolero de Venezuela. La administración del presidente Trump estaría analizando con el gobierno interno venezolano la posibilidad de que Estados Unidos obtenga una participación en la industria petrolera venezolana. La propuesta tendría importantes implicaciones económicas y geopolíticas para Venezuela, Washington y el mercado energético internacional. Aumentan a 646 millones las donaciones empresariales para las elecciones legislativas. Las empresas estadounidenses han aportado una cifra récord de aproximadamente 646 millones a campañas políticas para las elecciones de medio término. Según datos analizados por Reuters, el volumen de financiación corporativa se convierte en un indicador importante del peso económico de las elecciones del 2026. Catástrofe por inundaciones entre Nepal y el Tíbet deja cientos de muertos y numerosos desaparecidos. Una de las tragedias internacionales más graves de estos días se desarrolla en la zona fronteriza entre Nepal y China, el Tíbet, después de inundaciones repentinas asociadas al colapso de un glacial. AP informó que más de 390 personas fallecidas y más de 1.400 personas desaparecidas, mientras continúan las labores de rescate. Nueva York. Juez aprueba acuerdo de Bank of America por 72.5 millones. Un juez federal dio aprobación al acuerdo del Bank of America por 72.5 millones de dólares relacionado con demandas de personas que acusaron al banco de haber manejado indebidamente determinadas cuentas vinculadas al caso Jeffrey Epstein. La noticia tuvo especial relevancia en Nueva York por la dimensión financiera y judicial del caso. Wall Street reacciona a nuevos resultados empresariales y al panorama de la inteligencia artificial este 27 de agosto. Las acciones tecnológicas lideraron la jornada de Wall Street después de que empresas como Nvidia y Salesforce presentaran resultados que reforzaron las expectativas sobre el crecimiento generado por la inteligencia artificial. La evolución de estas compañías continúan siendo un factor decisivo para los mercados estadounidenses.
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5: Muy buenos días, buenas tardes o buenas noches a todos nuestros queridos hermanos que nos sintonizan en diferentes lugares de este bello planeta.

0: Este hermano de Brooklyn nos pregunta, ¿qué podemos hacer o cómo deberemos comprender esta situación que los tiempos se han eclipsado? ¿Cómo deberemos entender eso? ¿O cómo funciona eso del tiempo cuando se eclipsa, que todo ha llegado a un momento de no retorno y como que todo se paraliza al mismo tiempo?
1: El tiempo es un parámetro humano que experimentáis a través de un cuerpo físico. Pero yo tengo que decir que el tiempo no existe. O dicho de otra forma, que el tiempo es infinito, que se alarga y se acorta en función de la frecuencia vibratoria del ser. Y claro, el tiempo ya no es el tiempo si no vives en un cuerpo físico. Eclipsar el tiempo es vivir fuera del tiempo. Y claro, con un cuerpo físico vivís en un tiempo, sentís este tiempo, pero no todos lo sentís igualmente, sino que hay diferentes apreciaciones en vosotros de el tiempo, de este tiempo y de cualquier tiempo. Y la vivencia del tiempo es algo que el ser no considera, porque en un principio, cuando tenéis un cuerpo, pensáis que, bueno, tenéis todo el tiempo del mundo. Casi que viviréis eternamente con este cuerpo. Y sin embargo, llega un momento en que la conciencia del tiempo es muy distinta y parece que se te acaba el tiempo, que se acorta el tiempo, que ya no tienes tiempo. ¿Te das cuenta cómo el tiempo es distinto según la conciencia del ser? ¿Qué podemos decir ahora de este tiempo? Y lo primero que tenemos que decir es que es un tiempo importante, porque es un tiempo de cambio. No de cambio humano, sino de cambio espiritual. Es la entrada en una nueva era, en un nuevo tiempo. Y podríamos decir, en un nuevo espacio, aunque os parezca que es el mismo espacio. Habría. Eso es lo que podéis entender como cambio evolutivo, sino un cambio que se produce, diremos, con un largo tiempo de vivir y de vivencias humanas. Y cuando el ser ha pasado muchas vivencias, ha tenido muchas experiencias y ha alcanzado un largo recorrido, se produce un cambio sustancial, porque aunque el cambio es gradual, ahora es el momento de un cambio sustancial a unas condiciones que no habéis experimentado antes. Y claro, podéis sentir que estáis en este nuevo tiempo, y es el sentir lo que os hace identificar este nuevo tiempo. Y por lo tanto, el tiempo ya no es el mismo. Ya no es un tiempo inconsciente, ya no vivís al margen del tiempo, sino dentro de un tiempo que ahora marca un porvenir que ha llegado y que se tiene que situar inevitablemente en este nuevo tiempo. Es por lo tanto que podéis vivir a través del cuerpo experimentaciones que no habéis tenido antes en esta conciencia del tiempo, que el tiempo se alarga, que el tiempo se acorta, que el tiempo ya no es el tiempo en que habéis vivido antes, y esto marca ese cambio evolutivo. Pensar que todo lo que ahora experimentáis a través de un cuerpo físico es fundamental. Fundamental para ver que ha llegado este momento tan importante para todos y cada uno de vosotros, donde el ser debe producir un cambio sustancial, tan sustancial

0: podríamos decir, no os reconoceréis con el ser que era antes, como si fuerais un ser nuevo, un hombre nuevo, un espíritu nuevo, y todo ello porque ha llegado el tiempo. No es que se haya eclipsado, no es que se haya colapsado, no es que se haya reducido ni acortado, no. Es simplemente que entráis en un nuevo tiempo, y ese nuevo tiempo lo marca un nuevo sentir interno. Por eso, este nuevo tiempo debo haceros percibir ese estado de un nuevo sentimiento, de una nueva conciencia, de una nueva forma de vivir, donde ese cambio esté fundamentado en eso que ya empezáis a reconocer como amor. Es el amor la clave de este nuevo tiempo, y si os situáis en el amor, este nuevo tiempo será presente y será consciente. Ya no habrá ese eclipse del tiempo, ya no habrá ese acortamiento del tiempo, ya no habrá ese varón del tiempo, no. Estaréis en sincronía con un nuevo tiempo, el tiempo del amor, de un espíritu nuevo.
1: Entonces, en este nuevo tiempo, ¿cuáles son los conceptos fundamentales que deberemos de poner atención para, entre comillas, no perder el tiempo? Ya entiendo que el tiempo no existe, pero los conceptos fundamentales para poder aprovechar este nuevo tiempo y que sea beneficioso para nuestra evolución.
0: Yo tendría que decir que es importante, muy importante, que ese tiempo en el que ahora vivís, ese nuevo tiempo en el que ahora entráis, sea un tiempo con mayor lentitud, con mayor quietud, con mayor calma. No hay ninguna prisa. Es como si disfrutarais de este nuevo tiempo, como si no tuvierais que hacer nada, aunque tengáis que hacer muchas cosas. Es ser consciente de este tiempo que vivís ahora. Y cuando tú empiezas a ser consciente de este tiempo en que ahora vivís, también te haces consciente de este espíritu que dirige tu vivir. Y ya no es un vivir humano donde el cuerpo te lleva, como te ha llevado siempre, hacia una u otra manera de actuar, de moverse y de pensar. No, no. Paráis el tiempo, aquietáis el tiempo, reconocéis en el tiempo ese momento presente en el que ahora os situáis, para ver qué estáis haciendo, para sentir qué estáis haciendo y para hacer todo aquello que hacéis de la manera más perfecta y más correcta. Es decir, no pienses tanto, no quieras aprovechar tanto el tiempo, estrujar el tiempo, explotar el tiempo. No. Alarga el tiempo, alarga al máximo el tiempo, para el tiempo, aquieta tu materia, ¿sí? Sitúate en este tiempo del espíritu, para empezar a sentir este espíritu, para reconocer y sentir este espíritu, y para, como decía, disfrutar de este nuevo tiempo que te sitúa en un momento de diferente de tu evolución. En un momento de salto cualitativo, porque ya no eres el que eras antes, y no eres el que eras antes, porque empiezas a sentir que eres un nuevo, diferente, mejor, mucho mejor. Un hombre que ya no es tanto ese ser humano ignorante, inconsciente o débil, sino un ser que empieza a reconocer en él un espíritu que está lleno de amor, y que es el amor la base que impulsa el movimiento de este espíritu, que a su vez conduce a este cuerpo físico y lo dirige hacia lo mejor del ser, hacia lo mejor y lo más noble que hay en ti. Porque ese es el despertar que se debe producir ahora en este nuevo tiempo. Llegar a sentir y a vivir en lo mejor que hay en ti. Y que de alguna manera no has podido reconocer hasta ahora, porque te has movido con prisas, con muchas prisas, con muchas tareas, con muchos objetivos, con muchos deseos. Y el cuerpo, tu cuerpo, te hace moverte de manera contraria a ese espíritu que está en ti. Y ahora es el momento del espíritu. Y el espíritu necesita reducir al máximo el cuerpo, que la materia se aquiete, que la materia se reduzca, que la materia casi ni se mueva, aunque te muevas. Pero, como decía, es un nuevo tiempo, y un nuevo tiempo que te sitúa en un nuevo ser, un ser que es mucho mejor que el ser que has sido hasta ahora. Y así muchos y muchos seres en esta humanidad descubrirán ese gran ser que anida dentro de cada uno de vosotros. Y es ahora el momento de que ese tesoro que habita en vosotros salga a la luz del mundo que os rodea, el mundo en que vivís, y reconozcáis en vosotros una realidad mayor, una realidad nueva, distinta, que no habéis vivido hasta ahora, que no habéis sentido hasta ahora, y que ahora es el momento de vivir y de sentir. Así que despierta, despierta, despierta al amor que habita en ti.
1: Con estos cambios y esta nueva forma de ver lo que le llamamos tiempo, ¿será posible de que la humanidad que va despertando a través de este conocimiento lograremos vivir con aquella indicación que teníamos y que tenemos y lo tenemos en el alma? Solamente por el amor será salvo el hombre.
0: Cuando tú profundizas en esta frase, te das cuenta del valor intrínseco, profundo, amplio y extenso que hay en esta manifestación de vuestro maestro. Solo por el amor, y tú podrás preguntarte o preguntar. Solo por el amor, no hay otra forma. No hay otra forma de salvarse. No hay otra forma de salvación. Solo por esta y una y única forma. Como si... hubieran hecho un agujero muy estrecho por donde poder pasar para salvarte. Y ese agujero estrecho por el que debes entrar para tu salvación es un agujero de amor. Porque solo por el amor, maestro. Salvarme de qué. Si tú piensas que no necesitas ser salvado por nadie, y menos por nadie a quien ignoras o rechazas. Porque hay muchos seres habitantes de esta humanidad que ignoran o rechazan a Jesús. Pero Jesús no es Jesús, sino la expresión del amor. No es ser la referencia, sino el amor del Creador. Y Él ya da esa manifestación para que el ser empiece a entender lo importante que es el amor y lo importante que es amar. Que esa salvación a la que el maestro se refiere no es una salvación física, no es una salvación del cuerpo, no, no. No hay que salvar ningún cuerpo, porque el cuerpo tiene una utilidad, tiene un tiempo de vida. Inevitablemente tendrás que desencarnar. Por lo tanto, no habla el maestro de esa salvación de tu cuerpo, sino de otra salvación. Salvarte de lo que ata a este cuerpo en el que resides. Son las ataduras de tu materia. Esa es la liberación de que te habla el maestro. Viene a liberar de tus ataduras, que son tus esclavitudes humanas. Todas aquellas dependencias que observas en tu cuerpo físico y que son ese impedimento para reconocer y distinguir el espíritu que habita en ti. Estás lleno de deseos, objetivos y pretensiones humanas. Y todas ellas te atan a este cuerpo y a este mundo. Y Jesús, nuestro Maestro, no se refiere a este mundo, sino a otro mundo, aquel mundo en que ahora vais a entrar, los seres que puedan empezar a reconocer, a sentir y a mover este amor que que habita en cada uno de vosotros.

0: que lo que mucho tiempo atrás dijo vuestro maestro. Y cuando digo vuestro maestro, el maestro de toda esta humanidad, aunque algunos lo reconozcan y otros no, anticipaba este nuevo tiempo, anticipaba esta nueva vida, anticipaba este nuevo mundo, anticipaba ese porvenir que ya ha llegado y que solo falta su manifestación luminosa, radiante, evidente y visible en todas partes y en todos los seres de esta humanidad.
1: Entonces, lo que yo creo de que nosotros los seres no tenemos clara la imagen de Jesús, de este ser luminoso, de este ser crístico, de todas las enseñanzas que los ha dejado, no tenemos una imagen real.
0: Y yo tengo que decir que no la tenéis, pero que tampoco la podéis tener con estos cuerpos físicos. Y tú dices, ¿por qué no puedo tener una imagen real, ajustada, fehaciente y visible del maestro? Porque estáis muy lejos, muy, muy lejos. Os falta un largo tiempo para llegar a donde él está. Y claro, esa diferencia del tiempo no la podéis evitar. Ni tampoco situaros en un tiempo más cercano, sino que hay una distancia, una gran distancia entre tú, entre vosotros y vuestro maestro. Pero esta distancia el maestro ahora la ha cortado enormemente, porque es su responsabilidad impulsar a este mundo y a esta humanidad, y por lo tanto él y todas estas energías de amor fraterno se han acercado de tal forma que os rodean y os arropan. ¿No lo veis? Y muchos no lo sentís. Pero si haces el esfuerzo de solicitarle su amor, él te lo manifestará y sentirá todo esto que estamos comentando. Claro. Ahora, lo que toca es verse tal cual es cada ser, reconocerse tal cual es cada ser, sentirse más allá de este ser humano, porque ya no sois tan humanos si crecéis en este amor y teniendo un cuerpo que lo podéis continuar teniendo para la próxima encarnación. Podéis estar por arriba, muy por arriba, y aprovechar estas energías de amor que os rodean para alcanzar ese nivel de amor que ahora necesitáis. Mírate, mírate, y cuando te mires, empieza a verte como un ser de mucho amor, a pesar de lo que hagas todavía, que no expresa ni contiene amor. Mírate con unos ojos de amor elevado. Mírate con los ojos del amor de Jesús, porque Él se ha acercado y aproximado tanto a ti que te mira cara a cara, amando con este amor, amando con mucho, mucho amor, para que tú ahora sienta que eres expresión del amor, que cada célula, que cada órgano, que cada parte de este cuerpo irradiada con un amor que tú puedes sentir, porque ahí radica la importancia del momento presente, y esa importancia es verte, aunque sea por unos instantes, como un ser que siente amor, que irradia amor, y que ese amor te está dando ahora lo que te corresponde.

0: y muévete. Con un sentimiento de amor sincero, limpio, profundo, intenso, humilde, amor humilde. Que te haga moverte como un ser espiritual que vive desde este espíritu que habita en ti, que habita en ti.
1: Esto ya se está desbordando, estas imágenes que me vienen y escucho, y espero que todos mis hermanos que están escuchando estas palabras les esté llegando como que se fuera directamente a cada uno, a cada ser, porque a medida que voy preguntando cosas mentalmente y van apareciendo la respuesta. Y yo quería preguntar una clave para poder verse más allá de este cuerpo físico. Una clave así sencilla, pero ya lo contestó. Es sencillamente estar amando.
0: Todavía cuesta entender qué es el amor. Porque el entendimiento del amor se sitúa habitualmente desde el cerebro y la inteligencia humana. Y tú dices, el ser dice, quiero entender qué es el amor. Y quiero saber cómo amar. Porque esa es la base del movimiento de cualquier espíritu, de cualquier ser espiritual. Pero yo tengo que decir que no intentes entender el amor, porque el amor no hay que entender. El amor hay que vivir, hay que sentir, hay que casi tocarlo, aunque no lo toque. Está en ti y te acercas tú en tu cuerpo y puedes sentir el amor que te da en ese aura que bordea tu cuerpo con mayor o menor amplitud. Ahí puedes empezar a sentir el amor, y cuando el ser siente el amor, no hay otro punto de atención. Y tú dirás, ¿por qué no hay otro punto de atención? Porque el amor sabe perfectamente lo que hay que hacer en cada instante, en cada momento, en cada lugar, en cada situación. El amor sabe. Te mueves en la práctica consciente del amor. Y dices, amo. Amo todo lo creado. Amo al creador. Amo a sus criaturas. Amo a todo lo existente. Amar a todo lo existente es importante, porque no puedes excluir a nada, no puedes excluir a nadie de ese amor que tú esparces, que tú expresas, que tú generas y sale de ti. Como si fueran rayos relucientes, flechas de amor, luces de amor, salen de ti, ascienden y sientes el confort de la muerte. Te das cuenta que al final siempre vuelves al amor y sales del amor para volver a amar en un continuo y nada más que ama. Es lo único que ahora necesito.
1: ¿Por qué entonces, si nosotros ya entendemos que Dios me ama de forma absoluta, en todo instante, en toda circunstancia, por qué no lo siento?
0: Claro, fíjate que son dos aspectos distintos. Entender y sentir. Y tú dices, sí, sí, entiendo, pero no siento. Y yo tengo que decirte, entenderás cuando sientas. ¿Sí? Al revés de lo que haces. Al revés de lo que haces. La mecánica es otra, muy diferente para el espíritu. No es la mecánica de tu materia, donde todo pasa por el filtro de vuestras mentes. No. Es la mecánica del espíritu, donde todo pasa por el filtro del alma. Y el alma solamente ama. Nada más que ama. Y cuando tú amas y amas y amas, llega un momento en que ese amor se convierte en comprensión y en entendimiento ajustado al amor que se ha activado en ti, que ha crecido en ti. Y así siempre, a más amor, mayor comprensión. A más amor, mayor luz. A más amor, mayor libertad.
1: Hermano Pablo, entonces, ¿dónde queda la fe después de todo esto?
0: Yo diría que las leyes, todas las leyes, se fusionan en una sola ley. Todas las leyes se hacen dependientes de una sola ley. Y si tú cumples esta ley, te ajusta a todas las leyes divinas. Y claro, la ley fundamental, prioritaria, esencial, imprescindible, es la ley de amor. Pero no amar como un ser humano, no como habéis amado hasta ahora. Que más bien parecía que amabais, que era un simulacro de amor más que amor verdadero. Es amor de lo alto. Y cuando digo ver es sentir, sentir y sentir, sentir. te amo. Y que ese amor que llega a ti procede del Padre Creador. Que hay muchos seres que en su nombre mueven este amor por todas partes de este mundo, por todas partes de este cosmos. Y todo. Para que al final solo quede el amor. Pero mientras tanto, mientras llega ese instante, ese momento, de que solo el amor esté presente en todos y cada uno de vosotros, debéis ir actuando en esa dirección, activado, activando vuestras energías, actuando con un amor elevado, sintiéndose parte de una unidad más amplia, mucho más amplia. Una unidad que ahora es conduce, una unidad que es sabia, perfecta y ordenada, y que habéis entrado en este ordenamiento, que corresponde ahora a este nivel evolutivo en el que estáis. Y muchos seres ahora tendrán que descubrirlo directamente a través vuestro o a través de otros hermanos. Se le harán ver y sentir esta luz de la verdad. Por lo tanto, ahora aquieta tu materia. Minimiza al máximo tu materia y deja paso a que el amor se sitúe, a sentirlo de tal forma que no dudes de que eso que ahora sientes o en un tiempo sentirás es expresión de un amor de lo alto, y que ya no es un amor que os parece que es, no, es un amor que sentís que es realmente, y que ese sentir os pone a las puertas de este nuevo mundo y de esta nueva humanidad. Siente el amor. Muévete del amor. Y olvídate de todo lo demás.
1: Gracias, hermano. Pensando en todo esto y sabiendo de que muchos de mis hermanos están pendientes y muchos de ellos están esperando la segunda venida de Jesús, y cuando yo les digo a mi forma, a mi manera, de que Jesús nunca se fue, de que nunca ha partido, que sus energías siempre han estado rodeándonos a nosotros, y que no es necesario que venga, simplemente está y se va a hacer visible, ¿es correcta esa imagen? ¿O a más o menos la idea está correcta?
0: Yo diría que va en la buena dirección, y añadiría que Jesús ya no es Jesús, aunque yo tengo que nombrar a Jesús para que me entendáis y lo entendáis. Jesús es mucho más que ese ser que encarnó y al que recordáis. Jesús es la expresión de un amor elevado, de un amor fraterno, cósmico, de un amor de eso que llamáis Padre Creador. Él vino y lo expresó. Y no es necesaria una segunda, tercera o cuarta venida si ya está. Si vuestro maestro ya está. Si vuestro maestro nunca se fue. Vuestro maestro no tiene ninguna necesidad de volver a encarnar. Ya hizo su trabajo y su tarea. Ahora es otra tarea y otro trabajo. Y ha preparado las condiciones para eso que llamáis la venida, su venida. Pero no de la forma que imagináis. No. De la forma que suponéis. Y sin embargo, llegará un momento en que este amor de Jesús estará situado en todo el planeta. En ese momento, todo el planeta, todos los seres, verán la luz de Jesús, que ya no es Jesús, que ya no es Jesús. Y podrán ver su manifestación en la forma que cada ser tendrá que recibir, para que no quede en duda de quién es, para que no quede en duda de cuál es su tarea, para que el ser ahora reconozca el amor en todos los seres y hermanos que os rodean.
1: ¿Cómo se ve desde ese punto de vista todo esto de que están realizando diferentes seres? Porque aquí, como decía aquel día, lo movemos como a escura, como a ciegas, y estamos tratando la manera de ayudar, entre comillas, y a veces no ayudamos, empeoramos la situación porque queremos poner nuestro personalismo. ¿Cuál sería la forma más adecuada de ayudarle a alguien?
0: Yo te diría que ahora la forma más adecuada de ayudar a alguien es no hacer nada. Y tú dirás, pero si quiero ayudarle, ¿cómo le voy a ayudar sin hacer nada? Pues no hagas nada. Nada más que una cosa, pero que para ti será nada. Tendrás que amar a este hermano, verlo como un ser espiritual aprendiendo, verlo como un hermano falto de amor, que necesita mucho, mucho, mucho amor, y que tú lo ayudarás amándolo, amándolo con el amor del Creador, no solucionándole su problema, no sufriendo su problema o su enfermedad, no entristeciéndote por esa dificultad, enfermedad o problema que tenga este hermano. No, no. Tú solamente lo amarás. Y lo amarás tanto que esa energía de amor emitida llegará a él y producirá los cambios necesarios para que el ser continúe en su trabajo y en su tarea hasta que el despertar de ese ser, de ese hermano, sea pleno. Pleno y consciente. Así que no hay que hacer nada de lo que suponéis ¿O suponíais que haría hacer?
1: Esta libertad de que muchos de los seres anhelan tener, no solo ser libres, sino que también la tónica es no solamente ser libre, sino que ser autosuficiente o tener todo lo necesario. Todas esas cosas veo de que están cambiando, porque cuando me hablas de esto, yo veo de que lo más importante es coger un hábito, una costumbre de amar siempre.
0: Fíjate que cuando tus hermanos y tú mismo te planteas ser libre, la cuestión es, ¿ser libre de qué? ¿Qué es lo que tienes? ¿Ser libre para qué? ¿A dónde me lleva esa libertad? Y tú verás que con este cuerpo, el ser tiene muchas dependencias. Y que esa dependencia, la mayoría no la considera independencia, sino que son cosas normales. Pero claro, normales para un cuerpo, pero no tan normales para un espíritu. No necesita vuestro espíritu esa dependencia, es el cuerpo el que la necesita. Es por ello que cuando tú empiezas a quitar estas ataduras una por una, lo que vas viendo en que en ti se está moviendo y despertando es un grado de responsabilidad. Eres responsable. Responsable de una tarea, de una acción, de un movimiento. Responsable de enseñar lo que estás aprendiendo, pero en un momento dado, muchos espíritus sentirán el impulso de enseñar, de transmitir, de orientar, de aclarar. Y por lo tanto, tú estarás ahí, simplificando, como acabas de decir, solo tenéis que estar amando, pero ahora hay que dar todas estas explicaciones, todas estas reflexiones, todos estos razonamientos. Y todo ello para que desarrolléis, que potenciéis y hagáis crecer el amor en vosotros. Ese es el tiempo en el que ahora vivís. Un tiempo de crecimiento del amor. Aprovecharlo. Aprovecharlo.
1: Muy bien, hermanos. Estamos culminando esta nueva hora de trabajo que hemos dispuesto para que sea transmitida a través del éter de la radio. Esperamos pues que esta nueva forma de vela para muchos de nuestros hermanos, que esta luz del Creador, esta luz de Jesús, les pueda llegar a sus corazones y de esa manera comienzan a generar sus propios cambios. Estos cambios internos que son tan necesarios en este momento, no para la humanidad, sino para cada ser independientemente y también para la humanidad a forma grupal, porque vamos hacia una forma de ver las cosas, que todo es la unidad.
0: Así es. Debéis ser conscientes de que no estáis solos ni abandonar. de que no vivís en una isla propia, al margen de todos vuestros hermanos, aunque habiten muy lejos de donde vosotros vivís. La fraternidad, la hermandad, más allá de las familias humanas, es también una experimentación que el ser debe desarrollar para sentir un cuerpo como nunca lo habéis sentido hasta ahora, un cuerpo que nos dirija, un cuerpo que dirijáis, que desarrolléis de forma muy distinta, alargando este tiempo, alargando este tiempo. Y esos segundos que antes pasaban rápidamente, esos minutos que antes pasaban rápidamente, esas horas que antes pasaban rápidamente, ahora va todo muy lento, y aquieta, calma, no te enfrentes, no luches, no tengas. Ahora, ningún otro movimiento que pueda salir de tu materia que no esté impulsado con esta vibración de amor, conscientemente, porque ese tiempo que tú ahora aquietas y mueves lentamente, tiene que ser muy, muy consciente.
1: Muy bien, hermano, estamos llegando entonces a este término de esta hora que todos nuestros hermanos están pendientes ya de esto. Espero de que esto les vaya llegando, como repito, a sus seres, aquí a través de Radio El Despertar, y te damos las gracias nuevamente por estar pendiente de nosotros, no solamente en esta hora, sino que constantemente. Así es de que será hasta la próxima ocasión.
0: Yo os diría que es mi labor apoyaros, acompañaros, orientaros, y hay otros seres que trabajan conmigo también para esta labor y tarea. Así que en cualquier instante, en cualquier momento, podéis dirigiros a mí o a cualquiera de estos hermanos que os rodean y preguntarle desde vuestro interior para que os aclare, para que os guíen, para que os conduzcan, para que os alivien, para aquello que necesitéis. Para eso estamos nosotros, a vuestro servicio, para el mayor beneficio de toda esta humanidad.
1: Gracias, hermano. Gracias.
0: Bendiciones.
2: Y cerramos nuestro recorrido deportivo de este día, repasando todo lo que dejó la jornada del día de ayer. Fútbol internacional, grandes ligas, pretemporada de fútbol americano, tenis desde Nueva York, la vuelta a España y el resto de la actualidad deportiva. Soy Marjorie Pazmiño y esto es Radio El Despertar 101.1 FM, donde comenzamos el día bien informado, también en los deportes, y que tengan un excelente día deportivo.
3: 2:30 de la mañana.
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7: Suramérica. Brasil registra un fuerte deterioro de su cuenta corriente. Brasil informó que su débito de cuenta corriente de julio aumentó mucho más de lo previsto, alcanzando su nivel más elevado en aproximadamente 7 años. El dato representa una señal relevante para la economía brasileña y para los mercados latinoamericanos. El eclipse lunar parcial es visible en América. Este 28 de agosto se produjo un eclipse lunar parcial visible desde amplias zonas de América, Europa y África. En Brasil, incluso Sao Paulo, el fenómeno fue registrado durante la madrugada. Se trata de uno de los acontecimientos astronómicos destacados de esta semana.

0: presidente Trump ordena llamar Lake America al lago Ontario en Estados Unidos. El presidente Donald Trump firmó una orden ejecutiva para que el gobierno estadounidense utilice el nombre Lake America para el lago Ontario. La medida se produce en medio de una creciente tensión comercial entre Estados Unidos y Canadá. Canadá no está obligado a adoptar la denominación estadounidense. Estados Unidos analiza adquirir una participación en el sector petrolero de Venezuela. La administración del presidente Trump estaría analizando con el gobierno interno venezolano la posibilidad de que Estados Unidos obtenga una participación en la industria petrolera venezolana. La propuesta tendría importantes implicaciones económicas y geopolíticas para Venezuela, Washington y el mercado energético internacional. Aumentan a 646 millones las donaciones empresariales para las elecciones legislativas. Las empresas estadounidenses han aportado una cifra récord de aproximadamente 646 millones a campañas políticas para las elecciones de medio término. Según datos analizados por Reuters, el volumen de financiación corporativa se convierte en un indicador importante del peso económico de las elecciones del 2026. Catástrofe por inundaciones entre Nepal y el Tíbet deja cientos de muertos y numerosos desaparecidos. Una de las tragedias internacionales más graves de estos días se desarrolla en la zona fronteriza entre Nepal y China, el Tíbet, después de inundaciones repentinas asociadas al colapso de un glacial. AP informó que más de 390 personas fallecidas y más de 1.400 personas desaparecidas, mientras continúan las labores de rescate. Nueva York. Juez aprueba acuerdo de Bank of America por 72.5 millones. Un juez federal dio aprobación al acuerdo del Bank of America por 72.5 millones de dólares relacionado con demandas de personas que acusaron al banco de haber manejado indebidamente determinadas cuentas vinculadas al caso Jeffrey Epstein. La noticia tuvo especial relevancia en Nueva York por la dimensión financiera y judicial del caso. Wall Street reacciona a nuevos resultados empresariales y al panorama de la inteligencia artificial este 27 de agosto. Las acciones tecnológicas lideraron la jornada de Wall Street después de que empresas como Nvidia y Salesforce presentaran resultados que reforzaron las expectativas sobre el crecimiento generado por la inteligencia artificial. La evolución de estas compañías continúan siendo un factor decisivo para los mercados estadounidenses.
1: Tres de la mañana.
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0: hoy estamos en un lunes en el que estamos todos brillando a pesar de que el sol no nos acompaña, porque todo el fin de semana nos ha sorprendido con, digamos que ciertas promociones del fin, del más bien dicho, de, déjame pensar, del diluvio universal, porque en este fin de semana tuvimos realmente unos alcances de agua realmente monumentales. No sabíamos si llamarle a Noé o a Moisés, pero la situación estaba calamitosa en diferentes partes de la costa este, justamente por este clima que hemos estado teniendo. Ya se podía ver las nubes grises desde el principio del día y después podíamos ver, esto va a empezar cualquier rato, pero ya sabes que cuando empieza el viento a golpearnos, quiere decir que estamos cerca, y más te vale porque tienes posiblemente menos de 15 minutos para ponerte a buen recaudo antes de que esto se vuelva complicado. Pero pues aquí estamos, nos desinundamos y estamos contentos de salir adelante para todas nuestras amistades desde el faro del fin del mundo, abajo, abajo, abajo, abajo, cerca del estrecho de Magallanes, hasta arriba el estrecho de Bering, donde se acaba América, y después por un pequeño puente llegamos a Rusia. ¿Qué tal? Es que esto es monumental, el llegar con ustedes con esta información, con este detalle y este corazón, para que un poco prenderles la cabeza, para que saquemos adelante todos estos misterios que vamos forjando en el tiempo. Y el día de hoy vamos a hablar de cosas muy interesantes, así que levante la mano la que tiene la oreja más grande, porque aparentemente escucha más. ¿Dónde estás?
1: comenzamos una semana llena de energía. Comenzamos

0: Nos iniciamos una semana con muchas expectativas y que pues todo lo que nos pongamos para esta semana en lista se haga realidad, que podamos hacer realidad todos los objetivos, los propósitos, proyectos, que salgan así con éxito, todo lo que nos pongamos ahí en la mente. Así que con esto les saludo a todos los que se conectan con nosotros desde, como tú dijiste, desde ese puntito fin del mundo hasta todo alrededor del globo terráqueo, en donde pues esta señal llega a sus oídos. Muchísimas gracias por conectarse con nosotros en donde estén y a la hora en la que se encuentren. Buenos días, Ricky.
1: Buenos días. Ahora ustedes están hablando desde el puntito acá, este otro puntito. La pregunta es, ¿y los escucharán fuera del planeta? Lo que siempre se pregunta la gente. Así es de que un saludo donde quiera que nos sintonice, ya, sea acá, sea en otro lado. Así es de que, ya saben, un día más, un lunes más, todos felices y contentos, y aquí estamos. ¿De qué se trata? Sol, ¿cómo está el sol ahora? Pero el sol no ha salido, pero aquí tenemos a Sol con nosotros.
2: Muy buenos días, queridos amigos. ¡Feliz lunes! Aquí estamos nuevamente, estrenando una semana. Y qué bonita palabra es estrenar, ¿no? Porque cada lunes, de alguna manera, la vida nos entrega una página en blanco y nos dice, puedes empezar otra vez. Y quizás eso es justamente lo que necesitamos recordar hoy, la importancia de empezar. No siempre tenemos que tener todo resuelto para dar el primer paso. No necesitamos sentirnos completamente preparados ni esperar el momento perfecto. A veces las cosas importantes de nuestra vida comenzaron simplemente porque un día nos atrevimos a decir, hoy empiezo. Así que empecemos a cuidarnos, empezar ese proyecto que hemos postergado, retomar un sueño, aprender algo nuevo, y cambiar un hábito, volver a creer en nosotros mismos. Y qué mejor día que un lunes para hacerlo. Así que donde quiera que nos estén escuchando esta mañana, les propongo algo muy sencillo. No pensemos hoy en todo lo que falta por recorrer. Pensemos solamente en el primer paso. Y tal vez este lunes sea esa mañana. Buenos días, gracias por acompañaros y bienvenidos a una nueva semana, una nueva oportunidad para empezar.
3: Ahí tienen que hoy, siendo lunes, tenemos que celebrar la vida, tenemos que celebrar la intensidad, tenemos que celebrar muchas cosas positivas. Hoy no nos vamos a hacer cargo mucho de las celebraciones de las Naciones Unidas porque es un día pero totalmente inadecuado. Lo iba a mencionar, pero la verdad es que sería un despropósito. Pero lo que sí podemos conversar es sobre estas malas mañas que tenemos en el presente de venir todo el tiempo convocando al pasado, pensando que del pasado vas a obtener algo. Y la verdad es que sí, en efecto hay algo, ¿no? Que podemos decirle experiencia, si es que la recogiste. Pero si eso se volvió el zapato apretado con el que vas a caminar en el futuro, la verdad es que sal del zapato. Porque ocurre que en todas estas mentalidades, estas tradiciones, estas consecuencias, todos estos círculos perversos que a ratos te metes en tu cabeza y que a veces son películas que te pasas, que son las que te acompañan en cada momento de tu vida porque alguien te dijo, porque te inventaste, porque no había otro, parecía lógico, porque así asumiste, porque de pronto ya te rendiste. Esa es la típica, ¿no? Y entonces empiezas de pronto hasta maldecir el día que tienes porque no lo entiendes y no estás haciendo lo que tienes que hacer para que deje de ser un día inusualmente, digamos que, de mal andar. Y entonces el día de hoy vamos a ir descubriendo todas estas partes que dejamos en el piso, botadas en el pasado, y que pensamos que de todas estas cosas que me han pasado, tengo dos posibilidades, o aprender o hacerme víctima. Y entonces yo creo que lo ideal, desde mi perspectiva, es que esas se vuelven experiencias, que se vuelven tus linternas hacia el siguiente paso, ni siquiera al futuro, sino al siguiente paso, para que no regreses a donde vas, sino que siempre vayas para adelante. Porque por otro lado, puedes escoger ser la víctima de todo lo que te pasa, de lo que no decidiste, de lo que no resolviste, de todas estas inquietudes, de todas estas ignorancias que tuviste, y al final del tiempo resulta que eres una lista de congojos, tristezas, lamentaciones, y así quieres seguir adelante sin darte cuenta que la gente que te rodea te está observando y está viéndote cómo te ahogas en tu propia salsa, por decirlo así, ¿no es cierto? Porque realmente en la vida hay problemas más grandes que los que estás viviendo, solo que como en tu vida esto es lo más importante que te está ocurriendo, crees que esto es lo peor que te puede pasar, pero no. Hay otras cosas que pueden ser peores que las que vives en este momento. Y recurrir al pasado como legado de que se suma a tus inconsecuencias, preferentemente mirar al pasado a ver qué se aprendió. Para cancelar la suscripción hacia el futuro de lo que hayas aprendido y ponerle en otra carpeta que diga experiencias. Para que no se repitan. Para que incluso puedas dejarlas ir con mayor facilidad. Ok, esto le convierto de una mala experiencia o de una tristeza, una lamentación. Lo voy a convertir en una experiencia. Ya la entiendo. Ya la reconozco. Ya no me afecta. Y así seguir cada uno del resto de tus días sin cargar esa gran mochila que a veces te puede volver pesada y que sin duda aumenta cada vez que quieres emprender con algo nuevo, porque si no sueltas lo viejo, pues no hay espacio para lo nuevo. Así que dicho todo esto, al que le quede el chante, que se lo aguante.
0: ¿El chante o el guante? El guante. No, tienes toda la razón. Sabes que hay momentos de Navidad en que cuando estamos recordando el pasado, no nos damos cuenta que incluso hemos cambiado de sonrisa, hemos cambiado de brillo en los ojos, hemos cambiado de manera de expresarnos. Y eso afecta, porque uno no se da cuenta. El que se da cuenta tal vez es las personas que están alrededor de uno y que de una u otra manera tal vez quieren ayudarnos, nos dicen algún tip, pero al momento de no dejarnos ayudar, ¿qué sucede? Las personas también se van alejando. ¿Por qué? Porque tal vez estamos tan envueltos en qué es lo que nos pasó, en como lo que tú dijiste, nos hemos hecho tan víctimas de que por qué a mí me pasó esto. Y tenemos ese incluso creo que se crea esa mala palabra que se llama rencor, o si, esa ira que tenemos contenida, o esa ira que queremos contenerle, porque no es que la que tenemos, o sea, queremos que se quede ahí para recordarnos lo malo que nos fue, lo malo que nos trataron, lo malo que nos sentimos, y no nos estamos dando cuenta que eso nos afecta el hoy, nos afecta el disfrutar el hoy, nos afecta el sonreír el hoy. ¿Por qué? Porque estamos así con... Y nos estamos enfermando, ¿no? Y lo que nos está afectando hoy nos va a afectar mañana. Y así sucesivamente. Entonces, cuando realmente abrimos los ojos y sabemos y admitimos y nos perdonamos, porque no es solamente perdonarle a la persona porque nos trató mal. No, o sea, la persona ve si nos trató mal fue problema de ella. Pues es nosotros que permitimos que estuvimos en ese momento y reaccionamos de la manera en la que obviamente reaccionamos y gritamos y o lo que sea, lo que haya pasado. Somos nosotros. Somos, o sea, al rato que uno se ve en el espejo y te das cuenta de que, ok, esa es la culpable. Entonces ahí tú reaccionas y te das cuenta que lo pasado es pasado y pides perdón, te pides perdón. Y no es necesariamente ir a golpear la puerta del vecino, sino con actitud. Con actitudes es que vamos a solucionar esto. Y no le vas a decir al vecino, ve vecino, discúlpame que te boté lo de tu perro de regreso a tu jardín. Porque así van a seguir pasando, ¿no? Todo el tiempo, sino que simplemente voy a recoger lo de tu perro y voy a poner en donde corresponde. Y te voy a decir que lo hagas después, o sea, pero educadamente, o sea, no te voy a... ¿Por qué? Porque también, si es que tú no haces, o sea, aléjate. Y ya, se pasa, ¿no? Pasas. ¿Por qué? Porque uno no tiene que estar cayendo en lo mismo. Y así creo que uno se da cuenta que las cosas las puedes superar. Las puedes superar y las superas. Y no vives guardando esa ira, ese rencor. ¿Qué te dolió? Sí, te dolió. Tienes que aceptar que te dolió, que no te gustó, que ya no es para ti. Y cuando ya reconoces que te dolió, que no te gustó y que ya no es para ti, el ya no es para ti es lo importante. porque ya no te llega.
3: Ahí tienes que, en eso que estás diciendo, todos fuimos víctimas de algo alguna vez por descuido. Sin embargo, aquí viene el gran enigma. ¿Cómo sabes si es que estás viviendo de la experiencia o viviendo de la desgracia? Entonces, aquí tienes una fórmula que para mi gusto es de fuego. Cuando hablas de tu pasado y dices... hablemos así de algo más, así peludo. Tu ex. ¿No es cierto? Tú te perpetúas diciendo yo fui víctima de mi ex porque él me hizo esto, me hizo el otro, me golpeó, me humilló, me abandonó o lo que sea. Todo tiene que ver con tu ex. Culpa de esa persona, él o ella, lo que haya sido. ¿No es cierto? Cuando hablas de eso en el proceso de victimización, quiere decir que estás viviendo de ese recuerdo, de ese fantasma que no te permite hacer espacio nuevo para lo presente. Ahora, el otro punto de vista. Cuando le preguntas a alguien, ¿y qué te pasó? ¿Qué se trajo acá? Y dice, bueno, ¿por qué te divorciaste? Yo me equivoqué. Yo me equivoqué de persona. Hasta donde es importante saber, yo me equivoqué de persona. Esa otra persona era otra persona nomás. Puede ser que sea muy buena persona, pero la relación entre los dos fue atroz, catastrófica. ¿Ya? Pero tú te asumes como parte de esas circunstancias y dejas de ser el derrotado. Porque si todo el tiempo en tu discurso está yo fui víctima de algo, de alguien, o en algún momento me hicieron porque me hicieron esto, yo soy sádico, si nadie, eres víctima del universo y te perpetúas hacia el pasado. Y todo lo que te ha pasado eres víctima de algo, quiere decir que algo no estás asumiendo de tu vida. Y entonces si dices, ¿por qué es que mi vida no avanza? Estás anclado en el pasado. No hay nada nuevo que te haya pasado y no dejas, porque estás anclado a un pasado que posiblemente para la contraparte ya dejó de ser. ¿No? Entonces, ¿cómo sabes si tienes una experiencia o estás viviendo de un victimazgo? Es cómo te expresas de eso, del acontecimiento que te haya pasado. Ay, ¿te has divorciado? Sí. ¿Qué pasó? No, ella era terrible, era una cosa pero de locos. Y así, ya sabe cocinado, porque ella me hizo ver, pero las nubes, las estrellas, y después al suelo, fue terrible. Esa es una respuesta. La otra es, me equivoqué. Auténticamente me equivoqué. Yo escogí, yo me equivoqué. Y en esa respuesta misma, paralizas el dolor en ese tiempo y no lo traes a este tiempo. Y das espacio para que puedan pasar nuevas cosas. Ahí sí, al que le quede el chante, que se lo aguante otra vez.
2: Qué interesante lo que dices. Yo creo que es muy triste que tengamos nosotros que buscar excusas a nuestros actos culpando a los demás. Siempre el vecino, el fulano, mengano, ciutano es culpable de todo lo que hacemos cuando realmente tenemos libre albedrío y tomamos nuestras propias decisiones. Ciertamente que si pasamos por la calle y alguien lanza un bloque encima de nuestra cabeza, puede ser un acto aleatorio como puede ser intencional. Pero, ¿por qué pasé yo por ahí ese rato? No sé, ¿ya? Pero bueno, yo creo que somos del presente, que siempre lo hablamos, pero estamos hechos de pasado. Nuestra identidad, nuestros afectos, nuestros miedos, nuestras convicciones, e incluso muchas de nuestras decisiones nacieron de experiencias anteriores. Entonces, el problema no es tener pasado. El problema aparece cuando dejamos que el pasado se convierta en una sentencia sobre el futuro. Podemos recordar algunas ideas filosóficas, porque esto no es un tema que lo tratamos el día de ahora y nosotros lo estamos descubriendo. Ya existieron muchos sabios que decían, como Kierkegaard, que decía, la vida solo puede comprenderse mirando hacia atrás, pero debe vivirse mirando hacia adelante. Comprendamos el pasado, porque inclusive si no sabemos nuestro pasado, no podemos entender lo que estamos viviendo ahora. Inclusive podemos irnos mucho más atrás, milenariamente, a Confucio. Estudia el pasado si quieres definir el futuro, decía él. Entonces, ¿para qué sirve el pasado? Desde mi punto de vista, yo diría que cumple 4 grandes funciones. 1, nos da identidad, porque nos ayuda a saber de dónde venimos, nos proporciona un aprendizaje, porque las experiencias nos dejan información, información súper valiosa que nos permite encontrar significados, porque muchas cosas solo las comprendemos con distancia. A veces, mientras estamos en medio de la efervescencia, no entendemos lo que nos pasa, pero sí nos ofrece dirección, porque saber dónde nos equivocamos puede ayudarnos a decidir hacia dónde queremos ir. Y también en una nueva experiencia podemos no volver a repetir la misma historia. Pero existe una quinta posibilidad, que es convertir a nuestro pasado en nuestra prisión. Y si pudiéramos nosotros lanzar una pregunta hoy, ¿estoy utilizando mi pasado como maestro o lo estoy utilizando como mi cárcel? ¿Podemos recordar una traición para aprender a poner límites o recordar todos los días para no volver a confiar nunca más? ¿Podemos recordar un fracaso para descubrir que debemos hacer algo diferente o utilizar esto como evidencia para decir yo nunca voy a poder hacer algo? El pasado es un acontecimiento, pero lo que cambia es nuestra decisión, es la función que le damos a ese pasado en nuestro presente. ¿Qué función tiene nuestro pasado en el presente? Entonces ahí aparece una paradoja, ¿no? Una paradoja muy importante y muy bonita. No podemos modificar ni un segundo de nuestro pasado. Es tierra inerte, no se puede plantar nada ya ahí. Pero sí podemos modificar el significado que ese pasado va a tener en nuestro presente y en nuestro futuro. Pero nosotros lo que tenemos que hacer es poner nuestros pies bien fuertes y bien firmes en el presente y siempre apuntar hacia adelante, pero haber aprendido a sacar esa información del pasado para que nuestros pasos sean firmes ahora. Pero a veces nuestro cerebro, como tenemos tantos pensamientos que siempre hemos hablado, no nos deja soltar el pasado, especialmente todos esos recuerdos, esos fracasos, esas cosas que siempre nos dicen, no, no voy a poder. Yo les invito a que seamos un poco como los estoicos que decían, utilicemos el pasado para aprender. No para seguir sufriendo sobre aquello que ya no podemos modificar. Epícteto decía que la clave sería entre distinguir entre lo que depende de nosotros y lo que no depende de nosotros. Lo ocurrido ayer no está ya bajo nuestro control. Lo que sí está bajo nuestro control es lo que hacemos hoy con aquello que ocurrió en el pasado. Entonces yo me pregunto y digo, ¿por qué nos cuesta soltar el pasado, Ricardo?
1: Pura ley de causa y efecto. La ley de causa y efecto es la que se pone en manifiesto completamente todo el tiempo. Y el que no aprende de sus errores o del pasado está condenado a volverlos a vivir. Entonces, por decirlo de alguna forma, alguna manera, pero estas leyes que nosotros hablamos acá y estamos constantemente diciéndole a las personas de que los pensamientos, sentimientos y deseos y acciones es energía en movimiento. Ahora, lo que estás sucediendo hoy en tu vida es las energías que has movido en un pasado. Por lo tanto, toda esta información, conocimiento, sabiduría que nos ha dejado estos seres maravillosos que han existido es muy interesante. Pero ahora todo se resume en decir ley de causa y efecto. ¿Qué es lo que estoy pensando ahora? ¿Qué es lo que estoy, cómo lo estoy haciendo? ¿Cómo estoy actuando? ¿Qué estoy sembrando que voy a cosechar en el futuro? ¿Qué sembré en el pasado? Estoy cosechando ahora. Así es de que todo es ley de causa y efecto. Muy correctamente como lo enumeran ustedes. Así es de que todos estamos aprendiendo. Y es bonito, me gusta esa imagen. Mi pasado, que sea una escuela para el presente.
0: Bueno, todos aprendemos del pasado, ¿no? Todos hemos vivido y tenemos una experiencia, pero tenemos que darnos cuenta de que no podemos quedarnos ahí si es que nos está haciendo daño. Entonces, Eso, como tú dices, Charlie, es bien difícil darte cuenta. Es bien difícil darte cuenta hasta que no abres los ojos, porque es todo lo que tú dices tiene razón. Y te ha llevado a la situación en la que estamos. O sea, no en la que estamos, sino en la que cada ser humano está, porque creemos que tenemos la razón. Entonces, cuando estamos convencidos de eso, es que pues cometemos los errores, ¿no? Y no es que creo que te equivocas con quién te metiste o con quién estás. Por ejemplo, en el caso de los ex, tenemos que dar gracias de que esos ex se han convertido en los maestros. Yo eso no entendía. Y yo me, o sea, ¿cómo voy a hacer? No entendía esto, o sea, me daba así como que unas iras tenaces, ¿no? Pero cuando analizamos todo lo que, pues, aquí en la radio y, pues, Ricky, a veces, o sea, conversamos y analizamos cosas y se escucha. Cuando analizamos eso, que estas personas que han llegado a nuestras vidas, que permitimos y que en algún lado, en un momento de nuestras, de esta cuestión espiritual, es un convenio, ¿no? Que decimos, ok, nos volvemos a encontrar, porque tenemos que aprender cosas, tenemos que crecer espiritualmente. Entonces, cuando nos encontramos con estos seres, nos volvemos a encontrar en el actual momento aquí en la Tierra, tenemos que superar las cosas, tenemos que, en el mundo se dice hasta de limpiar karmas. Entonces, cuando tú sabes que estás en una, o sea, ya abriste los ojos, ¿qué vas a pensar de tu pasado? Que tuviste que vivirlo de tal manera porque tienes que tener esta experiencia. Entonces, tienes que recuperar, o sea, tienes que vivir esa experiencia, dejar que esas cosas pasen y no vivirlas de otra manera, o sea, con amor, como sabes, Ricky. Si lo vivimos con amor, con realmente eso, entonces uno no es que solamente perdonas, porque yo digo que Dios es el que perdona, sino que uno acepta y dices, ok, lo mejor que me pudo haber pasado en ese tiempo es haber conocido a esta persona, porque en mi caso, por decirte, si yo estoy divorciada, es el papá de mis hijos. Y simplemente no pudo ser, pero no tengo por qué atacar. Y agradecerle el tiempo que me dedicó, porque tengo dos hermosos hijos con esa persona. Y así, o sea, supuestamente vivir así todo lo pasado, ¿no? Si yo no me llevé con una persona, con un amigo o una amiga, agradecerle el tiempo que me dio, en el tiempo en el que yo pensé que era mi amiga, mi amigo, en el tiempo en el que pensé que era ese ser al cual yo confié, en ese ser al cual yo creí que su palabra o era lo que tiene que ser, agradecer, porque el perdón no lo tengo que dar, el perdón lo tiene que dar Dios. Entonces, si es que me hizo daño, si es que yo me sentí afectada, si me sentí lastimada, si me sentí ultrajada, todas las palabras, victimizada, de que porque a mí me hacen esto, pero porque tú permites que te hagan. Entonces, agradecer esos momentos y no generalizar que todas las personas, porque esta amiga me mintió, o porque este me traicionó, o porque... No todas las personas son iguales. Ser más cauto en el futuro, ser más, no tiene nada que ver, porque el futuro no sabes qué va a ser. Es hoy. Ser más cauto, vivir mejor, ser más feliz, sonreír más y disfrutar y agradecer lo que tenemos hoy día. Porque lo del pasado, ya aprendiste la lección, aprende la lección, pero límpiale. Si es que es negativa, saca lo positivo. Es fácil decirlo, ¿no? Es fácil decirlo, porque se lo puede decir un montón de veces. Pero El ponerlo en práctica es lo complicado.
3: Ponerlo entonces, en práctica, monjita.
0: Ponerlo en práctica es lo complicado.
3: Ahí tienes que... La palabra repetuche. O ¿cómo era que se decía esta palabra o se expresaban de esta forma? Tener un recorderis. ¿Sabes que la relación fue mala? ¿Sabes que terminó mal? ¿Sabes que te golpeaste? Pero vuelves a intentar pensando en que hay un nuevo cartucho que puedes emplear. Y vuelves a someterte a lo mismo que ya te había sometido, voluntariamente. Como que no hubieras aprendido de qué fue lo que te separó. Entonces yo siempre digo, en el caso de las relaciones, si la relación se acabó por algo. Entonces yo digo, observemos bien por qué se acabó. ¿Fue tu intransigencia, mi desobligo, fue mi falta de constancia, fue tu falta de escucharme, tal vez yo no hablaba suficiente? Y así hay una cantidad de estos dimes y diretes que constituyen justamente eso. Pero a ratos también está en que tu habilidad de mantenerte firme en que esto sea una... o reconocer al pasado como una experiencia que te sirva de... digamos que para validar tus decisiones del futuro. A veces uno le puede cambiar de carpeta y poner en la carpeta de las memorias victimizadas, ¿no? Por momentos. Ahí tienes un misterio.
0: Pero mira,
3: que a todos les pasan, todos nos pasan. Sacas de una carpeta y pones en la otra. Y ahí te confundes, otra vez.
0: Es que no tienes que sacar de la carpeta ni nada. O sea, la carpeta se queda ahí, simplemente la cierras. Y lo que pasa es porque no puedes comparar ni puedes, o sea, yo no sé, en mi vida, en mi locura. Alguien me dijo, un águila tiene que volar. Lo que tú dijiste, o sea, con piedras en tu mochila no vas a poder volar. Y tú llegaste a este planeta para cumplir una misión. Tú llegaste a este planeta para ser feliz. Tú no llegaste a este planeta a, o sea, no. Y tú llegaste, o sea, realmente tú llegaste a este planeta a verte en el espejo y a reconocerte de quién eres, qué valor tienes. Y no es eso un egocentrismo, eso no es nada, es reconocerte en el espejo, valorarte. Porque si tú no te reconoces en el espejo, no te valoras tú como persona, como ser humano, como profesional, no, nadie te va a valorar. Y lo que vas a ocasionar es miedo, o sea, por eso es que hay esas personas de que se ponen, o sea, y lo que, o sea, para poder decir algo, para poder ejecutar algo, tienen que ponerse de la manera más rígida, grosera y todo esto. Y a veces pensamos, y realmente a veces pensamos que cuando gritamos más caso nos van a hacer. Y no solucionas absolutamente nada. Ayer, o sea, realmente ahí Solcito tiene bastante de, incluso en su profesión, ¿no? De ser solucionadora de muchas cosas. Y hablábamos de algo muy bonito, o sea, de coger cómo poder solucionar las cosas. Hay momentos en que a veces las personas dicen, sí, tengo plata y porque tengo dinero voy a solucionar las cosas, porque puedo y porque quiero. Ni con dinero solucionas cosas, sino es con tu palabra, con tu manera de expresarte, de hacer las cosas. Y esa es la diferencia de lograr algo.
3: Rick,
0: Solcito, tú que tienes experiencia legislativa ahí.
3: Rick, estamos aquí para evolucionar, para aprender del pasado, para mejorar nuestro presente, porque para eso estamos. Hemos vivido tal vez vidas anteriores en las que fuimos Napoleón Bonaparte también y provocamos guerras, pero en esta somos palomas, gente que no hace guerras, pero sí pueden generar tempestades. Sin embargo, estás tratando de solucionar tu aspecto espiritual en esta vida que tienes.
1: Es correcto. Todas las personas, todos los seres humanos, se olvidan que son seres espirituales y realmente ahí viene comenzando a formar la diferencia. Y entonces queremos ser felices, queremos tener dinero, fama y todas las cosas, riqueza y todo lo material. Se los olvida lo más importante, lo que realmente cuenta, que es el conocimiento espiritual. Entonces, las personas están queriendo ser felices, siempre quieren ser felices, pero no quieren aprender. Pero para ser felices hay que aprender todo con amor. Y cuando comienzas a actuar y a vivir tu vida de acuerdo a la mecánica de la ley principal, que es la ley del amor, entonces no solamente sos feliz, sino que te sientes completo, porque formas parte de aquel reducido número de personas que están actuando siempre de acuerdo a la mecánica de la ley. Esta ley, la número uno, la ley de amor, porque recordemos que Dios, amor y ley es lo mismo. Si tú actúas siempre de acuerdo a esta fórmula, vas a ser feliz y no te va a hacerle importancia la parte eso, la parte económica, la parte eso. Eso sale sobrando porque te das cuenta que en tarde o temprano, cuando tengas que marchar de este planeta, todo eso se va a quedar y solo te vas a llevar aquello de que te ha ayudado en la vida. Y lo que te ha ayudado en la vida es ese aprendizaje, y siempre hay que aprender con amor. Y siempre se dice un saludo a todas aquellas personas que lo están escuchando, con mucho amor a todas las personas. Entonces las personas reciben a través de estas ondas radiales esta imagen mental del amor. ¿Qué es el amor entonces? Ahí comiénsenselo a preguntar ustedes en su corazón.
2: ¿No les ha pasado alguna vez que se encontraron con esas personas sabias y les dicen, ah, todo lo que te sucedió hasta ahora tenía que suceder, porque si no, no serías la persona que eres ahora? O si no, también les preguntan, ¿qué harías si es que puedes volver atrás en el pasado y cambiar tu historia? O más todavía, si pudieras hablarle a ese niño o niña que tú eras hace 20 años, ¿qué le dirías? Y de pronto entra como una nostalgia en el cuerpo que no cabe en el cuerpo. Pero yo personalmente, en mi humilde opinión, creo que nosotros tomamos las decisiones a medida que va pasando el tiempo con la información que tenemos. Claro, después de 10 años pensamos diferente porque tenemos más información. Entonces no podemos juzgar con el conocimiento de ahora nuestra acción del pasado, porque en esa época no teníamos ese conocimiento, no teníamos esa experiencia. Entonces a veces nos volvemos impacientes y hasta injustos con nosotros mismos, juzgándonos, porque decimos, si es que yo hubiera sabido esto, hubiera hecho de esta manera. Pues que lo cierto es que no lo sabía. Yo no considero que nosotros tenemos que ser tan crueles con nosotros mismos y volver atrás y decir, ah, es que yo me equivoqué. Yo tomé la decisión que yo pude tomar en ese instante con la información que tenía. Si ahora haría diferente, es porque aprendí algo distinto. Entonces, yo creo que tenemos que vivir así como los trenes, en esos vagones, en compartimentos separados, y saber dejar al pasado donde tiene que estar, como decíamos antes, con un aprendizaje. Mi mamá decía que la vida es una universidad, pero es una universidad muy fuerte, más que cualquiera que podamos asistir nosotros para estudiar cualquier disciplina. Porque en la universidad de la vida, la lección se repite hasta que aprendes. Y podrás cumplir 100 años. Si no la aprendiste, la vida te la va a repetir. Ella me decía, a veces hay que quedarse quietito un segundo, quietito, o sea, no moverse, y tratar de entender lo que la vida y el mundo nos está diciendo. Para los que somos espirituales, lo que Dios nos está diciendo, para que nosotros podamos caminar en la dirección que realmente nos corresponde. Porque nosotros vinimos a este mundo realmente a ser felices, pero estamos como en un laberinto y siempre escogemos para llegar al destino el camino más difícil. No es así. Tampoco se puede decir que sea un camino fácil, porque toda transformación, todo cambio siempre reviste un dolor, como hablábamos cuando fue hace un par de días de la mariposa. El cambio sí tiene entraña un dolor. Por esa razón, nosotros tenemos que ser tolerantes y más pacientes. Esa es la una historia que quería contar. Y la otra historia es que nosotros caminamos si caminamos con un pasado muy pesado, andamos con exceso de equipaje. Acuérdense cuando nos vamos de un avión o a un viaje, a uno le permiten un cierto límite en ese avión, porque si no, no se puede viajar. Asimismo, en la vida no podemos viajar con exceso de equipaje. No podemos cargar toda la historia. Esos son años, años de antecedentes. Tenemos que coger lo más valioso de esas experiencias y llevar en nuestra maleta solo con lo que nos va a servir para poder aplicar en el presente para que se dé un futuro distinto. Y con esto les cuento una anécdota. En una ocasión, en una vivencia muy dura que yo tuve en mi vida, yo no sabía qué camino tomar. Me acuerdo que yo me fui a una estación, vivía en esa época en Alemania, y estaba en una estación de tren y me senté en un asiento. Y estaba esperando que venga un tren para irme a Praga. Resulta que en la parte de la estación que yo estaba no había nadie, absolutamente nadie. Vino uno de los guardias que cuidaba y me empieza a gritar y me dice: ¿qué está haciendo usted aquí? ¿Qué hace? ¿No se da cuenta que todos los andenes están cubiertos de nieve? Dese cuenta, no puede pasar ningún tren. Y me dijo una frase que hasta ahora recuerdo: no se da cuenta que está esperando un tren que no va a pasar nunca. Esta frase la he conservado no por dolor ni por nostalgia, sino que ese día yo me quedé como paralizada, no me podía mover, pero sí podía ver que al otro lado donde estaban las rieles del tren había mucha gente moviéndose. En mi lado no había nadie, pero del otro lado había un montón de gente. Estaba tan paralizada que no podía hacer nada, y sin embargo agarré fuerzas de donde no pensé que existían. Cogí mi pequeña maleta, bajé corriendo las gradas y me subí, como tienen acá en los subways, ¿no es cierto? Y me subí al otro lado y me cambié de andén y tomé el tren y nunca regresé atrás. Creo que eso es lo que a veces tenemos que hacer. Aprender cuando la vida nos está diciendo que estamos nosotros en el andén equivocado, vacío, con unas rieles llenas de nieve, y que lo único que tenemos que hacer es cambiarnos de andén, porque no tiene sentido esperar un tren que no va a pasar nunca. Y no con nostalgia, sino más bien con optimismo, de que apenas en unos minutos de bajar una escalera y subir en la otra, estoy en otra dirección, rumbo a ese destino que está destinado y ya escrito por Dios. Carlitos.
3: Miren que las historias de trenes, los aeropuertos, cuando estamos ahí, vemos con mucha... dependiendo del lugar del planeta hacia donde uno va. Cuando uno va en aeropuerto a las puertas de acceso internacional, a los aviones que se van para Europa, y ves las caras de las personas antes de subirse a sus próximos destinos, porque así se llama, ¿no? Destinations. Casualmente tiene lo mismo, destino. Vas a tu destino. Y el elemento que te vas a llevar es un avión. Cuando haces eso mismo en el acceso para América, la historia es muy parecida, con otras, tal vez, vivencias, con otras miradas, porque las esperanzas tal vez son distintas. Algunos son turistas, otros regresan a casa. Sin embargo, lo común entre las dos cosas es que la gente va a confrontar su destino y lo hace con buen agrado. Nadie se va de viaje, en lo general, creo yo, nadie se va de viaje de a malas. Cuando te vas de viaje, te vas porque estás contento, porque a donde vas, vas a encontrar una parte que no tenías. Una parte que te ilusiona, por eso te vas contento. Y te vas a bancar, como en algunos casos. A veces es más fácil salirte del planeta, esperar que dé la vuelta y bajar donde ibas, porque hay transbordos de más de 25, 26 horas para llegar a donde ibas. Y no parecería que está tan lejos. O sea, el planeta solo tiene 24 horas para darte la vuelta, 24 meridianos. Y resulta que te va a tomar 26, 27, a veces 30 horas llegar a donde vas. Y dices, ¿cómo puede tomar más tiempo del tiempo que el planeta se da la vuelta? Sí, eso ocurre. Y la gente se van a Siberia, porque hay una combinación de trenes, buses y aviones para llegar a uno de los lugares más fríos y tal vez, en alguna medida, inhóspitos, con una cultura completamente distinta, pero está contento. Otras personas resuelven que su vida y su destino está en un lugar donde hay más luces, donde hay más entretenimiento, ¿no? depende de lo que quieras y de lo que busques. Pero en la búsqueda del destino, siempre tienes que saber a dónde apunta tu brújula. De otra manera, no te sirve. El otro día veíamos una cosa, y me pareció un texto súper importante, ¿no? Lo primero que se inventó para los navegantes fue la brújula. La brújula fue inventada antes del reloj, porque era más importante saber a dónde vas que cuánto tiempo te va a tomar en llegar. Me quedé pensando con eso y digo, interesante, porque el trayecto con una brújula, en efecto, te va a hacer caminar, te va a hacer conocer, vas a parar en algunos lugares hasta ubicar dónde estás y a dónde vas. Pero te va a obligar a puntualizar dónde estás y a dónde vas en cada vez que pares, porque sacarás la brújula para ver a dónde vas. A esa parte me parece súper interesante y tal vez, en efecto, una brújula tiene más sentido que un reloj. En esta época de la inmediatez en la que todo tiene que ser así, este mismo instante, porque si no ya no quiero. Un poco regresamos a ver si es que la experiencia de la humanidad como tal, de ser humano, se escasea solo por el tema de que un reloj determina nuestras acciones y nos puede quitar el tiempo para nuestras motivaciones y después nuestras celebraciones cuando llegamos a nuestros destinos. Ni siquiera las usamos. Y en eso que tú has viajado durísimo, Rick, porque tu brújula está súper bien afinada y ya tienes miles de kilómetros viendo paisajes nuevos y cosas nuevas. Cada que paras, ¿cómo es?
1: Es lindo, sobre todo, por ejemplo, viajar en carretera. Eso es lo más lindo que existe, porque te das cuenta de que este planeta es un planeta pequeño a comparación con los gigantes del sistema solar. Y te das cuenta de que existen grandes montañas, cerros, planetas, todo ves. Y lo más lindo es cuando está amaneciendo y estás amaneciendo en un lugar que nunca has amanecido y vas viendo toda esa belleza que existe en el planeta. Las personas cuando comienzan a viajar se dan cuenta de que y descubren lo bello del planeta, se comienzan a transformar y comienzan a preguntarse entonces aquella situación. ¿Cómo es entonces Dios? Yo me voy para ese lado siempre. ¿Cómo es Dios entonces? Si se conoce o se sabe de que no se mueve la hoja de un árbol, sí que Dios no se dé cuenta de ello. Y así un montón de cosas. Y cuando ves esas inmensidades de montañas en diferentes partes de acá de Estados Unidos, y todo eso está ocurriendo al instante. Y la pregunta que siempre me hago yo, entonces, ¿cómo es Dios? Estamos hablando hace 30 años que preguntaba eso o más. Y me di cuenta de que Dios es energía. Y la característica de la presencia divina, de la energía de Dios, está en todo lugar, en todo momento, siempre. Entonces ahí se hace sentido esos conocimientos. Y cuando hace sentido esos conocimientos, también te hace sentido, porque está a través del aire que respiras y te da aliento. Todo esto se comienza a ampliar. Por ejemplo, yo de acá de la zona de Nueva York fui manejando, por tierra, o sea, manejando carro, camiones, buses, lo que sea, para Centroamérica. De aquí hasta Centroamérica, y eso es lindo, esos viajes, allá en el siglo pasado todavía. Entonces, cuando ustedes comienzan a hacer esas travesías, no tanto por necesidad, sino por la experiencia. Te comienzas a aprender y a conocer y a saber de que esta vida es maravillosa. Y las personas se quejan y se pasan quejando y están completamente, muchos llegan al momento de quitarse la vida. Y es completamente absurdo. Este planeta y esta vida es tan maravillosa cuando comienzas a entender el amor te dirige y te transforma cuando lo comienzas a utilizar de una manera consciente, adecuada y siempre sabiendo de que hay más que puedes aprender.
2: Oye, Ricardo, esta conversación, Carlitos, mi querida monjita, me hace pensar en el tiempo. Y de pronto recordé que nadie inventó el tiempo, porque el tiempo está ahí. Lo que el ser humano inventó es la manera de medir el tiempo. me parece, si no me equivoco, y corríjame si me equivoco, que los primeros grandes pasos se dieron hace miles, miles de años, y fueron los egipcios que dividieron el ciclo del día y la noche en partes y terminaron con las 24 horas. Observaban el sol durante el día y determinadas estrellas durante la noche. Pero, ¿qué pasó con los 60 minutos y los 60 segundos? ¿Por qué no son 100? Eso creo que les debemos a los antiguos babilonios en Mesopotamia, porque ellos utilizaban la matemática y ellos creían en el número 60. El 60 era extraordinariamente práctico porque podía dividirse en muchos números, ¿no? El 2, el 3, el 12, 15, bueno. Y después vinieron los astrónomos griegos y hicieron divisiones, los minutos, los segundos, tal como usamos ahora para medir nuestro tiempo. Y esto se fue estandarizando en los siglos. Y yo digo, ¿no? ¿No deberíamos nosotros reflexionar y darnos cuenta que el tiempo sí existe en la naturaleza? Pero en cambio los minutos, los segundos, las horas son una creación nuestra para controlar el tiempo. El sol no sabe que son las 8 de la mañana. Una flor no sabe que llegó tarde, ni un pájaro sabe que perdió 20 minutos. Esa es una cosa nuestra. Así que nosotros pusimos números al transcurso de nuestra vida. Yo me pregunto, ¿nosotros inventamos el reloj, Carlitos, para organizar nuestra vida? ¿O terminamos organizando nuestra vida para obedecer el reloj?
3: El tiempo, en su, digamos que, desde la perspectiva que más nos sirve, porque los tecnicismos son irrelevantes al final. Porque fraccionarlo hexagesimalmente o fraccionarlo decimalmente tiene poco sentido decir, me voy a ir 3.5 minutos. Que no tiene sentido. ¿Cuánto es 3.5 minutos? Es 3 minutos 30 segundos. .5 minutos no existe decimal. Pero en fin, como queramos manejar las unidades de tiempo y relativizar todo este conocimiento, siempre está que el tiempo no se va a detener. Sea una construcción que tenemos, sea una construcción en la que el Creador dijo que se separen la noche del día y así fue el primer día. Entonces, día de 24 horas, día de 24 millones de años, día de, como quieras poner, da exactamente lo mismo. Siento yo que el tiempo pasa y no regresa. En ese concepto de que el tiempo pasa y no regresa, nuestra vida efímera, la que nos hará caminar por este planeta y recolectar todas nuestras, nuestras buenas bienaventuranzas o nuestras aventuras y todas estas cosas. El tiempo va a pasar y nos va a dejar lecciones, nos va a dejar lacras, nos va a dejar cicatrices, también nos va a dejar alegrías. Tal vez incluso alegrías que solo nosotros recordamos, como veíamos el otro día, ¿no? Tú te pasas tomándoles fotos a tus hijos en la primera parte de sus vidas y tienes más de 100.000 fotografías que les has tomado entre los 1 y 7 u 8 años de edad, que después ellos cuando son adolescentes ni siquiera se acuerdan. Ven las fotos y dicen, ¿quiénes son? No tienen recolección de toda la experiencia que tú tienes con esa persona. Entonces tus hijos, tú dices, no, pues yo te cambiaba los pañales. Dices, pero, y ahí está la foto. Sí, pero yo como que no estaba ahí. Pero ese rato sí te acordabas. Ya ves que es relativo. Entonces esos son momentos de la vida que solo fueron para ti nada más. Evidentemente los participantes, tú cambiabas pañales, pero ellos no se acuerdan. El recuerdo es tuyo. No es que es irrelevante, no es que no sirve, el recuerdo es tuyo. Fue para ti. Para ellos, sus recuerdos contigo serán diferentes. Serán cuando ellos te necesitaban, se cayeron en la bici, ¿no es cierto? Mirarte cuando ellos se gradúan o tienen sus éxitos, sus victorias y cosas así. Te miran a ti, para ellos esos momentos serán los momentos más impactantes. Porque dirán, ya ves, ahí está mi papá contento y está feliz de verme a mí triunfando en estas cosas que son de este tamaño. Y eso les da mucho orgullo a ellos. Pero para ti es más fotos que vas coleccionando en tu álbum, ¿no? Porque en cambio tú sí tienes todo el álbum de esas fotos. Pero entonces en la recolección de nuestras experiencias y nuestras percepciones, pienso yo que la vida que has vivido ya la viviste. Vas a seguir viviendo una vida en la que estás de acuerdo o en la que estás en desacuerdo, una vida en la que estabas conforme o no. Si no estabas tan conforme, entonces algo tienes que hacer al respecto, porque la vida, eventualmente, el tic-tac del tiempo, te va a pasar el último. Nadie se muere la víspera. Entonces el asunto es que de aquí hasta ese momento, si cada momento, cada instante, cada combinación de todo esto realmente tuvo éxito, y al final de tu vida dices, como quiera que la encuentres, ¿no? Al final de tu vida dices, mires para atrás y dices si tu vida ha sido exitosa, ahí vas a encontrar. La respuesta es solo ahí, ¿no? Esa parte es muy importante, desde mi perspectiva. Recién ahí vas a saber, no antes. Pero dicho todo esto, ya estamos en el final del programa, Rick. Vamos a empezar nuestra, digamos que, ronda de despedidas.
0: Pero sabes que ahorita acabas de decir algo que me deja pensando. O sea, al rato que tú ves para atrás y te das cuenta que si fuiste exitoso o no, yo creo que deberíamos decir, ¿cómo te sientes hoy? ¿Te sientes feliz? Porque todo lo vivido se refleja en hoy, el cómo estás hoy día. Entonces, si tú aprendiste, como quien dice, como que te tomaste la lección y aprendiste y pasaste ese grado, pues a festejarlo, porque ya festejamos. Lo vivido está vivido y lo celebramos, y celebramos en grande lo que hayas hecho. Todo lo que tú hiciste se tiene que celebrar hoy. Entonces, felicitémonos, y hoy día voy a celebrar por eso. Me gustaría dejar con ese mensaje de celebremos nuestra vida, celebremos lo vivido, celebremos el hoy, celebremos hoy día. Así que salud, amigos, salud, dinero y amor, que hoy día sea un día de celebración de todos los éxitos y de todo lo vivido, porque como les dije, de lo malo se aprende. Así que a celebrar la vida, a celebrar el hoy. Les esperamos el día de mañana.
2: Bueno, yo quisiera hacer una última reflexión. No tratemos al tiempo y a nuestra vida como el dinero. Cuando nosotros tenemos una cuenta bancaria, a lo mejor decimos, voy a ahorrar, voy a gastar esto el próximo año. Voy a ahorrar cada mes y después de unos años me voy a comprar, no sé, cualquier objeto material. Resulta que el tiempo es como una cuenta bancaria que nosotros tenemos 24 horas, así como se ha definido en esa medición del tiempo que tenemos. Con la única diferencia que nosotros cada día tenemos que gastar exactamente las 24 horas, porque cuando se acaban las 24 horas, se acabaron. No hay más minutos después de las 24 horas de hoy. Por esa razón, cada día tenemos que cuidar como un tesoro cada minuto, para que cada día, cuando llegue la hora 24, realmente, digamos, este día valió la pena vivirlo. No importa lo que pase mañana. Lo importante es que cuando llegue las 12 de la noche de hoy, sepamos que este día yo hice algo que cuando miro atrás digo, realmente este día, si es que fuera el último, valió la pena. Así que así debemos vivir cada día, y yo creo que de esa manera, cuando miremos atrás, después de 1, 2, 3 años, diremos, cada día que pasó, no importa con su mayor o menor complicación que haya tenido, tuvo su momento, tuvo su razón de ser y valió la pena cada instante. Ricardo.
1: Gracias, Charlie, gracias, Carol, y gracias, Sol, por darnos este conocimiento, esa sabiduría, sacar del archivo de su alma ese conocimiento que lo va impartiendo. Usted los da sabiduría, conocimiento, los habla de cosas maravillosas, y el sol los calienta y los da vida también. Así es de que esos 1440 minutos que tienen cada 24 horas, aprovechenlos. Y una clave para estar presente, una clave para saber de qué estamos y estamos utilizando este tiempo de día a día, esos 1440 minutos, ¿cómo se puede estar en el presente? Piensen, para que lleguen a sentir, la clave es llegar a sentir, pero primero que hay que comenzar a concientizarse de que estamos aprendiendo. Y entonces,

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2: Suramérica. Brasil registra un fuerte deterioro de su cuenta corriente. Brasil informó que su débito de cuenta corriente de julio aumentó mucho más de lo previsto, alcanzando su nivel más elevado en aproximadamente 7 años. El dato representa una señal relevante para la economía brasileña y para los mercados latinoamericanos. El eclipse lunar parcial es visible en América. Este 28 de agosto se produjo un eclipse lunar parcial visible desde amplias zonas de América, Europa y África. En Brasil, incluso Sao Paulo, el fenómeno fue registrado durante la madrugada. Se trata de uno de los acontecimientos astronómicos destacados de esta semana. Medio Oriente. La guerra entre Irán, Estados Unidos e Israel entra en una etapa decisiva. Reuters describe el conflicto iniciado meses atrás como un estancamiento costoso, mientras continúan los esfuerzos diplomáticos y las tensiones en torno al Estrecho de Hormuz. La situación sigue afectando directamente los mercados energéticos internacionales. La Reserva Federal considera mixta la información reciente sobre inflación. Este 27 de agosto, la presidenta de la Fed de Boston, Susan Collins, calificó de mixtos los últimos datos de inflación de Estados Unidos. Las cifras mantienen abierta la discusión sobre el rumbo de las tasas de interés y las próximas decisiones de la Reserva Federal. El presidente Trump ordena llamar Lake America al lago Ontario en Estados Unidos. El presidente Donald Trump firmó una orden ejecutiva para que el gobierno estadounidense utilice el nombre Lake America para el lago Ontario. La medida se produce en medio de una creciente tensión comercial entre Estados Unidos y Canadá. Canadá no está obligado a adoptar la denominación estadounidense. Estados Unidos analiza adquirir una participación en el sector petrolero de Venezuela. La administración del presidente Trump estaría analizando con el gobierno interno venezolano la posibilidad de que Estados Unidos obtenga una participación en la industria petrolera venezolana. La propuesta tendría importantes implicaciones económicas y geopolíticas para Venezuela, Washington y el mercado energético internacional. Aumentan a 646 millones las donaciones empresariales para las elecciones legislativas. Las empresas estadounidenses han aportado una cifra récord de aproximadamente 646 millones a campañas políticas para las elecciones de medio término. Según datos analizados por Reuters, el volumen de financiación corporativa se convierte en un indicador importante del peso económico de las elecciones del 2026. Catástrofe por inundaciones entre Nepal y el Tíbet deja cientos de muertos y numerosos desaparecidos. Una de las tragedias internacionales más graves de estos días se desarrolla en la zona fronteriza entre Nepal y China, el Tíbet, después de inundaciones repentinas asociadas al colapso de un glacial. AP informó que más de 390 personas fallecidas y más de 1.400 personas desaparecidas, mientras continúan las labores de rescate. Nueva York. Juez aprueba acuerdo de Bank of America por 72.5 millones. Un juez federal dio aprobación al acuerdo del Bank of America por 72.5 millones de dólares relacionado con demandas de personas que acusaron al banco de haber manejado indebidamente determinadas cuentas vinculadas al caso Jeffrey Epstein. La noticia tuvo especial relevancia en Nueva York por la dimensión financiera y judicial del caso. Wall Street reacciona a nuevos resultados empresariales y al panorama de la inteligencia artificial este 27 de agosto. Las acciones tecnológicas lideraron la jornada de Wall Street después de que empresas como Nvidia y Salesforce presentaran resultados que reforzaron las expectativas sobre el crecimiento generado por la inteligencia artificial. La evolución de estas compañías continúa.

0: continúan siendo un factor decisivo para los mercados estadounidenses.
1: 4 de la mañana.
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4: Pero el ser también podría decir, si yo pudiese vivir un tiempo más, yo podría resolver situaciones que no he terminado de resolver por completo. Yo podría ayudar de esta manera, de la otra, lo que sea. Podría, porque cada caso es diferente, podría haber que una permanencia en este cuerpo le permitiría realizar acciones que hubiera tenido que hacer y pasaron desapercibidas por él y ahora se da cuenta que están ahí y podrían ser ejecutadas si su vida durara un poco más. Y entonces dice, háganme el trasplante. Tanto una posición como la otra, debo decir, son correctas. Y por tanto, lo correcto está en función de la energía movida por el ser. El tono de vibración emitida marcará si sí o si no. No podemos decir con firmeza esto sí y esto no. General, no, de ninguna manera. Ni de ninguna manera porque cada ser es diferente, todos sienten una vibración propia de él y por tanto puede tomar decisiones de un sentido o de otro según él sienta, convenga y pueda. Y en consecuencia deberemos decir que la decisión del ser que es escuchar la voz de la conciencia siempre es lo correcto. La sangre es diferente, puesto que la sangre se repone de continuo. Por tanto, los que dicen, los testigos de Jehová, que dicen que no hay que dar sangre, se basan en lo que está diciendo la Biblia. En uno de los párrafos en que se expresa de esta manera. Claro, imagínate tú que conozco de un muchacho, hijo de unos padres testigos de Jehová, que estaba enfermo en el hospital, era imprescindible una transfusión de sangre. Los padres se opusieron a que esto se diera porque no es posible dar sangre y esto representó que no pudiese resistir la situación y desencarnara. Si hubiera recibido la sangre, hubiera continuado. Pero yo también tengo que decir, su ser de luz sabía exactamente estas situaciones, su ser de luz conocía los estados en que se movería tanto él como su familia y por tanto podía prever, y así lo tengo que pensar que lo hacía, que esto desembocaría en esta situación. Por tanto, el desencarnar de este ser para el ser de luz estaba claro que tendría que producirse. O sea, fíjate que de todas maneras, como sea, no es correcto que nosotros solamente estemos observando, analizando y por tanto considerando cualquier situación desde una óptica humana tan solo. Tendremos que verlo, pero rápidamente enfocado desde una óptica espiritual, viendo entonces el conjunto de fuerzas que pueden producirse allí. Imagínate que de esta misma manera que Luisito recibió este impacto de energía, luz, amor a su médula que le elevó el tono, este niño podía recibir un impacto también en su médula que le produjera sangre. Y no lo hizo. Por tanto, está dentro de una dinámica que podrá expresarse experimentaciones concretas para este ser y para los que están en su entorno, que podrán dar pie a unas ciertas valoraciones de conocimiento. Por tanto, está más allá, todo ello está más allá de unos elementos que podemos considerar que en el fondo son superficiales, ¿eh? Esa es la realidad.

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1: 4:30 de la mañana.
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1: 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Bienvenidos. Suramérica. Brasil registra un fuerte deterioro de su cuenta corriente. Brasil informó que su débito de cuenta corriente de julio aumentó mucho más de lo previsto, alcanzando su nivel más elevado en aproximadamente 7 años. El dato representa una señal relevante para la economía brasileña y para los mercados latinoamericanos. El eclipse lunar parcial es visible en América. Este 28 de agosto se produjo un eclipse lunar parcial visible desde amplias zonas de América, Europa y África. En Brasil, incluso Sao Paulo, el fenómeno fue registrado durante la madrugada. Se trata de uno de los acontecimientos astronómicos destacados de esta semana. Medio Oriente. La guerra entre Irán, Estados Unidos e Israel entra en una etapa decisiva. Reuters describe el conflicto iniciado meses atrás como un estancamiento costoso, mientras continúan los esfuerzos diplomáticos y las tensiones en torno al Estrecho de Hormuz. La situación sigue afectando directamente los mercados energéticos internacionales. La Reserva Federal considera mixta la información reciente sobre inflación. Este 27 de agosto, la presidenta de la Fed de Boston, Susan Collins, calificó de mixtos los últimos datos de inflación de Estados Unidos. Las cifras mantienen abierta la discusión sobre el rumbo de las tasas de interés y las próximas decisiones de la Reserva Federal. El presidente Trump ordena llamar Lake America al lago Ontario en Estados Unidos. El presidente Donald Trump firmó una orden ejecutiva para que el gobierno estadounidense utilice el nombre Lake America para el lago Ontario. La medida se produce en medio de una creciente tensión comercial entre Estados Unidos y Canadá. Canadá no está obligado a adoptar la denominación estadounidense. Estados Unidos analiza adquirir una participación en el sector petrolero de Venezuela. La administración del presidente Trump estaría analizando con el gobierno interno venezolano la posibilidad de que Estados Unidos obtenga una participación en la industria petrolera venezolana. La propuesta tendría importantes implicaciones económicas y geopolíticas para Venezuela, Washington y el mercado energético internacional. Aumentan a 646 millones las donaciones empresariales para las elecciones legislativas. Las empresas estadounidenses han aportado una cifra récord de aproximadamente 646 millones a campañas políticas para las elecciones de medio término. Según datos analizados por Reuters, el volumen de financiación corporativa se convierte en un indicador importante del peso económico de las elecciones del 2026. Catástrofe por inundaciones entre Nepal y el Tíbet deja cientos de muertos y numerosos desaparecidos. Una de las tragedias internacionales más graves de estos días se desarrolla en la zona fronteriza entre Nepal y China, el Tíbet, después de inundaciones repentinas asociadas al colapso de un glacial. AP informó que más de 390 personas fallecidas y más de 1.400 personas desaparecidas, mientras continúan las labores de rescate. Nueva York. Juez aprueba acuerdo de Bank of America por 72.5 millones. Un juez federal dio aprobación al acuerdo del Bank of America por 72.5 millones de dólares relacionado con demandas de personas que acusaron al banco de haber manejado indebidamente determinadas cuentas vinculadas al caso Jeffrey Epstein. La noticia tuvo especial relevancia en Nueva York por la dimensión financiera y judicial del caso. Wall Street reacciona a nuevos resultados empresariales y al panorama de la inteligencia artificial este 27 de agosto. Las acciones tecnológicas lideraron la jornada de Wall Street después de que empresas como Nvidia y Salesforce presentaran resultados que reforzaron las expectativas sobre el crecimiento generado por la inteligencia artificial. La evolución de estas compañías continúa siendo un factor decisivo para los mercados estadounidenses.
2: Cinco de la mañana.
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4: Otra pregunta era que algunas personas, tengo información de que ante notario incluso han hecho un escrito, han dejado su voluntad diciendo que no se le enganche a máquinas cuando estén en estado de gravedad, que dejen que el proceso natural siga su curso sin que la vida se produzca en ellos artificialmente. ¿Eso tiene alguna responsabilidad? ¿Es algo realmente de ignorancia?
5: No, esto es lo correcto. Realmente esto es lo correcto. O sea, fíjate que en esta misma línea podríamos pensar qué es lo que debemos hacer cuando se halla el ser en situación de que tiene que sustituirse un órgano.

Yo no quiero nada que no sea lo que mi creador me da. Lo que él me da, que yo debo pasar, me ama de forma absoluta y contiene la lección que yo en este momento necesito aprender. Por tanto, esto quiero y no otra cosa. No tienes que alargar nada. Alargar mi vida. Que yo dure 3, 4, 5, 6 años o 10 años más o menos, ¿qué más me da si yo tengo que marchar? Cuando llegue el momento yo tengo que marchar. Yo quiero marchar cuando tú, Padre mío, me digas basta. ¿Es eso lo que hay que hacer? Estar en una perfecta armonización con mi creador. Esto es lo que cada ser tiene que pensar. Lo que ocurre es que cuando dicen esto no están pensando en Dios. Y nos damos cuenta que no pensamos en Dios. Esta es la realidad. Yo decía, no sé a quién, le decía que estuve escuchando hace par de semanas o tres, un programa de televisión científico, en que hablaban unos catedráticos de diferentes universidades sobre lo que se denomina las gangas en los niveles infantiles, acciones de los niños que están en el Brasil, en las cloacas, y en fin, estos niveles de violencia en la juventud, cómo hay que verlo. Y yo me daba cuenta que estaban expresando todo un conocimiento intelectual importante, lógico, claro, una idea perfecta de lo que debería entenderse desde una visión humana. Esto estuvo durando no sé si una hora, en que todos intervinieron de su forma, pero al finalizar yo me dije, ninguno de ellos habló de Dios ni del amor, ninguno. O sea, nadie pensó que esto estaba dentro de un orden. Nadie pensó que lo que estos niños necesitaban era precisamente amor, porque es lo que no habían tenido en su infancia, en su niñez. Nadie lo pensó eso. Solo lo vieron desde una perspectiva humana, científica y además correcta. Pero nadie pensó espiritualmente. ¿Qué es la deficiencia real de estos seres? Y la deficiencia real de estos seres es darnos cuenta que no han conocido el amor.

0: 5:30 de la mañana.
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2: El ser de luz será el mismo, el que programará todas tus encarnaciones, pero en cada encarnación tendrás un protector diferente que estará en función de aquello que convendrá que tú aprendas, que él tendrá un cierto nivel de conciencia superior al tuyo, que deberá tener unas vinculaciones contigo de otros momentos, que puede ser un ser que haya sido un miembro de tu familia, como puede ser un abuelo, una abuela, o en fin, alguien que desencarnó antes y que, por tanto, amándote, quiere lo mejor para ti. Por tanto, hay una cierta compensación y entonces nos damos cuenta que esto es la propia mecánica de la ley. Lo que quiere decir que también Jesús se halló en un desconocimiento de quién era y lo que había conseguido. Y esto lo produce el ser de luz, porque Jesús también tenía un ser de luz. Un ser de luz se tiene porque lo conlleva la propia mecánica de la ley de la encarnación y desencarnación. Para todo ser igual. Fijaros también para la Madre Teresa de Calcuta. Es un ser, vamos, que tiene un nivel elevado, muy alto. Pero la ley de la encarnación y desencarnación requiere que haya un ser de luz responsable de vigilar todo el proceso encarnatorio. Y es el que tendrá que tomar la decisión de producir el desencarnar del ser. Por tanto, deberemos ver que el desencarnar no se produce porque sí, sino como consecuencia de que el ser de luz ha valorado ya todo el contenido de conocimiento y todo el contenido de experimentación que el ser haya podido formar y asumir y aceptar, y a partir de este momento dice, bueno, ya no se debe continuar más, ya debes dejar este cuerpo. Se lo dice al espíritu, el cerebro no entiende porque no participa, pero se lo dice al espíritu, ahora ha llegado el momento. Cuando el ser tiene un cierto nivel espiritual elevado, una cierta condición de armonización interna y por tanto de conocimiento espiritual, el espíritu puede saber este momento en que se va a producir el desencarnar, y no solamente puede saber, sino que también puede conocer los seres que lo van a esperar. Y puede incluso relacionarse con ellos en los días previos al acto de desencarnar. Y puede perfectamente coincidir en la valoración y decir, bueno, pues vosotros me esperaréis pasado mañana a las 4 de la tarde, que será el momento en que yo dejaré este cuerpo. Y así se produce, pero esto es un nivel de conciencia, es un nivel en que el ser ya domina la situación y puede perfectamente ver hacia adelante el proceso de trabajo que normalmente debe hacer. Pero en nosotros este conocimiento no está, no existe. Y como tampoco pensamos en que hemos hecho esta labor varias veces, tenemos la idea de que esta es nuestra encarnación y admitimos la posibilidad de otras encarnaciones por el estudio espiritual que estamos haciendo, pero en el fondo no hay una clara conciencia. Y si no hay una clara conciencia, nos damos cuenta que cuando llega este momento, para nosotros o para alguien que está vinculado con nosotros, ¿qué es lo que se está diciendo? He tenido la pérdida de mi hijo, he tenido la pérdida de mi cónyuge. La pérdida, ¿has perdido algo? ¿Tan dejado estabas que has... ¿No te has dado cuenta de dónde tenías las cosas, que las has perdido? Esta imagen es totalmente incorrecta, pero demuestra que no hay el conocimiento de que la muerte no existe, que es un pasar de un nivel a otro, que es una acción liberalizadora del ser, que produce un estado de libertad.

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1: 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Iniciamos tu bloque informativo de Radio El Despertar con una ampliación detallada y explicada de las noticias claves del día de hoy. Bienvenidos. Suramérica. Brasil registra un fuerte deterioro de su cuenta corriente. Brasil informó que su débito de cuenta corriente de julio aumentó mucho más de lo previsto, alcanzando su nivel más elevado en aproximadamente 7 años. El dato representa una señal relevante para la economía brasileña y para los mercados latinoamericanos. El eclipse lunar parcial es visible en América. Este 28 de agosto se produjo un eclipse lunar parcial visible desde amplias zonas de América, Europa y África. En Brasil, incluso Sao Paulo, el fenómeno fue registrado durante la madrugada. Se trata de uno de los acontecimientos astronómicos destacados de esta semana. Medio Oriente. La guerra entre Irán, Estados Unidos e Israel entra en una etapa decisiva. Reuters describe el conflicto iniciado meses atrás como un estancamiento costoso, mientras continúan los esfuerzos diplomáticos y las tensiones en torno al Estrecho de Hormuz. La situación sigue afectando directamente los mercados energéticos internacionales. La Reserva Federal considera mixta la información reciente sobre inflación. Este 27 de agosto, la presidenta de la Fed de Boston, Susan Collins, calificó de mixtos los últimos datos de inflación de Estados Unidos. Las cifras mantienen abierta la discusión sobre el rumbo de las tasas de interés y las próximas decisiones de la Reserva Federal. El presidente Trump ordena llamar Lake America al lago Ontario en Estados Unidos. El presidente Donald Trump firmó una orden ejecutiva para que el gobierno estadounidense utilice el nombre Lake America para el lago Ontario. La medida se produce en medio de una creciente tensión comercial entre Estados Unidos y Canadá. Canadá no está obligado a adoptar la denominación estadounidense. Estados Unidos analiza adquirir una participación en el sector petrolero de Venezuela. La administración del presidente Trump estaría analizando con el gobierno interno venezolano la posibilidad de que Estados Unidos obtenga una participación en la industria petrolera venezolana. La propuesta tendría importantes implicaciones económicas y geopolíticas para Venezuela, Washington y el mercado energético internacional. Aumentan a 646 millones las donaciones empresariales para las elecciones legislativas. Las empresas estadounidenses han aportado una cifra récord de aproximadamente 646 millones a campañas políticas para las elecciones de medio término. Según datos analizados por Reuters, el volumen de financiación corporativa se convierte en un indicador importante del peso económico de las elecciones del 2026. Catástrofe por inundaciones entre Nepal y el Tíbet deja cientos de muertos y numerosos desaparecidos. Una de las tragedias internacionales más graves de estos días se desarrolla en la zona fronteriza entre Nepal y China, el Tíbet, después de inundaciones repentinas asociadas al colapso de un glacial. AP informó que más de 390 personas fallecidas y más de 1.400 personas desaparecidas, mientras continúan las labores de rescate. Nueva York. Juez aprueba acuerdo de Bank of America por 72.5 millones. Un juez federal dio aprobación al acuerdo del Bank of America por 72.5 millones de dólares relacionado con demandas de personas que acusaron al banco de haber manejado indebidamente determinadas cuentas vinculadas al caso Jeffrey Epstein. La noticia tuvo especial relevancia en Nueva York por la dimensión financiera y judicial del caso. Wall Street reacciona a nuevos resultados empresariales y al panorama de la inteligencia artificial este 27 de agosto. Las acciones tecnológicas lideraron la jornada de Wall Street después de que empresas como Nvidia y Salesforce presentaran resultados que reforzaron las expectativas sobre el crecimiento generado por la inteligencia artificial. La evolución de estas compañías continúan siendo un factor decisivo para los mercados estadounidenses.

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1: Puede tenerlo, y fíjate que por eso, a partir de esta imagen, es lo que he dicho anteriormente, para ver con claridad que los defectos son expresiones de una perfección que hay que ver y que hay que entender. Imagínate, por ejemplo, que tú sientas odio, muy fuerte, un odio muy fuerte. Yo te diría que esto, como he dicho antes, es parte de una perfección. No es nada malo. Es algo que debe ser comprendido, analizado, dominado. Y entonces, para comprenderlo, analizarlo y dominarlo, necesitarás más de una, de dos o de tres encarnaciones y del tiempo en el mundo espiritual entre encarnación e encarnación, a través del cual tu ser de luz te hará ver que con estas vibraciones tú no tienes toda la luz necesaria. Y tú podrás decir, pero yo estoy experimentando una situación que en sí misma tiene que tener luz. Y él te dirá, realmente es así. Esta experimentación del odio es una luz. Es, por tanto, una parte positiva. ¿Es una luz clarificadora? No, es una luz que está dentro de un enmarañamiento de sombras. Pero en el fondo es una luz porque viene de Dios todo eso. Y tú necesitarás clarificarlo, verlo, pasarlo, experimentarlo, conocerlo, revivirlo. Mil formas que necesitarás más de una o de dos encarnaciones. Finalmente, la luz clara y limpia y brillante estará en ti. Luego tendrás que ver que este odio no es negativo. No es negativo. Cuando tú lo ves proyectado. Por tanto, es algo positivo. Es algo que contiene vibración de amor. Porque es una energía que ha salido de ti, padre mío. Y toda energía contiene tus propias vibraciones y sus vibraciones son de amor. En conjunto de otras expresiones, porque claro, yo no sé todo lo que está en ti, porque tú eres lo absoluto. Pero puedo deducir todo eso que estoy deduciendo, ¿eh?
2: Es que parte todo de la base de que todo mi trabajo está en incrementar el amor.
1: No hay duda.
2: Va en esa dirección.
1: No hay duda.
2: Entonces, lógicamente, en mi actuación ha habido valores erróneos de todo tiempo. Y me harán actuar incorrectamente.
1: Bueno.
2: Y en ese actuar...
1: Sí, pero fíjate, entonces yo te diría, tú has odiado y esta acción de odiar, por ejemplo, te ha dado un realce en la vibración de amor, porque has visto lo contrario. Esta vibración de amor que tú has percibido en lo contrario ha elevado tu capacidad. El odio, por ejemplo, pues... ha revertido en ti, a pesar de que necesita un tiempo, pero ha revertido en ti en una capacidad de mayor firmeza. Porque has visto lo contrario con claridad. Por tanto, lo contrario pertenece también a lo que está expresándose como lo contrario, que es el amor. O sea, en el odio hay una base de amor. Y por tanto, tengo que ver que todo es positivo.
3: Pero luego es reabsorbido el odio en aras del amor.
1: Es...
3: como absorbido.
1: Es cambiado, es neutralizado, es transformado. Esta es la realidad, ¿eh? Es el campo de trabajo que corresponde llevar a cabo, ¿eh? La transformación cada vez más clara, más clara, más clara. Esto requiere tiempo y por tanto no podemos decir que lo tengas que hacer ahora o mañana. Cuando tú quieras, porque tú sentirás el...

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2: Muy buenos días, mis amigos del noroeste. Llegamos finalmente al viernes, pero el clima todavía no termina de decidirse. Después de las tormentas de ayer, la región sigue bajo un ambiente húmedo e inestable. Aunque eso sí, poco a poco comenzaremos a ver algunas mejoras durante el día. Digamos que hoy el clima está en modo ya me calmé, pero no me tientes tanto que todavía tengo un poco de rencor. Así que nada, agarra de una vez tu tacita de café caliente junto con tu paraguas por si acasito nomás y nos vamos ciudad por ciudad para ver qué nos espera con el clima el día de hoy. Para mis amigos de Nueva York, Nueva York arranca con una jornada bastante húmeda todavía, con una temperatura máxima de 27 grados Celsius, que serían 81 grados Fahrenheit, pero una mínima de 21 grados Celsius, que serían 70 grados Fahrenheit. Las lluvias moderadas de la mañana irán perdiendo fuerza durante el día, así que sí, la tarde será mayormente seca, aunque también podrían regresar algunas llovinas ligeras durante la noche. Así que hoy el paraguas no descansa ni duerme, igualito mamá de bebé recién nacido. Para mis amigos de Nueva Jersey, Nueva Jersey sigue recuperándose tras las tormentas recientes, con una temperatura máxima de 28 grados Celsius, que serían 82 grados Fahrenheit, pero una mínima de 20 grados Celsius, que serían 68 grados Fahrenheit. Se esperan algunos chubascos aislados y cielos parcialmente nublados. Además, persiste cierto riesgo de inundaciones localizadas en ciertos sectores del norte del estado. Así que créeme que hoy es mucho más seguro confiar en tu esposa cuando te dice que no le pasa nada antes de confiar en el clima. Para mis amigos de Connecticut, Connecticut tendrá la mejor evolución de todo el día, con una temperatura máxima de 27 grados Celsius, que serían 81 grados Fahrenheit, pero una mínima de 14 grados Celsius, que serían 57 grados Fahrenheit. La mañana será nublada con alguno que otro chubasco pasajero. Sin embargo, durante la tarde aparecerán más claros y la jornada terminará con una noche mucho más despejada. Ah, ya, veo que Connecticut hoy quiso ser el único y diferente. Qué bueno que sea en el buen sentido, no como otros. Y finalizamos nuestro recorrido del día de hoy con mis Filadelfines de Filadelfia. Filadelfia continuará su camino bastante húmedo.

0: entre la tarde y las primeras horas de la noche. Pero sí hay que tener mucho ojo porque la sensación térmica podría alcanzar los 31 grados Celsius debido a la humedad. O sea que en una de esas, tal vez hasta la lluvia te ayuda a refrescarte un poquito. Mentira, no, que luego te me enfermas. En resumen, para los que no vieron por las nubes, tenemos un ambiente húmedo e inestable en gran parte de la región. Tenemos posibilidad de lluvias y tormentas durante el día, pero en Connecticut se empezará a ver una mejoría más notable hacia la noche.
1: Bien, qué bueno, qué felicidad por ustedes.
0: Mentira, no, ustedes saben que los quiero. Mi recomendación oficial para el día de hoy es que no guardes tu paraguas todavía porque te podría hacer bastante falta durante la tarde o durante la noche. Y a nadie le gusta ese tipo de sorpresas. Pero bueno, lamentablemente hasta aquí el reporte del clima con tu amigo Carlos Moreno, el único que te informa, que te mantiene a la moda y a la vez

0: va.
1: Son las 6:30 de la mañana.
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2: Es evidente, lo hemos dicho otras veces, ya lo recordáis. Si nosotros le preguntamos a la madre si es capaz de amar de igual manera al hijo del vecino, te dirá que no, porque no es suyo. Luego, este amor no es un amor puro, es un amor egoísta, porque solo ama lo que es propio. Y estamos pensando que esto es lo correcto, que esto es lo que debemos hacer. ¿Es que no debemos amar a nuestros hijos? Claro, claro que debemos hacerlo. Pero tenemos que darnos cuenta cómo esto nos condiciona. ¿Por qué nos condiciona todo lo que estamos haciendo en esta vida física? Porque en este momento no está claro en nosotros que Dios nos ama de forma absoluta, y no está claro en nosotros que nuestro deber es amarle por encima de todo. Por tanto, por encima de nuestros hijos, por encima de nuestros maridos, de nuestras esposas, por lo que sea, por encima de todo. Por encima de mí mismo, porque yo también soy una cosa. Todo eso no está claro. Por tanto, fijaros, estamos analizando esta frase que, como podemos razonar y entender, es una frase eterna, lo que quiere decir fundamental. Y entonces tendremos que ver, ¿qué es lo que haremos al salir de aquí? Pues continuar como antes. Continuar como antes. Sin que esto, que ahora vemos que es fundamental, llegue a entrar dentro. Por eso es largo, porque la grandeza y la pureza tiene que alcanzar un nivel tanto, nos dice Jesús, que ello sea esencia de nuestra propia esencia. Esto largo, largo, siglos de trabajo, pero hay que ser conscientes. Hay que ser conscientes que estamos ante un camino que nos conduce hacia estos niveles en que la vibración de amor crece, crece, crece, hasta alcanzar dimensiones fuera de lugar. Fuera de lugar en este nivel nuestro de ahora. Normales en el nivel en que esto se va a producir. No podemos hacer otra cosa que ahondar, ahondar y ahondar tanto como sea posible la necesidad de comprender el concepto amor. Comprender el concepto amor es ir comprendiendo parcelas pequeñísimas de lo que tú eres, Padre amado, porque tú eres amor. Fijaros que cuando recordamos aquella trilogía de Dios, amor y ley, tendremos que decir que el amor, el verdadero amor, es el que está expresándose a través de la ley. O sea, tú amarás conforme a la ley. Y en la medida que tú te muevas así, tus vibraciones serán las correctas. Y nos damos cuenta. que estamos amando lo que nos parece que tenemos que amar, pero no tenemos clara conciencia de si esto está ajustado a la ley o está opuesto a la ley. Y la ley es no solamente la ley de amor, sino que la ley de amor en sí conduce a la unidad, a la igualdad, a la fraternidad. El concepto de amor fraterno no hace separaciones, no hace distinción, porque es la propia manifestación de la energía divina que es amor, y esta manifestación es amor cósmico fraterno. Esta es la realidad de la energía divina, amor cósmico fraterno. Amor porque esto es él, en una dimensión fuera de nuestro alcance, pero amor, le damos este nombre para entendernos. Cósmico, porque no hay ninguna parte de la infinita creación donde este amor no esté. Y fraterno, porque es igual en todo, no uno más y otro menos, igual. Esto es fraterno en toda la infinita creación.

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0: arrancamos este lunes y estamos realmente muy contentos porque le ganamos al sol otra vez. Es que tenemos esa cuestión de que, no sé si ustedes tienen despertador, pero yo sí. Entonces yo le gano al sol todas las mañanas y creo que ese es uno de mis triunfos diarios y cotidianos, porque me quedo mirando por la ventana y digo, ¿qué será que no aparece? Está atrasado, hay que mandarle una nota, un memorándum diciéndole, ya pues, ¿hasta qué hora? Estás demorándote, te estás despertando muy, muy lento, y eso que el sol está millones de miles de años antes que nosotros, pero ya está como envejeciendo, ya no se levanta a la hora a la que es. Pero nosotros estamos aquí, imparables, imposibles de detener, y estamos con el gusto de hoy tener una invitada con la que vamos a realmente le vamos a exprimir la cabeza, porque vamos a sacar unas conclusiones que nos van a ayudar a mirar mejor el futuro que tenemos y cómo lo vamos a hacer funcionar. Sobre todo los que levante la mano, los que están en el quinto piso, ya todos saben a qué me refiero. Así que el día de hoy va a ser muy importante. Yo soy Charlie y a partir de este instante vamos a conocer quiénes están en esta mesa en la que nos vamos a jalar de los pelos, posiblemente, porque va a ser muy interesante. Levante la mano la monjita que esté en el quinto piso.
1: Ay, ay, ay, ay, ay, ay, ay, ay, ay. Muy buenos días, qué gusto estar hoy día acá, iniciando una semana súper fuerte, llena de energía, porque así estamos iniciando una semana. Esto te brinda a como que respirar así profundo hoy de mañana, aunque no esté el solcito está un poquito escondido tras las fugaz, está como que nublado el día, pero ahí está, siempre el sol existe. Así que hoy día les deseo que esta semana sea exitosa, que todo lo que pues planifiquemos para que la semana tengamos éxito, que planifiquemos hoy para el resto de la semana y que todos los días pues tengamos un algo exitoso que contar. Y muy buenos días, Ricky, ¿cómo estás?
2: Muy buenos días, Carol, buenos días a toda la mesa. El solcito no ha aparecido, pero otro solcito sí está con nosotros acá. Buenos días a todos nuestros radioescuchas. Aquí estamos una vez más para ir trayendo ese tipo de conocimiento que necesitan. Ese tipo de conocimiento que necesitan poner en práctica en la actualidad para poder estar siempre, siempre listos a aprender cada vez más. Estamos nosotros aquí con ustedes. Les saludamos pues aquí al despertar. Buenos días, Sol, cuéntenos.
3: Muy buenos días y feliz lunes para todos. Comenzamos una nueva semana y con ellas 7 páginas en blanco que todavía no saben lo que vamos a escribir en ellas. Que este lunes nos encuentre con ilusión, con buena energía y sobre todo con la certeza de que siempre hay algo bonito por descubrir, algo por aprender y alguna razón para sonreír. Así que café en mano, corazón dispuesto y a estrenar esta semana juntos.
1: Bueno, así es. Tenemos para estrenar esta semana en grande. Y para mí va a ser un honor presentar a la doctora Lisbeth León Siso. Es ingeniera, empresaria, educadora, autora y mentor internacional, con más de 25 años de trayectoria profesional en la industria del aluminio en Venezuela. Libet supo transformar su experiencia y reinventarse al emigrar a Estados Unidos, incursionando con el éxito, con mucho éxito, en el mundo del cacao y el chocolate. Es fundadora y CEO del Cacao al Chocolate y Lyons Chocolate y ha formado a miles de estudiantes y empresarios en más de 29 países. Su historia nos deja un poderoso mensaje: reinventarse no es comenzar de cero, sino convertir todo lo vivido en la fuerza para construir una nueva etapa. Entonces recibimos con mucho, mucho, mucho agrado a la doctora Lisbeth León Siso.
4: Muchas gracias por la invitación y muy honrada de compartir esta mesa hoy con ustedes.
0: Ahí lo tienen, que el día de hoy nos convoca a esta mega mesa, porque en efecto muchas de las cartas que nos llegan es curiosidades que tiene la gente sobre, ¿y ahora qué hago con mi vida? ¿Cómo la manejo? Porque ya tengo Y tú, llegaron al quinto piso y para hombres tanto como para mujeres. La vida nos cambió porque de un rato al otro pensamos que nuestro mejor momento de la vida ya ha venido pasando, porque el que está sentado en el escritorio de al lado que tiene 30 años menos que tú te está diciendo, ese puesto lo necesitamos para el que tenga de pronto algún otro summa cum laude en una universidad importantísima y carísima que venga a ocupar tu espacio. Y entonces a rato sentimos que nuestra experiencia, nuestra validación, esa forma de ver las cosas, esa calma con la que tomamos determinaciones empieza a enervarle al resto de gente, y en eso hace que cuando buscamos empleo, posiblemente quedemos fuera del juego, ya sea porque estás muy viejo, porque estás muy experimentado, sabes demasiado, que es una de las típicas, ¿no? No tenemos dónde colocarte porque según tu currículum tienes 1,000,000 de doctorados y podrías, tal vez en Marte, cuando Elon Musk se vaya para allá, necesiten doctorados en esas magnitudes, ¿no? Pero la realidad es que estamos aquí, en este planeta, en este día, en este tiempo, en el que las soluciones tienen que ser inmediatas porque los problemas se han vuelto importantes en este momento. Y tenemos de toda la sociedad en todas partes del mundo, hemos llegado a un punto en el que pues la gente ha progresivamente ido perdiendo propósito. Porque claro, en todas estas cosas, este mundo cambiante que todos los días nos presenta una cara nueva y a ratos nos sorprende con ciertas cosas que en el pasado ya vivimos, pero tal vez sea porque estamos en el quinto piso y vemos que tal vez la gente que está en los pisos inferiores no les han pasado tantas cosas, pero eso no quiere decir que tengamos nosotros que subestimar nuestra habilidad, nuestro talento, nuestras destrezas, nuestra forma de pensamiento y hacia dónde estamos yendo. Porque si hay algo que es verdadero, es que puede ser que no vayamos muy rápido, pero sabemos a dónde ir. Y esa es la parte que quiero rescatar el día de hoy como punto de partida, porque Lilibet el día de hoy, más tarde en la noche, va a tener esta exposición en este grupo de mujeres realmente muy, muy importante, al que pues es para hombres y mujeres realmente, así que yo pienso suscribirme para ver y conocer con más detalle esta presentación que ella va a hacer, de la que me gustaría que nos cuentes un poquito y nos hables de qué se va a tratar esta presentación que vas a hacer el día de hoy.
4: Como todos los lunes, una actividad para regalar a todos aquellos que se quieran conectar, y viene y tiene que ver del programa de Grandes Mujeres, un programa donde todas las mujeres, en este caso ya vamos a estar acompañados también, estamos acompañados por algunos caballeros, donde el programa nace como una actividad para apoyarnos entre nosotras mismas en esta nueva etapa que estamos pasando, que estamos comenzando, ¿no? Y muchas veces nos encontramos con que, ¿y ahora qué hago en esta etapa de nuestra vida? Entonces, hoy se me ocurrió recibir ese llamado de Ana Traverso, quien es su fundadora o la persona que organizó este programa, y quise preparar algo que tiene que ver con algo con escuchar muchas veces y ahora qué hago, entonces, porque voy a empezar de cero. Y el taller de hoy se llama No vine a empezar de cero, vine a empezar de nuevo. Y tiene que ver porque hay muchos momentos en nuestras vidas, o hay un momento en nuestra vida en lo que sentimos que tenemos que comenzar otra vez. Y eso puede ocurrir cuando emigramos, cuando cambiamos de profesión, cuando perdemos un trabajo, cuando decidimos emprender, cuando nuestros hijos crecen, cuando puede ser que terminamos una relación, o simplemente cuando un día nos miramos y pensamos, quiero hacer algo diferente para la próxima etapa de mi vida.

0: nueva situación, llegamos con una historia, con conocimientos, con experiencias, con errores, con relaciones, con habilidades, con cosas que funcionan y con otras que no funcionaron, pero que nos dejaron un aprendizaje, incluso con situaciones difíciles que tuvieron o que tuvimos que aprender a superar. De eso se trata lo que vamos a conversar el día de hoy, que realmente están invitados.
1: Desde donde yo veo, porque hemos conversado muchísimo con mujeres, en grupos de mujeres y cosas así, para nosotros observamos, ¿no es cierto?, las mujeres que mucho tiene que ver con, digamos que este tema migratorio es importante. Tenemos, no sé en qué orden darle, tal vez esto tenga proporcionalidades que no conozco con detalle. Sin embargo, veo que mucho tiene que ver con, llegas a los 50, tus hijos ya se fueron, te quedaste sola. Eres una madre soltera o eres una mujer independiente y en este momento de tu vida tienes que, como tú dices, reinventarte, ¿no? Y tienes que tomar camino. ¿Cuál crees tú que sería el punto de partida al que, porque pienso que tal vez esto es una cuestión de temor, ¿no? Más que cualquier otra cosa, pero
0: Sí.
1: ¿cuál es el punto de partida que es lo que les detiene, lo que les amarga, lo que les... E incluso les empieza a golpear la cabeza y sus emociones en esta sensación de inseguridad, de tristeza, tal vez depresión, que no les corresponde, porque en efecto tienen un historial hacia atrás de haber tenido éxito en muchas cosas y de muchas maneras.
0: Sí, pienso que lo que realmente se presenta y a veces con mucho éxito es el miedo, la incertidumbre y la falta de reconocernos a nosotros mismos, porque muchas veces nos enfrentamos a situaciones y no tenemos el inventario de quién realmente somos. Pasamos desapercibidos situaciones que para otros son importantes. Oye, yo sé cocinar muy bien, como podemos conversar. O yo era en algún, supongamos que emigramos y o nos jubilaron de nuestro trabajo, porque ya estamos en esa etapa. Y entonces pasamos de un trabajo administrativo o operativo o profesional a no saber qué hacer. Pero resulta que en nuestra trayectoria, pues teníamos algunos talentos que desarrollábamos, pero para nuestro círculo familiar o para nuestros amigos, pero no lo vemos como algo importante. Y allí es donde yo digo, a veces hace falta ese inventario y reconocer cuál es nuestro capital. Y no hablo de capital de dinero, hablo de capital en cuanto a experiencia, conocimiento, valores. No tiene que ver con título, tiene que ver con lo que sabemos.
1: Ahí tienes que la palabra volver a empezar se puede volver bien truculenta desde la medida en la que, digamos que tú como mujer, ¿no es cierto? De lo que observé en tu currículum es variado y de altísimo nivel, ¿no es cierto? Llegaste a una posición tan alta y tan importante y de un día para el otro te agradecen bastante y te dicen, qué chévere tu trabajo, has estado aquí, todos los años de tu vida, hoy te jubilamos y... Con todo el mérito que tengas, tu conocimiento y con todo lo que tengas por todavía vivir y dar a la empresa, te dicen, te agradecemos bastante. Aquí, listo, te vas de tu casa. Pero entonces todo lo que has hecho se queda en pausa, porque posiblemente regresar a esa línea de trabajo, porque digamos que hasta donde llegaste súper, hiper lejos. Y digamos que como a veces digo, ¿no? El tema de ser el piloto de un cohete está reservado para el que le toque el turno, pues. Y solo puede haber uno. Solo puede ser uno el piloto. Pero esto saben. Pero el que maneja el control es uno. Y ese uno ya no eres tú. Y ya ese. Y no va a haber un segundo cohete, pues, para que lo manejes tú. Entonces, ya claro, regresas a tierra y ahora. Pero el regresar, y la palabra reinventarse, ¿no? El tema de volver a empezar, son dos palabras que a ratos suenan lo mismo, pero realmente no lo son. ¿Dónde ves la diferencia ahí? Porque claro, dices, ya no sé qué hacer con mi vida, ¿qué hago? Pues que no, ¿cuál es tu destreza más grande que tenías? Bueno, a mí tal vez es que es tan minimalista porque de ser la, digamos que la potentada en una gran empresa y ahora la cosa que tengo mucha suerte con los niños y podría trabajar en un preescolar con niños porque eso siempre me gustó. Sí, pero no tengo ningún título académico ni nada. Simplemente los niños se me pegan y tengo una cosa así con ellos, pero

0: más allá de eso, la verdad es que no sé por dónde arranca. ¿Cómo reconoces eso nuevo que te viene? Porque también, como dijimos, ¿no? Decir, ¿sabes qué hago? Y listo, misma caso, ¿no es cierto? Tú eras la persona que manejaba el cohete y de un día para el otro dices, bueno, ¿y qué más haces? Bueno, me salen bien los sándwiches de jamón. No sé más.
1: Sí, pero fíjate, es interesante conversar al respecto. Si me permiten conversar un poquito, yo tuve más de 25 años, porque realmente tuve 27 años, 9 meses en la industria del aluminio. Y empecé como ingeniero entrenante, o sea, desde la posición más baja hasta llegar a un nivel directivo. Y allí, en ese tiempo, en 27 años, se acumula mucha experiencia. Aprendes de procesos, de liderazgo, de gestiones, de administración de personal, de muchas cosas aprendes por los cargos que vas pasando y por el camino que vas recorriendo. Llega un momento en que ya eso, por cualquier razón, te jubilaron, te despidieron, te cansaste de tu trabajo o sencillamente te tocó agarrar tus maletas y cambiar de país, cambiar de espacio e irte. Eso no quiere decir que perdiste todo lo que hiciste, porque pudiste haber cambiado de país, de profesión, de familia, te divorciaste, te fuiste, tus hijos crecieron, se quedó el nido vacío, pero tu conocimiento viaja contigo. Está contigo, está en tu cabeza, está en tu mente. Y no estoy hablando de una profesión en específico, estoy hablando de todas aquellas situaciones que pudiste haber aprendido, habilidades que pudiste haber desarrollado, la inteligencia emocional que pudiste haber trabajado, todas esas cosas. Pero ¿qué pasa? Que nos olvidamos de cuantificar ese capital invisible que nosotros tenemos, que es el conocimiento, que sé, o sea, ¿qué sabemos? Ese conocimiento, la habilidad, ¿qué sabes hacer bien? La experiencia que has vivido y practicado, las relaciones con quienes has construido confianza, comunidad o sencillamente conexiones, y qué has superado, qué problema has aprendido a resolver. Cuando tú te sientas a escribir eso de ti mismo, eso se convierte en tu capital invisible y donde quiera que vayas vas a poder hacerlo. Yo cambié de sector ya, yo trabajaba en el sector aluminio y luego por alguna razón personal de que mi hijo me dijo que yo no sabía prácticamente hacer nada en la cocina, yo empecé a hacer cursos y conseguí el chocolate en mi camino y entendí que podía trasladar lo que yo sabía a ese sector. Fui en algún momento a hacer un curso y vi que alguien compraba chocolate para hacer otro chocolate. Y yo dije, pero no puede ser, o sea, ¿cómo voy a comprar algo para convertirlo en otra, para sencillamente comprar chocolate para hacer bombones o comprar chocolate para hacer otra cosa? Quiero saber de dónde se origina. No quiero comprar chocolate, quiero hacer el chocolate. Y todas esas cosas surgen por lo que tú has venido en la transformación. O sea, fui en todos esos años de mi experiencia laboral, estaba inmersa en procesos de transformación. Entonces eso es lo que yo sabía y eso era lo que quería trasladar a otros sectores. En este caso se atravesó el cacao y el chocolate, pero pudo haber sido cualquier otra cosa. Entonces lo que digo es que importante es saber cuál es tu capital invisible. Muchas veces lo desvalorizamos. Tenemos mucho conocimiento y pensamos que los demás también lo tienen. No, pero es que yo aprendí a hacer pasteles. Ajá. Se hace pasteles y lo doy por obvio porque lo sé hacer tan, me parece tan fácil hacerlo, me salen tan bien que creo que todo el mundo lo hace, pero resulta que eso que tú sabes hacer tal vez me falta a mí, pero yo misma no lo estoy valorizando. Entonces allí es donde nace la importancia de reconocernos.
0: Pero hace un instante en mi ejemplo, por ejemplo, yo polaricé, ¿no? Dije, bueno, eres la gran potentada en una industria y ahora lo único que es hacer es un sándwich. Y es como que está polarizado, pero y a ratos trivial, ¿no? Sí, pero cacha, allá firmaba cheques de $1,000,000,000 y acá en cambio tengo que ir a ver el jamón, el queso y el pan y arrancar dónde lo voy a vender, cómo lo voy a presentar, quién me lo va a comprar, cosas así, ¿no? Pero puede volverse así tan minimalista que por esa razón no lo calificas para ti, porque antes eras la gran piloto de cohetes y ahora esto es como tener el kiosco de sándwiches, es como eso no es para mí porque nunca he sido y tal vez, no sé si decir, será un tema de humildad, ¿tú crees? A ratos que no solo impacta el tema del temor de que me vaya o no me vaya bien, porque la gente come sándwiches, ¿no? Pero es como que...
1: Creo que tiene que ver mucho con el ego. También tiene que ver con el ego, porque ciertamente no es lo mismo ser una directiva de una empresa a tener que empezar nuevamente a replantearte qué hacer. Pero es que ahí es cuando empiezas a descubrir realmente tu propósito. No es que vas a hacer algo porque sencillamente ves al otro que le está dando resultado. Es algo que realmente sabes y amas hacer. Algo que estás haciendo porque realmente te place. Imagínate tú que yo hubiese dicho, voy a empezar de nuevo cocinando. Estaría amargada, fracasada, porque no me gusta cocinar. Pero resulta que conseguí algo que se parece mucho a lo que hice toda mi vida y que amaba hacer. Me traje la ingeniería para este lado. ¿Y cuál es la gran diferencia? Que tal vez lo hago con distinto a otro que también lo está haciendo. El otro lo está haciendo desde el punto de vista de su conocimiento en los números, en la contaduría, en la administración, puede ser. El otro lo está haciendo bajo la habilidad de la cocina porque es muy bueno en la gastronomía, etcétera, o sencillamente es un cultivador que adora cultivar el árbol y lo llevó hasta un feliz término, pero resulta que yo vengo de un lugar donde yo veía algo que se convertía en otra cosa si yo controlaba parámetros, normas, humedad, granulometría, pH, etcétera. Eso me enamora. ¿Y qué hice? Traje todo eso para acá. Y solamente cambié de sector, pero no cambié de lo que ya sabía hacer. Antes transformaba la bauxita en aluminio, ahora transformo el cacao en chocolate. Y sigo siendo feliz con lo que hago. Que sea fácil, tal vez no, porque antes era empleada, ahora soy emprendedora y hay una brecha muy grande entre emprender y entre ser empleado y ser emprendedor, porque en una gran organización está quien lleva lo relacionado al personal, a las finanzas, a las ventas, a la comercialización, a las operaciones, y cuando te ves en el puesto de que, ajá, estoy haciendo lo que me gusta, pero ahora soy yo quien tiene que, en principio, hacer todas esas funciones. Entonces, ahí se ponen los retos, pero en los retos está la diversión, digo yo.
0: Un poco lo veo como que sí, puede ser que hasta la semana anterior volabas cohetes y ahora, pues, volar aviones no me molesta tanto. Igual voy a volar. No sé si en este momento, Sol, ¿alguien tiene un comentario, alguna pregunta, alguna así inquietud, alguna cosa así para Lilibet?
2: Bueno, primero que nada, Lilibet, gracias por tus palabras, gracias por compartir con nosotros no solo tu experiencia, sino tus conocimientos y también toda esta ilusión nueva por vivir. Yo creo que hay, en muchas ocasiones, como ya mencionaron ustedes, parecería que reinventarnos es dejar de ser lo que fuimos o tal vez tratar de pensar que aquello que en lo que invertimos todos nuestros años no tenía valor, cuando verdaderamente es todo lo contrario. Significa que hemos llegado a un punto en el que contamos, como tú decías, con un capital, con algo extraordinario que antes no teníamos, que es la experiencia. Y quizá por eso deberíamos dejar de asociar la reinvención únicamente con las crisis o con la necesidad de comenzar desde cero. Reinventarse evidentemente, como tú compartes, puede ser una evolución natural. Es decir, miremos el camino recorrido y descubramos que hoy conocemos mejor nuestras fortalezas, sabemos ya qué batallas merecen la pena y cuáles no. Hemos aprendido de nuestros errores y entendemos con mayor claridad qué queremos y sobre todo lo que ya no tenemos ni necesitamos demostrar. Yo, en este sentido, realmente aplaudo lo que tú dices porque yo soy una absoluta creyente en la evolución. Basta mirar todo lo que sucede a nuestro alrededor. Tú dijiste exactamente cómo hemos tenido que transformarnos y adaptarnos, especialmente la generación X, que empezamos con una televisión blanco y negro y ahora estamos con la inteligencia artificial. Hemos tenido un proceso de adaptación permanente y continúa porque... ahora ya inclusive anoche yo a mi tía de 87 años le decía que los teclados ya son con láser y me parecía difícil explicarle y tuve que mandarle una foto y le dije que voy a tener que explicarle de otra manera porque a veces nuestra mente no avanza a comprender todo lo que está cambiando. Si es que vemos todo lo que está cambiando afuera, ¿cómo no vamos a cambiar nosotros? Yo soy también del quinto piso y volví a la universidad. Ya tenía mis títulos, ya había estudiado y decidí que no, que uno tiene que aceptar que hay ciclos, que no tiene que sentir que las personas te pusieron en la percha, sino que simplemente es una nueva etapa que tienes que recorrer. Al inicio yo hablaba de que tenemos 7 días en blanco y la verdad es que tenemos muchos días en blanco, los que Dios nos dé para poder seguir escribiendo. ¿Y por qué no tener un nuevo propósito? Cuando yo tenía 18 años, tuve la obligación de escoger qué carrera y escogí las leyes. Y sin embargo, ahora en el quinto piso digo, bueno, después de haber evolucionado y caminado y progresado en muchas direcciones, ¿por qué no voy a hacer un alcance de ese propósito? Pero ya con lo que yo llamo una juventud con experiencia, una juventud porque siempre somos jóvenes por dentro, pero ahora podemos nosotros delinear ese camino de otra manera. Yo quería hacerte una pregunta. ¿Tú crees que nosotros podríamos reconocer el momento en que tenemos que reinventarnos? ¿Cuándo podemos? Porque yo no creo que ocurra una sola reinvención. Yo creo que igual que el mundo evoluciona, vamos reinventándonos poco a poco. No creo que se trata de una sola. Se trata de un proceso, se trata de reconocer. Steve Jobs alguna vez decía que si una semana estás haciendo algo que no te hace feliz, es hora de cambiar. Y mi pregunta es, bueno, para encontrar ese nuevo propósito, para encontrar ese momento, ¿qué debemos, qué alertas, qué sentimos? Porque yo creo que la vida nos da reflejos, nos da pautas, nos da señales de que es hora de cambiar. Para ti, ¿cuándo es ese momento? ¿Cómo podemos reconocer ese momento en el que ya nuestro ser está diciendo, tengo que cambiarme de andén?
1: Bueno, creo que no hay un ABC en eso, porque puede ser distinto para ti que como para mí, pero sí hay situaciones que son comunes y se repiten. Por ejemplo, yo puedo tener 30 años o 35 o 40 y ser la persona más infeliz del mundo en el trabajo que estoy haciendo. Pero también puedo ser una mujer de 50 años y ya mis hijos fueron a la universidad, se fueron a estudiar y tal, y quedó el espacio para poder ver otras actividades que puedo hacer. Y ahí es donde sale ese inventario de valor importante. O sea, pienso que primero determinar cuál es el momento es de cada quien, es muy individual. Puede ser que me divorcié, me tocó cambiar, despedirme de la persona que me acompañó en el camino de formar mi familia, o sencillamente agarré un avión y metí 23 kilos de cosas y llegué con mi maleta a otro lugar que no tiene el mismo idioma, que tiene otra manera de funcionar, otro sistema, y ahí llegó mi momento. Pero es que si tú no estás claro con quién eres tú, entonces ahí es donde empieza el problema. Entonces creo que todo depende, es de ti y comienza desde ti. Allí está el secreto. Y allí lo importante es tener ese inventario de valor. Sé, sé sobre esto, esto y esto, he aprendido sobre esto, esto y esto, he superado esto, esto y esto, soy buena en tal cosa, y las personas suelen buscarme para muchas cosas. Tengo amigas que antes hacían una actividad muy distinta, pero se dio cuenta que todas sus amigas, cuando tenían problemas, la llamaban para comentarle los problemas y que los aconsejara. Y se dio cuenta que podía dedicar el tiempo, un tiempo de su vida, a convertirse en un coach, en una terapeuta. Se reinventaron porque se dieron cuenta que eran buena en algo y que lo reconoció un tercero antes que tú mismo. Pero ahí también hay una ganancia.
2: Me parece maravilloso lo que dices, y solamente quería agregar algo, ¿no? Qué increíble que sería que, aparte de pues hablar de las posibilidades que tenemos para encontrar un nuevo propósito y reinventarnos, también exista, no sé, talleres o charlas o conferencias en las que nos ayuden a redescubrir nuestros talentos, esos talentos que quedaron olvidados por tantas limitaciones con las que nos encontramos en el tiempo. Solo quería agregarte eso, porque hay veces que, como tu amiga, uno no sabía realmente ese tesoro que quizás un tercero descubrió.
1: Sí, muchas veces los demás reconocen nuestro valor antes que nosotros mismos. Entonces, darte cuenta para qué te llaman, para pedirte consejo, para que organices, para que resuelvas, para que cocines, para que enseñes, para que escuches, para que conectes con personas. Y ahí te van dando pistas bien importantes, ¿ves? Mira, yo tengo una amiga que viajó, también emigró, pero tenía una casa súper impecable. Tú ibas a su casa y todo era ordenadito, decorado impecablemente. Eso era algo que ella lo veía como natural y normal. Es más, no le daba la importancia porque veía como que en su rol de mujer, mamá y esposa, lo tenía que hacer sí o sí. Y muchas de afuera pues veíamos no, porque yo tampoco lo hacía, o sea, a mí no me quedaba de esa manera. Cuando le tocó cambiar a otros espacios, hoy por hoy tiene una empresa de organización, te organiza los closets, te organiza la casa, te mueve los muebles para acá y para allá y te la pone de manera diferente. Ahí estaban sus talentos. Muchas veces esos talentos son desconocidos por nosotros, pero reconocidos por otros. Y ahí está el valor de enumerarlos, de escribirlos, de reconocerlos. Y creo que ahí empieza el cambio.
0: Pero uno tiene que dejarse ver también, ¿no? Uno tiene que por lo menos testear el campo, ¿no es cierto? De otra manera la gente no se entera, ¿no? De alguna virtud, alguna cosa extraordinaria que tienes entre tus talentos. Yo quisiera compartir un poco el espacio con Ricardo, porque en la evolución y el progreso de lo que tú estás diciendo está como escrito en piedra. Rick.
3: Es muy interesante lo que están enumerando, y hay que recalcar esta situación que dice: ¿cuáles son tus habilidades en tu vida? ¿Cuáles son tus talentos? ¿Para qué sos bueno? ¿Qué es lo que más te gusta hacer? Allí hay que replantear, y cada ser que nos escucha ahora, observen, ¿para qué son buenos? ¿Qué es lo que les gusta hacer? ¿Cuál es tu talento natural de habilidad? ¿O qué has aprendido? ¿Qué te has desarrollado? ¿Para qué son buenos? Ahí, anótalo, escríbelo. Y desde ahí puedes comenzar a reiniciar o a reinventarte algo distinto, algo nuevo. Me encanta esta palabra que dicen reinvent, que lo estamos reinventando. En aquellos tiempos difíciles de 2007, 2008, no sé exactamente en qué año, en aquel tiempo yo todavía leía periódicos, vi una publicación de un periódico en Nueva Jersey, cerca de Nueva York, y también estaba en Nueva York ese periódico, pero yo lo conseguí en New Jersey. Decía que los tiempos difíciles eran tan importantes para todos los empresarios y para todos los seres. Se llamaba, la sección se llamaba empresario de avanzada. era tan importante esta parte de tiempos difíciles y de situaciones complicadas, porque los empresarios comenzaban a reinventar y buscar nuevas posibilidades donde no las habían visto anteriormente. Por lo tanto, estos tiempos difíciles, la ley de evolución y progreso se lo va colocando a los seres o a las humanidades o a las zonas afectadas por A o B razón, para que el ser humano comience a salir de la zona de confort y comience a transformar. Es una transformación constante, pero esta transformación constante no solamente obedece a los cambios climatológicos, a los cambios de traslado, a lo que están enumerando ustedes, o a los despidos, o a cualquier situación. Esto va obedeciendo a la ley de evolución y progreso. Y también nosotros vemos de que allí actúa la ley de causa y efecto. Otra de las cosas muy importantes que han dicho ustedes ahora, concluyendo, en un grupo de alcohólicos anónimos, escuché en una vez, no es que yo era alcohólico, ni tampoco no está en el Google, pero yo estaba ahí. Decía alguien lo que dijo esta hermanita que nos acompaña y nos ayuda ahora. Que nada, todo lo que tú tienes, todo lo que posees, es cosas materiales, cosas de lo que todas esas cosas realmente tienen valor. Pero tiene mucho más valor lo que tienes dentro, tu conocimiento, tu sabiduría, tu práctica, lo que sabes. Eso sí, porque nadie te lo puede robar ni quitar. Así es de que hay que continuar aprendiendo cosas y haciéndolas nuestras. Y si las hacemos nuestras, ya no tenemos miedo de que alguien nos pueda robar, porque eso nadie te lo puede robar ni quitar. ¿Y eso qué significa, Sandy? Significa de que estás avanzando en eso que nosotros le llamamos es tu Dios. Pero aquí es tu práctica que se convirtió en un conocimiento, y este conocimiento, más sabiduría, a más saber cosas, te vas acercando y te vas acercando gradualmente a lo que nosotros le decimos Dios. Cuando tú escribes o ustedes escriben la palabra es tu Dios, están estudiando, pero es tu Dios interno. Entre más conocimiento tienes, más sabiduría tienes, más práctica tienes, te sientes más pleno, más capacitado para todo. Y eso que refleja la ley de evolución y progreso. Y entonces, teniendo eso, puedes compartir ese conocimiento con los demás. Y ahí aparece la otra ley. La ley que te dice que el que tiene, tiene que darle al que no tiene. El que puede, tiene que darle al que no puede. Y el que sabe, tiene que enseñarle al que no sabe. Todito esto es matemática pura, ley pura, y que sin embargo los seres humanos lo utilizan, lo hacen, pero lo hacen a medias, porque no tienen el nivel de conciencia correcto. Pero cuando tú tienes el conocimiento, la sabiduría, y le impartes, es una bendición para toda la humanidad. Así es que enhorabuena, hay que seguir adelante.
0: Impresionante. Monjita, ¿qué observas?
4: Pues que estos conocimientos que nos traen todos los lunes a las 7 de la noche en este programa que pues lo hizo Ana Traverso, que es el programa de Grandes Mujeres, es interesante que tengamos estas capsulitas de conocimiento. Es interesante que podamos acceder a este conocimiento de profesionales en todos los, digamos, en lo que sea, ¿verdad? Porque hay doctores, hay psicólogos, hay emprendedores, que han tenido la experiencia y han tenido esta gana de compartir su conocimiento con todos nosotros. En este caso, pues hoy día tendríamos la charla de la doctora Lilibet León, en donde lo que nos da a conocer es que nos podemos reinventar, reiniciar. No es comenzar de cero. Ese es súper interesante, porque todo lo vivido está ahí. Te deja un conocimiento. Así hayas tenido piedritas, molones súper grandes que hayamos tenido que por decirte, ponerles a un lado, dinamitarles, o sea, un cambio completo. En este caso, para las mujeres, un cambio completo puede ser un cambio de trabajo completo, como por ejemplo lo ha hecho Lilibet, de una rama completamente diferente a trabajar con el cacao y a implementar todo lo conocido a esto. Cuando las mujeres tomamos decisiones de trasladarnos de un sitio a otro, de un país a otro país, o no solamente las mujeres, sino los seres humanos, ¿no? Y cuando nos pues cambiamos nuestro estado de tal vez de de solteras a casadas o de casadas a solteras, y cómo podemos aprovechar nuestro tiempo, cómo podemos aprovechar el conocimiento que hayamos ido adquiriendo, y que todo lo aprendido, todo lo vivido tiende a tener un peso en nuestra vida. Entonces, poder aprovechar de todo un poquito. Muchas gracias por este consejo. Oye, me ha dejado ahí conectada el aprovechar todo lo vivido.
0: Lili, tú que llegaste a esas esferas tan importantes de poder manejar industrias gigantes, ¿no es cierto? No es, digamos que no es extraño. Tanto hombres como mujeres que tienen la capacidad de visualización, de ver y todo eso, en algún momento como en la escalera militar, ¿no? Entras de recluta y terminas de general, porque así es como es esto. Cada vez que, ajá, te subes hay nuevas lecciones y cosas que te califican para el siguiente nivel. Y entonces ocurre que, mientras que al principio, cuando eres joven, eres más aventurero y dices, para resolver este problema tengo varias soluciones. Y entonces dices, compartes tus soluciones, y en efecto habrá la gente que levante la mano por la una, levante la mano por la otra. Y en efecto, en algún momento tienes suerte de que la mejor idea fue la que funcionó. Cuando ya eres viejo y cuajado, experimentado, zorro viejo, como dicen, ¿no? Resulta que tú entiendes la excelencia como la habilidad que tienes de que la primera idea siempre tiene que ser la mejor. Porque no tenemos tiempo para una mala idea. Ni presupuesto, ni tiempo, ni orientación, ni siquiera para considerar que lo que vayamos a hacer y entregar es un fracaso. Entonces, claro, eso te pone en un estado, digamos que cuando estás en el quinto o sexto piso dices, no, pues o sea, yo no voy a desperdiciar mis mejores cartuchos en proyectos o cosas que no tengan la aspiración que yo quisiera. Entonces, claro, ahí tienes aspectos como el temor al tiempo. ¿Cuánto tiempo me va a tomar en hacer esto? Porque ahorita tengo esta edad y montar esta empresa es interminable, porque vamos a hacer de cero hacia... y la verdad es que no tengo claro si la primera idea fue la mejor, porque un poco tal vez has perdido confianza, ¿no es cierto? Tu propia confianza. De pronto tu instinto de aventura, cuando uno envejece ya no se pone tan aventurero, pues uno ya no está con el tema de dale, como cuando uno es joven y dicen, ¿sabes qué? Nos vamos de viaje y que con una mochila nomás y ahí vemos cómo sobrevivimos. No, ahorita si no vamos y hay agua caliente, eso no va a pasar nomás. ¿Te fijas? Y el miedo al fracaso sobre todo, y si me va bien, después cómo continúo, porque no tengo mucha experiencia. De pronto vendiendo los sándwiches, vendes 1,000,000 de sándwiches en la primera semana y no sabes qué hacer con eso y te vas cayendo, te vas reventando porque hay cosas que no sabías, pero tuviste mucha suerte. Ahora, tienes también, ¿no es cierto?, el tema de entrar en sociedades con gente que conoces, porque de pronto te sientes mejor acompañado y sabes que yo me asocio con esta amiga o con este amigo y así vamos juntos a caminar por este ángulo, y de pronto esa sociedad, como un mal matrimonio, puede acabar en una pésima, pésima relación de trabajo que acaba posiblemente en un fracaso, porque eso hemos visto bastante. Ya ves que estoy un poco polarizándome del lado positivo al lado polarizado del otro, al negativo en extremo, ¿no? Tienes también el tema de las excusas, ¿no? El aspecto de la procrastinación, ¿no? Sabes que cuando realmente necesite lo voy a hacer. Sí, pero lo sigue dando vueltas. No te estás poniendo más joven y el tiempo no le espera a nadie. Entonces, hay que superar todo esto que estamos viviendo, ¿no es cierto? En el quinto piso, sí tienes que ser un poco explorador, tienes que ser un poco aventurero. Hay cosas que todavía no aparecen porque nadie levanta la mano a decir que las necesita, pero hay cosas que nosotros tal vez en el pasado sí necesitábamos que todavía no se hacen, ¿no? Si hay algo que yo me sorprendí y con esto cierro así y te hago una pregunta. yo pensaba que el sándwich, para hacer un buen sándwich, tenías que escoger un buen pan, un buen jamón, ¿no es cierto? Y un buen queso. Y eso hace un buen sándwich. Hasta que esta viejita un día me dijo, no, mijito, usted está equivocado. Tiene nada que ver con el pan, ni el jamón, ni el queso. Nada que ver el sándwich. Le dije, pero entonces, tiene que ver con la mayonesa. Y dijo, a ver, explique un poquito cómo es eso. Claro, dice, fíjese usted, todos los sándwiches que usted come, todos tienen una mayonesa diferente, una más picosa, una menos picosa, una con un saborcito por aquí, otro por allá. Pero nunca es la misma mayonesa que usted compra en un mercado. Por eso el mejor sándwich es el que mejor mayonesa tiene. No importa si le pone mortadela o el jamón premiado traído de Jamonlandia, el truco está en la mayonesa. Esa es la experiencia, ¿te fijas? Entonces, a ratos todo esto, ¿cómo puedes resolver y ponerlo en términos simples de que también tienes que ver que no tienes más alternativa, tienes que jugarte, esto es suerte o muerte? Porque tu gran cambio ya se te vino encima.
1: ¿Qué? Me encanta esa pregunta y esa reflexión sobre el sándwich, porque es que, fíjate, no es allí lo que prevaleció, es la sapiencia, o sea, esa experiencia, seguramente trabajó muchos años con el sándwich y se dio cuenta que no tiene que ver ni con el pan, ni con el jamón, ni con el tomate, ni con la lechuga, tenía que ver con otra cosa. Y eso te lo da el tiempo, la experiencia. Hay una fórmula que a mí me encanta, que experiencia más problema más personas igual oportunidad.
0: Repite eso, pero en cámara lenta un poco para hacer anotaciones. Y explica cada uno.
1: Hay una fórmula que me gusta mucho que tiene que ver con que oportunidad es igual a la sumatoria de la experiencia, los problemas y las personas. Y voy a explicarlo un poquito, ¿no? Cuando nosotros tenemos, fíjense que yo no dije que experiencia es igual a oportunidad. No, yo dije que es una fórmula, es experiencia. ¿Por qué? Porque saber mucho de algo no significa automáticamente que existe una oportunidad allí. Yo puedo saber mucho de cómo sembrar un árbol y tal vez esa no sea mi oportunidad en ese momento. Ahí no está la oportunidad. La oportunidad aparece cuando aquello que tú sabes, aquello que has aprendido o aquello que sabes hacer puede ayudar a resolver un problema real para alguien, ¿no? Entonces, primero hablamos de la experiencia y hace un ratito hicimos un inventario. Qué sabes hacer, qué has aprendido, qué problemas has superado? Y eso es tu materia prima. Pero luego aparece la otra parte de la fórmula, que es el problema. ¿Qué problema puedes ayudar a resolver con eso que tú sabes? Porque el valor no está solamente en tener ese conocimiento. El valor aparece cuando ese conocimiento se vuelve útil. Entonces ahí está lo del problema, la otra sumatoria de que te va a llevar a la oportunidad. Y aparece el otro, que es la persona, el otro elemento, ¿verdad? ¿Para quién? Porque nosotros no podemos resolver el problema a todo el mundo. Necesitamos identificar a quién podemos ayudar. ¿Quién necesita eso que yo sé? ¿Quién tiene el problema que tú aprendiste a resolver? Y ahí es donde yo digo que cuando estas tres cosas comienzan a encontrarse, lo que sabes más un problema real, más una persona que necesita una solución, entonces ahí aparece en lo que empieza a aparecer eso que es la oportunidad. Pueden verlo en las redes sociales. Hay personas de 50 o de más de 50 o de 45, no le pongamos edad, que sabe hacer algo bien, que se dio cuenta que lo que sabe ayuda a resolver un problema de otro. Y empieza a hacer publicaciones en Instagram, hablando sobre lo que sabe hacer y se convierte en algo súper viral, porque hay muchas personas que afuera necesitan lo que tú sabes, necesitan tu experiencia. porque tienen un problema que tienen que resolver. Por eso esa fórmula para mí es maravillosa.
0: Impresionante.
1: No sé si estarán de acuerdo.
0: No, totalmente. Sol.
1: Entonces, bueno, ahí está. Lo que sabes, más un problema real, más una persona que necesita una solución, ahí está tu gran oportunidad.
2: Sí, sabes que me encanta cómo has vinculado, ¿no? Ese conocimiento con esa necesidad y para qué eres útil y que, bueno, ahí van a ser esa oportunidad. Esto me hace acordar, porque siempre es importante ver hacia atrás a todas esas personas que nos dejaron, yo diría, las huellas de la sabiduría. Sócrates nos dejó una invitación que ha atravesado los siglos. Él decía, conócete a ti mismo. Y tal vez conocernos de verdad también significa no dar por terminado demasiado pronto la búsqueda de aquello que podríamos llegar a ser. Porque quizás todo ese aprendizaje de tantos años realmente nos trajo hasta aquí. Cuando tú hablas de las necesidades, de que tenemos que buscar la necesidad, yo sí tengo la tendencia también de encontrar cómo subir un poco la barra. Steve Jobs, el que hizo el iPhone, este genio maravilloso a quien yo admiraba tanto, él decía que muchas personas encuentran la solución a un problema, pero que él se encarga de decirles lo que van a necesitar. Entonces, yo creo que inclusive tenemos una sabiduría de avanzada en la que podemos inclusive no solo solucionar un problema existente, sino llevar eso a un nivel de progreso más espectacular aún, en el que visualizamos el futuro, y es el que estamos viviendo ahora, con esta tecnología que avanza y que quizás nosotros mismos no avanzamos a entender cómo utilizamos esto ahora o qué viene mañana. Es decir, no solamente es solucionar ese problema de hoy, sino prácticamente adentrarnos en un futuro que está lleno de neblina en este instante, pero que justamente es el campo de todas esas oportunidades, todas esas que todavía no conocemos. Yo creo que, claro que nos puede dar miedo, volviendo al tema de la reinvención. Todo territorio nuevo nos va a dar esa sensación. Pero yo lo que diría es que no debemos permitir que el miedo tome las decisiones que le corresponden tomar a nuestros sueños. Nuestros sueños son los que tienen que llevar realmente el primer paso, tienen que estar adelante. Arriesgarse no significa lanzarse irresponsable al vacío. Dicen los chinos que nunca debes tocar el fondo de un río con los dos pies, siempre tienes que dejar uno afuera, ¿no? Y significa también confiar en todo lo que hemos aprendido, en todo lo que nos hemos preparado, mirar hacia atrás y realmente buscar aquello que nos sirve y enfocarnos en el adelante y tener el valor de dar ese primer paso. Por eso es que yo realmente humildemente, ante toda la sabiduría que tú nos has dado el día de ahora, yo lo único que diría es preguntémonos qué nos apasiona, qué podemos aprender, qué talento dejamos alguna vez en el pasado porque no era el momento. Quizás el momento es ahora.
1: Sí, y yo podría decir que si nos llega ese momento de empezar de nuevo, no empieces de cero, empieza desde ti. Desde lo que sabes, desde lo que has aprendido, desde las decisiones que has tomado, desde los errores que has cometido, desde las relaciones que construiste. Empieza incluso con aquellas experiencias que alguna vez pensaste que no te servirían para nada. Allí hay un tesoro tal vez escondido por ti que mucha gente puede estar necesitando afuera.
0: Esa es la mayonesa que le faltaba. Sin duda. Rick, ahorita ya estamos ya al final del programa. Tus reflexiones y después nos vamos a nuestra ronda de despedidas y después tú mismo nos llevas a las estrellas.
3: Es muy bonito ir entendiendo, ir conociendo y irse adaptando a estos cambios y a estas... comenzar de nuevo de cero, no es la palabra, porque realmente esa es la idea, pero ya tienes el ingrediente de todo este conocimiento en la edad que tengas, está correcto. Ya tienes un conocimiento que lo puedes ir poniendo en práctica y plasmándolo en esta nueva aventura, por decirlo de una forma, o este nuevo aprendizaje. No es de cero, porque ya sabes. Ahora lo importante es de que comiences a entender que dónde está la sabiduría, dónde está el conocimiento. ¿Está en los libros? ¿Está en los gurús? ¿Está en las iglesias? Está... No, el conocimiento verdadero lo tienes en tu corazón, en tu alma. Por eso le dicen el almacén. Pero también al mismo tiempo está en cada célula de tu cuerpo. Así que todo lo que has aprendido, lo has perfeccionado, lo has practicado, está inscrito sin tinta en las células de tu cuerpo. Y eso hay que tomarlo atención. Por lo tanto, no comienzas de cero. Continúas aprendiendo un nuevo capítulo en el libro de tu vida. Así es de que hay que ir siempre para adelante aprendiendo.
1: Así es, la mejora continua. Siempre hay una mejor versión. Siempre.
0: Monjita.
5: Pues muchísimas gracias, Lilibet, por este mensaje que nos has dejado. Les invitamos a todos ustedes, los que nos están escuchando, compartir este mensaje y pues conectarse con el programa de Grandes Mujeres, el taller que Lilibet va a dar el día de hoy. Esto ha sido un pequeño saborcito después de esta charla que se da todos los lunes, que ustedes se pueden conectar en todas las redes sociales del programa de Grandes Mujeres, PGM. Ustedes lo pueden localizar en Facebook, Instagram, para que ustedes puedan tener el link y conectarse con el taller de Lilibet León, la doctora Lilibet León, con este mensaje hermosísimo. Y obviamente, pues, conéctense con nosotros, que nosotros también les podemos compartir el link hoy día a las 7, hora Nueva York, hora Miami, a las 7 de la noche. Y ustedes pueden conectarse al 570-800-9188, el teléfono que conecta al despertar. Y les dejo para el día de mañana. Les esperamos con muchas más sorpresas. Nos vemos para el día de mañana. Gracias por estar con nosotros.
0: Sol. Sol.
2: Aquí estoy. Y para despedirnos, quisiera tal vez recordar a dos hombres que supieron mucho de volver a intentarlo. El coronel Sanders, ¿se acuerdan? El famoso pollo Kentucky, nos enseñó con su vida que nunca es demasiado tarde para comenzar. Y Thomas Edison dijo que cada intento que no funciona también nos acerca al que sí funciona. Así que no le tengamos miedo a empezar tarde, tampoco a equivocarnos ni a intentarlo una vez más y todas las veces que sean necesarios. Mientras tengamos un sueño y estemos caminando este planeta y el valor de dar el siguiente paso, siempre estaremos a tiempo para reinventarnos. Feliz lunes y una maravillosa semana para todos.
0: Lili, ahora sí te toca.
1: Bueno, yo lo único que les puedo decir es que cuando te preguntes, ¿tengo que empezar de cero?, ya sepas decir no. Tengo un capital invisible, lo he identificado, lo convierto en valor, elijo esa semilla que quiero ver crecer nuevamente y empiezo desde mí, desde lo que sé, desde lo que soy y desde lo que estoy dispuesta a ofrecer al mundo.
0: Chévere. Yo quisiera hacer sobre eso que dijeron, ¿no es cierto? Y con esto ya, Ricky, ahí nos llevas a las... Rick, nos llevas a las estrellas, que cuando decíamos, no, el truco no está en empezar de cero. Yo digo, claro, pero cuando hablas de un número, entonces el cero es un número, ¿no es cierto? Y al lado del cero está el uno. Entonces yo digo, entonces, ¿a qué número regresas? ¿No? Entonces mi cabeza se me quedó pensando durante todo el programa, ¿no? ¿A dónde regresas si no regresas a cero? El tema es no regresar a la nada, sino regresar a cero, a la ausencia de todo, es decir, ¿no es cierto? Yo digo, interesante, porque regresa al uno, a la unidad. Regresa a ser tú, cuando tú eras el uno indivisible, el uno que multiplicado por sí mismo es uno, que al cuadrado sigue siendo uno. El uno tiene un valor tremendamente grande, y si a ese le sumamos de pronto nuestra visión de ¿a dónde regresas? Regresa al uno. Tú eres el uno.
1: Y con sí, pero eso, si le vamos a poner valor, imagínate, debería darle valor a todo lo que ya has construido hasta este momento de tu vida, y creo, estoy convencida de que nunca será cero.
0: Ahí lo tienen. Dicho todo esto, Rick, llévanos a las estrellas.
3: Correctamente, como lo dicen, tengo un capital invisible. Y entonces le agregaríamos, a este capital invisible se refería en aquel tiempo donde la polilla ni los ladrones van a llegar. Es tu conocimiento, que nadie te lo puede robar ni quitar. Y cuando tú dices estos números, comienzas del 0 y el 1, y todo eso, van los números y hoy vienen, y resulta que son del 0, 1, 2, hasta el 9, y vuelve de nuevamente al 0, y vuelve al 1, ahí te convences y te conviene entender esto, de que vuelves a la unidad, que toda la humanidad somos una sola expresión de amor de Dios manifestándolos en la tierra. Entonces, recuérdense aquella imagen, el que sabe, en el caso de esta doctora Lili, le está enseñando al que no sabe. Y no es que no sepa, sino que sabe otras cosas y el conocimiento se va ampliando. El que tiene conocimiento o cosas materiales le puede dar al que no tiene y así lo está ayudando. Y el que puede, le puede ayudar al que no puede. Y esa es la ley de fraternidad universal en acción y al mismo tiempo ley de jerarquía espiritual, porque entre más conocimiento, más responsabilidades tiene con el resto de nuestros hermanos, que al mismo tiempo toda esta humanidad, cuando lleguemos a entender correctamente que los pensamientos, los sentimientos y los deseos y la situación que cualquier ser humano hace los están influenciando a todos, en ese momento todos los seres van a comenzar a pensar correctamente para que esta humanidad se transforme. ¿Y qué es lo que se va a transformar? Esta energía, estos pensamientos, estos sentimientos, y lo vamos a hacer de una forma en unidad para todos, en beneficio de todos, que todos somos uno, respiramos el mismo aire, todos, no lo contaminemos. Y así sucesivamente podemos hablar mucho más. Lo importante ahora es que se encuentren y se conecten a las 7 de la noche para poder aprender mucho más. Será hasta mañana.
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2: Muy buenos días, mis amigos del noroeste. Llegamos finalmente al viernes, pero el clima todavía no termina de decidirse. Después de las tormentas de ayer, la región sigue bajo un ambiente húmedo e inestable. Aunque eso sí, poco a poco comenzaremos a ver algunas mejoras durante el día. Digamos que hoy el clima está en modo ya me calmé, pero no me tientes tanto que todavía tengo un poco de rencor. Así que nada, agarra de una vez tu tacita de café caliente junto con tu paraguas por si acasito nomás y nos vamos ciudad por ciudad para ver qué nos espera con el clima el día de hoy. Para mis amigos de Nueva York, Nueva York arranca con una jornada bastante húmeda todavía, con una temperatura máxima de 27 grados Celsius, que serían 81 grados Fahrenheit, pero una mínima de 21 grados Celsius, que serían 70 grados Fahrenheit. Las lluvias moderadas de la mañana irán perdiendo fuerza durante el día, así que sí, la tarde será mayormente seca, aunque también podrían regresar algunas lloviznas ligeras durante la noche. Así que hoy el paraguas no descansa ni duerme, igualito a mamá de bebé recién nacido. Para mis amigos de Nueva Jersey, Nueva Jersey sigue recuperándose tras las tormentas recientes, con una temperatura máxima de 28 grados Celsius, que serían 82 grados Fahrenheit, pero una mínima de 20 grados Celsius, que serían 68 grados Fahrenheit. Se esperan algunos chubascos aislados y cielos parcialmente nublados. Además, persiste cierto riesgo de inundaciones localizadas en ciertos sectores del norte del estado. Así que créeme que hoy es mucho más seguro confiar en tu esposa cuando te dice que no le pasa nada antes de confiar en el clima. Para mis amigos de Connecticut, Connecticut tendrá la mejor evolución de todo el día, con una temperatura máxima de 27 grados Celsius, que serían 81 grados Fahrenheit, pero una mínima de 14 grados Celsius, que serían 57 grados Fahrenheit. La mañana será nublada con alguno que otro chubasco pasajero. Sin embargo, durante la tarde aparecerán más claros y la jornada terminará con una noche mucho más despejada. Ah, ya, veo que Connecticut hoy quiso ser el único y diferente. Qué bueno que sea en el buen sentido, no como otros. Y finalizamos nuestro recorrido del día de hoy con

0: 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En resumen, para los que no vieron por las nubes, tenemos un ambiente húmedo e inestable en gran parte de la región. Tenemos posibilidad de lluvias y tormentas durante el día, pero en Connecticut se empezará a ver una mejoría más notable hacia la noche.
1: Bien, qué bueno, qué felicidad por ustedes.
0: Mentira, no, ustedes saben que los quiero. Mi recomendación oficial para el día de hoy es que no guardes tu paraguas todavía porque te podría hacer bastante falta durante la tarde o durante la noche. Y a nadie le gusta ese tipo de sorpresas. Pero bueno, lamentablemente hasta aquí el reporte del clima con tu amigo Carlos Moreno, el único que te informa, que te mantiene a la moda y a la vez te

0: Son las 8 y 30 de la mañana.
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1: 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Bienvenidos. Suramérica. Brasil registra un fuerte deterioro de su cuenta corriente. Brasil informó que su débit de cuenta corriente de julio aumentó mucho más de lo previsto, alcanzando su nivel más elevado en aproximadamente 7 años. El dato representa una señal relevante para la economía brasileña y para los mercados latinoamericanos. El eclipse lunar parcial es visible en América. Este 28 de agosto se produjo un eclipse lunar parcial visible desde amplias zonas de América, Europa y África. En Brasil, incluso Sao Paulo, el fenómeno fue registrado durante la madrugada. Se trata de uno de los acontecimientos astronómicos destacados de esta semana. Medio Oriente. La guerra entre Irán, Estados Unidos e Israel entra en una etapa decisiva. Reuters describe el conflicto iniciado meses atrás como un estancamiento costoso, mientras continúan los esfuerzos diplomáticos y las tensiones en torno al Estrecho de Hormuz. La situación sigue afectando directamente los mercados energéticos internacionales. La Reserva Federal considera mixta la información reciente sobre inflación. Este 27 de agosto, la presidenta de la Fed de Boston, Susan Collins, calificó de mixtos los últimos datos de inflación de Estados Unidos. Las cifras mantienen abierta la discusión sobre el rumbo de las tasas de interés y las próximas decisiones de la Reserva Federal. El presidente Trump ordena llamar Lake America al lago Ontario en Estados Unidos. El presidente Donald Trump firmó una orden ejecutiva para que el gobierno estadounidense utilice el nombre Lake America para el lago Ontario. La medida se produce en medio de una creciente tensión comercial entre Estados Unidos y Canadá. Canadá no está obligado a adoptar la denominación estadounidense. Estados Unidos analiza adquirir una participación en el sector petrolero de Venezuela. La administración del presidente Trump estaría analizando con el gobierno interno venezolano la posibilidad de que Estados Unidos obtenga una participación en la industria petrolera venezolana. La propuesta tendría importantes implicaciones económicas y geopolíticas para Venezuela, Washington y el mercado energético internacional. Aumentan a 646 millones las donaciones empresariales para las elecciones legislativas. Las empresas estadounidenses han aportado una cifra récord de aproximadamente 646 millones a campañas políticas para las elecciones de medio término. Según datos analizados por Reuters, el volumen de financiación corporativa se convierte en un indicador importante del peso económico de las elecciones del 2026. Catástrofe por inundaciones entre Nepal y el Tíbet deja cientos de muertos y numerosos desaparecidos. Una de las tragedias internacionales más graves de estos días se desarrolla en la zona fronteriza entre Nepal y China, el Tíbet, después de inundaciones repentinas asociadas al colapso de un glacial. AP informó que más de 390 personas fallecidas y más de 1.400 personas desaparecidas, mientras continúan las labores de rescate. Nueva York. Juez aprueba acuerdo de Bank of America por 72.5 millones. Un juez federal dio aprobación al acuerdo del Bank of America por 72.5 millones de dólares relacionado con demandas de personas que acusaron al banco de haber manejado indebidamente determinadas cuentas vinculadas al caso Jeffrey Epstein. La noticia tuvo especial relevancia en Nueva York por la dimensión financiera y judicial del caso. Wall Street reacciona a nuevos resultados empresariales y al panorama de la inteligencia artificial este 27 de agosto. Las acciones tecnológicas lideraron la jornada de Wall Street después de que empresas como Nvidia y Salesforce presentaran resultados que reforzaron las expectativas sobre el crecimiento generado por la inteligencia artificial. La evolución de estas compañías continúa siendo un factor decisivo para los mercados estadounidenses.
2: Son las 9 de la mañana.
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0: Son las 9 de la mañana.
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2: Soy Sebastián Fuentes. ¿Puedes poner, por favor, Delirio de Fabio Capri? Gracias.

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1: 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Bienvenidos. Suramérica. Brasil registra un fuerte deterioro de su cuenta corriente. Brasil informó que su débito de cuenta corriente de julio aumentó mucho más de lo previsto, alcanzando su nivel más elevado en aproximadamente 7 años. El dato representa una señal relevante para la economía brasileña y para los mercados latinoamericanos. El eclipse lunar parcial es visible en América. Este 28 de agosto se produjo un eclipse lunar parcial visible desde amplias zonas de América, Europa y África. En Brasil, incluso Sao Paulo, el fenómeno fue registrado durante la madrugada. Se trata de uno de los acontecimientos astronómicos destacados de esta semana. Medio Oriente. La guerra entre Irán, Estados Unidos e Israel entra en una etapa decisiva. Reuters describe el conflicto iniciado meses atrás como un estancamiento costoso, mientras continúan los esfuerzos diplomáticos y las tensiones en torno al Estrecho de Hormuz. La situación sigue afectando directamente los mercados energéticos internacionales. La Reserva Federal considera mixta la información reciente sobre inflación. Este 27 de agosto, la presidenta de la Fed de Boston, Susan Collins, calificó de mixtos los últimos datos de inflación de Estados Unidos. Las cifras mantienen abierta la discusión sobre el rumbo de las tasas de interés y las próximas decisiones de la Reserva Federal. El presidente Trump ordena llamar Lake America al lago Ontario en Estados Unidos. El presidente Donald Trump firmó una orden ejecutiva para que el gobierno estadounidense utilice el nombre Lake America para el lago Ontario. La medida se produce en medio de una creciente tensión comercial entre Estados Unidos y Canadá. Canadá no está obligado a adoptar la denominación estadounidense. Estados Unidos analiza adquirir una participación en el sector petrolero de Venezuela. La administración del presidente Trump estaría analizando con el gobierno interno venezolano la posibilidad de que Estados Unidos obtenga una participación en la industria petrolera venezolana. La propuesta tendría importantes implicaciones económicas y geopolíticas para Venezuela, Washington y el mercado energético internacional. Aumentan a 646 millones las donaciones empresariales para las elecciones legislativas. Las empresas estadounidenses han aportado una cifra récord de aproximadamente 646 millones a campañas políticas para las elecciones de medio término. Según datos analizados por Reuters, el volumen de financiación corporativa se convierte en un indicador importante del peso económico de las elecciones del 2026. Catástrofe por inundaciones entre Nepal y el Tíbet deja cientos de muertos y numerosos desaparecidos. Una de las tragedias internacionales más graves de estos días se desarrolla en la zona fronteriza entre Nepal y China, el Tíbet, después de inundaciones repentinas asociadas al colapso de un glacial. AP informó que más de 390 personas fallecidas y más de 1.400 personas desaparecidas, mientras continúan las labores de rescate. Nueva York. Juez aprueba acuerdo de Bank of America por 72.5 millones. Un juez federal dio aprobación al acuerdo del Bank of America por 72.5 millones de dólares relacionado con demandas de personas que acusaron al banco de haber manejado indebidamente determinadas cuentas vinculadas al caso Jeffrey Epstein. La noticia tuvo especial relevancia en Nueva York por la dimensión financiera y judicial del caso. Wall Street reacciona a nuevos resultados empresariales y al panorama de la inteligencia artificial este 27 de agosto. Las acciones tecnológicas lideraron la jornada de Wall Street después de que empresas como Nvidia y Salesforce presentaran resultados que reforzaron las expectativas sobre el crecimiento generado por la inteligencia artificial. La evolución de estas compañías continúa siendo un factor decisivo para los mercados estadounidenses.
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2: Muy buenos días, buenas tardes o buenas noches a todos nuestros queridos hermanos que nos sintonizan acá en Radio El Despertar. Una vez más, les saluda Ricardo Canales en compañía de mi hermano Pablo, que siempre nos está ilustrando el camino cómo seguir para seguir aprendiendo, que en el fondo esa es la misión principal de cada vida física, aprender. Aprender de continuo. Por lo tanto, a todos nuestros hermanos, bienvenidos acá a Radio El Despertar una vez más. Y bienvenido, hermano Pablo.
3: Como siempre y continuamente, agradecido de servir. Porque amar es servir. Y servir al que sabe. En este caso, al que más sabe. Y tú dices, ¿a quién sirve? Y yo tengo que decir, al amor del Creador. Como tú acabas de decir, estamos para aprender. Aprender de continuo. Porque el ser no se da cuenta que su vida es un continuo aprender. Y todo ello porque está inmerso en la materia. Hay tantas cosas que hacer, tantas cosas que resolver, y no te da tiempo ni a pensar. Pero además los pensamientos son confusos. Y pasas de uno a otro porque hay prisa en solucionar y resolver. Y vives para esta materia, inconsciente del valor y la utilidad de esta materia, inconsciente de tu realidad, inconsciente de tu valor trascendente, inconsciente de tu existencia. Pero claro, ¿para qué estamos aquí? ¿Para qué me estáis oyendo? Para escuchar lo que ya habéis escuchado a otros seres, para continuar con vuestras vidas rutinarias o para producir cambios, cambios profundos y necesarios en vuestras vidas. Lo importante no es lo que os ha parecido importante hasta ahora. Ahora lo importante es que empieces a ser consciente de quién eres realmente. ¿Y qué haces aquí, ahora, en este mundo, encarnado en un cuerpo físico? Porque no es que seas un ser humano, sino que pareces un ser humano. Porque te parece que todo depende de tu carne. Porque lo humano es de la carne. Pero yo te digo que eres un ser encarnado, que en algún tiempo desencarnarás. Ya no serás carne. No tendrás cuerpo, pero fallecido. Y claro, que viene ahora, después de desencarnar, y tú tendrás que empezar a ver que después te desencarnará y continuidad. Sigues viviendo a través de ese espíritu que ahora eres y no reconoces claramente. Y por lo tanto, este tiempo, el tiempo que llamamos del despertar, a ser consciente, es el tiempo de nacer a tu espíritu, de descubrir tu espíritu, de reconocer tu espíritu y vivir a través de tu espíritu. Ya no perderás el tiempo, ya lo has perdido bastante. Aprovecharás el tiempo, utilizarás el tiempo. Este es otro tiempo, porque, insisto, no es que vaya a desencarnar y vaya a desaparecer tu materia o tu cuerpo en un tiempo, sino que toda la materia que ahora habita esta humanidad, desaparecerá. Cuando hablo de materia, hablo de materialidad. Vivís solo a través del valor material. Sois espíritus inconscientes todavía. Pero como acabo de decir, esta materia se acabará. Este mundo cambiará. Y no reconoceréis lo que está por llegar. Hasta lo que está por llegar se sitúa visiblemente a estos ojos físicos. Y ningún ser habitante de este mundo dejará de ver el amor visible que desde lo alto bajará a este planeta y se presentará a esta nueva humanidad como conductor y guía de vuestro futuro. Y aquella materia que no hayan trabajado para su purificación y limpieza, dejando las cosas materiales atrás, serán absorbidas. Habrá un desencarnar masivo, como cuando una aspiradora recoge toda aquella suciedad que hay que retirar, estas energías impuras, que en el fondo son energías falta de amor, que todavía habitan en vuestro cuerpo. Tendrán que ser retiradas cuando corresponda, pero todavía tenéis un tiempo de purificación y limpieza, de tránsito, de cambio y de oportunidad para trascender a la materia y alcanzar la luz y el amor que ahora os espera a todos los que lo sintáis y os mováis, dejando atrás toda esta humanidad para convertiros en la nueva humanidad llena de luz y plena de amor.
2: Esta imagen que me estás ilustrando me hace recordar de que hace muchos años aquel ser maravilloso que nos enseñaba nos decía que

serie. Para aquellos que piensan que tienen poder, o para aquellos que piensan todavía que lo único que existe es su materia y nada más que su materia. La materia tal como la conocéis ya dejará de tener poder sobre estos cuerpos físicos. Ya no habrá esclavitud del ser, dependencia de esta materia para esclavizar a tantos y tantos seres, y todos movidos por un sentir material de ser, tener y poseer. Y por eso se acaba la era del ser, tener y poseer, porque el ser espiritual se mueve en una imagen muy contraria. No eres, no tienes y no posees. Nada ni nadie es tuyo. Nada ni nadie te pertenece. Y tu dependencia es total y exclusiva del amor del Creador, al que tú sirves. Y Él te ordena. Te ordena desde tu libertad, porque no te impone nada a su amor, sino que Él te lo presenta. Y tú dices, es la energía que más beneficio me produce, porque con esta energía mi conocimiento se amplía, mi capacidad aumenta, mi potencial es mucho mayor que con la energía de mi materia, y mi personalismo es muy limitada, muy limitada, muy exclusiva, muy exclusiva. Y todo ello lo puedo ver cuando empiezo a moverme en ese amor hacia el Creador, donde yo no le pido nada. Fíjate, tú dirás, tengo necesidades, pero a continuación yo le digo a este Creador, tú, omnipotente, sabio y todopoderoso, me conoces en lo más íntimo y me ves con total claridad, sabes lo que necesito, pero yo no te voy a pedir nada porque no sé lo que necesito realmente, aunque puedo pensar que necesito esto, aquello y lo otro. No lo sé. Entonces me pongo en tus manos y digo, Padre mío, Dios mío, solo quiero servirte. Ese es mi deseo, servirte. Que sirviéndote a ti, sirvo a ese todopoderoso que ordena esta infinita creación. Y con esta disposición, tú me utilizarás como mejor convenga. En esa disposición tú me vas a dar a mí lo mejor, lo que yo necesito para hacerte útil, para hacerte útil. Es una imagen que yo tendría que reflexionar. El que me ha creado por amor, es el que más me ama y desea lo mejor para mí. Pero me ha dado total libertad con este cuerpo. Y si yo me muevo según mis apetencias, me puedo desviar de ese camino que es lo mejor que tú has preparado. Yo no quiero tener un camino propio. Yo no quiero ser más que nadie. No tengo esa pretensión humana, el deseo de ser más y más y más para situarme en lo alto de la cúspide humana. Estoy aquí, detrás, entre esa multitud invisible que un día vio a ese enviado tuyo, Jesús, y me sitúo ahí, entre esa amplia muchedumbre que desde muy lejos veía a ese maestro.

0: has enviado, que me hablaba de ti. Y yo te reconocí a través de este ser. Me hizo sentir tu proximidad, Dios mío. Sentir que en aquel tiempo era lo que necesitaba. Y ahora tengo ese recuerdo de ese sentir que una vez tuve, pero que se fue difuminando entre encarnación y encarnación. Pero ahora resurge. Resurge después de tanto tiempo para hacerse visible. Porque volveré a ver la luz. Pero ya una luz que permanecerá en todo el planeta. Visible para todos. Y estable en esta futura humanidad.
1: Son nuevas las imágenes de que nosotros deberemos de ir entendiendo, comprendiendo a todos mis hermanos. Comiencen a analizar y a sentir esta nueva información que les llega directamente a sus corazones. Por lo tanto, con esta imagen al principio me quieres decir que es una imagen nueva. Para muchos de mis hermanos, entiendo que esta imagen es que no sabemos pedirle nada a Dios, o no deberíamos de pedirle nada a Dios. Es mejor darle las gracias y entregarle nuestro amor y decirle te amo, Padre mío. Ahí recibiré lo que realmente necesito.
0: Yo diría que podéis pedirle, claro. Lo habéis hecho durante tanto tiempo que no podéis evitar pedir. Pero ahora cuando pidáis, poner a continuación: amado Padre mío, amado Padre nuestro, te pido, te solicito todo esto que yo considero que necesito, pero lo presento delante de ti para que me lo des si consideras que es lo mejor. Me lo niegues si no es lo mejor para mí y para mis hermanos. Con esta consideración podéis pedir, pero pensad que la realidad que hay en vosotros y la realidad que hay en el Creador es una realidad de amor, una energía cuya base no es pedir, sino entregar. Y ahora cuando vayas a pedir a Dios, ve dispuesto también a entregar lo que el amor del Creador te solicite para tu beneficio y el de tus hermanos, aunque sea a costa de tu propio sacrificio humano.
1: Todito esto, lo que voy viendo, la imagen que ya le hemos preguntado anteriormente, es la imagen que no tenemos claro, nosotros no la tenemos bien clara, es la tremenda utilidad de un cuerpo físico. No tenemos claro la imagen para qué realmente estamos encarnados. Y eso veo de que es un punto débil para muchos de mis hermanos, porque no saben de que somos un espíritu viviendo dentro de un cuerpo, y no somos un cuerpo con un espíritu así de fácil. Es algo más. Y esta oportunidad que tenemos de vivir una vida es para aprender, y eso hace falta, porque muchos de mis hermanos no tienen esta imagen de la ley de la reencarnación. Por lo tanto, es tiempo de ir poniendo bien claro todas estas imágenes, y recuérdense de que Dios no ha creado nada para que se pierda o para que desaparezca. Todo continúa. Entonces,
0: la cuestión es: ¿para qué tienes este cuerpo, por lo tanto? ¿Para qué se te ha concedido una vida humana? Y tú dices, ¿qué pienso? La mayoría de los seres ahora habitantes de esta humanidad, que una vida humana, que sea una vida con este cuerpo físico. Es para el disfrute de este cuerpo físico. Todo ser piensa que se merece lo mejor y que nada de lo peor le corresponde. Así todos. Yo he venido para ser feliz. Yo he venido para disfrutar. Yo he venido para ser el mejor. Yo he venido para que todos me reconozcan. Es decir, ¿quién piensa que ha venido a sufrir? Aunque algunos lo pueden pensar por las condiciones de su vida humana y dicen, me han traído aquí quien sea, mi padre, Dios, quien sea, pero no me la merezco. Y claro, ese ser espiritual no existe, se difumina tanto que ves un cuerpo, una encarnación. Pero no ves antes de esta encarnación y después de esta encarnación. ¿Qué eras antes? ¿Qué serás después? Y todo lo que eras antes y serás después, ¿qué representa para este ser que eres? Y hay poco cuestionamiento. Se habla de espíritus, pero con mucha ignorancia. Y así, siglos tras siglos. Y todo esto ha sido bien ocultado por intereses humanos. También ha sido distorsionado por los que accedían a este conocimiento por miedo a lo que se pensará o se producirá si todo esto sale a la luz, porque, claro, eso de los espíritus es para los espíritus, no para aquellos que quieren saber de lo oculto, de lo paranormal. Y claro, lo espiritual pertenece a lo oculto, a lo paranormal, a lo metafísico. Y así, palabras y palabras que distorsiona una realidad desde tu primera creación, pero ahora es tiempo de luz. Tiempo de luz. Y como es tiempo de luz, todo tiene que salir a la luz. Lo que no contiene luz y lo que es luz verdadera. Ya está saliendo en vuestros entornos humanos lo que no contiene luz. Ya veis tanta densidad, sombra y oscuridad. Eso que llamáis mal o maligno, demonio, y todas esas cosas que os asustan. Pero con todo eso que se presenta, también se presenta la luz de lo alto, lo que ya debéis conocer, lo que ya no os asustará y os hará temer, lo mejor para vuestras vidas. Lo mejor para vuestra trascendencia. Lo mejor para vuestra eternidad. Entonces tienes que saber. Porque tú dices esta información, yo digo este conocimiento. Porque no es igual información que conocimiento. Y tampoco conocimiento de la verdad. Y yo tengo que hablar del conocimiento de la verdad, que es el conocimiento del amor y de la ley divina, la que ordena, la que ha ordenado, la que ahora tendréis que empezar a reconocer para ir viendo con claridad todo aquello que vivís en vuestro mundo. Ahora hay que descubrir el velo que ha cubrido a esta humanidad tantos y tantos siglos. Y vais a ver lo que en milenios el ser no ha podido ver. Y todo eso en pocos años. Ver y vivir. Ver y sufrir. Ver para elevarte, para trascender esta materia, para ver lo que tus ojos visibles no son capaces de ver, pero que también verán con los ojos visibles. Pero antes tendrás que utilizar los ojos sensibles de tu alma, de tu corazón, un corazón abierto, muy abierto, porque si no es imposible que veas lo que está por llegar, pero ya se está presentando y puedes ver sin los ojos físicos, pero sentir con los ojos del alma. Ahora, el ser espiritual que está en vosotros ya sabe que está aquí con este cuerpo para aprender, aprender a amar. No tiene otro sentido ni otro valor vuestra existencia, sino un aprendizaje de amor que os eleve y os sitúe en un nivel superior de conciencia, donde el sentimiento será muy distinto al sentimiento de un cuerpo humano. Estaréis por encima de todo este dolor que ya está instalado en esta humanidad. Dolor y temor, dolor y temor, todo es un continuo en vuestros entornos humanos y en vuestro mundo físico, de dolor y de temor. Pero ahora es un tiempo de amor, es un tiempo de amar, que ya lo ha situado el amor del Creador a través de un campo fraterno cósmico muy amplio. Muchos seres están ahí, están aquí, no los veis, pero están aquí. A veces decís, son extraterrestres que nos visitan. Bueno, y por encima de los extraterrestres, muy por encima, un amplio campo de seres que ya se mueven en el amor, hacia donde vais y os tenéis que situar. Pero es necesario que tú tomes conciencia de que para sentir este amor tienes que amar más, dejar de pensar tanto y dejar de moverte egoístamente, personalmente, y moverte de otra forma, pensando en los demás más que en ti. Cuando empieces a dejar de pensar en ti y pienses un poco, ya no mucho, un poco en los demás, toda esta tensión que todavía sientes en tu cuerpo, todos estos trastornos que están en ti, se aliviarán. Porque tus trastornos y tus dolores son por tu falta de amor. No amas. O dicho de otra forma, te amas a ti, luego a ti y más tarde a ti. Como si tú fueras el único ser de este infinito cosmos. Y los demás no importarán. Pero para el amor todo ser importa. Todo ser importa, hasta el que tú consideras que es el ser más desagradable o que menos lo merece. Todo eso son tus imágenes que no son concordantes con el amor. Ser creado por el amor es amado y conducido por el Creador. desde siempre. No lo veis, claro, porque no os corresponde verlo todavía. Lo veréis. Veréis el amor manifiesto, visible, sensible y sin duda. Pero mientras no llegue este momento, tendrás que moverte en esa dirección con esa fe y confianza interna, con ese sacrificio de este cuerpo físico, con esa voluntad firme y decidida de servir al amor, porque servir al amor es servirte a ti de la mejor manera y darte lo mejor que te corresponde, que no te lo das tú, que no lo buscas tú, sino que procede del amor. Es ver de otra forma, verte de otra forma, ver a todos de otra forma, porque con un cambio de visión de esta realidad humana, con unas gafas de valor espiritual, las cosas cambian mucho y todo lo malo y lo negativo se difumina. Todo lo bueno y positivo se amplía. Pon los cristales del amor donde todo es ganancia y beneficio, y no hay ninguna pérdida. Tus pérdidas son solamente tus pérdidas materiales, tus pérdidas personales, tu personalismo que te ha revestido tanto, que te ha cubierto tanto, que te consideras ese personalismo y no ves espíritu que eres y que está cubierto por la faz del egoísmo humano. Así que tendrás que reflexionar profundamente, mirarte de otra forma, verte con otros ojos y producir cambios profundos. Para eso estoy aquí, para invitarte a ser mejor, para invitarte a amar, para invitarte a dejar de sufrir.
1: Ya lo saben entonces, hermanos, que esa es la invitación, que para eso se ha llegado aquel tiempo que nos habían anunciado hace muchos años. Y nos decían: próximos son los tiempos para el restablecimiento de la paz, de la verdad y de la justicia sobre la tierra. Y se iban a percibir estos celestes mensajeros que nos traen las palabras del Señor para su glorificación en la hora actual y para toda la eternidad. Esos tiempos ya estamos viviendo en ello. Entonces, hermano Pablo,
0: tengo que decir que este es el tiempo y hay celestes mensajeros, un gran número de celestes mensajeros que por doquier de este mundo transmitirán la buena nueva. Que es buena y es nueva para esta humanidad que tiene que transformarse y cambiar de una forma que no podéis pensar por lo que acontece ahora, pero que sin embargo es inevitable. Porque la ley es la ley de amor. La conducido a este planeta. Durante muchos, muchos siglos, durante muchos, muchos milenios, para llegar a un momento donde se produzca el salto, eso que llamáis salto evolutivo, eso que es un peldaño más en vuestra evolución, pero ese peldaño supone una graduación. Pasáis de una escuela a una universidad. Ya sois adultos como espíritu. Adultos y conscientes. Y como conscientes responsables. Así que el que tenga oídos para oír, que oiga.
1: Esperamos de que todos nuestros hermanos que escuchen, que oigan esta información, ya no es información, recuerden, es un conocimiento, y este conocimiento es la verdad. Ya no la piensen, siéntenla, y sentirán que es la verdad que les está llegando a ustedes. Lo que tanto se ha hablado y hablado y hablado, ha llegado el momento de que ustedes puedan sentir esta verdad que está rodeándolos de continuo. ¿Así deberíamos de verlo?
0: Fíjate, yo diría que lo que has dicho es correcto. Muy correcto, porque es el tiempo de sentir. Se acabó el tiempo de pensar. Y yo te digo, amado hermano, no que piensas, que sientes, que empiezas a sentir, porque si sientes y sientes con amor, la luz te iluminará. Pero si cierras tu corazón y continúas instalado en tu mente, el amor no podrá penetrar en ti. La luz no se puede hacer presente y tendrás que esperar la siguiente oportunidad, y este tiempo no lo podrás aprovechar teniendo la capacidad y la oportunidad, también la libertad, y esa libertad es la que tendrá que optar en uno u otro momento. No esperes al tiempo final. Tú ya dices, voy en un barco. Este barco ya le queda poco recorrido. Tiene deficiencias. En algún momento se hundirá. Pero tengo que preparar mi evacuación del barco. Pero no con miedo. No, no. Es lo correcto. Dejar este barco. Que dejar este mundo. Para entrar en un nuevo mundo. Sin temor. Sin dolor. Sí. Todo esto se produce con miedo a lo que vendrá. Estarás en dificultades. No temas, amado hermano. El amor te rodea por todas partes. Afirma el amor. Para que aquello que humanamente se produzca, lo vivas con conciencia y con amor. No tendréis que hacer esta evacuación del barco huyendo de no penséis en huir de donde estáis. No penséis en salvar cuando las cosas se pongan dificultosas. Pensad en que la muerte espera y que la muerte salva en todo momento. Y este nuevo tiempo es un tiempo de salvación, no de condena. De salvación y de elevación. Por lo tanto, de situarte en esa realidad que está en ti y ya eres, pero que todavía no la vive. El cuerpo te lo impide, pero ahora es el tiempo, también la oportunidad de dar un paso más, de situarte, de olvidarte de lo que has hecho hasta ahora, porque no importa lo que has hecho, lo que has sido y lo que tienes. Importa en lo que harás de aquí y ahora en adelante. Y si lo haces con amor, esa será tu salvación. No hay otra. No busques nada más fuera de ti. Busca todo dentro de ti. Afirma el amor. Potencia el amor. Y déjate conducir por el amor que te rodea.
1: Recordemos la imagen que estamos viviendo en un océano de amor. Por lo tanto, esta imagen del océano de amor tenemos que tenerla presente siempre. Hermano Pablo, el amor se está tomando como una debilidad. Cuando tú te mueves en el amor, los demás hermanos piensan o creen de que sos débil. Y así te tratan un poquito distinto, sin saber del que se está moviendo en el amor. Tiene toda la luz y la protección automáticamente.
0: Es una visión humana del ignorante. Y todavía esta imagen se da aquí ahora porque se ve a los seres poderosos, pero no los gobernantes, sino dentro de vuestros entornos humanos. Y el ser que es pequeño, que es débil, que no quiere ser ni aparentar ni situarse ahí, pertenece a los pobres de este mundo. Pobre hombre, pobre mujer, qué tontos sois. Porque claro, débil y tonto también se confunde, porque no se considera un ser inteligente aquel que es débil, porque todo se fundamenta en el cuerpo físico, vuestro cerebro inteligente, y ese cuerpo que parece que tiene poder porque es más grande, porque grita más, porque tiene jerarquía humana. Y esa jerarquía humana le da una posición de poder para humillar, para doblegar, para ridiculizar, para lo que sea. Eso es este mundo. El mundo del poder humano, donde los fuertes son todos esos que están en las primeras posiciones y el resto los débiles. Entonces, ¿qué puedo hacer ante tanto poder humano? Pero tú no eres un ser humano. Tú eres un ser espiritual. El poder superior está en el espíritu. El espíritu se gobierna por la energía amor, que ahora no veis ni sentís, que ya se ha situado sobre el planeta para limpiar estas densidades que son las que gobiernan vuestro mundo. Cuando esta capa sea retirada totalmente, la luz se presentará. Y entonces, los primeros serán los últimos. Y los últimos, los débiles e ignorantes, los primeros. El mundo al revés, ¿verdad? El mundo al revés. se va a volver de revés para que el orden de amor, que lo ha conducido a través de la ley, quede visible y evidente. Y entonces tú dirás, ese que yo creía ignorante y débil es un ser sabio y fuerte y poderoso. Este que estaba atrás es el que habitará la nueva humanidad, que el que estaba en el poder humano dominando por encima de otros será apartado, succionado, porque claro, la energía será succionada como energía. El ser desaparecerá rápidamente. No tenéis ni idea de todo esto, que es rápido y fácil para el amor, que se ajusta a un orden superior y que sabe que es lo mejor en cada instante. Por eso es conveniente que estéis alerta a las señales del amor, porque aquello que no contenga amor en vosotros, apartadlo. No os dejéis llevar por los charlatanes o por los seres que tengan mucho conocimiento intelectual y con sus palabras os manipulen. Es fácil manipular con las palabras, pero ya no tan fácil manipular con el amor, si es amor verdadero. Si es amor verdadero, entonces guíate por ese amor que sientes hacia tu creador. No te hagas dependiente de nadie. Y considera que estás rodeado de una gran fraternidad. Y si tú te sigues moviendo en el amor, serás salvo, serás ayudado, serás conducido. No tendrás dificultad. La guía perfecta y correcta en este nuevo tiempo es el amor. Todas las demás guías te conducirán al fracaso, a la desviación y a la abducción.
1: Hermano Pablo, entonces esto quiere decir, cuando lo observo y comienzo a pensar y a sentir, pienso en esta luz de amor que está rodeando el planeta, que poco a poco va acercándose cada vez más y va tomando fuerza y control. Por eso estos seres poderosos, humanamente hablando, tanto los políticos, los religiosos o los gobernantes, y muchos de estos científicos que hablan y dicen cosas que yo no creo tanto que sean, por eso ellos están a punto de que ver que todo este control que ellos tienen se está a punto de desboronar, que no les va a servir de nada todo esto que están haciendo o lo que han estado haciendo, que lo dejarán y no pueden hacer nada contra el amor, inmenso amor de Dios.
0: Todas las estructuras humanas de distinto orden político, social, religioso, desaparecerán en la nueva humanidad. ¿Quién dirigirá esta humanidad? La nueva humanidad. ¿Quiénes serán los nuevos dirigentes? Y entonces tú dirás, los que estén dispuestos a servir más, todo lo contrario de lo que ahora se sitúan los gobernantes de uno u otro orden, no están arriba, en esa cúspide los seres que se han dispuesto a servir, sino a servirse con carácter general, porque cada uno lo ha hecho de una forma y no se puede valorar igualitariamente lo que cada ser ha desarrollado, pero con carácter general se han servido y con carácter general no han servido a la humanidad. Y como esto se ha producido, sí, ahora llega el tiempo de eso que habéis entendido como juicio final. No hay juicio final, pero es decir, examen parcial. Entonces ahora hay que ver qué has hecho. Pero no el gobernante, no, no. Ese es uno más, como tú. ¿Tú qué has hecho? Porque lo interesante de todo esto, ¿qué has hecho tú? Porque ahora te toca no ver lo que has visto antes. No eres ninguna víctima. No eres ninguna víctima. Y los demás son tus verdugos. No, no, no. Tú has sido responsable. En este caso, irresponsable en muchos momentos de tu vida, con tu actuación de desamor. Por eso yo te invito a reflexionar y a limpiar. Limpiar tus energías, que es dar luz a estos defectos y errores que arrastra de encarnaciones anteriores y en esta propia encarnación. No juzgues ni condenes a nadie. Tampoco te juzgues y te condenes a ti. Pero empieza a verte. A verte más allá del cuerpo. Y a purificar y a limpiar energías. A ser más humilde, simple y sencillo. Y ahora, servir a tus hermanos, ayudar a tus hermanos y dejar de pesar tanto en ti. Porque cada ser recibirá justamente lo que merece. Y habrá quien cree merecer mucho y no recibirá nada. Y quien cree merecer poco y recibirá mucho. Por eso, vuestros ojos y vuestras gafas no sirven. Están nubladas, muy nubladas. Os toca limpiar. Para empezar, limpia estas gafas para empezar a verte mejor. Porque son para verte y no para ver. A partir de ahí, disponte a cambiar aquello que tenga que cambiar, como si tienes que cambiarlo todo. Es cuestión de voluntad. No pienses en qué has hecho, ni cuánta debilidad o cuántos defectos tienes, porque eso, el amor del Creador, poco le importa. Por no decir que nada le importa. Solo tendrá en cuenta cuánto amas. Y la pregunta final será: ¿cuánto has amado? No habrá otra pregunta a efectuar. No cuánto has errado. O cuánto tienes y cuánto dejas. No, no. ¿Cuánto has amado? Así que disponte a amar. Ahora es el tiempo de amar más. Y olvídate de todo y de todos.
1: Ya lo saben, hermanos, ya lo saben, de que estas son las indicaciones precisas y muy correctas de nuestro hermano Pablo hacia mí y hacia todos mis hermanos que nos sintonizan, ya de que esta información ha cambiado. Es un conocimiento real. Hacía falta llegar a este momento para decirles de que todo lo que aquí se está transmitiendo es una luz, y una luz de la verdad, y pueden ustedes comenzarla a sentir y sientan de que todo lo que se les dice tiene un sentido, y este sentido es de que despiertes a esta realidad que es el amor de Dios que está siempre en ti. Hermano Pablo, vamos llegando al final de todo y todo esto. Sé de que nos quedan varios minutos todavía, pero no me quiero olvidar de decirte de que nos hagas la síntesis de la semana.
0: ¿Cuál es la recomendación que puedo dar, amados hermanos? Yo te diría que en estos días realices esta ejercitación durante varios minutos al día, no muchos minutos, 5 minutos, 10 minutos, por la mañana al despertar y por la noche antes de descansar y dormir. Te disponga ante el amor de Dios. Da igual tu creencia, tu religión, a tu pertenencia. Te dispones ante el supremo hacedor. Solamente te diriges a Él amándolo, que es reconocer ese poder omnipotente, sabio, ordenado y perfecto, que te ha dado esta vida y toda tu vida y esa vida eterna. Y sientes ese profundo agradecimiento. Solamente le das y le entregas lo que eres, lo que tienes, lo que sabes y lo que puedes. Y no pides nada, mañana y noche. Al final de la semana le dirás: Dios mío, Padre mío, ¿qué me pides? Y sentirás una respuesta acorde a ese amor y a tu vinculación con el Creador.
1: Muy bien, mis queridos hermanos, ya lo saben entonces cómo se va manifestando este conocimiento. Poco a poco, acá en Radio El Despertar, recordando de que esta radio se ha creado para poderles transmitir este conocimiento, y esperamos de que ustedes lo vayan haciendo personalizado y al mismo tiempo tengan en cuenta estas recomendaciones o estas síntesis de la semana o estas tareas que nos van dejando, porque de esa manera se van a ir sensibilizando cada vez más y vamos a estar en condiciones de ser merecedores de nuevos conocimientos, de más amplios conocimientos más luminosos, que poco a poco los van a llegar. Todo depende de la disposición interna que tengamos. Hermano Pablo, esa es la forma, entiendo, de ver esta gran luz que nos rodea ahora.
0: Así es. Aunque el cuerpo todavía ve lo que ve, el espíritu y el alma, en sintonía con este amor, siente esta realidad y cada vez más iréis sintiendo, y este amor os elevará. No es una visión espiritual, es una visión real. Te elevas. Y cuando digo te elevas realmente, porque el cuerpo permanece aquí, tú estás en un estado superior. Y así practicáis. Y así os reconocéis. Así que Bueno, como siempre, agradecimiento. Y como siempre, mucho, mucho amor.
1: Ya lo saben, mis queridos hermanos, hemos llegado a la culminación de un encuentro más con nuestro hermano Pablo, que cada vez nos está dando más luces, más conocimiento, para que cada uno de nosotros lo podamos poner en práctica. Así es de que será hasta la próxima semana, como siempre, acá en Radio El Despertar a las 10 de la mañana, hora de Nueva York, sábado y domingo, nos encontramos. Y así sucesivamente vamos a seguirles hablando, ya no a sus mentes, sino que, como siempre, directamente a su corazón. Hasta la próxima.
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3: Muy buenos días, mis amigos del noroeste. Llegamos finalmente al viernes, pero el clima todavía no termina de decidirse. Después de las tormentas de ayer, la región sigue bajo un ambiente húmedo e inestable. Aunque eso sí, poco a poco comenzaremos a ver algunas mejoras durante el día. Digamos que hoy el clima está en modo ya me calmé, pero no me tientes tanto que todavía tengo un poco de rencor. Así que nada, agarra de una vez tu tacita de café caliente junto con tu paraguas por si acasito nomás y nos vamos ciudad por ciudad para ver qué nos espera con el clima el día de hoy. Para mis amigos de Nueva York, Nueva York arranca con una jornada bastante húmeda todavía, con una temperatura máxima de 27 grados Celsius, que serían 81 grados Fahrenheit, pero una mínima de 21 grados Celsius, que serían 70 grados Fahrenheit. Las lluvias moderadas de la mañana irán perdiendo fuerza durante el día, así que sí, la tarde será mayormente seca, aunque también podrían regresar algunas llovinas ligeras durante la noche. Así que hoy el paraguas no descansa ni duerme, igualito mamá de bebé recién nacido. Para mis amigos de Nueva Jersey, Nueva Jersey sigue recuperándose tras las tormentas recientes, con una temperatura máxima de 28 grados Celsius, que serían 82 grados Fahrenheit, pero una mínima de 20 grados Celsius, que serían 68 grados Fahrenheit. Se esperan algunos chubascos aislados y cielos parcialmente nublados. Además, persiste cierto riesgo de inundaciones localizadas en ciertos sectores del norte del estado. Así que créeme que hoy es mucho más seguro confiar en tu esposa cuando te dice que no le pasa nada antes de confiar en el clima. Para mis amigos de Connecticut, Connecticut tendrá la mejor evolución de todo el día, con una temperatura máxima de 27 grados Celsius, que serían 81 grados Fahrenheit, pero una mínima de 14 grados Celsius, que serían 57 grados Fahrenheit. La mañana será nublada con alguno que otro chubasco pasajero. Sin embargo, durante la tarde aparecerán más claros y la jornada terminará con una noche mucho más despejada. Ah, ya, veo que Connecticut hoy quiso ser el único y diferente. Qué bueno que sea en el buen sentido, no como otros. Y finalizamos nuestro recorrido del día de hoy con mis filadelfines de Filadelfia. Filadelfia continuará su camino bastante húmeda, con una temperatura máxima de 29 grados Celsius, que serían 84 grados Fahrenheit, pero una mínima de 18 grados Celsius, que serían 64 grados Fahrenheit. Habrá posibilidad de chubascos y tormentas aisladas, especialmente entre la tarde y las primeras horas de la noche.

0: aunque luego te me enfermas. En resumen, para los que no vieron por las nubes, tenemos un ambiente húmedo e inestable en gran parte de la región. Tenemos posibilidad de lluvias y tormentas durante el día, pero en Connecticut se empezará a ver una mejoría más notable hacia la noche.
1: Bien, qué bueno, qué felicidad por ustedes.
0: Mentira, no, ustedes saben que los quiero. Mi recomendación oficial para el día de hoy es que no guardes tu paraguas todavía porque te podría hacer bastante falta durante la tarde o durante la noche. Y a nadie le gusta ese tipo de sorpresas. Pero bueno, lamentablemente hasta aquí el reporte del clima con tu amigo Carlos Moreno, el único que te informa, que te mantiene a la moda y a la

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1: 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Bienvenidos. Suramérica. Brasil registra un fuerte deterioro de su cuenta corriente. Brasil informó que su débito de cuenta corriente de julio aumentó mucho más de lo previsto, alcanzando su nivel más elevado en aproximadamente 7 años. El dato representa una señal relevante para la economía brasileña y para los mercados latinoamericanos. El eclipse lunar parcial es visible en América. Este 28 de agosto se produjo un eclipse lunar parcial visible desde amplias zonas de América, Europa y África. En Brasil, incluso Sao Paulo, el fenómeno fue registrado durante la madrugada. Se trata de uno de los acontecimientos astronómicos destacados de esta semana. Medio Oriente. La guerra entre Irán, Estados Unidos e Israel entra en una etapa decisiva. Reuters describe el conflicto iniciado meses atrás como un estancamiento costoso, mientras continúan los esfuerzos diplomáticos y las tensiones en torno al Estrecho de Hormuz. La situación sigue afectando directamente los mercados energéticos internacionales. La Reserva Federal considera mixta la información reciente sobre inflación. Este 27 de agosto, la presidenta de la Fed de Boston, Susan Collins, calificó de mixtos los últimos datos de inflación de Estados Unidos. Las cifras mantienen abierta la discusión sobre el rumbo de las tasas de interés y las próximas decisiones de la Reserva Federal. El presidente Trump ordena llamar Lake America al lago Ontario en Estados Unidos. El presidente Donald Trump firmó una orden ejecutiva para que el gobierno estadounidense utilice el nombre Lake America para el lago Ontario. La medida se produce en medio de una creciente tensión comercial entre Estados Unidos y Canadá. Canadá no está obligado a adoptar la denominación estadounidense. Estados Unidos analiza adquirir una participación en el sector petrolero de Venezuela. La administración del presidente Trump estaría analizando con el gobierno interno venezolano la posibilidad de que Estados Unidos obtenga una participación en la industria petrolera venezolana. La propuesta tendría importantes implicaciones económicas y geopolíticas para Venezuela, Washington y el mercado energético internacional. Aumentan a 646 millones las donaciones empresariales para las elecciones legislativas. Las empresas estadounidenses han aportado una cifra récord de aproximadamente 646 millones a campañas políticas para las elecciones de medio término. Según datos analizados por Reuters, el volumen de financiación corporativa se convierte en un indicador importante del peso económico de las elecciones del 2026. Catástrofe por inundaciones entre Nepal y el Tíbet deja cientos de muertos y numerosos desaparecidos. Una de las tragedias internacionales más graves de estos días se desarrolla en la zona fronteriza entre Nepal y China, el Tíbet, después de inundaciones repentinas asociadas al colapso de un glacial. AP informó que más de 390 personas fallecidas y más de 1.400 personas desaparecidas, mientras continúan las labores de rescate. Nueva York. Juez aprueba acuerdo de Bank of America por 72.5 millones. Un juez federal dio aprobación al acuerdo del Bank of America por 72.5 millones de dólares relacionado con demandas de personas que acusaron al banco de haber manejado indebidamente determinadas cuentas vinculadas al caso Jeffrey Epstein. La noticia tuvo especial relevancia en Nueva York por la dimensión financiera y judicial del caso. Wall Street reacciona a nuevos resultados empresariales y al panorama de la inteligencia artificial este 27 de agosto. Las acciones tecnológicas lideraron la jornada de Wall Street después de que empresas como Nvidia y Salesforce presentaran resultados que reforzaron

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1: Esto era la influencia de sus vibraciones de amor. Y estas vibraciones de amor eran las propias suyas. No ponía una intensidad en amar, sino simplemente amar. Lo propio, lo normal en este nivel de enseñanza, de aprendizaje, de demostración de cómo hay que hacer. Hacía eso. Por tanto, los que estaban en su entorno captaban una vibración de paz y de armonía. No había una lucha, solamente había amor. Amor que al ser ejecutado producía estos efectos, efectos de paz, de equilibrio y de armonía, de sensación de estar en la posición correcta, porque producía un estado interno de plenitud, y esto es lo que los seres que estaban en su entorno sentían dentro de ellos. El resultado era simplemente mover amor, ¿eh? Es lo que estaba haciendo Jesús. No tenía ninguna intención, además. Cuando estaba amando, no tenía la intención de variar tu criterio, tu forma, tu... No, nada más. Amar. Bueno, él sabía sobradamente, claro. Él sabía que la vibración de amor es la energía divina que al mismo tiempo contiene todo lo que nosotros podemos pensar y muchísimo más que está en Dios, lo contiene la vibración de amor. Y en esta medida que esto se mueve todo hacia ti, que tú estás percibiendo esta vibración de amor que tú captas y que él manifiesta. Por tanto, es un estado realmente extraordinario. Evidentemente, cuando tú entiendes el amor, no harás ninguna acción violenta. Ninguna, porque en el Sermón de la Montaña te lo dicen bien claro eso.
2: Por ejemplo, si yo trato con una persona de que es menos, vamos a decir así, menos armónica que una, yo deseo ayudarla a lo que sea, y esa persona sigue en sus trece de machacona de en lo negativo, en lo negativo, y por muchas formas que pueda poner yo de convencer que esa negatividad que tiene que dejarlo, lo que sea, ¿qué perjuicio pueda tener? ¿Mi ayuda qué puede beneficiar o qué me puede perjudicar? No sé cómo expresar.
1: Mira, yo tengo que decirte...
2: ¿Cómo le puedo ayudar más?
1: Bueno, muy bien. Sí. Porque fíjate, cuando tú estás deseando ayudar a alguien y piensas que tienes que hacer amándolo, resulta que tú tienes objetivos que alcanzar. Tú has formado en tu mente un objetivo. Y este objetivo te revuelve cuando tú ves que no produce efectos. Mientras tú tengas objetivos, tu amor no es realmente amor. Fíjate bien eso, ¿eh? No es realmente amor. Porque tú piensas que eres tú quien tiene que hacer. Tú piensas que es tu vibración de amor la que tiene que conseguir. Y esto no es real. Piensas en objetivos. Luego, si piensas en objetivos, es que tú eres quien hace, porque está esperando los objetivos. Si tú no hicieses nada...
2: Creo que esa persona esté sufriendo.
1: Es un objetivo.
2: ¿Es objetivo?
1: ¡Claro! No deseas que sufra. Esto es un objetivo.
2: Eso no dice que Dios quiere eso, que no ver sufrir.
1: No, Dios no quiere nada.
2: No. Ayuda.
1: Fíjate cómo las cosas tienen que irse clarificando. Dios no quiere nada, porque Dios no es ningún ser que pueda querer o dejar de querer.
2: Bueno, yo no me expreso bien.
1: No, te expresas correctamente.

perfectamente bien. Lo que ocurre que todos los seres piensan que Dios es así. Y esto no es verdad. Por eso antes yo os decía, Dios es eterno, eterno. Y su amor está en todos los infinitos. Tú imagínate eso, ¿eh? Desde aquí, de este momento, en todas direcciones. Un infinito en todas direcciones. Un infinito quiere decir que no tiene límite. Más, más, más, más, más. Nunca termina en ninguna dirección. Pues todo eso que nunca termina está lleno del amor absoluto de Dios. Todo eso.

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1: 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Bienvenidos. Suramérica. Brasil registra un fuerte deterioro de su cuenta corriente. Brasil informó que su débito de cuenta corriente de julio aumentó mucho más de lo previsto, alcanzando su nivel más elevado en aproximadamente 7 años. El dato representa una señal relevante para la economía brasileña y para los mercados latinoamericanos. El eclipse lunar parcial es visible en América. Este 28 de agosto se produjo un eclipse lunar parcial visible desde amplias zonas de América, Europa y África. En Brasil, incluso Sao Paulo, el fenómeno fue registrado durante la madrugada. Se trata de uno de los acontecimientos astronómicos destacados de esta semana. Medio Oriente. La guerra entre Irán, Estados Unidos e Israel entra en una etapa decisiva. Reuters describe el conflicto iniciado meses atrás como un estancamiento costoso, mientras continúan los esfuerzos diplomáticos y las tensiones en torno al Estrecho de Hormuz. La situación sigue afectando directamente los mercados energéticos internacionales. La Reserva Federal considera mixta la información reciente sobre inflación. Este 27 de agosto, la presidenta de la Fed de Boston, Susan Collins, calificó de mixtos los últimos datos de inflación de Estados Unidos. Las cifras mantienen abierta la discusión sobre el rumbo de las tasas de interés y las próximas decisiones de la Reserva Federal. El presidente Trump ordena llamar Lake America al lago Ontario en Estados Unidos. El presidente Donald Trump firmó una orden ejecutiva para que el gobierno estadounidense utilice el nombre Lake America para el lago Ontario. La medida se produce en medio de una creciente tensión comercial entre Estados Unidos y Canadá. Canadá no está obligado a adoptar la denominación estadounidense. Estados Unidos analiza adquirir una participación en el sector petrolero de Venezuela. La administración del presidente Trump estaría analizando con el gobierno interno venezolano la posibilidad de que Estados Unidos obtenga una participación en la industria petrolera venezolana. La propuesta tendría importantes implicaciones económicas y geopolíticas para Venezuela, Washington y el mercado energético internacional. Aumentan a 646 millones las donaciones empresariales para las elecciones legislativas. Las empresas estadounidenses han aportado una cifra récord de aproximadamente 646 millones a campañas políticas para las elecciones de medio término. Según datos analizados por Reuters, el volumen de financiación corporativa se convierte en un indicador importante del peso económico de las elecciones del 2026. Catástrofe por inundaciones entre Nepal y el Tíbet deja cientos de muertos y numerosos desaparecidos. Una de las tragedias internacionales más graves de estos días se desarrolla en la zona fronteriza entre Nepal y China, el Tíbet, después de inundaciones repentinas asociadas al colapso de un glacial. AP informó que más de 390 personas fallecidas y más de 1.400 personas desaparecidas, mientras continúan las labores de rescate. Nueva York. Juez aprueba acuerdo de Bank of America por 72.5 millones. Un juez federal dio aprobación al acuerdo del Bank of America por 72.5 millones de dólares relacionado con demandas de personas que acusaron al banco de haber manejado indebidamente determinadas cuentas vinculadas al caso Jeffrey Epstein. La noticia tuvo especial relevancia en Nueva York por la dimensión financiera y judicial del caso. Wall Street reacciona a nuevos resultados empresariales y al panorama de la inteligencia artificial este 27 de agosto. Las acciones tecnológicas lideraron la jornada de Wall Street después de que empresas como Nvidia y Salesforce presentaran resultados que reforzaron las expectativas sobre el crecimiento generado por la inteligencia artificial. La evolución de estas compañías continúan siendo un factor decisivo para los mercados estadounidenses. Estadounidenses.
2: 12 del mediodía.
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0: arrancamos este lunes y estamos realmente muy contentos porque le ganamos al sol otra vez. Es que tenemos esa cuestión de que, no sé si ustedes tienen despertador, pero yo sí. Entonces yo le gano al sol todas las mañanas y creo que ese es uno de mis triunfos diarios y cotidianos, porque me quedo mirando por la ventana y digo, ¿qué será que no aparece? Está atrasado, hay que mandarle una nota, un memorándum diciéndole, ya pues, ¿hasta qué hora? Estás demorándote, te estás despertando muy, muy lento. Y eso que el sol está millones de miles de años antes que nosotros, pero ya está como envejeciendo, ya no se levanta a la hora a la que es. Pero nosotros estamos aquí, imparables, imposibles de detener, y estamos con el gusto de hoy tener una invitada con la que vamos a realmente le vamos a exprimir la cabeza, porque vamos a sacar unas conclusiones que nos van a ayudar a mirar mejor el futuro que tenemos y cómo lo vamos a hacer funcionar, sobre todo los que levante la mano, los que están en el quinto piso, ya todos saben a qué me refiero. Así que el día de hoy va a ser muy importante. Yo soy Charlie y a partir de este instante vamos a conocer quiénes están en esta mesa en la que nos vamos a jalar de los pelos, posiblemente, porque va a ser muy interesante. Levante la mano la monjita que esté en el quinto piso.
1: Ay. Muy buenos días. Qué gusto estar hoy día acá, iniciando una semana súper fuerte, llena de energía, porque así estamos iniciando una semana. Esto como que te brinda a como que respirar así profundo hoy de mañana, aunque no esté el solcito está un poquito escondido tras las fugaz, está como nublado el día, pero ahí está, siempre el sol existe. Así que hoy día les deseo que esta semana sea exitosa, que todo lo que pues planifiquemos para que la semana tengamos éxito, que planifiquemos hoy para el resto de la semana y que todos los días pues tengamos algo exitoso que contar. Y muy buenos días, Ricky, ¿cómo estás?
2: Muy buenos días, Carol, buenos días a toda la mesa. El solcito no ha aparecido, pero otro solcito sí está con nosotros acá. Buenos días a todos nuestros radioescuchas. Aquí estamos una vez más para ir trayendo ese tipo de conocimiento que necesitan, ese tipo de conocimiento que necesitan poner en práctica en la actualidad para poder estar siempre listos a aprender cada vez más. Estamos nosotros aquí con ustedes. Les saludamos pues aquí al despertar. Buenos días, Sol, cuéntenos.
3: Muy buenos días y feliz lunes para todos. Comenzamos una nueva semana y con ellas 7 páginas en blanco que todavía no saben lo que vamos a escribir en ellas. Que este lunes nos encuentre con ilusión, con buena energía y sobre todo con la certeza de que siempre hay algo bonito por descubrir, algo por aprender y alguna razón para sonreír. Así que café en mano, corazón dispuesto y a estrenar esta semana juntos.
1: Bueno, así es. Tenemos para estrenar esta semana en grande. Y para mí va a ser un honor presentar a la doctora Lisbeth León Siso. Es ingeniera, empresaria, educadora, autora y mentor internacional, con más de 25 años de trayectoria profesional en la industria del aluminio en Venezuela. Lisbeth supo transformar su experiencia y reinventarse al emigrar a Estados Unidos, incursionando con mucho éxito en el mundo del cacao y el chocolate. Es fundadora y CEO del Cacao al Chocolate y Lions Chocolate, y ha formado a miles de estudiantes y empresarios en más de 29 países. Su historia nos deja un poderoso mensaje: reinventarse no es comenzar de cero, sino convertir todo lo vivido en la fuerza para construir una nueva etapa. Entonces recibimos con mucho, mucho, mucho agrado a la doctora Lisbeth León Siso.
4: Muchas gracias por la invitación y muy honrada de compartir esta mesa hoy con ustedes.
0: Ahí lo tienen, que el día de hoy nos convoca a esta mega mesa, porque en efecto muchas de las cartas que nos llegan es curiosidades que tiene la gente sobre, ¿y ahora qué hago con mi vida? ¿Cómo la manejo? Porque ya tengo Di tú, llegaron al quinto piso y para hombres tanto como para mujeres. La vida nos cambió porque de un rato al otro pensamos que nuestro mejor momento de la vida ya ha venido pasando, porque el que está sentado en el escritorio de al lado que tiene 30 años menos que tú te está diciendo, ese puesto lo necesitamos para el que tenga de pronto algún otro summa cum laude en una universidad importantísima y carísima que venga a ocupar tu espacio. Y entonces a rato sentimos que nuestra experiencia, nuestra validación, esa forma de ver las cosas, esa calma con la que tomamos determinaciones empieza a enervarle al resto de gente, y en eso hace que cuando buscamos empleo, posiblemente quedemos fuera del juego, ya sea porque estás muy viejo, porque estás muy experimentado, sabes demasiado, que es una de las típicas, ¿no? No tenemos dónde colocarte porque según tu currículum tienes 1,000,000 de doctorados y podrías, tal vez en Marte, cuando Elon Musk se vaya para allá, necesiten doctorados en esas magnitudes, ¿no? Pero la realidad es que estamos aquí, en este planeta, en este día, en este tiempo, en el que las soluciones tienen que ser inmediatas porque los problemas se han vuelto importantes en este momento. Y tenemos de toda la sociedad, en todas partes del mundo, hemos llegado a un punto en el que pues la gente ha progresivamente ido perdiendo propósito. Porque claro, en todas estas cosas, este mundo cambiante que todos los días nos presenta una cara nueva y a ratos nos sorprende con ciertas cosas que en el pasado ya vivimos, pero tal vez sea porque estamos en el quinto piso y vemos que tal vez la gente que está en los pisos inferiores no les han pasado tantas cosas, pero eso no quiere decir que tengamos nosotros que subestimar nuestra habilidad, nuestro talento, nuestras destrezas, nuestra forma de pensamiento y hacia dónde estamos yendo. Porque si hay algo que es verdadero, es que puede ser que no vayamos muy rápido.

0: a estar acompañados también, estamos acompañados por algunos caballeros, donde el programa nace como una actividad para apoyarnos entre nosotras mismas en esta nueva etapa que estamos pasando, que estamos comenzando, ¿no? Y muchas veces nos encontramos con que, ¿y ahora qué hago en esta etapa de nuestra vida? Entonces, hoy se me ocurrió recibir ese llamado de Ana Traverso, quien es su fundadora o la persona que organizó este programa, y quise preparar algo que tiene que ver con algo con escuchar muchas veces ¿y ahora qué hago? Entonces, porque voy a empezar de cero. Y el taller de hoy se llama No vine a empezar de cero, vine a empezar de nuevo. Y tiene que ver cuando, porque hay muchos momentos en nuestras vidas, o hay un momento en nuestra vida en lo que sentimos que tenemos que comenzar otra vez. Y eso puede ocurrir cuando emigramos, cuando cambiamos de profesión, cuando perdemos un trabajo, cuando decidimos emprender, cuando nuestros hijos crecen, cuando puede ser que terminamos una relación, o simplemente cuando un día nos miramos y pensamos, quiero hacer algo diferente para la próxima etapa de mi vida. Y muchas veces frente a ese nuevo comienzo, bueno, entonces aparece una sensación que puede ser abrumadora, y es cuando decimos, pero ¿tengo que empezar de cero? Y ahí es donde comienza todo esto, ¿no? Todo este conversatorio. Y quisiera demostrar que probablemente eso no sea cierto, porque ninguna de las personas, de las mujeres o de los hombres que nos toca enfrentar una nueva etapa de nuestras vidas, llega con las manos vacías. Y díganme ustedes si eso es así, porque cuando nosotros vamos a enfrentar una nueva situación, llegamos con una historia, con conocimientos, con experiencias, con errores, con relaciones, con habilidades, con cosas que funcionan y con otras que no funcionaron, pero que nos dejaron un aprendizaje, incluso con situaciones difíciles que tuvieron o que tuvimos que aprender a superar. De eso se trata lo que vamos a conversar el día de hoy, que realmente están invitados.
1: Desde donde yo veo, porque hemos conversado muchísimo con mujeres, en grupos de mujeres y cosas así, para nosotros observamos, ¿no es cierto?, las mujeres, que mucho tiene que ver con, digamos que este tema migratorio es importante. Tenemos, no sé en qué orden darle, tal vez esto tenga proporcionalidades que no conozco con detalle. Sin embargo, veo que mucho tiene que ver con, llegas a los 50, tus hijos ya se fueron, te quedaste sola. Eres una madre soltera o eres una mujer independiente, y en este momento de tu vida tienes que, como tú dices, reinventarte, ¿no? Y tienes que tomar camino. ¿Cuál crees tú que sería el punto de partida al que... porque pienso que tal vez esto es una cuestión de temor, ¿no? Más que cualquier otra cosa, pero...
0: Sí.
1: ¿Cuál es el punto de partida? ¿Qué es lo que les detiene, lo que les amarga, lo que les incluso les empieza a golpear la cabeza y sus emociones en esta sensación de inseguridad, de tristeza, tal vez depresión, que no les corresponde? Porque en efecto tienen un historial hacia atrás de haber tenido éxito en muchas cosas y de muchas maneras.
0: Sí, pienso que lo que realmente se presenta, y a veces con mucho éxito, es el miedo, la incertidumbre y la falta de reconocernos a nosotros mismos, porque muchas veces nos enfrentamos a situaciones y no tenemos el inventario de quién realmente somos. Pasamos desapercibidos situaciones que para otros son importantes. Oye, yo sé cocinar muy bien, como podemos conversar. Yo era en algún... supongamos que emigramos y... o nos jubilaron de nuestro trabajo, porque ya estamos en esa etapa. Y entonces pasamos de un trabajo administrativo o operativo o profesional a no saber qué hacer. Pero resulta que en nuestra trayectoria, pues teníamos algunos talentos que desarrollábamos, pero para nuestro círculo familiar o para nuestros amigos, pero no lo vemos como algo importante. Y allí es donde yo digo, a veces hace falta ese inventario y reconocer cuál es nuestro capital y no

0: Hablo de capital de dinero, hablo de capital en cuanto a experiencia, conocimiento, valores. No tiene que ver con título, tiene que ver con lo que sabemos.
1: Ahí tienes que la palabra volver a empezar se puede volver bien, bien, bien truculenta desde la medida en la que, digamos que tú como mujer, ¿no es cierto? De lo que observé en tu currículum es variado y de altísimo nivel, ¿no es cierto? Llegaste a una posición tan, tan, tan alta y tan importante y de un día para el otro te agradecen bastante y te dicen, qué chévere tu trabajo, has estado aquí, todos los años de tu vida, hoy te jubilamos y con todo el mérito que tengas, tu conocimiento y con todo lo que tengas por todavía vivir y dar a la empresa, te dicen, te agradecemos bastante. Aquí listo, te vas de tu casa. Pero entonces todo lo que has hecho se queda en pausa, porque posiblemente regresar a esa línea de trabajo, porque digamos que hasta donde llegaste súper, hiper lejos. Y digamos que como a veces digo, ¿no? El tema de ser el piloto de un cohete está reservado para el que le toque el turno, pues. Y solo puede haber uno. Solo puede ser uno el piloto, pero esto saben, pero el que maneja el control es uno. Y ese uno ya no eres tú. Y no va a haber un segundo cohete, pues, para que lo manejes tú. Entonces, ya claro, regresas a tierra y ahora. Pero el regresar, y la palabra reinventarse, ¿no? El tema de volver a empezar, son dos palabras que a ratos suenan lo mismo, pero realmente no lo son. ¿Dónde ves la diferencia ahí? Porque claro, dices, ya no sé qué hacer con mi vida, ¿qué hago? Pues que no, ¿cuál es tu destreza más grande que tenías? Bueno, a mí tal vez es que es tan minimalista porque de ser digamos que la potentada en una gran empresa y ahora la cosa que tengo mucha suerte con los niños y podría trabajar en un preescolar con niños porque eso siempre me gustó. Sí, pero no tengo ningún título académico ni nada. Simplemente los niños se me pegan y tengo una cosa así con ellos, pero, o sea, más allá de eso, la verdad es que no sé por dónde arranca. ¿Cómo reconoces eso nuevo que te viene? Porque también, como dijimos, ¿no? Si sabes qué hago y listo, mismo caso, ¿no es cierto? Tú eras la persona que manejaba el cohete y de un día para el otro dices, bueno, ¿y qué más haces? Bueno, me salen bien los sándwiches de jamón. No sé más.
0: Sí, pero fíjate, es interesante conversar al respecto. Si me permiten conversar un poquito, yo tuve 20, más de 25 años, porque realmente tuve 27 años, 9 meses en la industria del aluminio. Y empecé como ingeniero entrenante, o sea, desde la posición más baja hasta llegar a un nivel directivo. Y allí, en ese tiempo, en 27 años, se acumula mucha experiencia, aprendes de proceso, de liderazgo, de gestiones, de administración de personal, de muchas cosas aprendes por los cargos que vas pasando y por el camino que vas recorriendo. Llega un momento en que ya eso, por cualquiera razón, te jubilaron, te despidieron, te cansaste de tu trabajo o sencillamente te tocó agarrar tus maletas y cambiar de país, cambiar de espacio e irte. Eso no quiere decir que perdiste todo lo que hiciste, porque pudiste haber cambiado de país, de profesión, de familia, te divorciaste, te fuiste, tus hijos crecieron, se quedó el nido vacío. Pero tu conocimiento viaja contigo, está en tu cabeza, está en tu mente. Y no estoy hablando de una profesión en específico, estoy hablando de todas aquellas situaciones que pudiste haber aprendido, habilidades que pudiste haber desarrollado, la inteligencia emocional que pudiste haber trabajado, todas esas cosas. Pero ¿qué pasa? Que nos olvidamos de cuantificar ese capital invisible que nosotros tenemos, que es el conocimiento, que sé, o sea, qué sabemos, ese conocimiento, la habilidad, qué sabes hacer bien, la experiencia que has vivido y practicado, las relaciones con quienes has construido confianza, comunidad o sencillamente conexiones. ¿Y qué has superado? ¿Qué problema has aprendido a resolver? Cuando tú te sientas a escribir eso de ti mismo, eso se convierte en tu capital invisible y donde quiera que vayas vas a poder hacerlo. Yo cambié de sector ya, yo trabajaba en el sector aluminio y luego por alguna razón personal de que mi hijo me dijo que yo no sabía prácticamente hacer nada en la cocina, yo empecé a hacer cursos. Y conseguí el chocolate en mi camino. y entendí que podía trasladar lo que yo sabía a ese sector. Fui en algún momento a hacer un curso y vi que alguien compraba chocolate para hacer otro chocolate. Y yo dije, pero no puede ser. O sea, ¿cómo voy a comprar algo para convertirlo en otra, en otra, para sencillamente comprar chocolate para hacer bombones o comprar chocolate para hacer otra cosa? Quiero saber de dónde se origina. No quiero comprar chocolate, quiero hacer el chocolate. Y todas esas cosas surgen por lo que tú has venido en la transformación. O sea, fui en todos esos años de mi experiencia laboral, estaba inmersa en procesos de transformación. Entonces, eso es lo que yo sabía y eso era lo que quería trasladar a otros sectores. En este caso se atravesó el cacao y el chocolate, pero pudo haber sido cualquier otra cosa. Entonces, lo que digo es que importante es saber cuál es tu capital invisible. Muchas veces lo desvalorizamos. Tenemos mucho conocimiento y pensamos que los demás también lo tienen. No, pero es que yo aprendí a hacer pasteles. Ajá, se hace pasteles. Y lo doy por obvio porque lo sé hacer tan, me parece tan fácil hacerlo, me salen tan bien que creo que todo el mundo lo hace. Pero resulta que eso que tú sabes hacer, tal vez me falta a mí, pero yo misma no lo estoy valorizando. Entonces allí es donde nace la importancia de reconocernos.
1: Pero hace un instante en mi ejemplo, por ejemplo, yo polaricé, ¿no? Dije, bueno, eres la gran potentada en una industria y ahora lo único que es hacer es un sándwich. Y es como que está polarizado, pero y a ratos trivial, ¿no? Sí, pero cacha, allá firmaba cheques de $1,000,000,000 y acá, en cambio, tengo que ir a ver el jamón, el queso y el pan y arrancar dónde lo voy a vender, cómo lo voy a presentar, quién me lo va a comprar, cosas así, ¿no? Pero puede volverse así tan minimalista que por esa razón no lo calificas para ti, porque antes eras la gran piloto de cohetes y ahora esto es como tener el kiosco de sándwiches, es como eso no es para mí porque nunca he sido y tal vez, no sé si decir, será un tema de humildad, ¿tú crees? A ratos que no solo impacta el tema del temor de que me vaya o no me vaya bien, porque la gente come sándwiches, ¿no? Pero es como que...
0: Creo que tiene que ver mucho con el ego. También tiene que ver con el ego, porque ciertamente no es lo mismo ser una directiva de una empresa a tener que empezar nuevamente a replantearte qué hacer. Pero es que ahí es cuando empiezas a descubrir realmente tu propósito. No es que vas a hacer algo porque sencillamente ves al otro que le está dando resultado. Es algo que realmente sabes y amas hacer. Algo que estás haciendo porque realmente te place. Imagínate tú que yo hubiese dicho, voy a empezar de nuevo cocinando. Estaría amargada, fracasada, porque no me gusta cocinar. Pero resulta que conseguí algo que se parece mucho a lo que hice toda mi vida y que amaba hacer. Me traje la ingeniería para este lado. ¿Y cuál es la gran diferencia? Que tal vez lo hago con distinto a otro que también lo está haciendo. El otro lo está haciendo desde el punto de vista de su conocimiento en los números, en la contaduría, en la administración, puede ser. El otro lo está haciendo bajo la habilidad de la cocina porque es muy bueno en la gastronomía, etcétera, o sencillamente es un cultivador que adora cultivar el árbol y lo llevó hasta un feliz término. Pero resulta que yo vengo de un lugar donde yo veía algo que se convertía en otra cosa si yo controlaba parámetros, normas, humedad, granulometría, pH, etcétera. Eso me enamora. ¿Y qué hice? Traje todo eso para acá. Y solamente cambié de sector, pero no cambié de lo que ya sabía hacer. Antes transformaba la bauxita en aluminio, ahora transformo el cacao en chocolate. Y sigo siendo feliz con lo que hago. Que sea fácil, tal vez no, porque antes era empleada, ahora soy emprendedora. Y hay una brecha muy grande entre emprender y entre ser empleado y ser emprendedor. Porque en una gran organización está quien lleva lo relacionado al personal, a las finanzas, a las ventas, a la comercialización, a las operaciones, y cuando te ves en el puesto de que, ajá, estoy haciendo lo que me gusta, pero ahora soy yo quien tiene que, en principio, hacer todas esas funciones. Entonces, ahí se ponen los retos, pero en los retos está la diversión, digo yo.
1: Un poco lo veo como que sí, puede ser que hasta la semana anterior volabas cohetes y ahora, pues, volar aviones no me molesta tanto. Igual voy a volar. No sé si en este momento, Sol, ¿alguien tiene un comentario, alguna pregunta, alguna... así, inquietud, alguna cosa así para Lilibet?
2: Bueno, primero que nada, Lilibet, gracias por tus palabras, gracias por compartir con nosotros no solo tu experiencia, sino tus conocimientos y también toda esta ilusión nueva por vivir. Yo creo que hay, en muchas ocasiones, como ya mencionaron ustedes, parecería que reinventarnos es dejar de ser lo que fuimos, o tal vez tratar de pensar que aquello que en lo que invertimos todos nuestros años no tenía valor, cuando verdaderamente es todo lo contrario. Significa que hemos llegado a un punto en el que contamos, como tú decías, con un capital, con algo extraordinario que antes no teníamos, que es la experiencia. Y quizá por eso deberíamos dejar de asociar la reinvención únicamente con las crisis o con la necesidad de comenzar desde cero. Reinventarse, evidentemente, como tú compartes, puede ser una evolución natural. Es decir, miremos el camino recorrido y descubramos que hoy conocemos mejor nuestras fortalezas, sabemos ya qué batallas merecen la pena y cuáles no. Hemos aprendido de nuestros errores y entendemos con mayor claridad qué queremos y, sobre todo, lo que ya no tenemos ni necesitamos demostrar. Yo, en este sentido, realmente aplaudo lo que tú dices, porque yo soy una absoluta creyente en la evolución. Basta mirar todo lo que sucede a nuestro alrededor. Tú dijiste exactamente cómo hemos tenido que transformarnos y adaptarnos, especialmente la generación X, que empezamos con una televisión blanco y negro y ahora estamos con la inteligencia artificial. Hemos tenido un proceso de adaptación permanente y continúa, porque... ahora ya, inclusive anoche, yo a mi tía de 87 años le decía que los teclados ya son con láser y me parecía difícil explicarle, y tuve que mandarle una foto y le dije que voy a tener que explicarle de otra manera, porque a veces nuestra mente no avanza a comprender todo lo que está cambiando. Si es que vemos todo lo que está cambiando afuera, ¿cómo no vamos a cambiar nosotros? Yo soy también del quinto piso y volví a la universidad. Ya tenía mis títulos, ya había estudiado y decidí que no, que uno tiene que aceptar que hay ciclos, que no tiene que sentir que las personas te pusieron en la percha, sino que simplemente es una nueva etapa que tienes que recorrer. Al inicio yo hablaba de que tenemos 7 días en blanco, y la verdad es que tenemos muchos días en blanco, los que Dios nos dé para poder seguir escribiendo. ¿Y por qué no tener un nuevo propósito? Cuando yo tenía 18 años, tuve la obligación de escoger qué carrera, y escogí las leyes. Y sin embargo, ahora, en el quinto piso, digo, bueno, después de haber evolucionado y caminado y progresado en muchas direcciones, ¿por qué no voy a hacer un alcance de ese propósito? Pero ya con lo que yo llamo una juventud con experiencia. Una juventud, porque siempre somos jóvenes por dentro, pero ahora podemos nosotros delinear ese camino de otra manera. Yo quería hacerte una pregunta. ¿Tú crees que nosotros podríamos reconocer el momento en que tenemos que reinventarnos? ¿Cuándo podemos? Porque yo no creo que ocurra una sola reinvención. Yo creo que, igual que el mundo evoluciona, vamos reinventándonos poco a poco. No creo que se trata de una sola. Se trata de un proceso, se trata de reconocer. Steve Jobs alguna vez decía que si una semana estás haciendo algo que no te hace feliz, es hora de cambiar. Y mi pregunta es, bueno, para encontrar ese nuevo propósito, para encontrar ese momento, ¿qué debemos, qué alertas, qué sentimos? Porque yo creo que la vida nos da reflejos, nos da pautas, nos da señales de que es hora de cambiar. Para ti, ¿cuándo es ese momento? ¿Cómo podemos reconocer ese momento en el que ya nuestro ser está diciendo, tengo que cambiarme de andén?
0: Bueno, creo que no hay un ABC en eso, porque puede ser distinto para ti que como para mí, pero sí hay situaciones que son comunes y se repiten. Por ejemplo, yo puedo tener 30 años o 35 o 40 y ser la persona más infeliz del mundo en el trabajo que estoy haciendo. Pero también puedo ser una mujer de 50 años y ya mis hijos fueron a la universidad, se fueron a estudiar y tal, y quedó el espacio para poder ver otras actividades que puedo hacer. Y ahí es donde sale ese inventario de valor importante. O sea, pienso que primero determinar cuál es el momento es de cada quien, es muy individual. Puede ser que me divorcié, me tocó cambiar, despedirme de la persona que me acompañó en el camino de formar mi familia, o sencillamente agarré un avión y metí 23 kilos de cosas y llegué con mi maleta a otro lugar que no tiene el mismo idioma, que tiene otra manera de funcionar, otro sistema. Y ese llegó, y ahí llegó mi momento. Pero es que si tú no estás claro con quién eres tú, entonces ahí es donde empieza el problema. Entonces creo que todo depende, es de ti, y comienza desde ti. Allí está el secreto, y allí lo importante es tener ese inventario de valor. Sé sobre esto y esto, he aprendido sobre esto y esto, he superado esto y esto, soy buena en tal cosa, y las personas suelen buscarme para muchas cosas. Tengo amigas que antes hacían una actividad muy distinta, pero se dio cuenta que todas sus amigas, cuando tenían problemas, las llamaban para comentarle los problemas y que los aconsejara. Y se dio cuenta que podía dedicar el tiempo, un tiempo de su vida, a convertirse en un coach, en una terapeuta. Se reinventaron porque se dieron cuenta que eran buena en algo y que lo reconoció un tercero antes que tú mismo. Pero ahí también hay una ganancia.
2: Me parece maravilloso lo que dices, y solamente quería agregar algo, ¿no? Qué increíble que sería que, aparte de pues hablar de las posibilidades que tenemos para encontrar un nuevo propósito y reinventarnos, también exista, no sé, talleres o charlas o conferencias en las que nos ayuden a redescubrir nuestros talentos, esos talentos que quedaron olvidados por tantas limitaciones con las que nos encontramos en el tiempo. Solo quería agregarte eso, porque hay veces que, como tú, como tu amiga, uno no sabía realmente ese tesoro que quizás un tercero descubrió.
0: Sí, muchas veces los demás reconocen nuestro valor antes que nosotros mismos. Entonces, darte cuenta para qué te llaman, para pedirte consejos, para que organices, para que resuelvas, para que cocines, para que enseñes, para que escuches, para que conectes con personas. Y ahí te van dando pistas bien importantes, ¿ves? Mira, yo tengo una amiga que viajó, también emigró, pero tenía una casa súper impecable. Tú ibas a su casa y todo era ordenadito, decorado impecablemente. Eso era algo que ella lo veía como natural y normal. Es más, no le daba la importancia, porque veía como que en su rol de mujer, mamá y esposa, lo tenía que hacer sí o sí. Y muchas de afuera, pues veíamos, no, porque yo tampoco lo hacía. O sea, a mí no me quedaba de esa manera. Cuando le tocó cambiar a otros espacios, hoy por hoy tiene una empresa de organización. Te organiza los closets, te organiza la casa, te mueve los muebles para acá y para allá, y te la pone de manera diferente. Ahí estaban sus talentos. Muchas veces esos talentos están... son desconocidos por nosotros, pero reconocidos por otros. Y ahí está el valor de enumerarlos, de escribirlos, de reconocerlos. Y creo que ahí empieza el cambio.
1: Pero uno tiene que dejarse ver también, ¿no? Uno tiene que por lo menos testear el campo, ¿no es cierto? De otra manera, la gente no se entera, ¿no? De alguna virtud, alguna cosa extraordinaria que tienes entre tus talentos. Yo quisiera compartir un poco el espacio con Ricardo, porque en la evolución y el progreso, lo que tú estás diciendo está como escrito en piedra.
3: Es muy interesante lo que están enumerando, y hay que recalcar esta situación que dice: ¿cuáles son tus habilidades en tu vida? cuáles son tus talentos, para qué sos bueno, qué es lo que más te gusta hacer. Allí hay que replantear, y cada ser que nos escucha ahora, observen, para qué son buenos, qué es lo que les gusta hacer, cuál es tu talento natural de habilidad, o qué has aprendido, qué te has desarrollado, para qué son buenos. Ahí anótalo, escríbelo, y desde ahí puedes comenzar a reiniciar o a reinventarte algo distinto, algo nuevo. Me encanta esta palabra que dicen reinventar, que lo estamos reinventando. En aquellos tiempos difíciles de 2007, 2008, no sé exactamente en qué año, en aquel tiempo yo todavía leía periódicos, vi una publicación de un periódico en Nueva Jersey, cerca de Nueva York, y también estaba en Nueva York ese periódico, pero yo lo conseguí en New Jersey. Decía que los tiempos difíciles eran tan importantes para todos los empresarios y para todos los seres. Se llamaba, la sección se llamaba Empresario de Avanzada. Era tan importante esta parte de tiempos difíciles y de situaciones complicadas, porque los empresarios comenzaban a reinventar y buscar nuevas posibilidades donde no las habían visto anteriormente. Por lo tanto, estos tiempos difíciles, la ley de evolución y progreso se los va colocando a los seres o a las humanidades o a las zonas afectadas por A o B razón, para que el ser humano comience a salir de la zona de confort y comience a transformar. Es una transformación constante, pero esta transformación constante no solamente obedece a los cambios climatológicos, a los cambios de traslado, a lo que están enumerando ustedes, o a los despidos, o a cualquier situación. Esto va obedeciendo a la ley de evolución y progreso. Y también nosotros vemos de que allí actúa la ley de causa y efecto. Otra de las cosas muy importantes que han dicho ustedes ahora, concluyendo, en un grupo de alcohólicos anónimos, escuché en una vez, no es que yo era alcohólico, ni tampoco no está en el Google, pero yo estaba ahí. Decía alguien lo que dijo esta hermanita que nos acompaña y nos ayuda ahora, que nada, todo lo que tú tienes, todo lo que posees es cosas materiales, cosas de lo que todas esas cosas realmente tienen valor. Pero tiene mucho más valor lo que tienes dentro, tu conocimiento, tu sabiduría, tu práctica, lo que sabes. Eso sí, porque nadie te lo puede robar ni quitar. Así es de que hay que continuar aprendiendo cosas y haciéndolas nuestras. Y si las hacemos nuestras, ya no tenemos miedo de que alguien nos pueda robar, porque eso nadie te lo puede robar ni quitar. ¿Y eso qué significa, Sandy? Significa de que estás avanzando en eso que nosotros le llamamos, es tu Dios, pero aquí es tu práctica que se convirtió en un conocimiento, y este conocimiento, a más conocimiento, más sabiduría, a más saber cosas, te vas acercando y te vas acercando gradualmente a lo que nosotros le decimos Dios. Cuando tú escribes o ustedes escriben la palabra es tu Dios, están estudiando, pero es tu Dios interno. Entre más conocimiento tienes, más sabiduría tienes, más práctica tienes, te sientes más pleno, más capacitado para todo. Y eso te refleja la ley de evolución y progreso. Y entonces, teniendo eso, puedes compartir ese conocimiento con los demás. Y ahí aparece la otra ley, la ley que te dice que el que tiene, tiene que darle al que no tiene, el que puede, tiene que darle al que no puede, y el que sabe, tiene que enseñarle al que no sabe. Todito esto es matemática pura, ley pura, y que sin embargo los seres humanos lo utilizan, lo hacen, pero lo hacen a medias, porque no tienen el nivel de conciencia correcto. Pero cuando tú tienes el conocimiento, la sabiduría y le impartes, es una bendición para toda la humanidad. Así es que enhorabuena, hay que seguir adelante.
1: Impresionante. Monjita, ¿qué observas?
0: Pues que estos conocimientos que nos traen todos los lunes a las 7 de la noche en este programa que pues lo hizo Ana Traverso, que es el programa de Grandes Mujeres, es interesante que tengamos
4: estas capsulitas de conocimiento, es interesante que podamos acceder a este conocimiento de profesionales, profesionales en lo que sea, ¿verdad? Porque hay doctores, hay psicólogos, hay emprendedores, que han tenido la experiencia y han tenido esta gana de compartir su conocimiento con todos nosotros. En este caso, pues hoy día tendríamos la charla de la doctora Lilibet León, en donde lo que nos da a conocer es que nos podemos reinventar, reiniciar, no es comenzar de cero. Ese es súper interesante, porque todo lo vivido está ahí, te deja un conocimiento. Así hayas tenido piedritas, molones súper grandes que hayamos tenido que por decirte, ponerles a un lado, dinamitarles, o sea, un cambio completo. En este caso, para las mujeres, un cambio completo puede ser un cambio de trabajo completo, como por ejemplo lo ha hecho Lilibet, de una rama completamente diferente a trabajar con el cacao y a implementar todo lo conocido a esto. Cuando las mujeres tomamos decisiones de trasladarnos de un sitio a otro, de un país a otro país, o no solamente las mujeres, sino los seres humanos, ¿no? Y cuando nos pues cambiamos nuestro estado de solteras a casadas, o de casadas a solteras, y cómo podemos aprovechar nuestro tiempo, cómo podemos aprovechar el conocimiento que hayamos ido adquiriendo, y que todo lo aprendido, todo lo vivido tiende a tener un peso en nuestra vida. Entonces, poder aprovechar de todo un poquito. Muchas gracias por este consejo. Oye, me ha dejado ahí conectada el aprovechar todo lo vivido.
1: Lili, tú que llegaste a esas esferas tan importantes de poder manejar industrias gigantes, ¿no es cierto? No es extraño. Tanto hombres como mujeres que tienen la capacidad de visualización, de ver y todo eso, en algún momento como en la escalera militar, ¿no? Entras de recluta y terminas de general, porque así es como es esto. Cada vez que [S2] Uh-huh. [S1] Te subes hay nuevas lecciones y cosas que te califican para el siguiente nivel. Y entonces ocurre que, mientras que al principio, cuando eres joven, eres más aventurero y dices, para resolver este problema tengo varias soluciones. Y entonces dices, compartes tus soluciones, y en efecto habrá la gente que levante la mano por la una, levante la mano por la otra. Y en efecto, en algún momento tienes suerte de que la mejor idea fue la que funcionó. Cuando ya eres viejo y cuajado, experimentado, zorro viejo, como dicen, ¿no? Resulta que tú entiendes la excelencia como la habilidad que tienes de que la primera idea siempre tiene que ser la mejor. Porque no tenemos tiempo para una mala idea. Ni presupuesto, ni tiempo, ni orientación, ni siquiera para considerar que lo que vayamos a hacer y entregar es un fracaso. Entonces, claro, eso te pone en un estado, digamos que cuando estás en el quinto o sexto piso, dices, no, pues, o sea, yo no voy a desperdiciar mis mejores cartuchos en proyectos o cosas que no tengan la aspiración que yo quisiera. Entonces, claro, ahí tienes aspectos como el temor al tiempo. ¿Cuánto tiempo me va a tomar en hacer esto? Porque ahorita tengo esta edad y montar esta empresa es interminable, porque vamos a hacer de cero hacia... y la verdad es que no tengo claro si la primera idea fue la mejor, porque un poco tal vez has perdido confianza, ¿no es cierto? Tu propia confianza. De pronto tu instinto de aventura, cuando uno envejece ya no se pone tan aventurero, pues uno ya no está con el tema de dale, como cuando uno es joven y dicen, ¿sabes qué? Nos vamos de viaje y qué, con una mochila nomás y ahí vemos cómo sobrevivimos. No, ahorita si nos vamos y hay agua caliente, eso no va a pasar nomás. ¿Te fijas? Y el miedo al fracaso, sobre todo, y si me va bien, después cómo continúo, porque no tengo mucha experiencia. De pronto vendiendo los sándwiches, vendes 1,000,000 de sándwiches en la primera semana y no sabes qué hacer con eso y te vas cayendo, te vas reventando porque hay cosas que no sabías, pero tuviste mucha suerte. Ahora, tienes también, ¿no es cierto?, el tema de entrar en sociedades con gente que conoces, porque de pronto te sientes mejor acompañada y dices, ¿sabes qué? Yo me asocio con esta amiga o con este amigo y así vamos juntos a caminar por este ángulo, y de pronto esa sociedad, como un mal matrimonio, puede acabar en una pésima, pésima relación de trabajo que acaba posiblemente en un fracaso, porque eso hemos visto bastante. Ya ves que estoy un poco polarizándome del lado positivo al lado polarizado del otro, el negativo en extremo, ¿no? Tienes también el tema de las excusas, ¿no? El aspecto de la procrastinación, ¿no? Sabes que cuando realmente necesite lo voy a hacer. Sí, pero lo sigue dando vueltas. No te estás poniendo más joven y el tiempo no le espera a nadie. Entonces, hay que superar todo esto que estamos viviendo, ¿no es cierto? En el quinto piso, sí tienes que ser un poco explorador, tienes que ser un poco aventurero. Hay cosas que todavía no aparecen porque nadie levanta la mano a decir que las necesita, pero hay cosas que nosotros tal vez en el pasado sí necesitábamos que todavía no se hacen, ¿no? Si hay algo que yo me sorprendí y que con esto cierro así y te hago una pregunta. Yo pensaba que el sándwich, para hacer un buen sándwich tenías que escoger un buen pan, un buen jamón, ¿no es cierto? Y un buen queso, y eso hace un buen sándwich. Hasta que esta viejita un día me dijo, no, mijito, usted está equivocado. Tiene nada que ver con el pan, ni el jamón, ni el queso. Nada que ver el sándwich. Le dije, pero entonces tiene que ver con la mayonesa. Dijo, a ver, explique un poquito cómo es eso. Claro, dice, fíjese que todos los sándwiches que usted come, todos tienen una mayonesa diferente, una más picosa, una menos picosa, una con un saborcito por aquí, otro por allá, pero nunca es la misma mayonesa que usted compra en un mercado. Por eso el mejor sándwich es el que mejor mayonesa tiene. No importa si le pone mortadela o el jamón premiado traído de Jamonlandia, el truco está en la mayonesa. Esa es la experiencia. ¿Te fijas? Entonces, a ratos todo esto, ¿cómo puedes resolver y ponerlo en términos simples de que también tienes que ver que no tienes más alternativa, tienes que jugarte, esto es suerte o muerte, porque tu gran cambio ya se te vino encima?
0: Me encanta esa pregunta y esa reflexión sobre el sándwich, porque es que, fíjate, no es allí lo que prevaleció, es la sapiencia, o sea, esa experiencia. Seguramente trabajó muchos años con el sándwich y se dio cuenta que no tiene que ver ni con el pan, ni con el jamón, ni con el tomate, ni con la lechuga. Tenía que ver con otra cosa. Y eso te lo da el tiempo, la experiencia. Hay una fórmula que a mí me encanta, que experiencia más problema más personas igual a oportunidad.
1: Repite eso, pero en cámara lenta un poco para hacer anotaciones. Y explica cada uno. Explica cada uno.
0: Hay una fórmula que me gusta mucho que tiene que ver con que oportunidad es igual a la sumatoria de la experiencia, los problemas y las personas. Y voy a explicarlo un poquito, ¿no? Cuando nosotros tenemos, fíjense que yo no dije que experiencia es igual a oportunidad. No, yo dije que es una fórmula, es experiencia. ¿Por qué? Porque saber mucho de algo no significa automáticamente que existe una oportunidad allí. Yo puedo saber mucho de cómo sembrar un árbol y tal vez esa no sea mi oportunidad en ese momento. Ahí no está la oportunidad. La oportunidad aparece cuando aquello que tú sabes, aquello que has aprendido o aquello que sabes hacer puede ayudar a resolver un problema real para alguien. Entonces, primero hablamos de la experiencia y hace un ratito hicimos un inventario. ¿Qué sabes hacer? ¿Qué has aprendido? ¿Qué problemas has superado? Y eso es tu materia prima. Pero luego aparece la otra parte de la fórmula, que es el problema. ¿Qué problema puedes ayudar a resolver con eso que tú sabes? Porque el valor no está solamente en tener ese conocimiento. El valor aparece cuando ese conocimiento se vuelve útil. Entonces ahí está lo del problema, la otra sumatoria de que te va a llevar a la oportunidad. Y aparece el otro, que es la persona, el otro elemento, ¿verdad? ¿Para quién? Porque nosotros no podemos resolver el problema a todo el mundo. Necesitamos identificar a quién podemos ayudar. ¿Quién necesita eso que yo sé? ¿Quién tiene el problema que tú aprendiste a resolver? Y ahí es donde yo digo que cuando estas tres cosas comienzan a encontrarse, lo que sabes, más un problema real, más una persona que necesita una solución, entonces ahí aparece en lo que empieza a aparecer eso que es la oportunidad. Pueden verlo en las redes sociales. Hay personas de 50 o de más de 50 o de 45, no le pongamos edad, que sabe hacer algo bien, que se dio cuenta que lo que sabe ayuda a resolver un problema de otro. Y empieza a hacer publicaciones en Instagram, hablando sobre lo que sabe hacer, y se convierte en algo súper viral, porque hay muchas personas que afuera necesitan lo que tú sabes, necesitan tu experiencia, porque tienen un problema que tienen que resolver. Por eso esa fórmula para mí es maravillosa.
1: Impresionante.
0: No sé si estarán de acuerdo.
1: No, totalmente, Sol.
0: Entonces, bueno, ahí está. Lo que saben, más un problema real, más una persona que necesita una solución, ahí está tu gran oportunidad.
2: Sí, sabes que me encanta cómo has vinculado, ¿no? Ese conocimiento con esa necesidad y para qué eres útil, y que, bueno, ahí van a ser esa oportunidad. Esto me hace acordar, porque siempre es importante ver hacia atrás a todas esas personas que nos dejaron, yo diría, las huellas de la sabiduría. Sócrates nos dejó una invitación que ha atravesado los siglos. Él decía, conócete a ti mismo. Y tal vez conocernos de verdad también significa no dar por terminado demasiado pronto la búsqueda de aquello que podríamos llegar a ser. Porque quizás todo ese aprendizaje de tantos años realmente nos trajo hasta aquí. Cuando tú hablas de las necesidades, de que tenemos que buscar la necesidad, yo sí tengo la tendencia también de encontrar cómo subir un poco la barra. Steve Jobs, el que hizo el iPhone, este genio maravilloso a quien yo admiraba tanto, él decía que muchas personas encuentran la solución a un problema, pero que él se encarga de decirles lo que van a necesitar. Entonces, yo creo que inclusive tenemos una sabiduría de avanzada en la que podemos inclusive no solo solucionar un problema existente, sino llevar eso a un nivel de progreso más espectacular aún, en el que visualizamos el futuro, y es el que estamos viviendo ahora, con esta tecnología que avanza y que quizás nosotros mismos no avanzamos a entender cómo utilizamos esto ahora o qué viene mañana. Es decir, no solamente es solucionar ese problema de hoy, sino prácticamente adentrarnos en un futuro que está lleno de neblina en este instante, pero que justamente es el campo de todas esas oportunidades, todas esas que todavía no conocemos. Yo creo que, claro que nos puede dar miedo, volviendo al tema de la reinvención. Todo territorio nuevo nos va a dar esa sensación, pero yo lo que diría es que no debemos permitir que el miedo tome las decisiones que le corresponden tomar a nuestros sueños. Nuestros sueños son los que tienen que llevar realmente el primer paso, tienen que estar adelante. Arriesgarse no significa lanzarse irresponsable al vacío. Dicen los chinos que nunca debes tocar el fondo de un río con los dos pies, siempre tienes que dejar uno afuera, ¿no? Y significa también confiar en todo lo que hemos aprendido, en todo lo que nos hemos preparado, mirar hacia atrás y realmente buscar aquello que nos sirve y enfocarnos en el adelante y tener el valor de dar ese primer paso. Por eso es que yo, realmente, humildemente, ante toda la sabiduría que tú nos has dado el día de ahora, yo lo único que diría es preguntémonos qué nos apasiona, qué podemos aprender, qué talento dejamos alguna vez en el pasado porque no era el momento. Quizás el momento es ahora.
0: Sí, y yo podría decir que si nos llega ese momento de empezar de nuevo, no empieces de cero, empieza desde ti. Desde lo que sabes, desde lo que has aprendido, desde las decisiones que has tomado, desde los errores que has cometido, desde las relaciones que construiste. Empieza incluso con aquellas experiencias que alguna vez pensaste que no te servirían para nada. Allí hay un tesoro, tal vez escondido por ti, que mucha gente puede estar necesitando afuera.
1: Esa es la mayonesa que le faltaba. Sin duda. Rick, ahorita ya estamos ya al final del programa, tus reflexiones, y después nos vamos a nuestra ronda de despedidas y después tú mismo nos llevas a las estrellas.
3: Es muy bonito ir entendiendo, ir conociendo y irse adaptando a estos cambios y a estas comenzar de nuevo de cero, no es la palabra, porque realmente esa es la idea, pero ya tienes el ingrediente de todo este conocimiento en la edad que tengas, está correcto. Ya tienes un conocimiento que lo puedes ir poniendo en práctica y plasmándolo en esta nueva aventura, por decirlo de una forma, o este nuevo aprendizaje. No es de cero, porque ya sabes. Ahora lo importante es de que comiences a entender que dónde está la sabiduría, dónde está el conocimiento. ¿Está en los libros? ¿Está en los gurús? ¿Está en las iglesias? ¿Está? No. El conocimiento verdadero lo tienes en tu corazón, en tu alma. Por eso le dicen el almacén. Pero también al mismo tiempo está en cada célula de tu cuerpo. Así que todo lo que has aprendido, lo has perfeccionado, lo has practicado, está inscrito sin tinta en las células de tu cuerpo. Y eso hay que tomar la atención. Por lo tanto, no comienzas de cero. Continúas aprendiendo un nuevo capítulo en el libro de tu vida. Así es de que hay que ir siempre adelante aprendiendo.
0: Así es, la mejora continua. Siempre hay una mejor versión, siempre.
5: Pues muchísimas gracias, Lilibet, por este mensaje que nos has dejado. Les invitamos a todos ustedes, los que nos están escuchando, compartir este mensaje y pues conectarse con el programa de Grandes Mujeres, el taller que Lilibet va a dar el día de hoy. Esto ha sido un pequeño saborcito después de esta charla que se da todos los lunes, que ustedes se pueden conectar en todas las redes sociales del programa de Grandes Mujeres, PGM. Ustedes lo pueden localizar en Facebook, Instagram, para que ustedes puedan tener el link y conectarse con el taller de Lilibet León, la doctora Lilibet León, con este mensaje hermosísimo. Y obviamente, pues, conéctense con nosotros, que nosotros también les podemos compartir el link hoy día a las 7, hora Nueva York, hora Miami, a las 7 de la noche. Y ustedes pueden conectarse al 570-800-9188, el teléfono que conecta al despertar. Y les dejo para el día de mañana, les esperamos con muchas más sorpresas. Nos vemos para el día de mañana. Gracias por estar con nosotros.
1: Sol.
2: Aquí estoy. Y para despedirnos, quisiera tal vez recordar a dos hombres que supieron mucho de volver a intentarlo. El coronel Sanders, ¿te acuerdan? El famoso pollo Kentucky, nos enseñó con su vida que nunca es demasiado tarde para comenzar. Y Thomas Edison dijo que cada intento que no funciona también nos acerca al que sí funciona. Así que no le tengamos miedo a empezar tarde. Tampoco a equivocarnos ni a intentarlo una vez más y todas las veces que sean necesarios. Mientras tengamos un sueño y estemos caminando este planeta y el valor de dar el siguiente paso, siempre estaremos a tiempo para reinventarnos. Feliz lunes y una maravillosa semana para todos.
0: Bueno, yo lo único que les puedo decir es que cuando te preguntes, ¿tengo que empezar de cero?, ya sepas decir no. Tengo un capital invisible, lo he identificado, lo convierto en valor, elijo esa semilla que quiero ver crecer nuevamente y empiezo desde mí, desde lo que sé, desde lo que soy y desde lo que estoy dispuesta a ofrecer al mundo.
1: Yo quisiera hacer sobre eso que dijeron, ¿no es cierto? Y con esto ya, Ricky, ahí nos llevas a las... Rick, nos llevas a las estrellas que... Cuando decíamos, no, el truco no está en empezar de cero. Yo digo, claro, pero cuando hablas de un número, entonces el cero es un número, ¿no es cierto? Y al lado del cero está el uno. Entonces yo digo, entonces, ¿a qué número regresas? ¿No? Entonces mi cabeza se me quedó pensando durante todo el programa, ¿no? ¿A dónde regresas si no regresas a cero? El tema es no regresar a la nada, sino regresar a cero, a la ausencia de todo, es decir, ¿no es cierto? Yo digo, interesante, porque regresa al uno, a la unidad. Regresa a ser tú, cuando tú eras el uno indivisible, el uno que multiplicado por sí mismo es uno, que al cuadrado sigue siendo uno. El uno tiene un valor tremendamente grande, y si a ese le sumamos de pronto nuestra visión de ¿a dónde regresas? Regresa al uno. Tú eres el uno.
0: Y con sí, eso, pero si le vamos a poner valor, imagínate, debería darle valor a todo lo que ya has construido hasta este momento de tu vida, y creo, estoy convencida de que nunca será cero.
1: Ahí lo tienen. Dicho todo esto, Rick, llévanos a las estrellas.
3: Correctamente, como lo dicen, tengo un capital invisible. Y entonces le agregaríamos, a este capital invisible se refería en aquel tiempo donde la polilla ni los ladrones van a llegar. Es tu conocimiento, que nadie te lo puede robar ni quitar. Y cuando tú dices, estos números comienzan del 0 y el 1, y todo eso, van los números y hoy vienen, y resulta que son del 0, 1, 2, hasta el 9, y vuelve de nuevamente al 0, y vuelve al 1, ahí te convences y te conviene entender esto, de que vuelves a la unidad, que toda la humanidad somos una sola expresión de amor de Dios manifestándolos en la tierra. Entonces, recuérdense aquella imagen, el que sabe, en el caso de esta doctora Lili, le está enseñando al que no sabe. Y no es que no sepa, sino que sabe otras cosas y el conocimiento se va ampliando. El que tiene conocimiento o cosas materiales le puede dar al que no tiene, y así lo está ayudando. Y el que puede, le puede ayudar al que no puede. Y esa es la ley de fraternidad universal en acción. Y al mismo tiempo, ley de jerarquía espiritual, porque entre más conocimiento, más responsabilidades tiene con el resto de nuestros hermanos, que al mismo tiempo, toda esta humanidad, cuando lleguemos a entender correctamente que los pensamientos, los sentimientos, los deseos y la situación que cualquier ser humano hace, los están influenciando a todos, en ese momento todos los seres van a comenzar a pensar correctamente para que esta humanidad se transforme. ¿Y qué es lo que se va a transformar? Esta energía, estos pensamientos, estos sentimientos, y lo vamos a hacer de una forma en unidad para todos, en beneficio de todos, que todos somos uno, respiramos el mismo aire, todos, no lo contaminemos. Y así sucesivamente podemos hablar mucho más. Lo importante ahora es que se encuentren y se conecten a las 7 de la noche para poder aprender mucho más.
6: Son las 12:30. 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
8: Muy buenos días, mis amigos del noroeste. Llegamos finalmente al viernes, pero el clima todavía no termina de decidirse. Después de las tormentas de ayer, la región sigue bajo un ambiente húmedo e inestable. Aunque eso sí, poco a poco comenzaremos a ver algunas mejoras durante el día. Digamos que hoy el clima está en modo ya me calmé, pero no me tientes tanto que todavía tengo un poco de rencor. Así que nada, agarra de una vez tu tacita de café caliente junto con tu paraguas por si acasito nomás y nos vamos ciudad por ciudad para ver qué nos espera con el clima el día de hoy. mis amigos de Nueva York. Nueva York arranca con una jornada bastante húmeda todavía, con una temperatura máxima de 27 grados Celsius, que serían 81 grados Fahrenheit, pero una mínima de 21 grados Celsius, que serían 70 grados Fahrenheit. Las lluvias moderadas de la mañana irán perdiendo fuerza durante el día, así que sí, la tarde será mayormente seca, aunque también podrían regresar algunas lloviznas ligeras durante la noche. Así que hoy el paraguas no descansa ni duerme. Igualito mamá de bebé recién nacido. Para mis amigos de Nueva Jersey, Nueva Jersey sigue recuperándose tras las tormentas recientes, con una temperatura máxima de 28 grados Celsius, que serían 82 grados Fahrenheit, pero una mínima de 20 grados Celsius, que serían 68 grados Fahrenheit. Se esperan algunos chubascos aislados y cielos parcialmente nublados. Además, persiste cierto riesgo de inundaciones localizadas en ciertos sectores del norte del estado. Así que créeme que hoy es mucho más seguro confiar en tu esposa cuando te dice que no le pasa nada antes de confiar en el clima. Para mis amigos de Connecticut, Connecticut tendrá la mejor evolución de todo el día, con una temperatura máxima de 27 grados Celsius, que serían 81 grados Fahrenheit, pero una mínima de 14 grados Celsius, que serían 57 grados Fahrenheit. La mañana será nublada con alguno que otro chubasco pasajero. Sin embargo, durante la tarde aparecerán más claros y la jornada terminará con una noche mucho más despejada. Ah, ya, veo que Connecticut hoy quiso ser el único y diferente. Qué bueno que sea en el buen sentido, no como otros. Y finalizamos nuestro recorrido del día de hoy con mis filadelfines de Filadelfia. Filadelfia continuará su camino bastante húmeda, con una temperatura máxima de 29 grados Celsius, que serían 84 grados Fahrenheit, pero una mínima de 18 grados Celsius, que serían 64 grados Fahrenheit. Habrá posibilidad de chubascos y tormentas aisladas, especialmente entre la tarde y las primeras horas de la noche. Pero sí hay que tener mucho ojo porque la sensación térmica podría alcanzar los 31 grados Celsius debido a la humedad. O sea que en una de esas, tal vez hasta la lluvia te ayuda a refrescarte un poquito. Mentira, no, que luego te me enfermas. En resumen, para los que no vieron por las nubes, tenemos un ambiente húmedo e inestable en gran parte de la región. Tenemos posibilidad de lluvias y tormentas durante el día, pero en Connecticut se empezará a ver una mejoría más notable hacia la noche.
9: Bien, qué bueno, qué felicidad por ustedes.
8: Mentira, no, ustedes saben que los quiero. Mi recomendación oficial para el día de hoy es que no guardes tu paraguas todavía porque te podría hacer bastante falta durante la tarde o durante la noche. Y a nadie le gusta ese tipo de sorpresas. Pero bueno, lamentablemente hasta aquí el reporte del clima con tu amigo Carlos Moreno, el único que te informa, que te mantiene a la moda y a la vez te saca una sonrisa. Yo ya me voy, pero tú quédate con nosotros en Radio Despertar 101.1 FM, donde el clima cambia, pero el buen humor nunca, nunca, nunca, nunca, nunca se va.
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10: 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Suramérica. Brasil registra un fuerte deterioro de su cuenta corriente. Brasil informó que su débit de cuenta corriente de julio aumentó mucho más de lo previsto, alcanzando su nivel más elevado en aproximadamente 7 años. El dato representa una señal relevante para la economía brasileña y para los mercados latinoamericanos. El eclipse lunar parcial es visible en América. Este 28 de agosto se produjo un eclipse lunar parcial visible desde amplias zonas de América, Europa y África. En Brasil, incluso Sao Paulo, el fenómeno fue registrado durante la madrugada. Se trata de uno de los acontecimientos astronómicos destacados de esta semana. Medio Oriente. La guerra entre Irán, Estados Unidos e Israel entra en una etapa decisiva. Reuters describe el conflicto iniciado meses atrás como un estancamiento costoso, mientras continúan los esfuerzos diplomáticos y las tensiones en torno al Estrecho de Hormuz. La situación sigue afectando directamente los mercados energéticos internacionales. La Reserva Federal considera mixta la información reciente sobre inflación. Este 27 de agosto, la presidenta de la Fed de Boston, Susan Collins, calificó de mixtos los últimos datos de inflación de Estados Unidos. Las cifras mantienen abierta la discusión sobre el rumbo de las tasas de interés y las próximas decisiones de la Reserva Federal. El presidente Trump ordena llamar Lake America al lago Ontario en Estados Unidos. El presidente Donald Trump firmó una orden ejecutiva para que el gobierno estadounidense utilice el nombre Lake America para el lago Ontario. La medida se produce en medio de una creciente tensión comercial entre Estados Unidos y Canadá. Canadá no está obligado a adoptar la denominación estadounidense. Estados Unidos analiza adquirir una participación en el sector petrolero de Venezuela. La administración del presidente Trump estaría analizando con el gobierno interno venezolano la posibilidad de que Estados Unidos obtenga una participación en la industria petrolera venezolana. La propuesta tendría importantes implicaciones económicas y geopolíticas para Venezuela, Washington y el mercado energético internacional. Aumentan a 646 millones las donaciones empresariales para las elecciones legislativas. Las empresas estadounidenses

0: Continúan las labores de rescate. Nueva York. Juez aprueba acuerdo de Bank of America por 72.5 millones. Un juez federal dio aprobación al acuerdo del Bank of America por 72.5 millones de dólares relacionado con demandas de personas que acusaron al banco de haber manejado indebidamente determinadas cuentas vinculadas al caso Jeffrey Epstein. La noticia tuvo especial relevancia en Nueva York por la dimensión financiera y judicial del caso. Wall Street reacciona a nuevos resultados empresariales y al panorama de la inteligencia artificial este 27 de agosto. Las acciones tecnológicas lideraron la jornada de Wall Street después de que empresas como Nvidia y Salesforce presentaran resultados que reforzaron las expectativas sobre el crecimiento generado por la inteligencia artificial. La evolución de estas compañías continúa siendo un factor decisivo para los mercados estadounidenses.
1: Una de la tarde.
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0: nuestro recorrido deportivo de este día, repasando todo lo que dejó la jornada del día de ayer. Fútbol internacional, grandes ligas, pretemporada de fútbol americano, tenis desde Nueva York, la vuelta a España y el resto de la actualidad deportiva. Soy Marjorie Pazmiño y esto es Radio El Despertar, 101.1 FM, donde comenzamos el día bien informado, también en los deportes, y que tengan un excelente día deportivo.
1: 1:30.
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0: interrumpimos nuestra programación para traerles una noticia de última hora en Radio El Despertar 101.1 FM desde Nueva York.
1: Muy buenos días, mi gente de Radio El Despertar, último día de agosto y el mundo no baja el ritmo. Hoy tenemos Country Pop en Nueva York, Jazz Latino en Nueva Jersey, Arlo Parks en Filadelfia, fiestas en Madrid y fútbol en Barcelona. Así que vamos a dar nuestra vuelta internacional. Comenzamos en el mítico Madison Square Garden. A las 7:30 de la noche, Casey Musgraves llega con su Middle of Nowhere Tour, acompañada por Flatland Cavalry. La estrella del country pop convierte el Madison Square Garden en una de las últimas grandes paradas de su gira 2026. Así que atención, Casey Musgraves cierra el mes con uno de los grandes conciertos en Nueva York. Y si buscas algo más íntimo, a las 7 de la noche en Bowery Ballroom se presenta Rachel Shinoriri, una de las voces británicas más interesantes del indie pop. También en Brooklyn a las 7, Deb Never y Ojen comparten escenario en Elsewhere con una noche dedicada al pop alternativo y a los sonidos de la escena independiente. Y aquí tenemos una propuesta que merece especial atención. A las 8 de la noche en Wiggins Waterfront Park en Camden llega el Miguel Sanan Quartet para la Sunset Jazz Series. El saxofonista puertorriqueño ofrece un concierto gratuito al aire libre frente al río Delaware. Y guarda este dato, Miguel Sanan es ganador de un Grammy, becario MacArthur y uno de los grandes referentes del jazz latino contemporáneo. Y a las 7 de la noche en Kennedy Plaza de Atlantic City, Flow Tribe despide agosto con funk, soul, brass y mucha música de fiesta. Connecticut hoy tiene una agenda musical más tranquila, pero eso no significa que no haya plan. En la Eastern Connecticut State University, en Willimantic, continúa la Connecticut Women Artists National Show, de mediodía a 4 de la tarde. Una muestra que reúne el trabajo de artistas de Connecticut, un plan cultural diferente para cerrar agosto. En Filadelfia, atención a los amantes del indie pop. A las 8 de la noche, Arlo Parks llega al Union Transfer. La cantante y compositora británica combina indie pop, soul y R&B alternativo en una de las citas musicales más interesantes de este lunes. Y si prefieres el jazz, a las 7:30 y 9 de la noche el Kid Chasing Quintet comparte cartel con Hayley Brinnell en Chris Jazz Café. Dos funciones para despedir agosto con mucho jazz. Y cruzamos el Atlántico porque Madrid todavía está de fiesta. Continúan las fiestas del Santísimo Cristo de los Remedios en San Sebastián de los Reyes hasta el 1 de septiembre. Conciertos, gastronomía, actividades populares y tradicionales para cerrar agosto. Y si lo tuyo es más naturaleza que fiesta, hoy también hay una alternativa diferente. Canoas en el embalse de Pedrezuela. Un plan para aprovechar el último día de agosto al aire libre. Y cerramos en Barcelona con fútbol. A las 9 de la noche aproximadamente, Barcelona recibe al Rayo Vallecano en el Spotify Camp Nou por la tercera jornada de la Liga. El Barça llega con 6 puntos y busca mantener su arranque perfecto. Y ojo, otra noche de fútbol en el Camp Nou renovado apenas unos días después del esperado regreso del equipo a casa. Pero hay otra cita que me encanta para esta agenda. A las 8:30 de la noche en el Gran Teatro del Liceu se presentan los hermanos Gutiérrez. El dúo suizo-ecuatoriano lleva su particular mezcla de western psicodélico, guitarras instrumentales y raíces latinoamericanas a uno de los escenarios más emblemáticos de Barcelona. Dos hermanos, dos guitarras y la capacidad de construir paisajes completos sin necesidad de una sola palabra. Y para quienes todavía no quieren despedir el fin de semana, a medianoche comienza Monday Perreo and Hits en City Hall Barcelona, con reggaeton, hip hop y éxitos comerciales hasta las 5 de la mañana. Porque hay gente que mira el calendario y dice, ¿lunes? Y hay otra que dice, todavía es verano. Así cerramos nuestra agenda internacional de agosto. Hoy tenemos a Casey Musgraves en Nueva York, Miguel Sanan en Nueva Jersey, Arlo Parks en Filadelfia, fiestas en Madrid y Barcelona con fútbol, guitarras y reggaetón hasta la madrugada. Agosto se despide, pero por lo visto nadie le avisó la música. Yo soy Victoria Moreno y esto fue la agenda internacional de radio El Despertar. Que tengas un excelente lunes y un feliz cierre de mes.
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2: Iniciamos tu bloque informativo de Radio El Despertar con una ampliación detallada y explicada de las noticias claves del día de hoy. Bienvenidos.
3: En Israel aumenta la tensión por la violencia de colonos en Cisjordania y continúan las muertes en Gaza. El primer ministro israelí Benjamín Netanyahu condenó la violencia protagonizada por colonos israelíes en Cisjordania, calificándolos como un grupo extremista cuyas acciones perjudican a otros colonos. Paralelamente, continúan los ataques israelíes en Gaza en medio de un frágil alto al fuego. Washington apela decisión judicial sobre el voto por correo. La administración Trump apeló una decisión judicial que bloquea temporalmente restricciones impulsadas por el presidente sobre el voto por correo. El caso adquiere especial relevancia porque se produce a pocas semanas de que algunos estados comiencen a enviar boletas para las elecciones legislativas de noviembre. Un nuevo movimiento sísmico registrado en Colombia. Este 29 de agosto, el Servicio Geológico Colombiano reportó un sismo de magnitud 3.9 en el departamento del Chocó, con epicentro en medio San Juan, Andagoya, y una profundidad de 40 kilómetros. Horas antes se había registrado otro movimiento de magnitud 3.0 en la misma región. Panamá, la coalición Vamos Avanza hacia su transformación en partido político. Este 29 de agosto, la coalición política Vamos dio un paso importante al aprobar su transformación en partido político durante una asamblea general. El proceso contempla ahora su inscripción formal ante el Tribunal Electoral. Según los resultados difundidos por medios panameños, la propuesta obtuvo aproximadamente 97% de respaldo de los participantes. Estados Unidos busca ampliar su control sobre las reservas petroleras venezolanas. Este pasado 29 de agosto, en paralelo al acuerdo energético, Reuters informó que el gobierno estadounidense pretende obtener participación mayoritaria sobre una parte considerable de las reservas provocadas por petróleo de Venezuela, estimadas en más de 65 mil millones de barriles. El anuncio representa un cambio de enorme magnitud en la relación energética entre Washington y Caracas. España, la crisis migratoria de Ceuta continúa generando tensión política y humanitaria. España continúa enfrentando las consecuencias de la extraordinaria llegada de migrantes a Ceuta, territorio español situado en el norte de África. Decenas de miles de personas llegaron durante la crisis y posteriormente muchos regresaron voluntariamente a Marruecos. El episodio ha provocado un intenso debate sobre seguridad fronteriza, migración, cooperación con Marruecos y política europea. Guatemala. Autoridades proyectan más de 95 mil guatemaltecos empadronados en el exterior. Este 29 de agosto, el Tribunal Supremo Electoral de Guatemala informó que proyecta que más de 95 mil ciudadanos guatemaltecos residentes en el extranjero estén empadronados para las elecciones del 2027. Las autoridades buscan coordinar con funcionarios estadounidenses medidas que permitan a los guatemaltecos votar sin interferencias relacionadas con operativos migratorios. Crece el debate sobre el cambio climático dentro del Partido Demócrata. Este 29 de agosto, un análisis del Associated Press señaló que pese al impacto creciente de temperaturas extremas, incendios y otros fenómenos asociados al calentamiento global, el cambio climático no está ocupando un lugar central en las campañas políticas estadounidenses del 2026. El tema podría convertirse en un desafío para los demócratas de cara a las elecciones de medio término. Irán enfrenta una fuerte crisis económica mientras continúan las sanciones estadounidenses. Reuters informó que la economía iraní está sufriendo una fuerte presión como consecuencia de la guerra y las sanciones estadounidenses. El presidente iraní señaló una caída del 35% del comercio exterior, mientras la inflación anual habría alcanzado alrededor del 67%. Qatar y Pakistán continúan intentando facilitar una vía diplomática.
0: Son las 2 de la tarde.
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1: Muy buenos días, mis amigos del noroeste. Se nos fue el fin de semana y este lunes llega con bastante humedad, muchas nubes y algunas lluvias repartidas en toda la región. Aunque no es precisamente un día de tormentas extremas ni de grandes alertas, sí es uno de esos en los que parece que el cielo se despertó de mal humor. Así que agarra tu paraguas junto con tu tacita de café caliente y nos vamos ciudad por ciudad para ver qué nos espera con el clima el día de hoy. Para mis amigos de Nueva York, Nueva York tendrá una jornada bastante gris, con una temperatura máxima de 25 grados Celsius, que serían 77 grados Fahrenheit, con una mínima de 21 grados Celsius, que serían 70 grados Fahrenheit. El cielo permanecerá mayormente nublado, con lloviznas intermitentes durante la mañana y nuevamente durante la noche. Aunque la lluvia parece que se quiere saltar la tarde, la humedad aún así será alta todo el día. Así que créeme, hoy no hay quien te salve de esa sensación de pesadez en el aire. Además, es lunes. Esperar algo diferente es como pedirle un departamento en Miami a Santa Claus. Sabes que no va a pasar. Para mis amigos de Nueva Jersey, Nueva Jersey comenzará el día relativamente tranquila, con una temperatura máxima de 30 grados Celsius, que serían 86 grados Fahrenheit, una mínima de 20 grados Celsius, que serían 68 grados Fahrenheit. Habrá un par de periodos de sol durante la mañana, pero aún así las nubes aumentarán conforme avance el día. Así que por la tarde podrían desarrollarse chubascos o inclusive tormentas eléctricas. Así que aquí sí, ve con mucha precaución. Para mis amigos de Connecticut,

permanecerá cubierto durante gran parte del día, pero además esperan lluvias dispersas desde el mediodía y la posibilidad de alguna tormenta aislada. Y me encantaría poderte dar más detalles, pero realmente hoy el día no sabe qué quiere ser. Todavía el clima no decide si nos ama o nos odia. Así que bueno, tendremos que esperar para descubrirlo. Solo que siempre es mejor esperar con un paraguas en la mano, por si acasito no más. Y finalizamos nuestro recorrido del día de hoy con mis Filadelfines de Filadelfia. Filadelfia tendrá una jornada algo húmeda e incómoda, con una temperatura máxima de 27 grados Celsius, que serían 81 grados Fahrenheit, pero mínima de 22 grados.

la tarde. No todo es color de rosa, a veces las cosas también son color de hormiga. En resumen, para los que no vieron por las nubes, tenemos cielos mayormente nublados en toda la región, lluvias ligeras y algunos chubascos durante el día, y eso sí, una humedad elevada y sensación de bochorno. O sea que puedes terminar sudando tanto que parezca que estás haciendo cosplay de hielo derretido. Cosa que no suena muy favorable, pero bueno. Mi recomendación oficial para el día de hoy es que lleves paraguas si es que vas a pasar fuera de la casa durante la tarde. Y eso sí, ten un poco de agua siempre a la mano porque créeme, lo vas a necesitar. Si no, puede que termines el día igual de deshidratado que una pasa. Pero bueno, lamentablemente hasta aquí el reporte del clima con tu amigo Carlos Moreno, el único que te informa, que te mantiene a la moda y a la vez te

0: se va.
1: Son las 2:30 de la tarde.
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2: Muy buenos días, mi gente de Radio El Despertar. Último día de agosto y el mundo no baja el ritmo. Hoy tenemos Country Pop en Nueva York, Jazz Latino en Nueva Jersey, Arlo Parks en Filadelfia, fiestas en Madrid y fútbol en Barcelona. Así que vamos a dar nuestra vuelta internacional. Comenzamos en el mítico Madison Square Garden a las 7:30 de la noche. Kacey Musgraves llega con su Middle of Nowhere Tour, acompañada por Flatland Cavalry. La estrella del country pop convierte el Madison Square Garden en una de las últimas grandes paradas de su gira 2026. Así que atención, Kacey Musgraves cierra el mes con uno de los grandes conciertos en Nueva York. Y si buscas algo más íntimo, a las 7 de la noche en Bowery Ballroom se presenta Rachel Shinoriri, una de las voces británicas más interesantes del indie pop. También en Brooklyn a las 7, Deb Never y Ojen comparten escenario en Elsewhere con una noche dedicada al pop alternativo y a los sonidos de la escena independiente. Y aquí tenemos una propuesta que merece especial atención. A las 8 de la noche en Wiggins Waterfront Park en Camden llega el Miguel Sanan Quartet para la Sunset Jazz Series. El saxofonista puertorriqueño ofrece un concierto gratuito al aire libre frente al río Delaware. Y guarda este dato, Miguel Sanan es ganador de un Grammy, becario MacArthur y uno de los grandes referentes del jazz latino contemporáneo. Y a las 7 de la noche en Kennedy Plaza de Atlantic City, Flow Tribe despide agosto con funk, soul, brass y mucha música de fiesta. Connecticut hoy tiene una agenda musical más tranquila, pero eso no significa que no haya plan. En la Eastern Connecticut State University, en Willimantic, continúa la Connecticut Women Artists National Show, de mediodía a 4 de la tarde. Una muestra que reúne el trabajo de artistas de Connecticut, un plan cultural diferente para cerrar agosto. En Filadelfia, atención a los amantes del indie pop, a las 8 de la noche Arlo Parks llega al Union Transfer. La cantante y compositora británica combina indie pop, soul y R&B alternativo en una de las citas musicales más interesantes de este lunes. Y si prefieres el jazz, a las 7:30 y 9 de la noche el Keep Chasing Quintet comparte cartel con Hayley Brinell en Chris Jazz Café, dos funciones para despedir agosto con mucho jazz. Y cruzamos el Atlántico porque Madrid todavía está de fiesta. Continúan las fiestas del Santísimo Cristo de los Remedios en San Sebastián de los Reyes hasta el 1 de septiembre. Conciertos, gastronomía, actividades populares y tradicionales para cerrar agosto. Y si lo tuyo es más naturaleza que fiesta, hoy también hay una alternativa diferente, canoas en el embalse de Pedrezuela. Un plan para aprovechar el último día de agosto al aire libre. Y cerramos en Barcelona con fútbol. A las 9 de la noche aproximadamente Barcelona recibe al Rayo Vallecano en el Spotify Camp Nou por la tercera jornada de la Liga. El Barça llega con 6 puntos y busca mantener su arranque perfecto. Y ojo, otra noche de fútbol en el Camp Nou renovado apenas unos días después del esperado regreso del equipo a casa. Pero hay otra cita que me encanta para esta agenda. A las 8:30 de la noche en el Gran Teatro del Liceo se presentan Los Hermanos Gutiérrez. El dúo suizo-ecuatoriano lleva su particular mezcla de western psicodélico, guitarras instrumentales y raíces latinoamericanas a uno de los escenarios más emblemáticos de Barcelona. Dos hermanos, dos guitarras y la capacidad de construir paisajes completos sin necesidad de una sola palabra. Y para quienes todavía no quieren despedir el fin de semana, a medianoche comienza Monday Perreo en Hits and City Hall Barcelona, con reggaeton, hip hop y éxitos comerciales hasta las 5 de la mañana. Porque hay gente que mira el calendario y dice, ¿lunes? Y hay otro que dice, todavía es verano. Así cerramos nuestra agenda internacional de agosto y tenemos a Casey Musgraves en Nueva York, Miguel Senor en Nueva Jersey y Arlo Parks en Filadelfia, fiestas en Madrid y Barcelona con fútbol, guitarras y reggaetón hasta la madrugada. Agosto se despide, pero por lo visto nadie le avisó la música. Yo soy Víctor Moreno y esto fue la agenda internacional de radio El Despertar. Que tengas un excelente lunes y un feliz cierre de mes.
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4: En Israel aumenta la tensión por la violencia de colonos en Cisjordania y continúan las muertes en Gaza. El primer ministro israelí Benjamín Netanyahu condenó la violencia protagonizada por colonos israelíes en Cisjordania, calificándolos como un grupo extremista cuyas acciones perjudican a otros colonos. Paralelamente continúan los ataques israelíes en Gaza en medio de un frágil alto al fuego. Washington apela a decisión judicial sobre el voto por correo. La administración Trump apeló una decisión judicial que bloquea temporalmente restricciones impulsadas por el presidente sobre el voto por correo. El caso adquiere especial relevancia porque se produce a pocas semanas de que algunos estados comiencen a enviar boletas para las elecciones legislativas de noviembre. Un nuevo movimiento sísmico registrado en Colombia. Este 29 de agosto, el Servicio Geológico Colombiano reportó un sismo de magnitud 3.9 en el departamento del Chocó, con epicentro en Medio San Juan, Andagoya, y una profundidad de 40 kilómetros. Horas antes se había registrado otro movimiento de magnitud 3.0 en la misma región. Panamá, la coalición Vamos Avanza hacia su transformación en partido político. Este 29 de agosto, la coalición política Vamos dio un paso importante al aprobar su transformación en partido político durante una asamblea general. El proceso contempla ahora su inscripción formal ante el Tribunal Electoral. Según los resultados difundidos por medios panameños, la propuesta obtuvo aproximadamente 97% del respaldo de los participantes. Estados Unidos busca ampliar su control sobre las reservas petroleras venezolanas. Este pasado 29 de agosto, en paralelo al acuerdo energético, Reuters informó que el gobierno estadounidense pretende obtener participación mayoritaria sobre una parte considerable de las reservas provocadas por petróleo de Venezuela, estimadas en más de 65 mil millones de barriles. El anuncio representa un cambio de enorme magnitud en la relación energética entre Washington y Caracas. España, la crisis migratoria de Ceuta continúa generando tensión política y humanitaria. España continúa enfrentando las consecuencias de la extraordinaria llegada de migrantes a Ceuta, territorio español situado en el norte de África. Decenas de miles de personas llegaron durante la crisis y posteriormente muchos regresaron voluntariamente a Marruecos. El episodio ha provocado un intenso debate sobre seguridad fronteriza, migración, cooperación con Marruecos y política europea. Guatemala. Autoridades proyectan más de 95 mil guatemaltecos empadronados en el exterior. Este 29 de agosto, el Tribunal Supremo Electoral de Guatemala informó que proyecta que más de 95 mil ciudadanos guatemaltecos residentes en el extranjero estén empadronados para las elecciones del 2027. Las autoridades buscan coordinar con funcionarios estadounidenses medidas que permitan a los guatemaltecos votar sin interferencias relacionadas con operativos migratorios. Crece el debate sobre el cambio climático dentro del Partido Demócrata. Este 29 de agosto, un análisis del Associated Press señaló que pese al impacto creciente de temperaturas extremas, incendios y otros fenómenos asociados al calentamiento global, el cambio climático no está ocupando un lugar central en las campañas políticas estadounidenses del 2026. El tema podría convertirse en un desafío para los demócratas de cara a las elecciones de medio término. Irán enfrenta una fuerte crisis económica mientras continúan las sanciones estadounidenses. Reuters informó que la economía iraní está sufriendo una fuerte presión como consecuencia de la guerra y las sanciones estadounidenses. El presidente iraní señaló una caída del 35% del comercio exterior, mientras la inflación anual habría alcanzado alrededor del 67%. Qatar y Pakistán continúan intentando facilitar una vía diplomática.
1: 3:00 p.m. en punto.
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6: Tendremos que pensar ¿por qué, hermano mío, estabas diciendo que la piedra era tu hermana, hermana tuya? Y él nos diría, porque no hay otra fuente emisora de energía más que la fuente divina. La piedra salió de Dios igual que yo salí de él. La piedra es mi hermana, porque yo tengo que amar la esencia que es su energía. Y esta esencia que su energía es amor, yo tengo que amar la piedra, yo tengo que amar al lobo, yo tengo que amar lo que sea, porque es hermano mío como consecuencia de tener la misma base productora de amor, es la base divina. Ahí tenemos que llegar a comprender esta realidad. Esto quiere decir que todas aquellas condiciones humanas que impulsan en nosotros una separación, un enfrentamiento, una pugna, incorrectas, no deberán admitirse ni deberemos ejecutarlas porque nos están perjudicando. Y entonces nos damos cuenta que la vibración de amor tiene una dimensión que escapa a nuestra consideración. Porque pensar que Dios, que Jesús, vamos, nos está diciendo, ama a Dios sobre todas las cosas. Y nos dice, más os aseguro también que cuando habréis llegado a comprender y a sentir. ¿Por qué comprender y sentir? Ya que comprenderlo hace el espíritu y sentirlo hace el alma. Luego, tú me estás diciendo, maestro, que esta máxima, para trabajarla, para llegar a dominarla, debo conseguir que todo mi ser esté unido. Debo conseguir que alma y espíritu sean una sola cosa. No que razones solamente, o no que sientas solamente, sino que consiga esta unión de alma y espíritu. Esto es lo que tú me estás diciendo. Pero llegar a comprender y a sentir en toda su pureza y en toda su grandeza. La grandeza es el resultado de la comprensión y la pureza es el resultado de todo el sentir. La pureza la sentirá mi alma, la grandeza la sentirá mi espíritu. O sea, que él ama a Dios sobre todas las cosas. Tiene una grandeza y una pureza que a primera vista no la veo. Y tú me la haces resaltar para que ponga atención. Para que ponga atención, pero me estás diciendo en toda su pureza y en toda su grandeza. Cuando me dices en toda, es que esto tiene graduaciones. Yo empezaré a comprender la grandeza. Yo empezaré a sentir la pureza. Empezando por la primera y la más pequeña parte de comprensión y de sentimiento, que irá creciendo hasta llegar a toda la capacidad. ¿Cómo tengo que entenderlo? Fijaros, es simplemente lo que está en nosotros. Ama a Dios sobre todas las cosas, solamente eso. Pero cuando empezamos a trabajarlo, cuando empezamos a analizar palabra por palabra, esto nos lleva a situaciones insospechadas. A situaciones insospechadas porque yo tendré que entender que alcanzar toda la pureza, toda la grandeza, es cuestión de siglos. No de un acto razonativo, no de un acto de sentir ahora la importancia. ¿Por qué? Porque Jesús nos está diciendo, sentir

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1: Comenzamos con el rey de los deportes, el fútbol, porque las principales ligas europeas ya están tomando ritmo. En Inglaterra, el Manchester City fue contundente el viernes y derrotó 4-1 al Crystal Palace. El sábado, Liverpool y Nottingham Forest empataron 2-2, mientras que el Newcastle United venció 2-0 al Tottenham. El domingo hubo lluvia de goles. Manchester United derrotó 5-2 al Ipswich, mientras Chelsea superó 4-3 al Brixton. Leeds y Brentford igualaron a 1 y Sunderland venció 1-0 al Fulham. En España, el Real Madrid goleó 4-0 al Málaga. Athletic de Bilbao venció 2-0 al Celta de Vigo y Deportivo de La Coruña superó 3-1 al Valencia. Un día antes, el Atlético de Madrid derrotó 3-1 al Sevilla. En Alemania, el Bayern Múnich comenzó el fin de semana con autoridad, 5-1 sobre el Stuttgart. En Italia, el Milan derrotó 2-0 al Venecia, mientras que el domingo el Inter de Milán venció 1-0 a Cagliari. La sorpresa fue la derrota del Napoli 2-1 frente al Como. Y atención con la Major League Soccer. El Inter Miami protagonizó una goleada espectacular, 7-1 sobre Montreal. Filadelfia derrotó 3-1 a New York Red Bulls, mientras Toronto y New York City empataron 1-1. Vamos al béisbol de las grandes ligas. El viernes los Yankees de Nueva York vencieron 1-0 a los Medias Rojas de Boston. Pero Boston respondió el sábado con un triunfo de 6-0. El domingo llegó una paliza en el Bronx. Yankees 16, Medias Rojas 1. También destacamos el viernes la victoria de Houston 3-1 sobre los Mets de Nueva York. Toronto 0-1 sobre Seattle y los Dodgers 2-1 frente a Detroit. El tenis comenzó el cuadro principal del Abierto de Estados Unidos en Nueva York. El domingo dejó inmediatamente una de las grandes sorpresas del torneo. El argentino Mariano Nabogue eliminó a Novak Djokovic en una batalla de 5 sets. 7-6, 5-7, 4-6, 6-2 y 6-1. Terminando con las aspiraciones del serbio en conseguir su título número 25 del Grand Slam. En fútbol americano se disputó la jornada final de preparación. Los Baltimore Ravens avanzaron 41-3 a Washington y terminaron invictos la pretemporada. Cincinnati venció 30-13 a Philadelphia Denver. Y así cerramos este recorrido por la actualidad deportiva del fin de semana. Goles en Europa y América, béisbol en plena lucha de temporada, una enorme sorpresa en el Abierto de Estados Unidos y un giro dramático en la Vuelta de España. Esto fue Deportes en Radio El Despertar 101.1 FM. Soy Marjorie Pazmiño, que tengan un excelente día y que siga rodando el balón.
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2: Muy buenos días, mi gente de Radio El Despertar, último día de agosto y el mundo no baja el ritmo. Hoy tenemos Country Pop en Nueva York, Jazz Latino en Nueva Jersey, Arlo Parks en Filadelfia, fiestas en Madrid y fútbol en Barcelona. Así que vamos a dar nuestra vuelta internacional. Comenzamos en el mítico Madison Square Garden a las 7:30 de la noche. Kacey Musgraves llega con su Middle of Nowhere Tour, acompañada por Flatland Cavalry. La estrella del country pop convierte el Madison Square Garden en una de las últimas grandes paradas de su gira 2026. Así que atención, Kacey Musgraves cierra el mes con uno de los grandes conciertos en Nueva York. Y si buscas algo más íntimo, a las 7 de la noche en Bowery Ballroom se presenta Rachel Shinoriri, una de las voces británicas más interesantes del indie pop. También en Brooklyn a las 7, Deb Never y Ojen comparten escenario en Elsewhere con una noche dedicada al pop alternativo y a los sonidos de la escena independiente. Y aquí tenemos una propuesta que merece especial atención. A las 8 de la noche en Wiggins Waterfront Park en Camden llega el Miguel Sanan Quartet para la Sunset Jazz Series. El saxofonista puertorriqueño ofrece un concierto gratuito al aire libre frente al río Delaware. Y guarda este dato, Miguel Sanan es ganador de un Grammy, becario MacArthur y uno de los grandes referentes del jazz latino contemporáneo. Y a las 7 de la noche en Kennedy Plaza de Atlantic City, Flow Tribe despide agosto con funk, soul, brass y mucha música de fiesta. Connecticut hoy tiene una agenda musical más tranquila, pero eso no significa que no haya plan. En la Eastern Connecticut State University, en Willimantic, continúa la Connecticut Women Artists National Show, de mediodía a 4 de la tarde. Una muestra que reúne el trabajo de artistas de Connecticut, un plan cultural diferente para cerrar agosto. En Filadelfia, atención a los amantes del indie pop, a las 8 de la noche Arlo Parks llega al Union Transfer. La cantante y compositora británica combina indie pop, soul y R&B alternativo en una de las citas musicales más interesantes de este lunes. Y si prefieres el jazz, a las 7:30 y 9 de la noche el Kid Chasing Quintet comparte cartel con Hayley Brinell en Chris Jazz Café, dos funciones para despedir agosto con mucho jazz. Y cruzamos el Atlántico porque Madrid todavía está de fiesta. Continúan las fiestas del Santísimo Cristo de los Remedios en San Sebastián de los Reyes hasta el 1 de septiembre. Conciertos, gastronomía, actividades populares y tradicionales para cerrar agosto. Y si lo tuyo es más naturaleza que fiesta, hoy también hay una alternativa diferente. Canoas en el embalse de Pedrezuela. Un plan para aprovechar el último día de agosto al aire libre. Y cerramos en Barcelona con fútbol. A las 9 de la noche aproximadamente, Barcelona recibe al Rayo Vallecano en el Spotify Camp Nou por la tercera jornada de la Liga. El Barça llega con 6 puntos y busca mantener su arranque perfecto. Y ojo, otra noche de fútbol en el Camp Nou renovado apenas unos días después del esperado regreso del equipo a casa. Pero hay otra cita que me encanta para esta agenda. A las 8:30 de la noche en el Gran Teatro del Liceu se presentan los hermanos Gutiérrez. El dúo suizo-ecuatoriano lleva su particular mezcla de western psicodélico, guitarras instrumentales y raíces latinoamericanas a uno de los escenarios más emblemáticos de Barcelona. Dos hermanos, dos guitarras y la capacidad de construir paisajes completos sin necesidad de una sola palabra. Y para quienes todavía no quieren despedir el fin de semana, a medianoche comienza Monday Perreo en Hits and City Hall Barcelona, con reggaetón, hip hop y éxitos comerciales hasta las 5 de la mañana. Porque hay gente que mira el calendario y dice, ¿lunes? Y hay otra que dice, todavía es verano. Así cerramos nuestra agenda internacional de agosto y tenemos a Casey Musgraves en Nueva York, Miguel Senor en Nueva Jersey, Arlo Parks en Filadelfia, fiestas en Madrid y Barcelona con fútbol, guitarras y reggaetón hasta la madrugada. Agosto se despide, pero por lo visto nadie le avisó la música. Yo soy Victoria Moreno y esto fue la agenda internacional de radio El Despertar. Que tengas un excelente lunes y un feliz cierre de mes.
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4: En Israel aumenta la tensión por la violencia de colonos en Cisjordania y continúan las muertes en Gaza. El primer ministro israelí Benjamín Netanyahu condenó la violencia protagonizada por colonos israelíes en Cisjordania, calificándolos como un grupo extremista cuyas acciones perjudican a otros colonos. Paralelamente continúan los ataques israelíes en Gaza en medio de un frágil alto al fuego. Washington apela decisión judicial sobre el voto por correo. La administración Trump apeló una decisión judicial que bloquea temporalmente restricciones impulsadas por el presidente sobre el voto por correo. El caso adquiere especial relevancia porque se produce a pocas semanas de que algunos estados comiencen a enviar boletas para las elecciones legislativas de noviembre. Un nuevo movimiento sísmico registrado en Colombia. Este 29 de agosto, el Servicio Geológico Colombiano reportó un sismo de magnitud 3.9 en el departamento del Chocó, con epicentro en medio San Juan, Andagoya, y una profundidad de 40 kilómetros. Horas antes se había registrado otro movimiento de magnitud 3.0 en la misma región. Panamá, la coalición Vamos Avanza hacia su transformación en partido político. Este 29 de agosto, la coalición política Vamos dio un paso importante al aprobar su transformación en partido político durante una asamblea general. El proceso contempla ahora su inscripción formal ante el Tribunal Electoral. Según los resultados difundidos por medios panameños, la propuesta obtuvo aproximadamente 97% de respaldo de los participantes. Estados Unidos busca ampliar su control sobre las reservas petroleras venezolanas. Este pasado 29 de agosto, en paralelo al acuerdo energético, Reuters informó que el gobierno estadounidense pretende obtener participación mayoritaria sobre una parte considerable de las reservas provocadas por petróleo de Venezuela, estimadas en más de 65 mil millones de barriles. El anuncio representa un cambio de enorme magnitud en la relación energética entre Washington y Caracas. España, la crisis migratoria de Ceuta continúa generando tensión política y humanitaria. España continúa enfrentando las consecuencias de la extraordinaria llegada de migrantes a Ceuta, territorio español situado en el norte de África. Decenas de miles de personas llegaron durante la crisis y posteriormente muchos regresaron voluntariamente a Marruecos. El episodio ha provocado un intenso debate sobre seguridad fronteriza, migración, cooperación con Marruecos y política europea. Guatemala. Autoridades proyectan más de 95 mil guatemaltecos empadronados en el exterior. Este 29 de agosto, el Tribunal Supremo Electoral de Guatemala informó que proyecta que más de 95 mil ciudadanos guatemaltecos residentes en el extranjero estén empadronados para las elecciones del 2027. Las autoridades buscan coordinar con funcionarios estadounidenses medidas que permitan a los guatemaltecos votar sin interferencias relacionadas con operativos migratorios. Crece el debate sobre el cambio climático dentro del Partido Demócrata. Este 29 de agosto, un análisis del Associated Press señaló que pese al impacto creciente de temperaturas extremas, incendios y otros fenómenos asociados al calentamiento global, el cambio climático no está ocupando un lugar central en las campañas políticas estadounidenses del 2026. El tema podría convertirse en un desafío para los demócratas de cara a las elecciones de medio término. Irán enfrenta una fuerte crisis económica mientras continúan las sanciones estadounidenses. Reuters informó que la economía iraní está sufriendo una fuerte presión como consecuencia de la guerra y las sanciones estadounidenses. El presidente iraní señaló una caída del 35% del comercio exterior, mientras la inflación anual habría alcanzado alrededor del 67%. Qatar y Pakistán continúan intentando facilitar una vía diplomática.
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5: Sí, muy bien. A mí también me gustaría eso. Mira, mira. Ah, claro. Pero mira, él también quiere.
6: Está más lejos.
5: Te vas a cansar. Bueno, más o menos claro, ¿no? Hazlo más abajo, porque más abajo es donde necesito. También tiene calor. Eso. Bueno, creo que tenemos que continuar, ¿eh?
7: Ayer, cuando estuvimos en la fiesta, comentaste que el libro que estás preparando, el folleto, que iba a ser muy importante para saber cómo hay que amar, porque dado que es el punto fundamental y la única fuente divina es a través del amor, como no han podido venir los libritos, quizás sería importante, ahora que estamos un grupito, establecer algunas bases o puntos para consolidar fuertemente estas bases que nos van a tener que sostener a todos. Dado que también escuché la cinta que se grabó en el PI de que desencarnaréis y luego estaréis un tiempo y volveréis, y decíamos... No.
5: Ella.
7: También luego. Dado que todo esto se está preparando, comentábamos también con la hermana Ana, decíamos, pues igual no todos tienen que desencarnar, algunos tienen que quedarse como pilares fuertes, porque se van a necesitar sostener la luz o sostener una verdad, como tú lo estás haciendo, que te has prestado. Entonces creo que los momentos que estamos viviendo son realmente fundamentales para que la energía del universo haga su obra, o la energía de Dios o de Jesús o de toda la corte celestial. Y como que si yo no estoy firme en donde tengo que estar, tampoco ellos van a poder hacer la labor. Y a veces es como digo, ¿cómo no voy a poder estar donde tú quieres que yo esté si tú me das la fuerza donde tú quieras? Y es como una fuerza por dentro que me dice, tira para adelante, no decaigas ni un momento, no te despistes, no te desvíes, ya sabes lo que hay que hacer. Y es una fuerza de dentro que a veces me asusta, porque yo no conozco tanto esa fuerza. Y es como decir, ¿de qué temes? ¿De qué tienes miedo? ¿De qué piensas que no? Si yo soy quien hago todo. Y creo que esto es importante que nos lo aclares, dado que hemos tenido el privilegio de tenerte aquí.
5: ¿Quieres aclararlo tú, eso? Tú, porque tú también sientes esta fuerza y puedes decirle qué pasa dentro de ti. Ya sabe.
7: No, pero dado que él has escrito el folleto y no lo has podido traer.
6: ¿Qué acuerda? Que no es que se lo dije.
5: Fíjate bien.
7: Ayer dijo que hoy lo iba a decir, ¿eh?
5: No, yo no sé lo que escribí.
7: ¿No?
5: No sé. Solo sé el título.
7: Pero te lo chivan. Dile, chivarme. Nos disponemos.
5: Fíjate que esto es importante entenderlo, ¿eh? Porque lo que yo estoy haciendo deberíais poderlo hacer cada uno de vosotros. Es que no hay diferencias. Pero se requiere una intensidad de amor fuerte, una intensidad de humildad fuerte, un dejar de ser. Claro, este dejar de ser es el que te hace disponerte a recibir, pero recibes para expresar, no para grabar. Para grabar tengo que razonar. Yo no razono para grabar. Yo razono solo para expresar. Lo que tú me dices está bien así. Yo tengo que ver si esto puede cambiarse o debe cambiarse. Y si yo siento que debo cambiarlo, debo trabajarlo para cambiarlo. Y lo hago. O sea, ahora últimamente, pues yo estoy trabajando en este nuevo libro que tratará sobre el suicidio. ¿Qué lo produce y cómo se puede resolver? Claro, yo ya tenía unas páginas hechas que sintiera que eran correctas. Y el otro día percibí, observa y analiza desde un principio cómo se ha enfocado. Empiezo, digo esto... Esto así sería mejor así. O sea, cambié realmente un montón de imágenes que estaban ya escritas y que yo sentía que estaban bien. Pero ahora están más ampliadas,

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1: Muy buenos días, mis amigos del noroeste. Se nos fue el fin de semana y este lunes llega con bastante humedad, muchas nubes y algunas lluvias repartidas en toda la región. Aunque no es precisamente un día de tormentas extremas ni de grandes alertas, sí es uno de esos en los que parece que el cielo se despertó de mal humor. Así que agarra tu paraguas junto con tu tacita de café caliente y nos vamos ciudad por ciudad para ver qué nos espera con el clima el día de hoy. Para mis amigos de Nueva York, Nueva York tendrá una jornada bastante gris, con una temperatura máxima de 25 grados Celsius, que serían 77 grados Fahrenheit, con una mínima de 21 grados Celsius, que serían 70 grados Fahrenheit. El cielo permanecerá mayormente nublado, con llovinas intermitentes durante la mañana y nuevamente durante la noche. Aunque la lluvia parece que se quiere saltar la tarde, la humedad aún así será alta todo el día. Así que créeme, hoy no hay quien te salve de esa sensación de pesadez en el aire. Además, es lunes. Esperar algo diferente es como pedirle un departamento en Miami a Santa Claus. Sabes que no va a pasar. Para mis amigos de Nueva Jersey, Nueva Jersey comenzará el día relativamente tranquila, con una temperatura máxima de 30 grados Celsius, que serían 86 grados Fahrenheit, pero mínima de 20 grados Celsius, que serían 68 grados Fahrenheit. Habrá un par de periodos de sol durante la mañana, pero aún así las nubes aumentarán conforme avance el día, así que por la tarde podrían desarrollarse chubascos o inclusive tormentas eléctricas, así que aquí sí ve con mucha precaución. Para mis amigos de Connecticut, Connecticut tendrá una de las temperaturas más frescas de toda la región, con una temperatura máxima de 23 grados Celsius, que serían 73 grados Fahrenheit, pero una mínima de 17 grados Celsius, que serían 63 grados Fahrenheit. El cielo permanecerá cubierto durante gran parte del día, pero además esperan lluvias dispersas desde el mediodía y la posibilidad de alguna tormenta aislada. Y me encantaría poderte dar más detalles, pero realmente hoy el día no sabe qué quiere ser. Todavía el clima no decide si nos ama o nos odia. Así que bueno, tendremos que esperar para descubrirlo. Solo que siempre es mejor esperar con un paraguas en la mano, por si acasito no más. Y finalizamos nuestro recorrido del día de hoy con mis filadelfines de Filadelfia. Filadelfia tendrá una jornada algo húmeda e incómoda, con una temperatura máxima de 27 grados Celsius, que serían 81 grados Fahrenheit, pero mínima de 22 grados.

0: la tarde.
1: No todo es color de rosa, a veces las cosas también son color de hormiga. En resumen, para los que no vieron por las nubes, tenemos cielos mayormente nublados en toda la región. Lluvias ligeras y algunos chubascos durante el día, y eso sí, una humedad elevada y sensación de bochorno. O sea que puedes terminar sudando tanto que parezca que estás haciendo cosplay de hielo derretido. Cosa que no suena muy favorable, pero bueno. Mi recomendación oficial para el día de hoy es que lleves paraguas si es que vas a pasar fuera de la casa durante la tarde. Y eso sí, ten un poco de agua siempre a la mano porque créeme, lo vas a necesitar. Si no, puede que termines el día igual de deshidratado que una pasa. Pero bueno, lamentablemente hasta aquí el reporte del clima con tu amigo Carlos Moreno, el único que te informa, que te mantiene a la moda y a la vez te

0: se va.
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1: Lo que hoy al moverlo a mí me motiva o me impulsa, está latente, estará latente. Pero claro, yo vivo inmerso en unas circunstancias que son las mías propias, que me... Inmerso. Entonces siento la frialdad de las energías y digo, es que deberían de ser diferentes, deberían de ser más cálidas. Por otro lado, pienso y digo, aun siendo más cálidas, no me gustaría cambiar nada de mí. Me gustaría vivir la calidad que mi ser es capaz de emitir, pero sin preocuparme de cuáles son las cosas malas que vea o no vea. Siento que me tendrían que importar un carajo, pero un auténtico carajo. Me da igual, absolutamente me da igual. Sé que esta situación que tengo es la situación que me ha sido puesta para vivir. Es la mía. Me da igual. Comprendo que soy un ser espiritual, pero me da igual qué es lo que hay, qué es lo que deja de haber. Esto es lo que Dios me ha puesto que yo viva y esto es lo que yo tengo que vivir con plenitud. Mi misión es vivir lo que yo vivo con plenitud en cada momento, escuchándome, ¿no? Siento que ese es mi camino, pero me cuesta quizá no perderme tanto en el día a día, ¿no? En el trabajo, en las preocupaciones, en los objetivos físicos que puedes tener y en toda esa serie de circunstancias que te van llevando.
2: Claro. Fijaros, yo tendría que decir que esto que hace él, tendríamos que hacer todos. O sea, es escuchar la voz de tu conciencia.
3: Sé que lo tengo que hacer, sé que es lo primero que tengo que hacerlo.
2: Sí, sí.
3: Pero el día a día al final te marca unas tendencias que se te quedan.
2: Te cuestan, ya lo sé, ya. Porque fijaros que yo debo decir que esto es lo que yo hice. No escuché lo que decían los demás. Me da igual, que digan lo que quieran. Yo solo escuchaba lo que yo sentía dentro. Y yo quería moverme como yo soy, lo que yo sentía, que es lo que tú estás diciendo. Y este trabajo, lentísimo... me condujo hasta tomar esta actitud y este conocimiento. De tal manera que yo siento, y esto lo debo decir, que cuando estoy hablando como estoy hablando no es para convencer a nadie. Porque entiendo que a mí nadie me convenció. Fui yo que me convencí. Y cada uno tendrá que convencerse en lo que tiene que hacer, en lo que tiene que cambiar, cómo tiene que mover. Cada uno será libre. Y respetar esta libertad es fundamental. Por tanto, yo espero que esto sea útil para todos vosotros, lo que ha dicho. Porque claro, imagínate, decía antes, todo eso se puede entender, pero cuando salimos a la calle...
3: Cuando estamos en casa,
2: igual
3: es el día a día.
2: Igual, sí. Sí, sí, igual.
1: Todos tenemos un interior que es precioso cuando lo expresamos y es realidad, es nuestra naturaleza, es común a todos los seres.
2: Claro.
1: Pero nos dejamos arrastrar literalmente, cada uno con sus preocupaciones, cada uno con sus miedos, con sus...
2: Así es. O sea, ¿cómo se concreta la idea? Y la idea se concreta diciendo, sé tú. Y nada más. Sé tú. Cómo eres. Cómo sientas. Cómo percibas. Y la idea es, el razonamiento es el siguiente. Si solo hubiese una forma de moverse, cuando yo me moviera en otra manera ajena a esta forma, habría que suponer que el director del programa, que es Dios, pondría su mano y decir, no, por aquí no, por allí. Y no lo hace.
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5: Muy buenos días, mi gente de Radio El Despertar. Último día de agosto y el mundo no baja el ritmo. Hoy tenemos Country Pop en Nueva York, Jazz Latino en Nueva Jersey, Arlo Parks en Filadelfia, fiestas en Madrid y fútbol en Barcelona. Así que vamos a dar nuestra vuelta internacional. Comenzamos en el mítico Madison Square Garden a las 7:30 de la noche. Kacey Musgraves llega con su Middle of Nowhere Tour, acompañada por Flatland Cavalry. La estrella del country pop convierte el Madison Square Garden en una de las últimas grandes paradas de su gira 2026. Así que atención, Kacey Musgraves cierra el mes con uno de los grandes conciertos en Nueva York. Y si buscas algo más íntimo, a las 7 de la noche en Bowery Ballroom se presenta Rachel Shinoriri, una de las voces británicas más interesantes del indie pop. También en Brooklyn a las 7, Deb Never y Ojen comparten escenario en Elsewhere con una noche dedicada al pop alternativo y a los sonidos de la escena independiente. Y aquí tenemos una propuesta que merece especial atención. A las 8 de la noche en Wiggins Waterfront Park en Camden llega el Miguel Sanan Quartet para la Sunset Jazz Series. El saxofonista puertorriqueño ofrece un concierto gratuito al aire libre frente al río Delaware. Y guarda este dato, Miguel Sanan es ganador de un Grammy, becario MacArthur y uno de los grandes referentes del jazz latino contemporáneo. Y a las 7 de la noche en Kennedy Plaza de Atlantic City, Flow Tribe despide agosto con funk, soul, brass y mucha música de fiesta. Connecticut hoy tiene una agenda musical más tranquila, pero eso no significa que no haya plan. En la Eastern Connecticut State University, en Willimantic, continúa la Connecticut Women Artists National Show, de mediodía a 4 de la tarde. Una muestra que reúne el trabajo de artistas de Connecticut, un plan cultural diferente para cerrar agosto. En Filadelfia, atención a los amantes del indie pop, a las 8 de la noche Arlo Parks llega al Union Transfer. La cantante y compositora británica combina indie pop, soul y R&B alternativo en una de las citas musicales más interesantes de este lunes. Y si prefieres el jazz, a las 7:30 y 9 de la noche el Kid Chasing Quintet comparte cartel con Hayley Brinell en Chris Jazz Café, dos funciones para despedir agosto con mucho jazz. Y cruzamos el Atlántico porque Madrid todavía está de fiesta. Continúan las fiestas del Santísimo Cristo de los Remedios en San Sebastián de los Reyes hasta el 1 de septiembre. Conciertos, gastronomía, actividades populares y tradicionales para cerrar agosto. Y si lo tuyo es más naturaleza que fiesta, hoy también hay una alternativa diferente. Canoas en el embalse de Pedrezuela. Un plan para aprovechar el último día de agosto al aire libre. Y cerramos en Barcelona con fútbol. A las 9 de la noche aproximadamente Barcelona recibe al Rayo Vallecano en el Spotify Camp Nou por la tercera jornada de la Liga. El Barça llega con 6 puntos y busca mantener su arranque perfecto. Y ojo, otra noche de fútbol en el Camp Nou renovado apenas unos días después del esperado regreso del equipo a casa. Pero hay otra cita que me encanta para esta agenda. A las 8:30 de la noche en el Gran Teatro del Liceu se presentan los hermanos Gutiérrez. El dúo suizo-ecuatoriano lleva su particular mezcla de western psicodélico, guitarras instrumentales y raíces latinoamericanas a uno de los escenarios más emblemáticos de Barcelona. Dos hermanos, dos guitarras y la capacidad de construir paisajes completos sin necesidad de una sola palabra. Y para quienes todavía no quieren despedir el fin de semana, a medianoche comienza Monday Perreo en Hits en City Hall Barcelona, con reggaetón, hip hop y éxitos comerciales hasta las 5 de la mañana. Porque hay gente que mira el calendario y dice, ¿lunes? Y hay otra que dice, todavía es verano. Así cerramos nuestra agenda internacional de agosto. Hoy tenemos a Kacey Musgraves en Nueva York, Miguel Sanan en Nueva Jersey, Arlo Parks en Filadelfia, fiestas en Madrid y Barcelona con fútbol, guitarras y reggaetón hasta la madrugada. Agosto se despide, pero por lo visto nadie le avisó la música. Yo soy Victoria Moreno y esto fue la agenda internacional de radio El Despertar. Que tengas un excelente lunes y un feliz cierre de mes.
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7: En Israel aumenta la tensión por la violencia de colonos en Cisjordania y continúan las muertes en Gaza. El primer ministro israelí Benjamín Netanyahu condenó la violencia protagonizada por colonos israelíes en Cisjordania, calificándolos como un grupo extremista cuyas acciones perjudican a otros colonos. Paralelamente continúan los ataques israelíes en Gaza en medio de un frágil alto al fuego. Washington apela decisión judicial sobre el voto por correo. La administración Trump apeló una decisión judicial que bloquea temporalmente restricciones impulsadas por el presidente sobre el voto por correo. El caso adquiere especial relevancia porque se produce a pocas semanas de que algunos estados comiencen a enviar boletas para las elecciones legislativas de noviembre. Un nuevo movimiento sísmico registrado en Colombia. Este 29 de agosto, el Servicio Geológico Colombiano reportó un sismo de magnitud 3.9 en el departamento del Chocó, con epicentro en Medio San Juan, Andagoya, y una profundidad de 40 kilómetros. Horas antes se había registrado otro movimiento de magnitud 3.0 en la misma región. Panamá, la coalición Vamos Avanza hacia su transformación en partido político. Este 29 de agosto, la coalición política Vamos dio un paso importante al aprobar su transformación en partido político durante una asamblea general. El proceso contempla ahora su inscripción formal ante el Tribunal Electoral. Según los resultados difundidos por medios panameños, la propuesta obtuvo aproximadamente 97% de respaldo de los participantes. Estados Unidos busca ampliar su control sobre las reservas petroleras venezolanas. Este pasado 29 de agosto, en paralelo al acuerdo energético, Reuters informó que el gobierno estadounidense pretende obtener participación mayoritaria sobre una parte considerable de las reservas provocadas por petróleo de Venezuela, estimadas en más de 65 mil millones de barriles. El anuncio representa un cambio de enorme magnitud en la relación energética entre Washington y Caracas. España, la crisis migratoria de Ceuta continúa generando tensión política y humanitaria. España continúa enfrentando las consecuencias de la extraordinaria llegada de migrantes a Ceuta, territorio español situado en el norte de África. Decenas de miles de personas llegaron durante la crisis y posteriormente muchos regresaron voluntariamente a Marruecos. El episodio ha provocado un intenso debate sobre seguridad fronteriza, migración, cooperación con Marruecos y política europea. Guatemala. Autoridades proyectan más de 95 mil guatemaltecos empadronados en el exterior. Este 29 de agosto, el Tribunal Supremo Electoral de Guatemala informó que proyecta que más de 95 mil ciudadanos guatemaltecos residentes en el extranjero estén empadronados para las elecciones del 2027. Las autoridades buscan coordinar con funcionarios estadounidenses medidas que permitan a los guatemaltecos votar sin interferencias relacionadas con operativos migratorios. Crece el debate sobre el cambio climático dentro del Partido Demócrata. Este 29 de agosto, un análisis del Associated Press señaló que pese al impacto creciente de temperaturas extremas, incendios y otros fenómenos asociados al calentamiento global, el cambio climático no está ocupando un lugar central en las campañas políticas estadounidenses del 2026. El tema podría convertirse en un desafío para los demócratas de cara a las elecciones de medio término. Irán enfrenta una fuerte crisis económica mientras continúan las sanciones estadounidenses. Reuters informó que la economía iraní está sufriendo una fuerte presión como consecuencia de la guerra y las sanciones estadounidenses. El presidente iraní señaló una caída del 35% del comercio exterior, mientras la inflación anual habría alcanzado alrededor del 67%. Qatar y Pakistán continúan intentando facilitar una vía diplomática.

0: este lunes y estamos realmente muy contentos porque le ganamos al sol otra vez. Es que tenemos esa cuestión de que no sé si ustedes tienen despertador, pero yo sí. Entonces yo le gano al sol todas las mañanas y creo que ese es uno de mis triunfos diarios y cotidianos, porque me quedo mirando por la ventana y digo, ¿qué será que no aparece? Está atrasado, hay que mandarle una nota, un memorándum diciéndole, ya pues, ¿hasta qué hora? Estás demorándote, te estás despertando muy, muy lento. Y eso que el sol está millones de miles de años antes que nosotros, pero ya está como envejeciendo, ya no se levanta a la hora a la que es. Pero nosotros estamos aquí, imparables, imposibles de detener, y estamos con el gusto de hoy tener una invitada con la que vamos a realmente le vamos a exprimir la cabeza, porque vamos a sacar unas conclusiones que nos van a ayudar a mirar mejor el futuro que tenemos y cómo lo vamos a hacer funcionar, sobre todo los que levante la mano, los que están en el quinto piso, ya todos saben a qué me refiero. Así que el día de hoy va a ser muy importante. Yo soy Charlie y a partir de este instante vamos a conocer quiénes están en esta mesa en la que nos vamos a jalar de los pelos, posiblemente, porque va a ser muy interesante. Levante la mano la monjita que esté en el quinto piso.
1: Ay, ay, ay, ay, ay, ay, ay, ay, ay. Muy buenos días, qué gusto estar hoy día acá iniciando una semana súper fuerte, llena de energía, porque así estamos iniciando una semana. Esto como que te brinda a como que respirar así profundo hoy de mañana, aunque no esté el solcito está un poquito escondido tras las fugaz, está como nublado el día, pero ahí está, siempre el sol existe. Así que hoy día les deseo que esta semana sea exitosa, que todo lo que pues planifiquemos para que la semana tengamos éxito, que planifiquemos hoy para el resto de la semana y que todos los días pues tengamos un algo exitoso que contar. Y muy buenos días, Ricky, ¿cómo estás?
2: Muy buenos días, Carol, buenos días a toda la mesa. El solcito no ha aparecido, pero otro solcito sí está con nosotros acá. Buenos días a todos nuestros radioescuchas. Aquí estamos una vez más para ir trayendo ese tipo de conocimiento que necesitan. Ese tipo de conocimiento que necesitan poner en práctica en la actualidad para poder estar siempre, siempre listos a aprender cada vez más. Estamos nosotros aquí con ustedes. Les saludamos pues aquí al despertar. Buenos días, Sol, cuéntenos.
3: Muy buenos días y feliz lunes para todos. Comenzamos una nueva semana y con esas 7 páginas en blanco que todavía no saben lo que vamos a escribir en ellas. Que este lunes nos encuentre con ilusión, con buena energía y sobre todo con la certeza de que siempre hay algo bonito por descubrir, algo por aprender y alguna razón para sonreír. Así que café en mano, corazón dispuesto y a estrenar esta semana juntos.
1: Bueno, bueno, así es. Tenemos para estrenar esta semana en grande. Y para mí va a ser un honor presentar a la doctora Lisbeth León Siso. Es ingeniera, empresaria, educadora, autora y mentor internacional, con más de 25 años de trayectoria profesional en la industria del aluminio en Venezuela. Lisbeth supo transformar su experiencia y reinventarse al emigrar a Estados Unidos, incursionando con mucho éxito en el mundo del cacao y el chocolate. Es fundadora y CEO del Cacao al Chocolate y Lions Chocolate y ha formado a miles de estudiantes y empresarios en más de 29 países. Su historia nos deja un poderoso mensaje: reinventarse no es comenzar de cero, sino convertir todo lo vivido en la fuerza para construir una nueva etapa. Entonces recibimos con mucho, mucho, mucho agrado a la doctora Lisbeth León Siso.
4: Muchas gracias por la invitación y muy honrada de compartir esta mesa hoy con ustedes.
0: Ahí lo tienen, que el día de hoy nos convoca a esta mega mesa, porque en efecto muchas de las cartas que nos llegan es curiosidades que tiene la gente sobre, ¿y ahora qué hago con mi vida? ¿Cómo la manejo? Porque ya tengo Y tú, llegaron al quinto piso y para hombres tanto como para mujeres. La vida nos cambió porque de un rato al otro pensamos que nuestro mejor momento de la vida ya ha venido pasando, porque el que está sentado en el escritorio de al lado que tiene 30 años menos que tú te está diciendo, ese puesto lo necesitamos para el que tenga de pronto algún otro summa cum laude en una universidad importantísima y carísima que venga a ocupar tu espacio. Y entonces a rato sentimos que nuestra experiencia, nuestra validación, esa forma de ver las cosas, esa calma con la que tomamos determinaciones empieza a enervarle al resto de gente, y en eso hace que cuando buscamos empleo, posiblemente quedemos fuera del juego, ya sea porque estás muy viejo, porque estás muy experimentado, sabes demasiado, que es una de las típicas, ¿no? No tenemos dónde colocarte porque según tu currículum tienes 1 millón de doctorados y podrías, tal vez en Marte, cuando Elon Musk se vaya para allá, necesiten doctorados en esas magnitudes, ¿no? Pero la realidad es que estamos aquí, en este planeta, en este día, en este tiempo, en el que las soluciones tienen que ser inmediatas porque los problemas se han vuelto importantes en este momento. Y tenemos de toda la sociedad en todas partes del mundo, hemos llegado a un punto en el que pues la gente ha progresivamente ido perdiendo propósito. Porque claro, en todas estas cosas, este mundo cambiante que todos los días nos presenta una cara nueva y a ratos nos sorprende con ciertas cosas que en el pasado ya vivimos, pero tal vez sea porque estamos en el quinto piso y vemos que tal vez la gente que está en los pisos inferiores no les han pasado tantas cosas, pero eso no quiere decir que tengamos nosotros que subestimar nuestra habilidad, nuestro talento, nuestras destrezas, nuestra forma de pensamiento y hacia dónde estamos yendo. Porque si hay algo que es verdadero, es que puede ser que no vayamos muy rápido, pero sabemos a dónde ir. Y esa es la parte que quiero rescatar el día de hoy como punto de partida, porque Lilibeth el día de hoy, más tarde en la noche, va a tener esta exposición en este grupo de mujeres realmente muy, muy importante al que... pues es para hombres y mujeres realmente, así que yo pienso suscribirme

0: que estamos comenzando, ¿no? Y muchas veces nos encontramos con que, ¿y ahora qué hago en esta etapa de nuestra vida? Entonces, hoy se me ocurrió recibir ese llamado de Ana Traverso, quien es su fundadora o la persona que organizó este programa, y quise preparar algo que tiene que ver con algo con escuchar muchas veces, ¿y ahora qué hago? Entonces, porque voy a empezar de cero. Y el taller de hoy se llama No vine a empezar de cero, vine a empezar de nuevo. Y tiene que ver cuando, porque hay muchos momentos en nuestras vidas, o hay un momento en nuestra vida en lo que sentimos que tenemos que comenzar otra vez. Y eso puede ocurrir cuando emigramos, cuando cambiamos de profesión, cuando perdemos un trabajo, cuando decidimos emprender, cuando nuestros hijos crecen, cuando puede ser que terminamos una relación, o simplemente cuando un día nos miramos y pensamos, quiero hacer algo diferente para la próxima etapa de mi vida. Y muchas veces frente a ese nuevo comienzo, bueno, entonces aparece una sensación que puede ser abrumadora, y es cuando decimos, pero ¿tengo que empezar de cero? Y ahí es donde comienza todo esto, ¿no? Todo este conversatorio. Y quisiera demostrar que probablemente eso no sea cierto, porque ninguna de las personas, de las mujeres o de los hombres que nos toca enfrentar una nueva etapa de nuestras vidas, llega con las manos vacías. Y díganme ustedes si eso es así, porque cuando nosotros vamos a enfrentar una nueva situación, llegamos con una historia, con conocimientos, con experiencias, con errores, con relaciones, con habilidades, con cosas que funcionan y con otras que no funcionaron, pero que nos dejaron un aprendizaje, incluso con situaciones difíciles que tuvieron o que tuvimos que aprender a superar. De eso se trata lo que vamos a conversar el día de hoy, que realmente están invitados.
1: Desde donde yo veo, porque hemos conversado muchísimo con mujeres, en grupos de mujeres y cosas así, para nosotros observamos, ¿no es cierto?, las mujeres, que mucho tiene que ver con, digamos que este tema migratorio es importante. Tenemos, no sé en qué orden darle, tal vez esto tenga proporcionalidades que no conozco con detalle. Sin embargo, veo que mucho tiene que ver con, llegas a los 50, tus hijos ya se fueron, te quedaste sola. Eres una madre soltera o eres una mujer independiente, y en este momento de tu vida tienes que, como tú dices, reinventarte, ¿no? Y tienes que tomar camino. ¿Cuál crees tú que sería el punto de partida al que... porque pienso que tal vez esto es una cuestión de temor, ¿no? Más que cualquier otra cosa, pero...
0: Sí.
1: ¿Cuál es el punto de partida, que es lo que les detiene, lo que les amarga, lo que les incluso les empieza a golpear la cabeza y sus emociones en esta sensación de inseguridad, de tristeza, tal vez depresión, que no les corresponde? Porque en efecto tienen un historial hacia atrás de haber tenido éxito en muchas cosas y de muchas maneras.
0: Sí, pienso que lo que realmente se presenta y a veces con mucho éxito es el miedo, la incertidumbre y la falta de reconocernos a nosotros mismos, porque muchas veces nos enfrentamos a situaciones y no tenemos el inventario de quién realmente somos. Pasamos desapercibidos situaciones que para otros son importantes. Oye, yo sé cocinar muy bien, como podemos conversar. O yo era en algún... supongamos que emigramos y... o nos jubilaron de nuestro trabajo, porque ya estamos en esa etapa. Y entonces pasamos de un trabajo administrativo o operativo o profesional a no saber qué hacer. Pero resulta que en nuestra trayectoria, pues teníamos algunos talentos que desarrollábamos, pero para nuestro círculo familiar o para nuestros amigos, pero no lo vemos como algo importante. Y ahí es donde yo digo, a veces hace falta ese inventario y reconocer cuál es nuestro capital. Y no hablo de capital de dinero, hablo de capital en cuanto a experiencia, conocimiento, valores. No tiene que ver con título, tiene que ver con lo que sabemos.
1: Ahí tienes que la palabra volver a empezar se puede volver bien, bien, bien truculenta.

0: desde la medida en la que, digamos que tú como mujer, ¿no es cierto?, de lo que observé en tu currículum es variado y de altísimo nivel, ¿no es cierto?, llegaste a una posición tan alta y tan importante, y de un día para el otro te agradecen bastante y te dicen qué chévere tu trabajo, has estado aquí todos los años de tu vida, hoy te jubilamos, y con todo el mérito que tengas, tu conocimiento y con todo lo que tengas por todavía vivir y dar a la empresa, te dicen, te agradecemos bastante. Aquí, listo, te vas a tu casa. Pero entonces todo lo que has hecho se queda en pausa, porque posiblemente regresar a esa línea de trabajo, porque digamos que hasta donde llegaste, llegaste súper, hiper lejos. Y digamos que el, como a veces digo, ¿no?, el tema de ser el piloto de un cohete está reservado para el que le toque el turno, pues. Y solo puede haber uno. Solo puede ser uno el piloto. Pero esto saben, pero el que maneja el control es uno. Y ese uno ya no eres tú. Y no va a haber un segundo cohete, pues, para que lo manejes tú. Entonces, ya claro, regresas a tierra y ahora. Pero el regresar, y la palabra reinventarse, ¿no?, el tema de volver a empezar, son dos palabras que a ratos suenan lo mismo, pero realmente no lo son. ¿Dónde ves la diferencia ahí? Porque claro, dices, ya no sé qué hacer con mi vida, ¿qué hago? Pues que no, ¿cuál es tu destreza más grande que tenías? Bueno, a mí tal vez es que es tan minimalista, porque de ser la, digamos que la potentada en una gran empresa, y ahora la cosa que tengo mucha suerte con los niños y podría trabajar en un preescolar con niños, porque eso siempre me gustó. Sí, pero no tengo ningún título académico ni nada. Simplemente los niños se me pegan y tengo una cosa así con ellos. Pero, o sea, más allá de eso, la verdad es que no sé por dónde arranca. ¿Cómo reconoces eso nuevo que te viene? Porque también, como dijimos, ¿no? Si sabes qué hago y listo, misma casa, ¿no es cierto? Tú eras la persona que manejaba el cohete y de un día para el otro dices, bueno, ¿y qué más haces? Bueno, me salen bien los sándwiches de jamón. No sé más.
1: Sí, pero fíjate, es interesante conversar al respecto. Si me permiten conversar un poquito, yo tuve más de 25 años, porque realmente tuve 27 años, 9 meses en la industria del aluminio. Y empecé como ingeniero entrenante, o sea, desde la posición más baja hasta llegar a un nivel directivo. Y allí, en ese tiempo, en 27 años, se acumula mucha experiencia. Aprendes de proceso, de liderazgo, de gestiones, de administración de personal, de muchas cosas aprendes por los cargos que vas pasando y por el camino que vas recorriendo. Llega un momento en que ya eso, por cualquiera razón, te jubilaron, te despidieron, te cansaste de tu trabajo o sencillamente te tocó agarrar tus maletas y cambiar de país, cambiar de espacio e irte. Eso no quiere decir que perdiste todo lo que hiciste, porque pudiste haber cambiado de país, de profesión, de familia, te divorciaste, te fuiste, tus hijos crecieron, se quedó el nido vacío, pero tu conocimiento viaja contigo, está contigo, está en tu cabeza, está en tu mente. Y no estoy hablando de una profesión en específico, estoy hablando de todas aquellas situaciones que pudiste haber aprendido, habilidades que pudiste haber desarrollado, la inteligencia emocional que pudiste haber trabajado, todas esas cosas. Pero ¿qué pasa? Que nos olvidamos de cuantificar ese capital invisible que nosotros tenemos, que es el conocimiento, que sé, o sea, ¿qué sabemos? Ese conocimiento, la habilidad, ¿qué sabes hacer bien? La experiencia que has vivido y practicado, las relaciones con quienes has construido confianza, comunidad o sencillamente conexiones. ¿Y qué has superado? ¿Qué problema has aprendido a resolver? Cuando tú te sientas a escribir eso de ti mismo, eso se convierte en tu capital invisible y donde quiera que vayas vas a poder hacerlo. Yo cambié de sector, ya yo trabajaba en el sector aluminio y luego por alguna razón personal, de que mi hijo me dijo que yo no sabía prácticamente hacer nada en la cocina, yo empecé a hacer cursos y conseguí el chocolate en mi camino y entendí que podía trasladar lo que yo sabía a ese sector fui en algún momento a hacer un curso y vi que alguien compraba chocolate para hacer otro chocolate. Y yo dije, pero no puede ser, o sea, ¿cómo voy a comprar algo para convertirlo en otra, en otra, para sencillamente comprar chocolate para hacer bombones o comprar chocolate para hacer otra cosa? Quiero saber de dónde se origina. No quiero comprar chocolate, quiero hacer el chocolate. Y todas esas cosas surgen por lo que tú has venido en la transformación. O sea, fui en todos esos años de mi experiencia laboral, estaba inmersa en procesos de transformación. Entonces, eso es lo que yo sabía y eso era lo que quería trasladar a otros sectores. En este caso se atravesó el cacao y el chocolate, pero pudo haber sido cualquier otra cosa. Entonces, lo que digo es que importante es saber cuál es tu capital invisible. Muchas veces lo desvalorizamos. Tenemos mucho conocimiento y pensamos que los demás también lo tienen. No, pero es que yo aprendí a hacer pasteles. Ajá, se hace pasteles. Y lo doy por obvio porque lo sé hacer tan, me parece tan fácil hacerlo, me salen tan bien que creo que todo el mundo lo hace. Pero resulta que eso que tú sabes hacer, tal vez me falta a mí, pero yo misma no lo estoy valorizando. Entonces allí es donde nace la importancia de reconocernos.
0: Pero hace un instante en mi ejemplo, por ejemplo, yo polaricé, ¿no? Dije, bueno, eras la gran potentada en una industria y ahora lo único que es hacer es un sándwich. Y es como que está polarizado, pero y a ratos trivial, ¿no? Sí, pero cacha, allá firmaba cheques de $1,000,000,000 y acá, en cambio, tengo que ir a ver el jamón, el queso y el pan y arrancar dónde lo voy a vender, cómo lo voy a presentar, quién me lo va a comprar, cosas así, ¿no? Pero puede volverse así tan minimalista que por esa razón no lo calificas para ti, porque antes eras la gran piloto de cohetes y ahora esto es como tener el kiosco de sándwiches, es como eso no es para mí porque nunca he sido y tal vez, no sé si decir, será un tema de humildad, ¿tú crees? A ratos que no solo impacta el tema del temor de que me vaya o no me vaya bien, porque la gente come sándwiches, ¿no? Pero es como que...
1: Creo que tiene que ver mucho con el ego. También tiene que ver con el ego, porque ciertamente no es lo mismo ser una directiva de una empresa a tener que empezar nuevamente a replantearte qué hacer. Pero es que ahí es cuando empiezas a descubrir realmente tu propósito. No es que vas a hacer algo porque sencillamente ves al otro que le está dando resultado. Es algo que realmente sabes y amas hacer. Algo que estás haciendo porque realmente te place. Imagínate tú que yo hubiese dicho, voy a empezar de nuevo cocinando. Estaría amargada, fracasada, porque no me gusta cocinar. Pero resulta que conseguí algo que se parece mucho a lo que hice toda mi vida y que amaba hacer. Me traje la ingeniería para este lado. ¿Y cuál es la gran diferencia? Que tal vez lo hago con distinto a otro que también lo está haciendo. El otro lo está haciendo desde el punto de vista de su conocimiento en los números, en la contaduría, en la administración, puede ser. El otro lo está haciendo bajo la habilidad de la cocina porque es muy bueno en la gastronomía, etcétera, o sencillamente es un cultivador que adora cultivar el árbol y lo llevó hasta un feliz término. Pero resulta que yo vengo de un lugar donde yo veía algo que se convertía en otra cosa si yo controlaba parámetros, normas, humedad, granulometría, pH, etcétera. Eso me enamora. ¿Y qué hice? Traje todo eso para acá. Y solamente cambié de sector, pero no cambié de lo que ya sabía hacer. Antes transformaba la bauxita en aluminio, ahora transformo el cacao en chocolate. Y sigo siendo feliz con lo que hago. Que sea fácil, tal vez no, porque antes era empleada, ahora soy emprendedora. Y hay una brecha muy grande entre emprender y entre ser empleado y ser emprendedor, porque en una gran organización está quien lleva lo relacionado al personal, a las finanzas, a las ventas, a la comercialización, a las operaciones. Y cuando te ves en el puesto de que, ajá, estoy haciendo lo que me gusta, pero ahora soy yo quien tiene que en principio hacer todas esas funciones. Entonces ahí se ponen los retos, pero en los retos está la diversión, digo yo.
0: Un poco lo veo como que sí, puede ser que hasta la semana anterior volabas cohetes y ahora pues volar aviones no me molesta tanto. Igual voy a volar. No sé si en este momento, Sol, ¿alguien tiene un comentario, alguna pregunta, alguna así inquietud, alguna cosa así para Lilibet?
2: Bueno, primero que nada, Lilibet, gracias por tus palabras, gracias por compartir con nosotros no solo tu experiencia, sino tus conocimientos y también toda esta ilusión nueva por vivir. Yo creo que hay en muchas ocasiones, como ya mencionaron ustedes, parecería que reinventarnos es dejar de ser lo que fuimos o tal vez tratar de pensar que aquello que en lo que invertimos todos nuestros años no tenía valor, cuando verdaderamente es todo lo contrario. Significa que hemos llegado a un punto en el que contamos, como tú decías, con un capital, con algo extraordinario que antes no teníamos, que es la experiencia. Y quizá por eso deberíamos dejar de asociar la reinvención únicamente con las crisis o con la necesidad de comenzar desde cero. Reinventarse, evidentemente, como tú compartes, puede ser una evolución natural. Es decir, miremos el camino recorrido y descubramos que hoy conocemos mejor nuestras fortalezas, sabemos ya qué batallas merecen la pena y cuáles no. Hemos aprendido de nuestros errores y entendemos con mayor claridad qué queremos y sobre todo lo que ya no tenemos ni necesitamos demostrar. Yo, en este sentido, realmente aplaudo lo que tú dices porque yo soy una absoluta creyente en la evolución. Basta mirar todo lo que sucede a nuestro alrededor. Tú dijiste exactamente cómo hemos tenido que transformarnos y adaptarnos, especialmente la generación X, que empezamos con una televisión blanco y negro y ahora estamos con la inteligencia artificial. Hemos tenido un proceso de adaptación permanente. Y continúa, porque ahora ya inclusive anoche yo a mi tía de 87 años le decía que los teclados ya son con láser y me parecía difícil explicarle y tuve que mandarle una foto y le dije que voy a tener que explicarle de otra manera, porque a veces nuestra mente no avanza a comprender todo lo que está cambiando. Si es que vemos todo lo que está cambiando afuera, ¿cómo no vamos a cambiar nosotros? Yo soy también del quinto piso y volví a la universidad, ya tenía mis títulos, ya había estudiado y decidí que no, que uno tiene que aceptar que hay ciclos, que no tiene que sentir que las personas te pusieron en la percha, sino que simplemente es una nueva etapa que tienes que recorrer. Al inicio yo hablaba de que tenemos 7 días en blanco y la verdad es que tenemos muchos días en blanco, los que Dios nos dé para poder seguir escribiendo. ¿Y por qué no tener un nuevo propósito? Cuando yo tenía 18 años, tuve la obligación de escoger qué carrera y escogí las leyes. Y sin embargo, ahora, en el quinto piso, digo, bueno, después de haber evolucionado y caminado y progresado en muchas direcciones, ¿por qué no voy a hacer un alcance de ese propósito? Pero ya con lo que yo llamo una juventud con experiencia. Una juventud porque siempre somos jóvenes por dentro, pero ahora podemos nosotros delinear ese camino de otra manera. Yo quería hacerte una pregunta. ¿Tú crees que nosotros podríamos reconocer el momento en que tenemos que reinventarnos? ¿Cuándo podemos? Porque yo no creo que ocurra una sola reinvención. Yo creo que igual que el mundo evoluciona, vamos reinventándonos poco a poco. No creo que se trata de una sola. Se trata de un proceso, se trata de reconocer. Steve Jobs alguna vez decía que si una semana estás haciendo algo que no te hace feliz, es hora de cambiar. Y mi pregunta es, bueno, para encontrar ese nuevo propósito, para encontrar ese momento, ¿qué debemos, qué alertas, qué sentimos? Porque yo creo que la vida nos da reflejos, nos da pautas, nos da señales de que es hora de cambiar. Para ti, ¿cuándo es ese momento? ¿Cómo podemos reconocer ese momento en el que ya nuestro ser está diciendo, tengo que cambiarme de andén?
1: Bueno, creo que no hay un ABC en eso, porque puede ser distinto para ti que como para mí. Pero pero sí hay situaciones que son comunes y se repiten. Por ejemplo, yo puedo tener 30 años o 35 o 40 y ser la persona más infeliz del mundo en el trabajo que estoy haciendo. Pero también puedo ser una mujer de 50 años y ya mis hijos fueron a la universidad, se fueron a estudiar y tal, y quedó el espacio para poder ver otras actividades que puedo hacer. Y ahí es donde sale ese inventario de valor importante. O sea, pienso que primero determinar cuál es el momento es de cada quien, es muy individual. Puede ser que me divorcié, me tocó cambiar, despedirme de la persona que me acompañó en el camino de formar mi familia, o sencillamente agarré un avión y metí 23 kilos de cosas y llegué con mi maleta a otro lugar que no tiene el mismo idioma, que tiene otra manera de funcionar, otro sistema, y ese llegó, y ahí llegó mi momento. Pero es que si tú no estás claro con quién eres tú, entonces ahí es donde empieza el problema. Entonces creo que todo depende, es de ti y comienza desde ti. Allí está el secreto. Y allí lo importante es tener ese inventario de valor. Sé sobre esto, esto y esto. He aprendido sobre esto, esto y esto. He superado esto, esto y esto. Soy buena en tal cosa. Y las personas suelen buscarme para muchas cosas. Tengo amigas que antes hacían una actividad muy distinta, pero se dio cuenta que todas sus amigas, cuando tenían problemas, la llamaban para comentarle los problemas y que los aconsejara. Y se dio cuenta que podía dedicar el tiempo, un tiempo de su vida, a convertirse en un coach, en una terapeuta. Se reinventaron porque se dieron cuenta que eran buena en algo y que lo reconoció un tercero antes que tú mismo. Pero ahí también hay una ganancia.
2: Me parece maravilloso lo que dices, y solamente quería agregar algo, ¿no? Qué increíble que sería que, aparte de pues hablar de las posibilidades que tenemos para encontrar un nuevo propósito y reinventarnos, también exista, no sé, talleres o charlas o conferencias en las que nos ayuden a redescubrir nuestros talentos, esos talentos que quedaron olvidados por tantas limitaciones con las que nos encontramos en el tiempo. Solo quería agregarte eso, porque hay veces que, como tú, como tu amiga, uno no sabía realmente ese tesoro que quizás un tercero descubrió.
1: Sí, muchas veces los demás reconocen nuestro valor antes que nosotros mismos. Entonces, darte cuenta para qué te llaman, para pedirte consejos, para que organices, para que resuelvas, para que cocines, para que enseñes, para que escuches, para que conectes con personas. Y ahí te van dando pistas bien importantes. ¿Ves? Mira, yo tengo una amiga que viajó, también emigró, pero tenía una casa súper impecable. Tú ibas a su casa y todo era ordenadito, decorado impecablemente. Eso era algo que ella lo veía como natural y normal. Es más, no le daba la importancia porque veía como que en su rol de mujer, mamá y esposa, lo tenía que hacer sí o sí. Y muchas de afuera pues veíamos no, porque yo tampoco lo hacía. O sea, a mí no me quedaba de esa manera. Cuando le tocó cambiar a otros espacios, hoy por hoy tiene una empresa de organización. Te organiza los closets, te organiza la casa, te mueve los muebles para acá y para allá y te la pone de manera diferente. Ahí estaban sus talentos. Muchas veces esos talentos son desconocidos por nosotros, pero reconocidos por otros. Y ahí está el valor de enumerarlos, de escribirlos, de reconocerlos. Y creo que ahí empieza el cambio.
0: Pero uno tiene que dejarse ver también, ¿no? Uno tiene que por lo menos testear el campo, ¿no es cierto? De otra manera, la gente no se entera, ¿no? De alguna virtud, alguna cosa extraordinaria que tienes entre tus talentos. Yo quisiera compartir un poco el espacio con Ricardo, porque en la evolución y el progreso de lo que tú estás diciendo está como escrito en piedra.
3: Es muy interesante lo que están enumerando, y hay que recalcar esta situación que dice: ¿cuáles son tus habilidades en tu vida? ¿Cuáles son tus talentos? ¿Para qué sos bueno? ¿Qué es lo que más te gusta hacer? Allí hay que replantear, y cada ser que nos escucha ahora, observen, ¿para qué son buenos? ¿Qué es lo que les gusta hacer? ¿Cuál es tu talento natural de habilidad? ¿O qué has aprendido? ¿Qué te has desarrollado? ¿Para qué son buenos? Ahí, anótalo, escríbelo. Y desde ahí puedes comenzar a reiniciar o a reinventarte algo distinto, algo nuevo. Me encanta esta palabra que dicen reinventar, que lo estamos reinventando. En aquellos tiempos difíciles de 2007, 2008, no sé exactamente en qué año, en aquel tiempo yo todavía leía periódicos, vi una publicación de un periódico en Nueva Jersey, cerca de Nueva York, y también estaba en Nueva York ese periódico, pero yo lo conseguí en New Jersey. Decía que los tiempos difíciles eran tan importantes para todos los empresarios y para todos los seres. Se llamaba, la sección se llamaba empresario de avanzada. Era tan importante esta parte de tiempos difíciles y de situaciones complicadas, porque los empresarios comenzaban a reinventar y buscar nuevas posibilidades donde no las habían visto anteriormente. Por lo tanto, estos tiempos difíciles, la ley de evolución y progreso se los va colocando a los seres o a las humanidades o a las zonas afectadas por A o B razón, para que el ser humano comience a salir de la zona de confort y comience a transformar. Es una transformación constante, pero esta transformación constante no solamente obedece a los cambios climatológicos, a los cambios de traslado, a lo que están enumerando ustedes, o a los despidos, o a cualquier situación. Esto va obedeciendo a la ley de evolución y progreso. Y también nosotros vemos de que allí actúa la ley de causa y efecto. Otra de las cosas muy importantes que han dicho ustedes ahora, concluyendo, en un grupo de alcohólicos anónimos, escuché en una vez, no es que yo era alcohólico, ni tampoco no está en el Google, pero yo estaba ahí. Decía alguien lo que dijo esta hermanita que nos acompaña y nos ayuda ahora, que nada, todo lo que tú tienes, todo lo que posees es cosas materiales, cosas de lo que todas esas cosas realmente tienen valor. Pero tiene mucho más valor lo que tienes dentro, tu conocimiento, tu sabiduría, tu práctica, lo que sabes. Eso sí, porque nadie te lo puede robar ni quitar. Así es de que hay que continuar aprendiendo cosas y haciéndolas nuestras. Y si las hacemos nuestras, ya no tenemos miedo de que alguien nos pueda robar, porque eso nadie te lo puede robar ni quitar. ¿Y eso qué significa, Sandy? Significa de que estás avanzando en eso que nosotros le llamamos es tu Dios, pero aquí es tu práctica que se convirtió en un conocimiento, y este conocimiento, más conocimiento, más sabiduría, a más saber cosas, te vas acercando y te vas acercando gradualmente a lo que nosotros le decimos Dios. Cuando tú escribes o ustedes escriben la palabra es tu Dios, están estudiando, pero es tu Dios interno. Entre más conocimiento tienes, más sabiduría tienes, más práctica tienes, te sientes más pleno, más capacitado para todo. Y eso te refleja la ley de evolución y progreso. Y entonces, teniendo eso, puedes compartir ese conocimiento con los demás. Y ahí aparece la otra ley, la ley que te dice que el que tiene, tiene que darle al que no tiene, el que puede, tiene que darle al que no puede, y el que sabe, tiene que enseñarle al que no sabe. Todito esto es matemática pura, ley pura, y que sin embargo los seres humanos lo utilizan, lo hacen, pero lo hacen a medias, porque no tienen el nivel de conciencia correcto. Pero cuando tú tienes el conocimiento, la sabiduría y le impartes, es una bendición para toda la humanidad. Así es que enhorabuena, hay que seguir adelante.
0: Impresionante. Monjita, ¿qué observas?
4: Pues que estos conocimientos que nos traen todos los lunes a las 7 de la noche en este programa que pues lo hizo Ana Traverso, que es el programa de Grandes Mujeres, es interesante que tengamos estas capsulitas de conocimiento, es interesante que podamos acceder a este conocimiento de profesionales, profesionales en todos los, digamos, en lo que sea, o sea, porque hay doctores, hay psicólogos, hay emprendedores, que han tenido la experiencia y han tenido esta gana de compartir su conocimiento con todos nosotros. En este caso, pues hoy día tendríamos la charla de la doctora Lilibet León, en donde lo que nos da a conocer es que nos podemos reinventar, reiniciar, no es comenzar de cero. Y ese es súper interesante, porque todo lo vivido está ahí, te deja un conocimiento. Así hayas tenido piedritas, molones súper grandes que hayamos tenido que por decirte, ponerles a un lado, dinamitarles, o sea, un cambio completo. En este caso, para las mujeres, un cambio completo puede ser un cambio de trabajo completo, como por ejemplo lo ha hecho Lilibet, de una rama completamente diferente a trabajar con el cacao y a implementar todo lo conocido a esto. Cuando las mujeres tomamos decisiones de trasladarnos de un sitio a otro, de un país a otro país, o no solamente las mujeres, sino los seres humanos, ¿no? Y cuando nos cambiamos nuestro estado de tal vez de casa, de solteras a casadas, o de casadas a solteras, y cómo podemos aprovechar nuestro tiempo, cómo podemos aprovechar el conocimiento que hayamos ido adquiriendo, y que todo lo aprendido, todo lo vivido tiende a tener un peso en nuestra vida. Entonces, poder aprovechar de todo un poquito. Muchas gracias por este consejo. Oye, me ha dejado ahí conectada el aprovechar todo lo vivido.
0: Lili, tú que llegaste a esas esferas tan importantes de poder manejar industrias gigantes, ¿no es cierto? No es, digamos que no es extraño. Tanto hombres como mujeres que tienen la capacidad de visualización, de ver y todo eso, en algún momento como en la escalera militar, ¿no? Entras de recluta y terminas de general, porque así es como es esto. Cada vez que, ajá, te subes hay nuevas lecciones y cosas que te califican para el siguiente nivel. Y entonces ocurre que, mientras que al principio, cuando eres joven, eres más aventurero y dices, para resolver este problema tengo varias soluciones. Y entonces dices, compartes tus soluciones, y en efecto habrá la gente que levante la mano por la una, levante la mano por la otra. Y en efecto, en algún momento tienes suerte de que la mejor idea fue la que funcionó. Cuando ya eres viejo y cuajado, experimentado, zorro viejo, como dicen, ¿no? Resulta que tú entiendes la excelencia como la habilidad que tienes de que la primera idea siempre tiene que ser la mejor. Porque no tenemos tiempo para una mala idea. Ni presupuesto, ni tiempo, ni orientación, ni siquiera para considerar que lo que vayamos a hacer y entregar es un fracaso. Entonces, claro, eso te pone en un estado. Digamos que cuando estás en el quinto o sexto piso dices, no, pues o sea, yo no voy a desperdiciar mis mejores cartuchos en proyectos o cosas que no tengan la aspiración que yo quisiera. Entonces, claro, ahí tienes aspectos como el temor al tiempo. ¿Cuánto tiempo me va a tomar en hacer esto? Porque ahorita tengo esta edad y montar esta empresa es interminable, porque vamos a hacer de cero hacia... y la verdad es que no tengo claro si la primera idea fue la mejor, porque un poco tal vez has perdido confianza, ¿no es cierto? Tu propia confianza. De pronto tu instinto de aventura, cuando uno envejece ya no se pone tan aventurero, pues uno ya no está con el tema de dale, como cuando uno es joven y dicen, ¿sabes qué? Nos vamos de viaje y qué, con una mochila nomás y ahí vemos cómo sobrevivimos. No, ahorita si nos vamos y hay agua caliente, eso no va a pasar nomás. ¿Te fijas? Y el miedo al fracaso sobre todo, y si me va bien, después cómo continúo, porque no tengo mucha experiencia. De pronto vendiendo los sándwiches me hago... Vendes 1,000,000 de sándwiches en la primera semana y no sabes qué hacer con eso y te vas cayendo, te vas reventando porque hay cosas que no sabías, pero tuviste mucha suerte. Ahora, tienes también, ¿no es cierto?, el tema de entrar en sociedades con gente que conoces, porque de pronto te sientes mejor acompañado y dices, ¿sabes qué? Yo me asocio con esta amiga o con este amigo y así vamos juntos a caminar por este ángulo, y de pronto esa sociedad, como un mal matrimonio, puede acabar en una pésima, pésima relación de trabajo que acaba posiblemente en un fracaso, porque eso hemos visto bastante. Y ya ves que estoy un poco polarizándome del lado positivo al lado polarizado del otro, al negativo en extremo, ¿no? Tienes también el tema de las excusas, ¿no? El aspecto de la procrastinación, ¿no? Sabes que cuando realmente necesite lo voy a hacer. Sí, pero lo sigue dando vueltas. No te estás poniendo más joven y el tiempo no le espera a nadie. Entonces, hay que superar todo esto que estamos viviendo, ¿no es cierto? En el quinto piso, sí tienes que ser un poco explorador, tienes que ser un poco aventurero. Hay cosas que todavía no aparecen porque nadie levanta la mano a decir que las necesita, pero hay cosas que nosotros tal vez en el pasado sí necesitábamos que todavía no se hacen, ¿no? Si hay algo que yo me sorprendí, y que con esto cierro así y te hago una pregunta. Yo pensaba que el sándwich, para hacer un buen sándwich, tenías que escoger un buen pan, un buen jamón, ¿no es cierto? Y un buen queso. Y eso es un buen sándwich. Hasta que esta viejita un día me dijo, no, mijito, usted está equivocado. Tiene nada que ver con el pan, ni el jamón, ni el queso. Nada que ver el sándwich. Le dije, pero entonces, tiene que ver con la mayonesa. Dijo, a ver, explique un poquito cómo es eso. Claro, dice, fíjese usted, todos los sándwiches que usted come, todos tienen una mayonesa diferente, una más picosa, una menos picosa, una con un saborcito por aquí, otro por allá, pero nunca es la misma mayonesa que usted compra en un mercado. Por eso el mejor sándwich es el que mejor mayonesa tiene. No importa si le pone mortadela o el jamón premiado traído de Jamonglandia, el truco está en la mayonesa. Esa es la experiencia. ¿Te fijas? Entonces, a ratos todo esto, ¿cómo puedes resolver y ponerlo en términos simples de que también tienes que ver que no tienes más alternativa, tienes que jugarte, esto es suerte o muerte, porque tu gran cambio ya se te vino encima?
1: ¿Qué? Me encanta esa pregunta y esa reflexión sobre el sándwich, porque es que, fíjate, no es allí lo que prevaleció, es la sapiencia, o sea, esa experiencia. Seguramente trabajó muchos años con el sándwich y se dio cuenta que no tiene que ver ni con el pan, ni con el jamón, ni con el tomate, ni con la lechuga. Tenía que ver con otra cosa. Y eso te lo da el tiempo, la experiencia. Hay una fórmula que a mí me encanta, que experiencia más problema más personas igual oportunidad.
0: Repite eso, pero en cámara lenta un poco para hacer anotaciones. Y explica cada uno. Explica cada uno.
1: Hay una fórmula que me gusta mucho que tiene que ver con que oportunidad es igual a la sumatoria de la experiencia, los problemas y las personas. Y voy a explicarlo un poquito, ¿no? Cuando nosotros tenemos, fíjense que yo no dije que experiencia es igual a oportunidad. No, yo dije que es una fórmula, es experiencia. ¿Por qué? Porque saber mucho de algo no significa automáticamente que existe una oportunidad allí. Yo puedo saber mucho de cómo sembrar un árbol y tal vez esa no sea mi oportunidad en ese momento. Ahí no está la oportunidad. La oportunidad aparece cuando aquello que tú sabes, aquello que has aprendido o aquello que sabes hacer puede ayudar a resolver un problema real para alguien. Entonces, primero hablamos de la experiencia y hace un ratito hicimos un inventario. ¿Qué sabes hacer? ¿Qué has aprendido? ¿Qué problemas has superado? Y eso es tu materia prima. Pero luego aparece la otra parte de la fórmula, que es el problema. ¿Qué problema puedes ayudar a resolver con eso que tú sabes? Porque el valor no está solamente en tener ese conocimiento. El valor aparece cuando ese conocimiento se vuelve útil. Entonces ahí está lo del problema, la otra sumatoria de que te va a llevar a la oportunidad. Y aparece el otro, que es la persona, el otro elemento, ¿verdad? ¿Para quién? Porque nosotros no podemos resolver el problema a todo el mundo. Necesitamos identificar a quién podemos ayudar. ¿Quién necesita eso que yo sé? ¿Quién tiene el problema que tú aprendiste a resolver? Y ahí es donde yo digo que cuando estas tres cosas comienzan a encontrarse, lo que sabes, más un problema real, más una persona que necesita una solución, entonces ahí aparece en lo que empieza a aparecer eso que es la oportunidad. Pueden verlo en las redes sociales. Hay personas de 50 o de más de 50 o de 45, no le pongamos edad, que sabe hacer algo bien, que se dio cuenta que lo que sabe ayuda a resolver un problema de otro. Y empieza a hacer publicaciones en Instagram, hablando sobre lo que sabe hacer, y se convierte en algo súper viral, porque hay muchas personas que afuera necesitan lo que tú sabes, necesitan tu experiencia, porque tienen un problema que tienen que resolver. Por eso esa fórmula para mí es maravillosa.
0: Impresionante.
1: No sé si estarán de acuerdo.
0: No, totalmente, Sol.
1: Entonces, bueno, ahí está. Lo que saben, más un problema real, más una persona que necesita una solución, ahí está tu gran oportunidad.
2: Sí, sabes que me encanta cómo has vinculado, ¿no? Ese conocimiento con esa necesidad y para qué eres útil, y que, bueno, ahí van a ser esa oportunidad. Esto me hace acordar, porque siempre es importante ver hacia atrás a todas esas personas que nos dejaron, yo diría, las huellas de la sabiduría. Sócrates nos dejó una invitación que ha atravesado los siglos. Él decía, conócete a ti mismo. Y tal vez conocernos de verdad también significa no dar por terminado demasiado pronto la búsqueda de aquello que podríamos llegar a ser. Porque quizás todo ese aprendizaje de tantos años realmente nos trajo hasta aquí. Cuando tú hablas de las necesidades, de que tenemos que buscar la necesidad, yo sí tengo la tendencia también de encontrar cómo subir un poco la barra. Steve Jobs, el que hizo el iPhone, este genio maravilloso a quien yo admiraba tanto, él decía que muchas personas encuentran la solución a un problema, pero que él se encarga de decirles lo que van a necesitar. Entonces, yo creo que inclusive tenemos una sabiduría de avanzada en la que podemos inclusive no solo solucionar un problema existente, sino llevar eso a un nivel de progreso más espectacular aún, en el que visualizamos el futuro, y es el que estamos viviendo ahora, con esta tecnología que avanza y que quizás nosotros mismos no avanzamos a entender cómo utilizamos esto ahora o qué viene mañana. Es decir, no solamente es solucionar ese problema de hoy, sino prácticamente adentrarnos en un futuro que está lleno de neblina en este instante, pero que justamente es el campo de todas esas oportunidades, todas esas que todavía no conocemos. Yo creo que, claro que nos puede dar miedo, volviendo al tema de la reinvención. Todo territorio nuevo nos va a dar esa sensación, pero yo lo que diría es que no debemos permitir que el miedo tome las decisiones que le corresponden tomar a nuestros sueños. Nuestros sueños son los que tienen que llevar realmente el primer paso, tienen que estar adelante. Arriesgarse no significa lanzarse irresponsable al vacío. Dicen los chinos que nunca debes tocar el fondo de un río con los dos pies, siempre tienes que dejar uno afuera, ¿no? Y significa también confiar en todo lo que hemos aprendido, en todo lo que nos hemos preparado, mirar hacia atrás y realmente buscar aquello que nos sirve y enfocarnos en el adelante y tener el valor de dar ese primer paso. Por eso es que yo realmente, humildemente, ante toda la sabiduría que tú nos has dado el día de ahora, yo lo único que diría es, preguntémonos qué nos apasiona, qué podemos aprender, qué talento dejamos alguna vez en el pasado porque no era el momento. Quizás el momento es ahora.
1: Sí, y yo podría decir que si nos llega ese momento de empezar de nuevo, no empieces de cero, empieza desde ti. Desde lo que sabes, desde lo que has aprendido, desde las decisiones que has tomado, desde los errores que has cometido, desde las relaciones que construiste. Empieza incluso con aquellas experiencias que alguna vez pensaste que no te servirían para nada. Allí hay un tesoro, tal vez escondido por ti, que mucha gente puede estar necesitando afuera.
0: Esa es la mayonesa que le faltaba. Sin duda. Rick, ahorita ya estamos ya al final del programa. Tus reflexiones y después nos vamos a nuestra ronda de despedidas y después tú mismo nos llevas a las estrellas.
3: Es muy bonito ir entendiendo, ir conociendo y irse adaptando a estos cambios y a estas... comenzar de nuevo de cero, no es la palabra, porque realmente esa es la idea, pero ya tienes el ingrediente de todo este conocimiento en la edad que tengas, está correcto. Ya tienes un conocimiento que lo puedes ir poniendo en práctica y plasmándolo en esta nueva aventura, por decirlo de una forma, o este nuevo aprendizaje. No es de cero, porque ya sabes. Ahora lo importante es de que comiences a entender que dónde está la sabiduría, dónde está el conocimiento. ¿Está en los libros? ¿Está en los gurús? ¿Está en las iglesias? No, el conocimiento verdadero lo tienes en tu corazón, en tu alma. Por eso le dicen el almacén, pero también al mismo tiempo está en cada célula de tu cuerpo. Así que todo lo que has aprendido, lo has perfeccionado, lo has practicado, está inscrito sin tinta en las células de tu cuerpo. Y eso hay que tomar la atención. Por lo tanto, no comienzas de cero. Continúas aprendiendo un nuevo capítulo en el libro de tu vida. Así es de que hay que ir siempre adelante aprendiendo.
1: Así es, la mejora continua. Siempre hay una mejor versión, siempre.
4: Pues muchísimas gracias, Lilibet, por este mensaje que nos has dejado. Les invitamos a todos ustedes, los que nos están escuchando, compartir este mensaje y pues conectarse con el programa de Grandes Mujeres, el taller que Lilibet va a dar el día de hoy. Esto ha sido un pequeño saborcito después de esta charla que se da todos los lunes, que ustedes se pueden conectar en todas las redes sociales del programa de Grandes Mujeres, PGM. Ustedes lo pueden localizar en Facebook, Instagram, para que ustedes puedan tener el link y conectarse con el taller de Lilibet León, la doctora Lilibet León, con este mensaje hermosísimo. Y obviamente, pues, conéctense con nosotros, que nosotros también les podemos compartir el link hoy día a las 7, hora Nueva York, hora Miami, a las 7 de la noche. Y ustedes pueden conectarse al 570-800-9188, el teléfono que conecta al despertar. Y les dejo para el día de mañana, les esperamos con muchas más sorpresas. Nos vemos para el día de mañana. Gracias por estar con nosotros.
0: Sol.
2: Aquí estoy. Y para despedirnos, quisiera tal vez recordar a dos hombres que supieron mucho de volver a intentarlo. El coronel Sanders, ¿se acuerdan? El famoso pollo Kentucky, nos enseñó con su vida que nunca es demasiado tarde para comenzar. Y Thomas Edison dijo que cada intento que no funciona también nos acerca al que sí funciona. Así que no le tengamos miedo a empezar tarde. Tampoco a equivocarnos ni a intentarlo una vez más y todas las veces que sean necesarios. Mientras tengamos un sueño y estemos caminando este planeta y el valor de dar el siguiente paso, siempre estaremos a tiempo para reinventarnos. Feliz lunes y una maravillosa semana para todos.
1: Bueno, yo lo único que les puedo decir es que cuando te preguntes, ¿tengo que empezar de cero? Ya sepas decir no. Tengo un capital invisible, lo he identificado, lo convierto en valor, elijo esa semilla que quiero ver crecer nuevamente y empiezo desde mí, desde lo que sé, desde lo que soy y desde lo que estoy dispuesta a ofrecer al mundo.
0: Yo quisiera hacer sobre eso que dijeron, ¿no es cierto? Y con esto ya, Ricky, ahí nos llevas a las... Rick, nos llevas a las estrellas que... Cuando decíamos, no, el truco no está en empezar de cero. Yo digo, claro, pero cuando hablas de un número, entonces el cero es un número, ¿no es cierto? Y al lado del cero está el uno. Entonces yo digo, entonces, ¿a qué número regresas? ¿No? Entonces mi cabeza se me quedó pensando durante todo el programa, ¿no? ¿A dónde regresas si no regresas a cero? El tema es no regresar a la nada, sino regresar a cero, a la ausencia de todo, es decir, ¿no es cierto? Yo digo, interesante, porque regresa al uno, a la unidad. Regresa a ser tú, cuando tú eras el uno indivisible, el uno que multiplicado por sí mismo es uno, que al cuadrado sigue siendo uno. El uno tiene un valor tremendamente grande, y si a ese le sumamos de pronto nuestra visión de ¿a dónde regresas? Regresa al uno. Tú eres el uno.
1: Y con sí, pero eso, si le vamos a poner valor, imagínate, debería darle valor a todo lo que ya has construido hasta este momento de tu vida, y creo, estoy convencida de que nunca será cero.
0: Ahí lo tienen. Dicho todo esto, Rick, llévanos a las estrellas.
3: Correctamente, como lo dicen, tengo un capital invisible. Y entonces le agregaríamos, a este capital invisible se refería en aquel tiempo donde la polilla ni los ladrones van a llegar. Es tu conocimiento, que nadie te lo puede robar ni quitar. Y cuando tú dices, estos números comienzan del 0 y el 1, y todo eso, van los números y hoy vienen, y resulta que son del 0, 1, 2, hasta el 9, y vuelve de nuevamente al 0, y vuelve al 1, ahí te convences y te conviene entender esto, de que vuelves a la unidad, que todos, toda la humanidad somos una sola expresión de amor de Dios manifestándolos en la tierra. Entonces, recuérdense aquella imagen, el que sabe, en el caso de esta doctora Lili, le está enseñando al que no sabe. Y no es que no sepa, sino que sabe otras cosas y el conocimiento se va ampliando. El que tiene conocimiento o cosas materiales le puede dar al que no tiene, y así lo está ayudando. Y el que puede, le puede ayudar al que no puede. Y esa es la ley de fraternidad universal en acción. Y al mismo tiempo, ley de jerarquía espiritual, porque entre más conocimiento, más responsabilidades tiene con el resto de nuestros hermanos, que al mismo tiempo, toda esta humanidad, cuando lleguemos a entender correctamente que los pensamientos, los sentimientos, los deseos y la situación que cualquier ser humano hace, los están influenciando a todos, en ese momento todos los seres van a comenzar a pensar correctamente para que esta humanidad se transforme. ¿Y qué es lo que se va a transformar? Esta energía, estos pensamientos, estos sentimientos, y lo vamos a hacer de una forma en unidad para todos, en beneficio de todos, que todos somos uno, respiramos el mismo aire, todos, no lo contaminemos. Y así sucesivamente podemos hablar mucho más. Lo importante ahora es que se encuentren y se conecten a las 7 de la noche para poder aprender mucho más. Hasta mañana.
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6: Muy buenos días, mi gente de Radio El Despertar, último día de agosto y el mundo no baja el ritmo. Hoy tenemos Country Pop en Nueva York, Jazz Latino en Nueva Jersey, Arlo Parks en Filadelfia, Fiestas en Madrid y Fútbol en Barcelona. Así que vamos a dar nuestra vuelta internacional. Comenzamos en el mítico Madison Square Garden a las 7:30 de la noche. Kacey Musgraves llega con su Middle of Nowhere Tour, acompañada por Flatland Cavalry. La estrella del country pop convierte el Madison Square Garden en una de las últimas grandes paradas de su gira 2026. Así que atención, Kacey Musgraves cierra el mes con uno de los grandes conciertos en Nueva York. Y si buscas algo más íntimo, a las 7 de la noche en Bowery Ballroom se presenta Rachel Shinoriri, una de las voces británicas más interesantes del indie pop. También en Brooklyn a las 7, Deb Never y Ojen comparten escenario en Elsewhere con una noche dedicada al pop alternativo y a los sonidos de la escena independiente. Y aquí tenemos una propuesta que merece especial atención. A las 8 de la noche en Wiggins Waterfront Park en Camden llega el Miguel Sanan Quartet para la Sunset Jazz Series. El saxofonista puertorriqueño ofrece un concierto gratuito al aire libre frente al río Delaware. Y guarda este dato, Miguel Sanan es ganador de un Grammy, becario MacArthur y uno de los grandes referentes del jazz latino contemporáneo. Y a las 7 de la noche en Kennedy Plaza de Atlantic City, Flow Tribe despide agosto con funk, soul, brass y mucha música de fiesta. Connecticut hoy tiene una agenda musical más tranquila, pero eso no significa que no haya plan. En la Eastern Connecticut State University, en Willimantic, continúa la Connecticut Women Artists National Show, de mediodía a 4 de la tarde. Una muestra que reúne el trabajo de artistas de Connecticut, un plan cultural diferente para cerrar agosto. En Filadelfia, atención a los amantes del indie pop. A las 8 de la noche, Arlo Parks llega al Union Transfer. La cantante y compositora británica combina indie pop, soul y R&B alternativo en una de las citas musicales más interesantes de este lunes. Y si prefieres el jazz, a las 7 y media y 9 de la noche el Keep Chasing Quintet comparte cartel con Hayley Brinell en Chris Jazz Café. Dos funciones para despedir agosto con mucho jazz. Y cruzamos el Atlántico porque Madrid todavía está de fiesta. Continúan las fiestas del Santísimo Cristo de los Remedios en San Sebastián de los Reyes hasta el 1 de septiembre. Conciertos, gastronomía, actividades populares y tradicionales para cerrar agosto. Y si lo tuyo es más naturaleza que fiesta, hoy también hay una alternativa diferente: canoas en el embalse de Pedrezuela. Un plan para aprovechar el último día de agosto al aire libre. Y cerramos en Barcelona con fútbol. A las 9 de la noche aproximadamente, Barcelona recibe al Rayo Vallecano en el Spotify Camp Nou por la tercera jornada de la Liga. El Barça llega con 6 puntos y busca mantener su arranque perfecto. Y ojo, otra noche de fútbol en el Camp Nou renovado apenas unos días después del esperado regreso del equipo a casa. Pero hay otra cita que me encanta para esta agenda. A las 8 y media de la noche en el Gran Teatro del Liceu se presentan los hermanos Gutiérrez. El dúo suizo-ecuatoriano lleva su particular mezcla de western psicodélico, guitarras instrumentales y raíces latinoamericanas a uno de los escenarios más emblemáticos de Barcelona. Dos hermanos, dos guitarras y la capacidad de construir paisajes completos sin necesidad de una sola palabra. Y para quienes todavía no quieren despedir el fin de semana, a medianoche comienza Monday Perreo and Hits en City Hall Barcelona, con reggaeton, hip hop y éxitos comerciales hasta las 5 de la mañana. Porque hay gente que mira el calendario y dice, ¿lunes? Y hay otro que dice, todavía es verano. Así cerramos nuestra agenda internacional de agosto. Y tenemos a Casey Musgraves en Nueva York, Miguel Senna en Nueva Jersey, Arlo Parks en Filadelfia, fiestas en Madrid y Barcelona con fútbol, guitarras y reggaetón hasta la madrugada. Agosto se despide, pero por lo visto nadie le avisó la música. Yo soy Victoria Moreno y esto fue la agenda internacional de radio El Despertar. Que tengas un excelente lunes y un feliz cierre de mes.
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9: 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Bienvenidos.
10: En Israel aumenta la tensión por la violencia de colonos en Cisjordania y continúan las muertes en Gaza. El primer ministro israelí Benjamín Netanyahu condenó la violencia protagonizada por colonos israelíes en Cisjordania, calificándolos como un grupo extremista cuyas acciones perjudican a otros colonos. Paralelamente continúan los ataques israelíes en Gaza en medio de un frágil alto al fuego. Washington apela a decisión judicial sobre el voto por correo. La administración Trump apeló una decisión judicial que bloquea temporalmente restricciones impulsadas por el presidente sobre el voto por correo. El caso adquiere especial relevancia porque se produce a pocas semanas de que algunos estados comiencen a enviar boletas para las elecciones legislativas de noviembre. Un nuevo movimiento sísmico registrado en Colombia. Este 29 de agosto, el Servicio Geológico Colombiano reportó un sismo de magnitud 3.9 en el departamento del Chocó, con epicentro en medio San Juan, Andagoya, y una profundidad de 40 kilómetros. Horas antes se había registrado otro movimiento de magnitud 3.0 en la misma región. Panamá, la coalición Vamos Avanza hacia su transformación en partido político. Este 29 de agosto, la coalición política Vamos dio un paso importante al aprobar su transformación en partido político durante una asamblea general. El proceso contempla ahora su inscripción formal ante el Tribunal Electoral. Según los resultados difundidos por medios panameños, la propuesta obtuvo aproximadamente 97% del respaldo de los participantes. Estados Unidos busca ampliar su control sobre las reservas petroleras venezolanas. Este pasado 29 de agosto, en paralelo al acuerdo energético, Reuters informó que el gobierno estadounidense pretende obtener

0: intenso debate sobre seguridad fronteriza, migración, cooperación con Marruecos y política europea. Guatemala. Autoridades proyectan más de 95.000 guatemaltecos empadronados en el exterior. Este 29 de agosto, el Tribunal Supremo Electoral de Guatemala informó que proyecta que más de 95.000 ciudadanos guatemaltecos residentes en el extranjero estén empadronados para las elecciones del 2027. Las autoridades buscan coordinar con funcionarios estadounidenses medidas que permitan a los guatemaltecos votar sin interferencias relacionadas con operativos migratorios. Crece el debate sobre el cambio climático dentro del Partido Demócrata. Este 29 de agosto, un análisis del Associated Press señaló que pese al impacto creciente de temperaturas extremas, incendios y otros fenómenos asociados al calentamiento global, el cambio climático no está ocupando un lugar central en las campañas políticas estadounidenses del 2026. El tema podría convertirse en un desafío para los demócratas de cara a las elecciones de medio término. Irán enfrenta una fuerte crisis económica mientras continúan las sanciones estadounidenses. Reuters informó que la economía iraní está sufriendo una fuerte presión como consecuencia de la guerra y las sanciones estadounidenses. El presidente iraní señaló una caída del 35% del comercio exterior, mientras la inflación anual habría alcanzado alrededor del 67%. Qatar y Pakistán continúan intentando facilitar una vía diplomática.
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2: O sea, no soy yo el que razona. Me hacen pensar. Y como me hacen pensar, yo solamente pienso para ejecutar lo que tú quieres decirme. Para mí está claro que es él el que tiene los pensamientos, que es él el que tiene los objetivos. ¿Quién es él? Diremos Jesús, diremos María, quien sea, me es igual quién. Pero es una fuerza espiritual que me va a utilizar para hacer. Como yo no grabo, yo no recuerdo. Yo no recuerdo qué es lo que está contenido, solo veo el título. Libro de recomendaciones para saber cómo hay que amar. Es un título atrayente que yo también quiero saber. Y claro, ya cuando lo tenga lo voy a coger y lo voy a analizar. Empezaré a saberlo. Porque cuando lo leo o lo analizo, entonces empiezo a hacerme lo mío. Ahora no es mío. Yo lo he canalizado, pero yo no podría decir todo lo que digo allí. Es que no podría, no sé. Solo recuerdo la primera frase. Te dice, hay que entender que Dios es amor. Por tanto, para saber cómo tengo que amar, debo partir de saber dónde está el amor. Y el amor está en Dios. Luego de allí, no sé qué digo, 52 páginas hablando. Por tanto, no tengo idea. Como tampoco tengo idea, es que esta es la realidad, de ninguno de los libros. 33 libros o no sé cuántos, no tengo idea. Me dicen, pero si esto del suicidio, alguien me dijo, creo que ya lo has dicho. Y digo, ¿y dónde lo he dicho yo eso? Y luego se termina por situar la imagen. En el libro de la muerte algo has hablado del suicidio. Pero no recuerdo. No recuerdo. Lo que me hace decir, lo que me hace pensar, que todo lo que está escrito es realmente importante. Realmente importante. A pesar de que haya cosas escritas incorrectas. A pesar de ello. Porque claro, cuando yo pienso que Tefilo me hizo escribir el primer libro, haciéndome decir cosas que ahora veo que no son, como es el cambio evolutivo que yo pensaba que se produciría a través de un trastorno geológico y que todo está impregnado de nuestras vibraciones negativas y por tanto todo lo que está en la tierra tiene que estar inmerso en el mar para purificarse y las tierras que están emergidas en el mar tendrán que salir, tendrán que emerger. Y como esto tenga lugar, pues todos sobramos aquí. Por eso los seres extraterrestres tienen que producir la evacuación de esta humanidad para que esto se produzca y cuando esté ya sentado volver a traernos. Lo veía entonces, lo veía lógico. Pero el año pasado, porque esto fue el año pasado, que yo siento que me dicen, esto no funciona así. ¿Que no te das cuenta que la ley siempre se produce en un orden y en una acción totalmente armonizadora, no trastornadora? Esto no tiene sentido. Yo estaba pues en una posición así como quien dice, bueno, y a ver qué me dices, porque si no me dices nada más no lo entiendo. Y entonces me hacen recordaros del doctor Toruño, este doctor que tenía aquella herida llena de pus en la pierna, y que yo al pasarle la mano, pues rápidamente esta herida desapareció. Se juntaron los músculos, se juntaron los nervios, se juntaron las venas y no hubo herida. Yo le pasé la mano como hoy y el día siguiente no había más que una raya. Ya está. Pero el año pasado me dijeron, tú solamente has pensado en los tejidos, en las venas y en los nervios. ¿Y el pus? Me dicen, ¿y el pus? Entonces me dicen, el pus, la vibración de amor, lo transformó en energía espiritual. No está en ninguna parte, es energía espiritual.
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4: Muy buenos días, mis amigos del noroeste. Se nos fue el fin de semana y este lunes llega con bastante humedad, muchas nubes y algunas lluvias repartidas en toda la región. Aunque no es precisamente un día de tormentas extremas ni de grandes alertas, sí es uno de esos en los que parece que el cielo se despertó de mal humor. Así que agarra tu paraguas junto con tu tacita de café caliente y nos vamos ciudad por ciudad para ver qué nos espera con el clima el día de hoy. Para mis amigos de Nueva York, Nueva York tendrá una jornada bastante gris, con una temperatura máxima de 25 grados Celsius, que serían 77 grados Fahrenheit, con una mínima de 21 grados Celsius, que serían 70 grados Fahrenheit. El cielo permanecerá mayormente nublado, con llovinas intermitentes durante la mañana y nuevamente durante la noche. Aunque la lluvia parece que se quiere saltar la tarde, la humedad aún así será alta todo el día. Así que créeme, hoy no hay quien te salve de esa sensación de pesadez en el aire. Además, es lunes. Esperar algo diferente es como pedirle un departamento en Miami a Santa Claus. Sabes que no va a pasar. Para mis amigos de Nueva Jersey, Nueva Jersey comenzará el día relativamente tranquila, con una temperatura máxima de 30 grados Celsius, que serían 86 grados Fahrenheit, pero mínima de 20 grados Celsius, que serían 68 grados Fahrenheit. Habrá un par de periodos de sol durante la mañana, pero aún así las nubes aumentarán conforme avance el día. Así que por la tarde podrían desarrollarse chubascos o inclusive tormentas eléctricas. Así que aquí sí, ve con mucha precaución. Para mis amigos de Connecticut, Connecticut tendrá una de las temperaturas más frescas de toda la región, con una temperatura máxima de 23 grados Celsius, que serían 73 grados Fahrenheit, pero una mínima de 17 grados Celsius, que serían 63 grados Fahrenheit. El cielo permanecerá cubierto durante gran parte del día, pero además se esperan lluvias dispersas desde el mediodía y la posibilidad de alguna tormenta aislada. Y me encantaría poderte dar más detalles, pero realmente hoy el día no sabe qué quiere ser. Todavía el clima no decide si nos ama o nos odia. Así que bueno, tendremos que esperar para descubrirlo. Solo que siempre es mejor esperar con un paraguas en la mano, por si acasito no más. Y finalizamos nuestro recorrido del día de hoy con mis filadelfines de Filadelfia. Filadelfia tendrá una jornada algo húmeda e incómoda, con una temperatura máxima de 27 grados Celsius, que serían 81 grados Fahrenheit, pero una mínima de 22 grados Celsius, que serían 72 grados Fahrenheit. Unas lluvias ligeras a moderadas estarán presentes durante buena parte del día, aunque sí, también existe la posibilidad de alguna tormenta eléctrica aislada durante la tarde. No todo es color de rosa, a veces las cosas también son color de hormiga. En resumen, para los que anduvieron por las nubes, tenemos cielos mayormente nublados en toda la región, lluvias ligeras y algunos chubascos durante el día, y eso sí, una humedad elevada y sensación de bochorno. O sea que puedes terminar sudando tanto que parezca que estás haciendo cosplay de hielo derretido. Cosa que no suena muy favorable, pero bueno. Mi recomendación oficial para el día de hoy es que lleves paraguas si es que vas a pasar fuera de la casa durante la tarde. Y eso sí, ten un poco de agua siempre a la mano, porque créeme, lo vas a necesitar. Si no, puede que termines el día igual de deshidratado que una pasa. Pero bueno, lamentablemente hasta aquí el reporte del clima con tu amigo Carlos Moreno, el único que te informa, que te mantiene a la moda y a la vez...

0: se va.
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2: Comenzamos con el rey de los deportes, el fútbol, porque las principales ligas europeas ya están tomando ritmo. En Inglaterra, el Manchester City fue contundente el viernes y derrotó 4-1 al Crystal Palace. El sábado, Liverpool y Nottingham Forest empataron 2-2, mientras que el Newcastle United venció 2-0 al Tottenham. El domingo hubo lluvia de goles. Manchester United derrotó 5-2 al Ipswich, mientras Chelsea superó 4-3 al Brixton. Leeds y Brentford igualaron a 1 y Sutherland venció 1-0 a Fulham. En España, el Real Madrid goleó 4-0 al Málaga. Athletic de Bilbao venció 2-0 al Celta de Vigo y Deportivo de La Coruña superó 3-1 al Valencia. Un día antes, el Atlético de Madrid derrotó 3-1 al Sevilla. En Alemania, el Bayern Múnich comenzó el fin de semana con autoridad, 5-1 sobre el Stuttgart. En Italia, el Milan derrotó 2-0 al Venecia, mientras que el domingo el Inter de Milán venció 1-0 a Cagliari. La sorpresa fue la derrota del Napoli 2-1 frente al Como. Y atención con la Major League Soccer. El Inter Miami protagonizó una goleada espectacular, 7-1 sobre Montreal. Filadelfia derrotó 3-1 a New York Red Bulls, mientras Toronto y New York City empataron 1-1. Vamos al béisbol de las grandes ligas. El viernes los Yankees de Nueva York vencieron 1-0 a los Medias Rojas de Boston. Pero Boston respondió el sábado con un triunfo de 6-0. El domingo llegó una paliza en el Bronx. Yankees 16, Medias Rojas 1. También destacamos el viernes la victoria de Houston 3-1 sobre los Mets de Nueva York. Toronto 0-1 sobre Seattle y los Dodgers 2-1 frente a Detroit. El tenis comenzó el cuadro principal del Abierto de Estados Unidos en Nueva York. El domingo dejó inmediatamente una de las grandes sorpresas del torneo. El argentino Mariano Nabogue eliminó a Novak Djokovic en una batalla de 5 sets. 7-6, 5-7, 4-6, 6-2 y 6-1. Terminando con las aspiraciones del serbio en conseguir su título número 25 del Grand Slam. En fútbol americano se disputó la jornada final de preparación. Los Baltimore Ravens avanzaron 41-3 a Washington y terminaron invictos la pretemporada. Cincinnati venció 30-13 a Philadelphia Denver. Y así cerramos este recorrido por la actualidad deportiva del fin de semana. Goles en Europa y América, béisbol en plena lucha de temporada, una enorme sorpresa en el Abierto de Estados Unidos y un giro dramático en la Vuelta de España. Esto fue Deportes en Radio El Despertar 101.1 FM. Soy Marjorie Pazmiño, que tengan un excelente día y que siga rodando el balón.
3: 6:30 p.m.
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2: Muy buenos días, mi gente de Radio El Despertar, último día de agosto y el mundo no baja el ritmo. Hoy tenemos Country Pop en Nueva York, Jazz Latino en Nueva Jersey y Arlo Parks en Filadelfia, fiestas en Madrid y fútbol en Barcelona. Así que vamos a dar nuestra vuelta internacional. Comenzamos en el mítico Madison Square Garden a las 7:30 de la noche. Kacey Musgraves llega con su Middle of Nowhere Tour, acompañada por Flatland Cavalry. La estrella del country pop convierte el Madison Square Garden en una de las últimas grandes paradas de su gira 2026. Así que atención, Kacey Musgraves cierra el mes con uno de los grandes conciertos en Nueva York. Y si buscas algo más íntimo, a las 7 de la noche en Bowery Ballroom se presenta Rachel Shinoriri, una de las voces británicas más interesantes del indie pop. También en Brooklyn a las 7, Deb Never y Ojan comparten escenario en Elsewhere con una noche dedicada al pop alternativo y a los sonidos de la escena independiente. Y aquí tenemos una propuesta que merece especial atención. A las 8 de la noche en Wiggins Waterfront Park en Camden llega el Miguel Sanan Quartet para la Sunset Jazz Series. El saxofonista puertorriqueño ofrece un concierto gratuito al aire libre frente al río Delaware. Y guarda este dato, Miguel Sanan es ganador de un Grammy, becario MacArthur y uno de los grandes referentes del jazz latino contemporáneo. Y a las 7 de la noche en Kennedy Plaza de Atlantic City, Flow Tribe despide agosto con funk, soul, brass y mucha música de fiesta. Connecticut hoy tiene una agenda musical más tranquila, pero eso no significa que no haya plan. En la Eastern Connecticut State University, en Willimantic, continúa la Connecticut Women Artists National Show, de mediodía a 4 de la tarde. Una muestra que reúne el trabajo de artistas de Connecticut, un plan cultural diferente para cerrar agosto. En Filadelfia, atención a los amantes del indie pop. A las 8 de la noche, Arlo Parks llega al Union Transfer. La cantante y compositora británica combina indie pop, soul y R&B alternativo en una de las citas musicales más interesantes de este lunes. Y si prefieres el jazz, a las 7:30 y 9 de la noche el Keep Chasing Quintet comparte cartel con Hayley Brinell and Chris Jazz Café, dos funciones para despedir agosto con mucho jazz. Y cruzamos el Atlántico porque Madrid todavía está de fiesta. Continúan las fiestas del Santísimo Cristo de los Remedios en San Sebastián de los Reyes hasta el 1 de septiembre. Conciertos, gastronomía, actividades populares y tradicionales para cerrar agosto. Y si lo tuyo es más naturaleza que fiesta, hoy también hay una alternativa diferente: canoas en el embalse de Pedrezuela. Un plan para aprovechar el último día de agosto al aire libre. Y cerramos en Barcelona con fútbol. A las 9 de la noche aproximadamente, Barcelona recibe al Rayo Vallecano en el Spotify Camp Nou por la tercera jornada de la Liga. El Barça llega con 6 puntos y busca mantener su arranque perfecto. Y ojo, otra noche de fútbol en el Camp Nou renovado apenas unos días después del esperado regreso del equipo a casa. Pero hay otra cita que me encanta para esta agenda. A las 8:30 de la noche en el Gran Teatro del Liceu se presentan los hermanos Gutiérrez. El dúo suizo-ecuatoriano lleva su particular mezcla de western psicodélico, guitarras instrumentales y raíces latinoamericanas a uno de los escenarios más emblemáticos de Barcelona. Dos hermanos, dos guitarras y la capacidad de construir paisajes completos sin necesidad de una sola palabra. Y para quienes todavía no quieren despedir el fin de semana, a medianoche comienza Monday Perreón Hits en City Hall Barcelona, con reggaetón, hip hop y éxitos comerciales hasta las 5 de la mañana. Porque hay gente que mira el calendario y dice, ¿lunes? Y hay otra que dice, todavía es verano. Así cerramos nuestra agenda internacional de agosto. Y tenemos a Kacey Musgraves en Nueva York, Miguel Sanan en Nueva Jersey, Arlo Parks en Filadelfia, fiestas en Madrid y Barcelona con fútbol, guitarras y reggaetón hasta la madrugada. Agosto se despide, pero por lo visto nadie le avisó la música. Yo soy Víctor Moreno y esto fue la agenda internacional de radio El Despertar. Que tengas un excelente lunes y un feliz cierre de mes.
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4: En Israel aumenta la tensión por la violencia de colonos en Cisjordania y continúan las muertes en Gaza. El primer ministro israelí Benjamín Netanyahu condenó la violencia protagonizada por colonos israelíes en Cisjordania, calificándolos como un grupo extremista cuyas acciones perjudican a otros colonos. Paralelamente continúan los ataques israelíes en Gaza en medio de un frágil alto al fuego. Washington apela a decisión judicial sobre el voto por correo. La administración Trump apeló una decisión judicial que bloquea temporalmente restricciones impulsadas por el presidente sobre el voto por correo. El caso adquiere especial relevancia porque se produce a pocas semanas de que algunos estados comiencen a enviar boletas para las elecciones legislativas de noviembre. Un nuevo movimiento sísmico registrado en Colombia. Este 29 de agosto, el Servicio Geológico Colombiano reportó un sismo de magnitud 3.9 en el departamento del Chocó, con epicentro en Medio San Juan, Andagoya, y una profundidad de 40 kilómetros. Horas antes se había registrado otro movimiento de magnitud 3.0 en la misma región. Panamá, la coalición Vamos Avanza hacia su transformación en partido político. Este 29 de agosto, la coalición política Vamos dio un paso importante al aprobar su transformación en partido político durante una asamblea general. El proceso contempla ahora su inscripción formal ante el Tribunal Electoral. Según los resultados difundidos por medios panameños, la propuesta obtuvo aproximadamente 97% del respaldo de los participantes. Estados Unidos busca ampliar su control sobre las reservas petroleras venezolanas. Este pasado 29 de agosto, en paralelo al acuerdo energético, Reuters informó que el gobierno estadounidense pretende obtener participación mayoritaria sobre una parte considerable de las reservas provocadas por petróleo de Venezuela, estimadas en más de 65 mil millones de barriles. El anuncio representa un cambio de enorme magnitud en la relación energética entre Washington y Caracas. España, la crisis migratoria de Ceuta continúa generando tensión política y humanitaria. España continúa enfrentando las consecuencias de la extraordinaria llegada de migrantes a Ceuta, territorio español situado en el norte de África. Decenas de miles de personas llegaron durante la crisis y posteriormente muchos regresaron voluntariamente a Marruecos. El episodio ha provocado un intenso debate sobre seguridad fronteriza, migración, cooperación con Marruecos y política europea. Guatemala. Autoridades proyectan más de 95 mil guatemaltecos empadronados en el exterior. Este 29 de agosto, el Tribunal Supremo Electoral de Guatemala informó que proyecta que más de 95 mil ciudadanos guatemaltecos residentes en el extranjero estén empadronados para las elecciones del 2027. Las autoridades buscan coordinar con funcionarios estadounidenses medidas que permitan a los guatemaltecos votar sin interferencias relacionadas con operativos migratorios. Crece el debate sobre el cambio climático dentro del Partido Demócrata. Este 29 de agosto, un análisis del Associated Press señaló que pese al impacto creciente de temperaturas extremas, incendios y otros fenómenos asociados al calentamiento global, el cambio climático no está ocupando un lugar central en las campañas políticas estadounidenses del 2026. El tema podría convertirse en un desafío para los demócratas de cara a las elecciones de medio término. Irán enfrenta una fuerte crisis económica mientras continúan las sanciones estadounidenses. Reuters informó que la economía iraní está sufriendo una fuerte presión como consecuencia de la guerra y las sanciones estadounidenses. El presidente iraní señaló una caída del 35% del comercio exterior, mientras la inflación anual habría alcanzado alrededor del 67%. Qatar y Pakistán continúan intentando facilitar una vía diplomática.
1: Son las 7 de la noche. 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
5: Muy buenos días, buenas tardes o buenas noches a todos nuestros queridos hermanos. Una vez más nos encontramos acá, el encuentro semanal que tenemos entre todos nuestros radioescuchas y nuestro hermano Pablo. Muy buenos días, hermano Pablo, para saludar una vez más a toda nuestra radio audiencia.
6: Buenos días, buenas tardes o buenas noches, según donde estéis ahora, en estos momentos, en estos instantes o en cualquier otro instante.
5: Así es, ya que los asiste la tecnología. Es muy importante saber de que estamos cubriendo diferentes partes de este lindo planeta. Hermano Pablo, la preocupación de uno de nuestros radioescuchas me llamaba y me preguntaba, ¿qué debemos de esperar con acerca de este asteroide o esta situación que se va acercando, según los científicos, hacia el planeta?
6: Yo diría que no os preocupéis. Entonces tengo que explicar por qué no debéis preocupar. Porque si os preocupáis por este suceso o acontecimiento, vuestras energías no se sitúan en un presente, sino en un futuro. Probable, posible. Pero que no sabéis qué sucederá, ni cómo sucederá, ni cuándo sucederá, lo que acontecerá en un futuro. Tenéis una vida para vivirla, para disfrutarla como espíritus, no como cuerpo físico, y para vivir la vida como espíritu consciente. Debéis estar en este presente, en este instante, en este momento, en todos vuestros instantes y momentos de los aconteceres diarios, para que vuestra vida sea una vida de amor, porque esa es la imagen que tenéis que situar, porque este suceso que os presentan los científicos os aparta del amor y os produce ya temor simplemente por la noticia. Y así tantas noticias de aconteceres de vuestro mundo que continuamente teméis, y cuando estáis temiendo os apartáis del amor. No os dais cuenta, pero eso no os beneficia para nada. No es momento de temer, es momento de amar.
5: Muy bien. O sea que entonces toda programación encarnatoria es para ir desarrollando, ir aprendiendo aspectos relacionados al amor. No es para venir a vivir la vida en paz y tranquilidad, es para aprender.
6: Nadie quiere dificultades, nadie quiere problemas, nadie quiere trastorno, y sin embargo todos pasáis por dificultades, por problemas y por trastorno, lo que te hace ver que todo ello son experiencias a partir de las cuales debéis aprender. ¿Qué debéis aprender? Aquello que desconocéis e ignoráis. de los conocimientos. Está en la energía de amor que debéis descubrir a través de cada hecho, de cada acontecimiento, de cada situación, de cada experimentación, de cada prueba. Y es un continuo estar en prueba. Y yo tengo que decir prueba de amor. Prueba para aprender a amar. Prueba para situarte en un nivel de conciencia en el que ya deberíais estar. Para no temer nada. Para no temer nada. Nunca, nunca más.
5: Nos comentabas la vez pasada de que el temor, el miedo, es una energía que nos retiene. Por lo tanto, para todos nuestros hermanos de que escuchan estas noticias alarmantes, no teman nada, ya que el amor de Dios siempre está pendiente de nosotros y no sucederá nada que nos tenga que pasar.
6: Fíjate, ¿qué es lo que podéis temer? Que tú dices desencarnar, perderlo todo. Eso es lo máximo que podéis temer. Pero claro, dicho esto, tenéis que desencarnar y tenéis que perderlo todo en un otro instante de vuestro vivir a través de este cuerpo físico. Lo habéis hecho cientos y miles de veces, perderlo todo y perder un cuerpo. Pero no os reconocéis esta identidad que ya sois, un espíritu encarnado en un cuerpo, aprendiendo, aprendiendo y aprendiendo de continuo. Y entonces, ¿qué hace el cuerpo? ¿Por qué tu cuerpo? ¿Por qué teme? No tu espíritu. Y tú dices, dejarse llevar por las energías que son las que están en cada materia, en cada cuerpo, por creación divina, porque así te ha creado. Eso que tú llamas Dios, a través de su amor, eres un ser de amor, creado y producto del amor de Dios, no para que sufra, no para que desaparezca, sino para que aprendas, para que evoluciones, para que crezcas, para que progreses y llegues a estos niveles superiores de conciencia, donde verás claramente en ti el amor. Lo verás en ti, lo verás en tus hermanos, que todavía no sienten este amor, pero si está en ti, lo verás en todo, a pesar de que todavía no lo manifiesten. Y por lo tanto, yo tengo que decir que estéis pendientes de todo aquello que movéis internamente, porque tenéis que tener en cuenta que aquello que movéis internamente es lo que os hace sentir en esos estados que no expresan paz, que son estados de inquietud, de desarmonía, de desequilibrio, de a veces graves trastornos que queréis resolver a través de distintas terapias y tratamientos, y que alguien os dé la solución a ese problema. Pero claro, el problema no viene de fuera, está dentro, pero no lo reconocéis desde dentro, porque no accedéis a este interior, porque no estáis en vuestro interior habitualmente, y todo eso es algo que debéis desconocer, descubrir y utilizar. Es el tiempo de utilizar aquello que es lo mejor que hay en vosotros, y lo mejor que hay en vosotros es el amor que debéis expresarlo, y expresarlo con un cuerpo. Y por eso hay que ser consciente. Te tienes que dar cuenta de qué hay en ti, de cómo tienes que moverlo, cómo tienes que transmutar todas estas energías, cómo tienes que producir grandes cambios internos para que, teniendo el mismo cuerpo, seas otro ser. tiende Satanás.

representa tu materia y todas las materias por este mundo, por una humanidad que solo vive por y para la materia, que sufre si no tiene materia, y no hay un valor espiritual. Vivís todavía inmersos en un valor material. Tenéis muchas cosas materiales, o podéis tener lo que la tenéis, pero estáis vacío en vuestro interior, secos, muy secos. Y claro, hay mucha sequedad interna, tanta sequedad que estáis desfallecidos, como cuando tenéis sed a través de este cuerpo y dicen necesito agua y se secan los labios. Pero yo diría que tenéis seco el corazón, porque esa es vuestra agua, el agua de la vida, el agua del amor, el agua de vuestra alma, el agua de vuestro ser interior. Y cuando tú miras ahí a tu corazón, que no solamente mantiene un cuerpo físico, sino que mantiene a través de sus células anímicas este cuerpo espiritual, cuando ves cuánto amor hay en ti, porque puedes verlo y reconocerlo, y cuando lo ves y lo reconoces, sientes el impulso de expresarlo, de transmitirlo, de donarlo, de hacer partícipe a tus hermanos de tanto y tanto amor que podrían manifestar. Pero para eso tienes que acallar tu materia, apartar tu materia, reducir tu materia, minimizar al máximo esta materia, que es este cuerpo. Es todo lo que este cuerpo desea, pretende y cree necesitar. Pero verás que no necesitas tantas cosas. Tienes muchos, muchos deseos. Y yo diría, muchos vanos deseos. Porque son vanos, son ilusorios, son temporales y te hacen perder el tiempo y tu energía en algo que ahora necesitas utilizar con total conciencia, y necesitas utilizar con total conciencia este cuerpo de otra forma, de otra manera, dándole otra vida, una nueva vida, porque tiene una nueva agua. Agua de vida. Y ese agua de vida es el amor que hay en ti. Y que el Creador, esto que llamas Dios, está ahí para alimentarlo, para llenarlo de esta agua de vida. Si tú empiezas a utilizarla, a adorarla, a manifestarla, y cuando tú das amor, cuando tú expresas amor, recibes más amor de este Creador, de esta fuente de vida eterna. Pero eso debe ser para ti una comprobación. No os digo, amados hermanos, que me creáis, porque es el tiempo de no creer a nada ni a nadie. Es el tiempo de comprobar. Comprobar que eres un ser de amor. Comprobar que eres un ser de luz. Comprobar que como ser de luz y ser de amor, puedes expresar esta luz y este amor que habita en ti. Y tus hermanos recibirlo. Sentir.

0: recibes el amor como un manantial que fluye y fluye y fluye y nunca se acaba. En la medida que fluye, pero no puedes tapar, obstruir este manantial, porque entonces el agua se estanca, se pudre. Así son vuestros corazones cuando no dejan fluir el amor. Se van haciendo rígida, se van estrechando, se van reduciendo. No hay expansión, no hay fluidez, pero no solamente afecta a esa energía, como si esa energía fuera independiente del cuerpo, afecta a vuestro cuerpo. No es lo mismo un corazón que ama que un corazón que sufre. Y eso lo veis en el cuerpo. Cuando sufrís a través de vuestra materia, todas esas enfermedades y todo, por falta de amor, por falta de agua, de vida eterna.
1: Estas imágenes cada vez se van poniendo más interesante, ya que la radio se llama Radio El Despertar. Y se ha dicho a través de esto, de que vamos a ir activando o sembrando luz, y ahora es activar ese amor que existe dentro del corazón de cada uno de nuestros hermanos, para que puedan activar esto, para que pueda fluir este amor que hay dentro de ellos, esta luz, para poder expandir por todo este planeta. Esa es la misión que, o esa es la imagen que deberemos de tener claros hoy en la actualidad.
0: Fíjate, para que sea más fácil situar una imagen, ¿qué se produciría en el planeta? Ahora oscuro, en muchas partes de este mundo, aunque en otras partes haya el sol, si todo encendierais la luz de vuestra casa, dándole a esos interruptores, y yo diría, todo el planeta estaría iluminado desde arriba, desde el espacio. Sería visible un planeta luminoso en todas las partes, porque hay luz en todos los hogares, en todos los lugares. No hay ningún sitio del planeta donde no haya luz. Pues igualmente, si encendéis esa luz, amor, de vuestro corazón, si ilumináis vuestro espíritu a través del amor, este planeta se llenará de esta luminosidad. Y entonces todas las sombras, todas las oscuridades se tendrán que apartar, porque no habrá ningún lugar donde se puedan ocultar. Y ya sabéis que en la sombra y la oscuridad está toda esta densidad que no puede vivir en la luz. Así que iluminar estas velas que sois cada uno de vosotros, encenderla, encender esos corazones que ahora brillarán y lucirán si hay amor.
1: Y para mantener encendida esta vela, esta luz en nuestro corazón, recordemos que existe el manantial de vida, de agua, dentro de nosotros mismos. Por lo tanto, a medida que vayamos amando, vamos a ir iluminando más, porque vamos a estar conectados a la fuente creadora de vida eterna. ¿Así deberíamos de verlo?
0: Claro, tú dices, para que fluya el amor con continuidad, no tengo que poner impedimento a este fluir de amor, como en ese manantial. ¿Qué obstaculiza este fluir de amor? Y yo tengo que decir con carácter general, tu personalismo, tu individualismo, tu egoísmo, cementerio. No hay ningún ser encarnado que no haya venido con defecto. Pero dicho esto, ahora os toca reducir estos defectos tanto como podáis. Si es posible, eliminarlos en la medida que sea posible. Y esto solo es posible a través de la imperación de amor. Si tú amas a Dios sobre todas las cosas, pondrás ese primer pilar para que esos defectos se vayan reduciendo. Porque cuando tú amas a Dios sobre todas las cosas, Dios te devuelve ese amor producto de la ley. De la ley de afinidad vibratoria, porque estás vibrando en esa dirección, y de la ley de causa-efecto que te devuelve en consecuencia a lo que tú has impulsado en general. Y ese amor que Dios te da fruto de tu movimiento facilita la reducción del defecto. ¿Por qué quedas este amor que tú recibes y tú dices, me hace ver lo que antes no podía ver, eso que está en mí, que me limita enormemente, porque veo mis defectos, mis fallos, mi egoísmo? ¿Y cómo lo veo? Hago los esfuerzos consecuentes para no manifestarlo. En la medida que todo esto se va produciendo, y esto es un continuo, los defectos se limitan, se reducen y se eliminan, de forma que al tener menos manifestación, el amor está más presente y este agua de vida fluye, creciendo. Y es como si la luz que ya está en vosotros, que es pequeña, a través del amor del Creador se va incrementando. Porque esa luz es reducida por el defecto, por el personalismo, por el individualismo, por el egoísmo, por el materialismo. Y ya no está tanto en vosotros pensar en vosotros, y si en vuestros hermanos, que necesitan vuestro amor, y así todos. Porque la imagen es, si todos pensarais en todos los demás y no en vosotros, ¿qué se produciría? Y tú dirías que todos estaríamos atendidos a través de los demás. No necesito amarme, no necesito mirar aquello que yo necesito, reclamar lo que yo necesito. Ya me lo da el amor de Dios, me lo está dando. Lo que necesito no es amarme, lo que necesito es amar. Y claro, amar al Creador y como consecuencia amar a mis hermanos.
1: Es una práctica constante entonces la de estar amando. Los puede servir ir creando hábitos nuevos para dejar de utilizar ciertos defectos que tenemos.
0: Fíjate cómo hay que ver el defecto ahora. Y tú dices, durante muchos siglos las religiones han fomentado el sentimiento de culpa. Y así está. amor del Creador. ¿Ya ves? Yo tengo que decir lo contrario de lo que os dicen vuestras mentes razonables. Pero vuestra mente razonable no está en vuestros espíritus, están en vuestra materia. No atienden a vuestra sensibilidad de amor. Claro, teméis. Y claro, ahora, como bien acabo de decir, es el momento de crear un nuevo hábito. Es el hábito de amar. Y yo puedo ver mi defecto, tengo que verlo, reconocerlo, pero a partir de ahí, amarlo. ¿Qué hago cuando amo mi defecto? Y tú dices, le doy luz. Luz, amor, que reduce la sombra de ese defecto, que lo minimiza, y luego puede minimizar tanto hasta deshacerlo. Pero no veo el defecto como negativo, porque no hay nada negativo. Todo lo que este amor ha creado, esto que llamamos Dios, ha creado, tiene esa esencia. Y podríamos decir, todo eso que se ha creado tiene ese principio de bondad, de bueno. Y tengo que ver lo bueno en aquello que parece malo. Todo lo malo, todo lo negativo, todo lo defectuoso, tiene esa esencia de amor que necesita del amor para transmutarlo y transformarlo. Para esa búsqueda del Santo Grial como algo físico, altitransformador, ese poder que se buscaba en la materia y que se sigue buscando, está en vuestro interior. El poder de transformación, el poder de cambio, el poder de situar lo mejor en este planeta, aquí y ahora. El gran cambio de este planeta no vendrá por actos externos, sino por actos internos. Cuando una mayoría amplia de este planeta esté expresando la vibración de amor, altas esferas celestiales que ya rodean impulsarán un amor mucho, mucho más elevado, que absorberá totalmente esta energía. Aquello que habéis visto a veces como algo negativo, cuando veíais estos seres que aducían, bueno, todo esto son imágenes de temor. ¿Me van a aducir? Bueno, pues ahora toca otra aducción, porque será una retirada de energía. En un tiempo, estas energías frías, densas, que denomináis mal, y que ahora es evidente en todas las partes de vuestro planeta, no podrá seguir existiendo en este planeta. Y ese es el despertar a ese ser consciente, empezar a situar en tus energías las energías que en un tiempo cercano, muy cercano, se situarán con carácter general, y debes estar ahí, porque si tus energías son densas, te apartarás de esta luz, amor. Pero no temas tampoco esas densidades que serán retiradas, porque tendrán que continuar. continuar su recorrido evolutivo. Nadie ni nada desaparecerá, sino lo que habremos una gran transformación y una gran ordenación. Los que se situarán a la derecha y los que se situarán a la izquierda, como cuando Jesús tenía en la cruz, uno a su derecha y otro a su izquierda. Pero buen ladrón.
1: Entonces, este momento tan importante de limpieza del planeta, y para poderlo entender, también ha llegado el momento de hacerla de una forma consciente, aquel mandamiento que nos decía, por decir mandamiento, de dejarlo todo y seguir, pero ahora diríamos, dejarlo todo y ama a Dios sobre todas las cosas.
0: Interna. Pero hablar de la pieza externa es solo para el amor.

0: un tiempo. Perderéis todo esto. Y todo es todo. Y todo es todo. No es tiempo de perder el tiempo, sino tiempo de aprovechar el tiempo. Claro. No hay que tener ninguna prisa para hacer nada. Cuando se decía dejarlo todo, era una indicación de futuro. Que podíais decir ahora es este futuro. Durante mucho tiempo Jesús ha hecho este llamado. Dejarlo todo y seguirme. Pero ahora es el tiempo donde no te puedes apegar a nada ni a nadie. Porque aquel que se apegue permanecerá apegado a esta materia y arrastrado por la materia. Recordar esa imagen de Lot cuando se le dijo: no mires hacia atrás. Pues no mires hacia atrás, y no mirar hacia atrás es no quedarte ahí en el pasado, en esas energías que te petrificarán. Ya ves, la materia os petrifica, ¿no lo veis? Pero muchos seres están petrificados, están paralizados, están hechos una piedra, un bloque, porque no hay posibilidad de continuar evolucionando cuando estas energías están tan densificadas. Por lo tanto, os tenéis que mover ligeros, muy, muy ligeros, con vuestra materia. Y esa ligereza solo es posible con otra energía menos densa, que os haga fluir, moveros y caminar en la dirección adecuada. Es por tanto el momento de dejarlo todo. No se trata de hacerlo inconscientemente y decir: pues no hago nada de lo que hago. No.
1: Aprendiendo que nada ni nadie se pierde ni se perderá.
0: poco menos, desaparece y otra continúa. Pero el amor os une eternamente. Por lo tanto, empezar a situar esta imagen de dejarlo todo. Y empieza a amar de otra forma. Amar sin querer, porque el querer es humano. Y el amor es divino. El querer se fundamenta en el apego. El amor en el desprendimiento. Amado hermano, empieza a amar, aunque te cueste. Y tengo que decir que le costará a tu Natalia, que no quiere desprenderse de nada. Pero es inevitable hacer este esfuerzo, el mejor esfuerzo, el que tendrá mayor recompensa para estos espíritus encarnados. Aprovecha este tiempo y, como se os indicó tiempo atrás, hacerlo ahora presente, dejarlo todo y seguirme.
1: Me encanta esa imagen. Hay tantas imágenes bonitas que se van dando. El amor es divino y el querer es humano. Hay la gran diferencia y esas son cosas de que tenemos que irla observando poco a poco. Y me recuerda aquella imagen de la semana, unas semanas anteriores, cuando nos decías de que había de que estar consciente que somos seres espirituales pertenecientes a este mundo de regeneración, que nos estamos regenerando despiertos y conscientes poco a poco, para entender, comprender que lo único que hay que hacer es amar constantemente.
0: Claro, esta imagen, que esta palabra presenta, es una imagen de futuro que hay que hacer presente ahora, que resume mucho la nueva humanidad. Y tú dices, la nueva humanidad estará constituida por seres con un cuerpo como tenéis vosotros, pero ¿cómo puede identificarlo? Y tú dices, con esto que tú acabas de expresar, ¿qué imagen sitúo de esta nueva humanidad? Y tú dices, ser un ser espiritual. Pero no es una palabra, sino que es una realidad que el ser siente y expresa, porque ya no te ves como cuerpo, sino como espíritu que utiliza un cuerpo. Ese es el ser espiritual, que además está consciente. Y tú dices, consciente, porque se da cuenta de quién es en realidad. Ya no es esta realidad ilusoria de la materia, de los cuerpos físicos que desean, desean y desean, pretenden, pretenden y pretenden. No. Eres consciente de que eres un ser de luz y de amor. Y al ser consciente de que estás lleno de luz y de amor, entonces es que estás despierto, no dormido, porque despierto significa que ves tu realidad y la reconoces. Cuando se dice que perteneciente al mundo de regeneración, nueva humanidad, lo denomines como lo denomines, podéis darle otra denominación. De hecho, hay hermanos que le dan otra denominación, pero lo importante no es el nombre, sino la energía que estará en este nuevo mundo. Y claro, el mundo de regeneración lo que manifiesta lugar y en todo ser es una frecuencia vibratoria distinta. Porque, claro, entre los 199, 200 y 201 prácticamente no hay diferencia. Pero pensar en un caso de agua que ponéis a hervir y te dice, pongo a hervir el agua y veo agua que no ha llegado a hervir, pero cuando alcanza los 100 grados centígrados de temperatura, el agua empieza a hervir y lo que es líquido empieza a ser gas, que no veis, o veis mínimamente, es más etéreo, más difuso, no es más invisible que el líquido, que es todavía más visible. Igualmente se producirá un estado similar, una transformación similar, porque alcanzaréis un estado interno distinto, una frecuencia distinta que hará un cuerpo distinto, porque no veis todavía ni os dais cuenta que tenéis un cuerpo energético, que este cuerpo energético sustenta y alienta esta materia, que cuando la vibración de este cuerpo energético sea distinta, vuestras células tendrán otra capacidad mayor que la que tienen estos cuerpos todavía con tantos defectos, que cuando sean limpiados, y no solamente limpiados sino llenados de esta energía, lo que tú sentirás es indescriptible. Indescriptible. Ver un amor que nunca antes has sentido. Y claro, cuando tú sientes tanto amor, no dudas del amor. Ahora puedes dudar porque dices, ah, lo que siente este cuerpo no tiene nada que ver. Siento dolor. Siento miedo. Siento duda. Siento resentimiento, siento temor, lo que sea. Pero todos esos sentires son humanos. Son expresiones de esa emoción que están en el cuerpo. Y esas emociones son corpóreas. No es del espíritu. No es del alma. Sino que es del cuerpo. Pero cuando este alma y este espíritu y este cuerpo se unifiquen con una frecuencia mayor, el cuerpo se vivifica. Es como si llenarais este cuerpo de una nueva energía y hubierais retirado toda esa energía que ha formado costras, densidades. Y si vierais vuestro cuerpo por desde un interior, pues podréis no solamente sorprender sino asustar, porque esa parte etérea, esa parte invisible, tiene muchas densidades, muchas sombras y muchas costras. Todo ello debe ser limpiado en esta nueva etapa evolutiva, y vosotros tenéis que realizar esa limpieza.